Muy buenos días, muy buenas tardes. Ah, buenas noches también, ¿por qué no? Siempre digo así porque donde nos escuchan, no lo sé, puede ser en Rusia, puede ser en las Filipinas, puede ser en España, por supuesto, puede ser allá en la Patagonia, en el sur total de Argentina o Chile, puede ser en Ottawa, en Canadá, o puede ser, no sé. Por eso, buenos días, buenas noches, buenas tardes. Así me alcanza mi saludo a todos y con un abrazote así de grande le dirijo a todos. A los que nos escuchan en Los Ángeles, allá en Sacramento, mi tierra querida que tanto amo, donde siempre mando saludos como a todos los voluntarios que los abrazo siempre con todo el cariño. Ahí a los cucharoneros, a los que colaboran ahí en el santuario. Un saludo especial para San Antonio. San Antonio, mi querido San Antonio en Texas, Dallas, un saludo allá en Arkansas, allá también en Seattle. Un saludo muy especial a La Victoria en Venezuela, allá en Puebla, por supuesto, México. Y estoy saltando de un sitio para otro porque a todos los quiero con todo el cariño y no se me puede olvidar en esta semana a mis queridos amigos de Camagüey, en Cuba, nada más y nada menos, que con todo cariño nos escucha y gracias por el mensaje que ya me ha llegado. Un saludo a mis queridos amigos de Miami, allá en la Florida, y me voy hasta las Vascongadas, hasta allá en el norte de España y también en Valencia, España. Como ven, un recuerdo a todos, no puedo mencionarlos uno por uno porque sería interminable, casi sería un programa nada más para dedicarles saludos a todos, pero lo hago con mucho cariño, desde lo más profundo de mi corazón. La lista de todos ustedes, ahí la tengo, y todos los días le rezo a mi morenita por cada uno de ustedes. Ya saben que el corazón de una madre abarca a todos, qué mejor que en el corazón de mi madrecita del cielo, que yo llamo mi morenita. Qué mejor que a través de ella les llegue mi bendición y mi saludo. Y por supuesto, el programa de hoy, como dijimos, hablaremos de un tema nuevo, más adelante lo trataremos, pero quiero decirles en el día de hoy, ¡qué maravilla! Sí, es casi la palabra que más escuchan de mi boca, ¡qué maravilla! Estamos viviendo una hermosa, tremenda primavera de la Iglesia. El Papa esta semana nos decía, ¡ay, ay, ay! Escuchen, no escandalicemos por nuestras obras, que a veces escandalizamos por nuestras obras nosotros los cristianos. En realidad, si acaso llegáramos a escandalizar, el Papa nos lo recuerda, que sea precisamente porque creemos en Jesús. Y un Jesús que es Dios encarnado. Así es. La Iglesia no es una organización cultural, si acaso a lo mejor se te ha metido esa idea, o vives como si fuera en una organización cultural. La Iglesia es la familia de Jesús, nada más y nada más que eso. No andemos diciendo otra cosa, porque al mundo eso es lo que le escandaliza, que seamos miembros de una iglesia en la que su fundador precisamente es eso, la encarnación del Verbo, un Dios hecho carne. Y además, no solo hecho carne, sino en la manera como se hizo carne, sencillo, humilde. Todos los cristianos a veces terminamos siendo como muy normalitos, como las demás personas. Y es que como que el mundo nos dice, oigan ustedes, cristianos, sean más razonables, no sean tan exagerados, sean un poco más normales, no sean tan rígidos. Pero cuando escuchas tú esas palabras que te las dirigen a ti, el Papa nos lo dice, no te dejes llevar. No te dejes llevar de aquellos que te dicen, no vengas con historias, que Dios se ha hecho hombre. No me cuentes esas cosas, es un invento de los curas. Ya, ya. La encarnación del Verbo, que es el escándalo verdadero,
que nuestra religión produce, la encarnación del Verbo, no podemos olvidarla. Dios se ha hecho hombre, y se ha hecho hombre para encarnarse en el pobre, en el humilde, en el que está en la cárcel, sí, y también en aquel que duerme en la calle. Al mundo de hoy le gustaría más bien que nosotros hiciéramos cosas buenas, obras sociales, y cuando nosotros andamos publicando nuestras obras sociales, el mundo nos escandaliza, el mundo nos alaba, pero cuando le predicamos el escándalo de la cruz, el escándalo de un Dios hecho carne, entonces dice, no vengas con historias. Pero, en fin, siempre esa seducción, siempre ese cristianismo light se nos puede meter. Siempre podemos andar predicando a lo mejor a un Jesús muy bueno, un grande maestro, un grande pastor, pero eso de la cruz dejémoslo a un lado. Ya entre los mismos apóstoles se corrió esa idea, es la cruz el punto negro de nuestra vida cristiana. Es Dios hecho carne, y hecho carne hasta morir en la cruz. ¿Verdad que duele todo esto? Pues eso es lo que el Papa nos dice. Así es de que no caigamos en esa tentación de dejarnos una iglesia rebajada, una iglesia con un Jesús que no pasa por la cruz, una iglesia con un Jesús que no es Dios hecho carne. Porque si fuera así, entonces no vale la pena nuestra propia vida cristiana. Pidamos al Señor, sí, que no nos dé vergüenza de ese escándalo de la cruz y que no andemos rebajando nuestra propia vida cristiana a ese mundo de la comodidad o a ese mundo de una simple asociación social que hace buenas obras, sí, pero que no predica la cruz y menos predica a un Dios hecho carne que vino a salvarnos. Vámonos a una canción y luego volvemos con ustedes en un ratito más adelante.

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Volvemos de nuevo y el Papa nos ha hablado también en estos días de que somos pecadores. Sí, claro que sí, en la iglesia hay pecadores, pero también hay corruptos, pero eso de corruptos no debería haber. Hay santos, también hay santos. Y cuando el Papa nos habla de pecadores, él mismo dice, bueno, no es necesario hablar mucho de los pecadores porque todos lo somos. Nos conocemos desde dentro y sabemos qué cosa es un pecador. Y el Papa dice, si alguno de nosotros no se siente pecador, pues que vaya a ver al médico espiritual porque puede ser que algo no funcione. Y luego el Papa se pone a pensar lo que pasó con Judas. El pecador, sí, un pecador avaro. Pero desde el pecado de su avaricia, terminó en la corrupción. Y es muy fácil, dice el Papa, caer en la corrupción cuando uno va por el camino de la autonomía y no quiere someterse a nadie. Eso es lo que sucede con los corruptos. Se les olvida el amor de Dios, con el cual el Señor los plantó, con el cual el Señor los fue guiando. Cuando se corta la relación con este amor de Dios, muchas veces se termina en la corrupción, porque termina uno buscándose a sí mismo, adorándose a sí mismo. ¿Y cuánto daño causa la corrupción en toda institución y en la iglesia, por supuesto, también? Sin embargo, el Papa dice, hay santos también. ¿Y quiénes son los santos de la iglesia? Aquellos que obedecen al Señor, aquellos que adoran al Señor, aquellos que no han perdido la memoria del amor del Señor, con el cual ellos mismos ven el cuidado que Dios tiene. Los santos en la iglesia sí existen. Y así como los corruptos hacen tanto daño a la iglesia, los santos le hacen tanto bien. El apóstol Juan dice que los corruptos son el anticristo, que están en medio de nosotros, pero que no son parte de nosotros. La palabra de Dios nos dice que los santos son como aquellos que estaban ante el trono de Dios en adoración. Por tanto, es muy bueno pedir al Señor la gracia de sentirnos pecadores, pero verdaderos pecadores, no pecadores así como en general, sino pecadores por esto, por aquello, por lo otro, por todas las cosas concretas por las cuales somos de verdad pecadores. Nuestros pecados concretos son los que nos hacen pecadores concretos. La gracia de convertirnos de esa quizá posible corrupción que puede también darse. Así de que pecadores sí, corruptos no. Y aquí me viene aquella frase que una vez me llegó por email. La iglesia no es un club de santos, sino un hospital de enfermos. Y es muy bueno que nunca se nos olvide eso, porque de esa manera podemos vivir tan cerquita de Dios, de esa manera no perdemos la memoria de lo grande y bondadoso y amoroso y tierno y paternal que es Dios con nosotros. A todos ustedes que a lo mejor ahora nos están escuchando, les digo un saludo más por si acaso no llegaron al inicio del programa. Y ahora nos vamos a esas palabras que nuestro también queridísimo Papa Juan Pablo II nos ha dejado y que en todo programa les traigo para recrearnos, pero sobre todo para enriquecernos en lo más profundo de nuestro corazón y amar un poquitito más a Jesús. Que se nos pegue un poquitito de Jesús cada día para crecer en amor a Dios, en amor a la iglesia y en amor a los hombres, nuestros hermanos que conviven y comparten la misma vida que nosotros. Quédate aquí que volvemos enseguida. Volvemos una vez más
aquí con ustedes en este programa Panorámica y Comentarios. Y volvemos para comentar esas palabras que en esta semana el Papa nos ha dejado acerca del misterio eucarístico. El Papa viene comentando sobre la Sagrada Liturgia a través de la Constitución Sacrosanctum Concilium. Sí, Sacrosanctum Concilium es un término latino para recordarnos un documento del Vaticano II. El Papa nos habla de esa hermosa celebración que todos los días podemos tener tú y yo. Pero en esa celebración, que la llamamos la asamblea litúrgica, se ofrece lo más grande de nuestras vidas. Y el Papa lo comenta así: la asamblea litúrgica, somos tú y yo, sacerdote y fieles, ofrece el sacrificio no solo por manos del sacerdote, sino juntamente con él. Por eso, dice el Papa, en esta perspectiva, la Eucaristía es la forma del sacrificio espiritual de los cristianos, en cuanto camino de la unión con Dios y de la unión recíproca, formamos la Iglesia en vivo y en directo. Al participar, continúa el Papa diciendo, al participar en ella, en la Asamblea Litúrgica, aprenden a que se perfeccionen día a día por Cristo Mediador en la unión con Dios y entre sí. Dios se hace presente en nuestras vidas y nosotros nos unimos a Él para incorporarnos, como nos dice el Papa, nos incorporamos a Cristo. Sí, la Eucaristía nos enseña a adoptar el estilo de vida del mismo Señor Jesús, marcado por el don gratuito de sí mismo. Este don nos hace entrar por esto en la dinámica de la unidad, que ofrece un poderoso antídoto a los fermentos de división que amenazan nuestro mundo. Nuestras comunidades, nuestras familias, nuestro corazón perciben la gran maravilla que es cada misa cuando vamos, cuando asistimos, cuando participamos, cuando somos activos. Nos unimos a Cristo y Cristo se une a nosotros. Y nos unimos a Cristo y Cristo se une a nosotros. Y unido Cristo a nosotros, nos unimos con los demás que también representan la unión de Cristo. Formamos ese edificio, la Iglesia viva, en cada Eucaristía. Por eso nos dice el Papa, queridos, cuando participamos en la Eucaristía somos invitados a escuchar la palabra de Dios y a nutrirnos en la mesa del Señor, donde Él mismo se ofrece al Padre. Estas dos partes, continúa el Papa, la liturgia de la palabra y la liturgia eucarística, están tan íntimamente unidas que constituyen un solo acto de culto. No debemos pensar, bueno, al menos llegué para la consagración. No puedo decir eso, porque la misa no empieza en el Evangelio, la misa no empieza en la consagración, va unida toda la historia de la salvación. Por eso hay unas lecturas que nos recuerdan la historia de la salvación y hay una realidad en vivo y en directo que es Cristo mismo haciéndose pan, haciéndose sacrificio, haciéndose comida, haciéndose bebida. Sacrificio eucarístico unido a la historia de la salvación en esas dos partes, la parte bíblica y la parte eucarística, son una sola realidad. El Papa continúa diciéndonos, abrámonos con mayor amplitud a los tesoros de la Biblia, de modo que en ese periodo determinado de años en que se van leyendo al pueblo las partes más significativas de la Sagrada Escritura, ahí vamos conociendo la historia de salvación en vivo y en directo también. Así, todo ese texto en que se van leyendo a lo largo de los días, a lo largo de los meses, a lo largo de los años, te hacen a ti, me hacen a mí, conocedor en el fondo de la historia de la salvación. Por eso ese complejo que a veces puede haber de que yo conozco poco de la Sagrada Escritura, de que yo no voy a cursos de la Sagrada Escritura, de la Biblia, que hay otros que saben más que yo. No debes tener ese complejo de que otros conocen mejor la Biblia que tú. No es solo conocer las Sagradas Escrituras, no solo es saberse algunos versos de memoria.
no solo es saberse algunas partes importantes, sino sobre todo entrar y dejar entrar el profundo amor misericordioso de Dios que se revela en cada una de sus palabras y que a través de ellas voy conociendo el plan de Dios para mí, para que yo de verdad goce y goce de la salvación y luego gozando me fortalezca. Pero a su vez la asamblea es también y sobre todo el ofrecimiento, el sacrificio de Cristo mismo. Por eso abrirnos a gozar de la Sagrada Escritura y después gozar del sacrificio, nos unimos al mismo Cristo, al mismo Dios que nos está queriendo abrazar en cada Eucaristía, y no solo abrazar, sino entrar a ser parte, riqueza de nuestra alma. Saber vivir la celebración así y después llevarla a la vida diaria para que no haya diferencia entre el tiempo que estás en la misa y el tiempo en que saliste fuera de la iglesia, fuera del templo, pero llenándote de Dios. Entonces tu vida en la calle, en el trabajo, en tu casa, en el transporte, se convierte en un testimonio vivo del Cristo que está en ti, del Cristo que descubres que está en el otro y del Cristo que nos une a todos. Eso es lo que nos enseña la Iglesia, eso es lo que nos repite el Papa, eso es lo que tú y yo podemos vivir, unidos a Cristo en cada celebración de la Eucaristía y eucaristizarnos. Estoy inventando una palabra, porque Cristo va con nosotros, no es simplemente ahí cuando salimos de la puerta terminó de estar en nosotros, sino desde la puerta lo llevamos a la calle, lo llevamos al trabajo, lo llevamos al descanso, lo llevamos a todas partes. La Eucaristía nos une, por eso allí también encomendamos a nuestros hermanos que ya partieron, a nuestros hermanos enfermos, a nuestros hermanos que sufren, porque en la misa todos caben, todos estamos presentes, une cielo y tierra. Los que ya partieron, los que todavía nos queda por caminar, los que están purgando alguna falta, con los que también aquí nos preparamos para luego ir al cielo o purgar alguna de nuestras faltas para terminar siendo abrazados por Dios y para siempre. Quiero terminar así este comentario de una manera muy sencilla y nos vamos a una breve pausa y luego volvemos con ustedes. Quédense aquí en Panorama y Comentarios.

0: vamos a tener algo muy especial, precisamente ubicándonos en el mes que estamos viviendo y en los problemas que muchos de ustedes, papás, están viviendo. Así es que quédense aquí con nosotros porque es interesantísimo. Vamos a hablar, les diré, no les diré, bueno, ustedes lo van a saber enseguida.
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0: conmigo está aquí el hermano Federico y el hermano Francisco. Vamos a comentar sobre el tema que tú esperas, tu papá y tu mamá, porque vives la dificultad de las vacaciones. Nada más y nada menos, la dificultad de las vacaciones. Metámonos de lleno. ¿Qué son las vacaciones? ¿Ustedes están de vacaciones?
1: Claro que sí, padre. Estamos disfrutándolas en grande.
0: Porque si no están de vacaciones, no saben hablar de vacaciones.
1: Claro, por supuesto, ya terminamos las clases, terminamos los exámenes y comenzamos un buen periodo para descansar, para convivir y recuperar fuerzas, ¿no?
0: Bueno, pues si estamos de vacaciones y ustedes dicen que las vacaciones ya las están viviendo, entonces, ¿quién mejor que ustedes nos puede hablar de las vacaciones?
1: Padre, es una experiencia que creo que todos los papás ahora llegan y se preguntan, ¿qué podemos hacer ahora con las vacaciones? Y creo que hay diversos modos de vivirlos. Además de que es un tiempo de descanso, un tiempo para cambiar de rutina, hay modos de vivirla como parejas que se van de vacaciones o toda la familia que se va de vacaciones. Entonces son diversos modos y que afrontan retos, también afrontan oportunidades. Como parejas, pues es bueno y recomendable que papá y mamá se vayan de vacaciones una semana, que descansen, que sobre todo para comunicarse, para convivir, para compartir, para entenderse, y sobre todo pues quizás también para quitarse esa piedrita del zapato que durante el año se haya quedado ahí como que incomodando.
0: Oiga, usted está comentando algo que es bien importante, que se vaya el papá y la mamá de vacaciones.
1: Sí.
0: Me está queriendo decir los dos juntos, ¿no?
1: Claro, por supuesto.
0: Porque yo ya sé que el papá se va de vacaciones frecuentemente, y que la mamá pues también se va, ¿no?, a jugar a las cartas.
1: Sí.
0: Es como vacaciones, ¿no? O se va al mall, ¿no?
1: Bueno, eso es descanso, no sé si legítimo, pero pues quizá para hacer ese hueco entre todas las actividades de cada día. Pero unas vacaciones donde te olvidas de la rutina diaria, de
0: la familia.
1: O sea,
0: te olvidas de lavar los platos, te olvidas de barrer la casa. Bueno, si es que lo hacen, no lo sé.
1: Y del mal genio que conlleva todo eso.
0: Te olvidas de estarle gritando al marido, no, oye, que ya tiene la cama, ¿no?
1: También.
0: Bueno. Bien, pues estamos hablando de ir los dos, papá y mamá, juntos. Es un reto, que puedan ponerse de acuerdo los dos para ir juntos.
1: Hacer coincidir las fechas, hacer coincidir las actividades, los gustos. Y quizás eso les renueva, les permite ver las cosas de otro modo.
0: Es que viven en un tremendo estrés en este mundo de hoy, porque él y ella trabajan.
1: Sí, demasiado a veces, y no tienen tiempo
0: ni de verse, porque él sale de noche a trabajar, y cuando él todavía no regresa, ella ya salió a trabajar.
1: Sí.
0: O sea, y luego después nada más se dice, ahí está en el refrigerador tu sándwich, cómetelo.
1: Y no hay ese compartir entre uno y otro, no hay esa comunicación, y quizás esto provoca tantas veces malentendidos. O sea, que cuando ya se habla en otro momento, pues qué fácil es y qué sencillo es saber convivir. Eso es lo más importante para ellos al vivir ese reto, ¿no?
0: Bueno, están oyendo. Es bien importante vivir los dos juntos también sus vacaciones. Que se busquen y se programen y pidan el permiso en sus respectivos trabajos para que coincidan los dos a la vez, ¿no?
1: Sí. El otro reto es vivir las vacaciones como familia. Es un reto mayor por el hecho de que no solamente va papá y mamá, sino también van los hijos pequeños y los hijos grandes. Entonces, hacer coincidir los gustos de todos, hermanos, hermanas, hijos mayores, hijos pequeños, no es nada fácil.
0: Es súper difícil. En familias numerosas.
1: Sí.
0: En caso de la mía, imagínense, éramos 14. Al gusto a todos, pues yo creo que era casi imposible.
1: Bueno, yo creo que cabían en el coche al menos.
0: No, ¿qué coche no teníamos?
1: ¿Autobús?
0: No teníamos coche precisamente por ser tantos, y mi papá hizo ese sacrificio. Vamos a tener ahorros en gastos que pueden considerarse superfluos y en bien de la educación, que era lo más importante. Pero bien, esto es un caso personal. Yo creo que no tenemos problemas de hablar de vacaciones, porque hoy no hay, por si dijéramos así, familias tan numerosas como estoy hablando de la mía. Pero sí hay de 8, ¿no?
1: Sí, de 8, mi familia es de 8, y cuando íbamos de vacaciones pues eran caravanas, ¿no? 2, 3 coches y en un viaje largo hacia la playa.
0: ¿Pero por qué 2 o 3 coches? ¿Porque eran que Volkswagen de esos pichillos?
1: No, porque era más cómodo, más amplio.
0: Bueno. O porque en un carro iba todo lo que querían comer los niños y en otro carro lo que querían comer las niñas.
1: Hay que dividir.
0: Ok. Bueno, ir en familia es un reto. Yo creo que es un reto porque lo que usted dice, pero no es de acuerdo a todos.
1: No es nada fácil. El grande quiere ir a un lugar, el hijo quiere ir a otro, el pequeño quiere ir al otro. Entonces, pues ahí la decisión lo toman los papás y tienen que saber compaginar todos los gustos y también un lugar, unas fechas. Pero, ¿cuánto ayuda?
0: Pues usted está hablando de ir todos juntos, pero no está hablando de dónde ir.
1: Los gustos dependen de cada uno.
0: Ah, bueno, creí que nos iba a decir también de a dónde poder ir.
1: Se puede ir a la playa todos juntos, se puede ir a un parque todos juntos, a ir de camping todos juntos. Pero bueno, ahí ya los gustos dependen de cada uno. Lo más recomendable es saber ir todos juntos y saber encontrar qué gustos y también qué es lo que a mí me permite, pues de algún modo, si no me gusta ir, bueno, pues saber encontrar la belleza y la alegría en descubrir que compartir con mi familia es el valor más grande que tengo.
0: Yo conozco papás que se las ingenian muy bien para ir todos juntos y de alguna forma buscan un lugar donde hay compatibilidad entre varias opciones, donde a lo mejor pueden esquiar, a lo mejor pueden hacer footing, que llama, a través de la montaña, y a la vez tienen cerca el mar, o tienen un lago precioso, y pueden en el lago nadar, y tienen a su vez cercanamente parques de estos donde hay todo tipo de juegos. O sea que hay también opciones, pero son muy pocas, ¿no? Es que en todos los países funciona así, ¿no?
1: En el fondo se requiere actividad, capacidad de iniciativa, ser de una familia dinámica, o si quizás alguno no es tan dinámico, bueno, la capacidad de aprender a leer, saber descubrir en la naturaleza la presencia de Dios, saber educar en todas, incluso en las vacaciones. Pero lo que usted dice, diferentes lugares, diferentes experiencias, pues todas compaginadas, pues sí se requiere experiencia y también se requiere iniciativa, chispa para poder descubrir esos lugares y la decisión de querer ir ahí.
0: Yo conozco una familia que arrastra, casi siempre que se mueve de vacaciones, arrastra varias familias y se van de camping. Y la ventaja de ir de camping es que ahí es solo campo, solo lago, no hay celular, no hay otros tipos de cosas que distraen a los niños y les meten en su mundillo, ¿no? Que es el mundillo que viven todos los días, y por consiguiente pues es muy agradable y a la larga, como los papás son los primeros que se involucran. Yo estuve en un campamento nada más así de visita, visitándoles.
1: Ajá.
0: Porque me invitaron un día a estar ahí unas horas.
1: Sí.
0: Y me di cuenta cómo cuando los papás son los primeros que se involucran, por ejemplo, están montando esas motos de agua o cosas así, los papás que tienen ya 60 años, y entonces los niños
1: pues son los primeros,
0: se ilusionan, ay papá, ay mamá, llévame, y están todos ahí haciendo cola, porque además en este caso eran solo dos motos por un montón de familias, pero hacían como si estuvieran el niño pequeño, ¿no?, con juguete nuevo, ¿no?
1: Pues es verdad, padre, porque en cierto sentido esos momentos de convivencia entre papá, hijos, mamá, que la mamá está cocinando, que el papá está conviviendo, caminando por el bosque con el niño, o haciendo una fogata, o enseñándoles cosas para sobrevivencia, cosas sencillas que no te lo da todo, eso requiere pues saber educar también, y de algún modo les ayuda a compartir, a convivir y a conocerse. Porque le saca de la rutina de todos los días.
0: Creo que esa es la síntesis, ¿no? Qué bueno que se tomen unas vacaciones, queridos papás que nos están escuchando, para salir de la rutina de todos los días y meter a los niños en otro tipo de actividad. Y ustedes también, papás, porque ustedes seguramente les encantará. Bueno, hasta aquí el hermano Federico que nos habla de vacaciones, y el hermano Francisco que está ahí, que se ríe, que no sé qué. Ustedes cuando escuchan risas, siempre son del hermano Francisco.
2: Sí, madre, perdone, porque la
0: No le perdonamos, ríase usted todo lo que quiera.
2: Es que la primera cosa que se me vino a la mente fue, padre, pero qué pregunta es esa de decir vacaciones. Cosa, un reto, la vacación es un reto. Si ese es el periodo que todos esperamos, padre, desde el primer día que entramos a la escuela, ya todo el mundo está pensando en las vacaciones que van a venir.
0: A ver, ¿cómo todo el mundo? ¿Ustedes de esos que piensan el primer día de entrada a clase ya cuándo serán las vacaciones?
2: Pues claro que sí, padre, yo soy de esos.
0: Oh, entonces yo conozco también a otros que cuando yo llego a un sitio me dicen, ¿cuándo se va a ir? Oiga, apenas estoy llegando y saludos, ¿y cuándo se va a ir?
2: De gustos y colores, no hay nada escrito.
0: O sea, que usted llega a clase y ya le está preguntando al maestro, ¿a qué hora va a terminar?
2: Prácticamente.
0: O sea, en el fondo está diciendo el maestro, oiga, usted es bien aburrido, ¿no?
2: Pasa el efecto contrario, que uno llega a la escuela queriendo pues ya que se terminen, y cuando llegan las vacaciones... uno no sabe qué hacer, porque tiene tanto tiempo que definitivamente las vacaciones se convierten en un reto. En ese sentido tiene mucha razón, padre.
0: Sí, sí, es un reto naturalmente, porque en una escuela todo está organizado, todo está montado, no tengo que pensar qué hacer, me lo montan todo, me lo dicen todo, y en las vacaciones yo tengo que montarme mis vacaciones.
2: Y a veces totalmente el centro de cultura o los centros de diversión son pues el internet, el refrigerador, son los lugares más visitados por nosotros. Pero eso se debe, padre, yo creo que a veces a una falta de programación de las vacaciones. Entonces, en ese sentido, las vacaciones se convierten totalmente en un reto.
0: Bueno, estábamos hablando de vacaciones en el sentido de ir a un sitio, pero también de vacaciones en el sentido de estar en casa.
2: Claro que sí.
0: Porque los papás no tienen dinero para pasarse tres meses, o dos meses, o mes y medio de vacaciones todos juntos.
2: O hay familias que por más hogareños les gusta pues estar en casa, en familia y todo eso, pero también pues se conlleva sus dificultades, porque ya después de una semana todos juntos, a veces cuando no se tiene la oportunidad de salir, pues es cuando ya uno empieza a desear incluso el retorno a la escuela.
0: O sea, que usted era de los que no lo aguantaban en casa.
2: Padre, ¿pero qué preguntas son esas?
0: No, porque digo, estaba hablando de verdad de que no sé qué, que no aguantas, de que no sé qué.
2: Bueno, después de la segunda semana.
0: Ven, vamos, Francisco. Yo creo que se metió de sacerdote para escaparse de su casa. Lo hemos descubierto. O sea, quiso de sacerdote para tomarse las vacaciones de casa.
2: No, padre, porque, o sea, me gustó mucho las dinámicas y todo eso. Y también porque aquí tenemos pues muy buenas vacaciones, gracias a Dios, en ese sentido. Pues creo que pues, no me puedo quejar de las vacaciones que tenemos aquí.
0: Bueno. Total, entonces es un reto tener a los niños ocupados si nos vamos juntos con ellos. Es un reto tenerlos ocupados si los tenemos en casa y no están yendo a clase.
2: Efectivamente.
0: Y luego después, cuando no podemos tener ocupados, entonces pues el niño se ocupa, ¿no?
2: Efectivamente.
0: Porque yo siempre digo, si quieres que no te pongan a trabajar, ponlos a trabajar, ¿no?
3: Efectivamente.
0: Porque cuando un niño no lo ponen a trabajar, el niño después le ponen a trabajar.
3: Y el doble.
0: Y el doble. Yo conozco a una mamá que casi le llamaban el recogedor. Sí, no sabe por qué. Porque se la pasaba recogiendo todo lo que los niños dejaban tirados. En vez de enseñarles a que ellos recogieran sus cosas, ¿no? Acuérdense, es un reto organizar las vacaciones y yo creo que ustedes papás a veces les tienen miedo a las vacaciones, pero es una enorme oportunidad para convivir y también una enorme oportunidad para organizar. Y cuando tú organizas, papá, lo que tus hijos van a vivir, te van a querer un montón. Pero si los dejas hacer lo que ellos quieran, ellos van a sufrir tristemente lo que tú no haces y entonces de alguna manera te lo devuelven, querido papá. De alguna manera te lo devuelven en el sentido que te ponen a trabajar y tú dirás, ¡ah, estos niños ya no los aguanto! ¡Que los cuide su mami!
3: Y la mami no
0: los aguanta. Y la mami tampoco los aguanta y dice, estos son tus hijos, cuídalos, ¿no? Y ahí se tiran la pelota el uno al otro y terminan a veces hasta tirándose de la greña y algo más. Bueno, como no queremos tirarnos de la greña aquí en el estudio, a lo mejor vamos a una canción que nos calme un poco, estamos un poco acelerados. No te vayas a perder el próximo programa, porque ahí vamos a ver todas las dificultades que precisamente encontramos en las vacaciones y cómo poderle ir dando solución. Así que no te retires, no te apagues. En un momento volvemos contigo. 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

la hora de tu reino se acerca. Y yo sé, Señor, que tú quieres que abata los collados y allane los caminos y enderece las sendas que a él han de conducirme con dignos frutos de diligencia. Yo quiero dar esos frutos que tanto necesito. Pero tú eres la vid y yo uno de los sarmientos. Y así como el sarmiento no puede dar fruto si no está en la vid, así tampoco puedo yo dar fruto si no estoy en ti. Y por eso quiero que no me separes de ti, porque el sarmiento que no estuviere en ti, lo segarás y lo cogerás y lo echarás al fuego y arderá. Y todo árbol que no plantó tu Padre Celestial será arrancado de raíz. Será maldita y condenada para siempre a la esterilidad la higuera que no pudo darte fruto cuando, camino de Jerusalén, sentiste hambre. Yo sé, Señor, que hace años que vienes también a buscar fruto en la higuera de mi viña. Y sé que hay quien te dice, córtala, y que la segura está en la puesta a la raíz del árbol, pues todo árbol que no dé fruto, cortado será y echado al fuego. Pero, como el dueño de la viña, te suplico que la dejes aún este año, que yo cavaré alrededor de ella y le echaré abono para que dé fruto y no tengas que cortarla. Y para ella serán, Señor, todas las lágrimas de mi sufrimiento y todos los sudores de mis hondas fatigas y los amargos segrazones recibidos en mi cosecha y todo el abono fecundo de los dolores que he sufrido, de los que sufro y de los que pueda sufrir en mi largo calvario. Haz, Señor, que no me amilane ni me duerma y que mi espíritu esté siempre despierto y en vela con el recelo de tu llegada, porque tú has de venir. Pero ni los ángeles del cielo saben ni el día ni la hora de tu venida. Solo sé, Señor, que vendrás en el día que no espero y en la hora que no sé. Que no se cierren nunca mis ojos y que mi alma esté siempre presta para recibirte. Quiero tenerte siempre la mesa preparada para que, como el siervo fiel y prudente, sea bienaventurado al hallarme así haciendo cuanto tú vinieres. Y quiero que, como a las vírgenes prudentes, no me falte nunca el aceite en mi lámpara, para que no me cojas a oscuras ni me cierres la puerta, ni me digas en aquel día grande,

Ya se nos está yendo el tiempo de las manos y queremos agradecerles por sintonizar cada semana este tu programa Panorámica y Comentarios, ahí en cada rincón del mundo, pero sobre todo en el rincón de tu corazón. Panorámica y Comentarios lo puedes escuchar muy de madrugada cada domingo a la 1 de la mañana y también a las 11 de la mañana en el tiempo del este de los Estados Unidos, así llamado hora de Miami. Y también lo escucharás cada jueves a las 6 de la tarde, hora del este de los Estados Unidos. Gracias, muy sentidas a la Madre Angélica, por estas ondas benditas que permite que lleguemos a todos los corazones. Ojalá, ese es nuestro deseo, que la fe, donde se muere, de verdad resucite, donde está viva, siga muy entusiasta, y donde está dormida, se pueda despertar. Y no dejes de dirigir tus comentarios a mi Facebook, salvador.gomezgonzalez.1. Repito, mi Facebook, salvador.gomezgonzalez.1. Nos despedimos de ustedes deseándoles muy buenos días, buenas tardes, buenas noches, qué sé yo. Y por supuesto, dándoles la bendición en el nombre de nuestra morenita y en el nombre del Padre.

0: Padre, y del Hijo, y del Espíritu Santo.
1: No tengas miedo, no estoy yo aquí, que soy tu madre.
0: Que te la pases bonito, y bonito siempre.

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1: El Padre Nuestro es el modelo de oración que el Señor nos enseñó. Es una escuela de oración. No es un simple conjunto de palabras y necesidades, sino un camino de intimidad con nuestro Padre Celestial. Aprendemos a dirigirnos a Dios con una confianza filial, llamándolo papito, Abba Padre, con simplicidad y amor. No es multiplicar palabras vanas, dice el Papa Francisco en sus catequesis. Recordemos que estos microprogramas, las ideas de este microprograma, son tomadas de las catequesis que dio el Santo Padre en el año 2020 y 2021, y que en este 2024 se han tomado en el documento Enséñanos a Orar, que nos prepara al año jubilar 2025. Los invito, las invito a ir al documento Enséñanos a Orar, profundizar en el tema de la oración y mejorar, porque vamos a aprender muchas cosas como esta tan sencilla y tan importante de reconocernos hijos de un papá que nos ama. Si reconocemos a Dios como Padre, un Padre que es bueno y que es bueno todo lo que hace y que de un mal saca un bien mayor, como dice Romanos 8:28, se solucionan un montón de cosas en nuestra vida. Dios es un Padre que es bueno, que nos ama en misericordia. Y al reconocerlo como Padre, nos estamos reconociendo nosotros como hijos. Y al reconocernos como hijos, entonces empezamos a ver a los demás como hermanos y hermanas. Y eso es increíble. Abba, Padre, no cambien de estación.
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2: Hola, queremos invitar a todos los niños y mayores a que recen el Santo Rosario con nosotros. Vamos a rezar este rosario por las intenciones del Papa Francisco, por todos los sacerdotes y para que se acabe el aborto en el mundo.
3: Creo en Dios, Padre Todopoderoso, Creador del cielo y la tierra.
4: Creo en Jesucristo, su único Hijo, nuestro Señor,
5: que fue concebido por obra y gracia del Espíritu Santo.
6: Nació de Santa María Virgen.
7: Padeció bajo el poder de Poncio Pilato.
8: Fue crucificado, muerto y sepultado.
9: Descendió a los infiernos.
10: Al tercer día resucitó de entre los muertos.
11: Subió a los cielos y está sentado a la derecha de Dios, Padre Todopoderoso.
12: Desde ahí ha de venir a juzgar a vivos y muertos.
13: Creo en el Espíritu Santo, en la Santa Iglesia Católica,
14: la comunión de los santos, el perdón de los pecados,
15: la resurrección de los muertos y la vida eterna. Amén.
16: Por la señal de la Santa Cruz de nuestros enemigos, líbranos, Señor Dios nuestro, en el nombre del Padre, del Hijo y del Espíritu Santo. Amén.
17: Vamos a rezar los misterios gloriosos.
18: Primer misterio: la triunfante resurrección de nuestro Señor Jesucristo.
19: Padre nuestro que estás en los cielos, santificado sea tu nombre. Venga a nosotros tu reino. Hágase tu voluntad en la tierra.

Dios te salve María, llena eres de gracia, el Señor es contigo, bendita tú eres entre todas las mujeres y bendito es el fruto de tu vientre, Jesús.

Dios te salve María, llena eres de gracia, el Señor es contigo, bendita tú eres entre todas las mujeres y bendito es el fruto de tu vientre, Jesús.

Dios te salve María, llena eres de gracias, el Señor es contigo, bendita tú eres entre todas las mujeres y bendito es el fruto de tu vientre.

Dios te salve María, llena eres de gracia, el Señor es contigo, bendita tú eres entre todas las mujeres y bendito es el fruto de tu vientre.

Dios te salve María, llena eres de gracias, el Señor es contigo. Bendita tú eres entre todas las mujeres y bendito es el fruto de tu vientre.

Dios te salve María, llena eres de gracias, el Señor es contigo. Bendita tú eres entre todas las mujeres y bendito es el fruto de tu vientre.

Dios te salve María, llena eres de gracias, el Señor es contigo, bendita tú eres entre todas las mujeres y bendito es el fruto de tu vientre.

Dios te salve María, llena eres de gracias, el Señor es contigo, bendita tú eres entre todas las mujeres y bendito es el fruto de tu vientre.

Dios te salve María, llena eres de gracias, el Señor es contigo, bendita tú eres entre todas las mujeres y bendito es el fruto de tu vientre.

Dios te salve María, llena eres de gracias, el Señor es contigo, bendita tú eres entre todas las mujeres y bendito es el fruto de tu vientre Jesús.

0: Hijo y al Espíritu Santo,
1: como era en un principio, ahora y siempre, por los siglos de los siglos. Amén.
2: Oh Jesús mío, perdona nuestros pecados, líbranos del fuego del infierno, lleva al cielo a todas las almas, especialmente a las más necesitadas de tu misericordia. Segundo misterio glorioso, la ascensión del Señor a los cielos.
3: Padre nuestro que estás en el cielo, santificado sea tu nombre. Venga a nosotros tu reino, hágase tu voluntad en

Dios te salve María, llena eres de gracia, el Señor es contigo, bendita tú eres entre todas las mujeres y bendito es el fruto de tu vientre.

Dios te salve María, llena eres de gracia. El Señor es contigo. Bendita tú eres entre todas las mujeres y bendito es el fruto

Dios te salve María, llena eres de gracia, el Señor es contigo, bendita tú eres entre todas las mujeres y bendito es el fruto de tu vientre.

Dios te salve María, llena eres de gracias, el Señor es contigo, bendita tú eres entre todas las mujeres y bendito es el fruto de tu vientre, Jesús.

Dios te salve María, llena eres de gracias, el Señor es contigo, bendita tú eres entre todas las mujeres y bendito es el fruto de tu vientre.

Dios te salve María, llena eres de gracias, el Señor es contigo, bendita tú eres entre todas las mujeres y bendito es el fruto de tu vientre Jesús.

Dios te salve María, llena eres de gracias, el Señor es contigo, bendita tú eres entre todas las mujeres y bendito es el fruto de tu vientre.

Dios te salve María, llena eres de gracia, el Señor es contigo, bendita tú eres entre todas las mujeres y bendito es el fruto de tu vientre, Jesús.

Dios te salve María, llena eres de gracias, el Señor es contigo, bendita tú eres entre todas las mujeres y bendito es el fruto de tu vientre.

Dios te salve María, llena eres de gracias, el Señor es contigo, bendita tú eres entre todas las mujeres y bendito es el fruto de tu vientre.

0: Hijo y al Espíritu Santo,
1: como era en un principio, ahora y siempre, por los siglos de los siglos. Amén.
2: Oh Jesús mío, perdona nuestros pecados, líbranos del fuego del infierno, lleva al cielo a todas las almas, especialmente a las más necesitadas de tu misericordia.

0: glorioso, la venida del Espíritu Santo sobre los apóstoles.
1: Padre nuestro que estás en el cielo, santificado sea tu nombre. Venga a nosotros tu reino,

Dios te salve María, llena eres de gracia, el Señor es contigo, bendita tú eres entre todas las mujeres y bendito es el fruto de tu vientre.

Dios te salve María, llena eres de gracias, el Señor es contigo, bendita tú eres entre todas las mujeres y bendito es el fruto de tu vientre

Dios te salve María, llena eres de gracias, el Señor es contigo, bendita tú eres entre todas las mujeres y bendito es el fruto de tu vientre.

Dios te salve María, llena eres de gracias, el Señor es contigo, bendita tú eres entre todas las mujeres y bendito es el fruto de tu vientre.

0: Dios te salve María, llena eres de gracias, el Señor es contigo, bendita tú eres entre todas las mujeres y bendito es el fruto de tu vientre Jesús.
1: Santa María, Madre de Dios, ruega por nosotros los pecadores ahora y en la hora de nuestra muerte. Amén.
0: Dios te salve María, llena eres de gracias, el Señor es contigo, bendita tú eres entre todas las mujeres y bendito es el fruto de tu vientre.

Dios te salve María, llena eres de gracias, el Señor es contigo, bendita tú eres entre todas las mujeres y bendito es el fruto de tu vientre.

Dios te salve María, llena eres de gracias, el Señor es contigo, bendita tú eres entre todas las mujeres y bendito es el fruto de tu vientre.

Dios te salve María, llena eres de gracias, el Señor es contigo, bendita tú eres entre todas las mujeres y bendito es el fruto de

Dios te salve María, llena eres de gracias, el Señor es contigo, bendita tú eres entre todas las mujeres y bendito es el fruto

0: y al Espíritu Santo,
1: como era en un principio, ahora y siempre, por los siglos de los siglos. Amén.
2: Oh Jesús mío, perdona nuestros pecados, líbranos del fuego del infierno, lleva al cielo a todas las almas, especialmente a las más necesitadas de tu misericordia.
3: Cuarto misterio glorioso, la asunción de María Santísima al cielo.
4: Padre nuestro que estás en el cielo, santificado sea tu nombre. Venga a nosotros tu reino, hágase tu voluntad en la tierra como

Dios te salve María, llena eres de gracia, el Señor es contigo. Bendita eres entre todas las mujeres y bendito es el fruto de tu vientre.

Dios te salve María, llena eres de gracia, el Señor es contigo. Bendita eres entre todas las mujeres y bendito es el fruto.

Dios te salve María, llena eres de gracia, el Señor es contigo. Bendita eres entre todas las mujeres y bendito es el fruto.

0: María, el Señor es contigo. Bendita eres entre todas las mujeres y bendito es el fruto de tu vientre, Jesús.
1: Santa María, Madre de Dios, ruega por nosotros los pecadores, ahora y en la hora de nuestra muerte. Amén.
0: Dios te salve María, llena eres de gracia, el Señor es contigo. Bendita eres entre todas las mujeres y bendito es el fruto de tu

0: Dios te salve María, llena eres de gracia, el Señor es contigo. Bendita eres entre todas las mujeres y bendito es el fruto de tu vientre Jesús.
1: Santa María, Madre de Dios, ruega por nosotros.

Dios te salve María, llena eres de gracia, el Señor es contigo. Bendita eres entre todas las mujeres y bendito es el

Dios te salve María, llena eres de gracia, el Señor es contigo. Bendita eres entre todas las mujeres y bendito es el fruto de tu vientre.

0: El Hijo del Espíritu Santo.
1: Como era en un principio, ahora y siempre, por los siglos de los siglos. Amén.
2: Oh Jesús mío, perdona nuestros pecados, líbranos del fuego del infierno, lleva al cielo a todas las almas, especialmente a las más necesitadas de tu misericordia.
3: Quinto misterio glorioso, la coronación de María Santísima como reina del cielo y tierra.

Santa María, Madre de Dios, ruega por nosotros los pecadores, ahora y en la hora de nuestra muerte. Amén.

Santa María, Madre de Dios, ruega por nosotros los pecadores, ahora y en la hora de nuestra muerte. Amén.

Santa María, Madre de Dios, ruega por nosotros los pecadores, ahora y en la hora de nuestra muerte. Amén.

Santa María, Madre de Dios, ruega por nosotros los pecadores, ahora y en la hora de nuestra muerte. Amén.

0: Dios, ruega por nosotros los pecadores, ahora y en la hora de nuestra muerte. Amén.
1: Gloria al Padre, al Hijo y al Espíritu Santo,
2: como era en un principio, ahora y siempre, por los siglos de los siglos. Amén.
3: Oh Jesús mío, perdona nuestros pecados, líbranos del fuego del infierno,
4: lleva al cielo a todas las almas, especialmente a las más necesitadas de tu misericordia.
5: Dios te salve, Reina y Madre de Misericordia, vida, dulzura y esperanza nuestra. Dios te salve, a ti llamamos, los desterrados hijos de Eva, a ti suspiramos gimiendo y llorando en este valle de lágrimas. Ea pues, Señora abogada nuestra, vuelva a nosotros esos tus ojos misericordiosos, y después de este destierro, muéstranos a Jesús, fruto bendito de tu vientre. Oh clemente, oh piadosa, oh dulce Virgen María, ruega por nosotros, Santa Madre de Dios, para que seamos dignos de alcanzar las promesas divinas de nuestro Señor Jesucristo. Amén.
6: Agradecemos a todos por habernos acompañado en el rezo del Santo Rosario. Que Dios los bendiga.

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17: Pepe Arms. ¿Qué tal, mi querida familia de esta gran Radio Católica Mundial y estaciones afiliadas con nosotros en este viernesito? Llegó el fin de semana. Bueno, antes de que viajemos a un país de Sudamérica, donde tenemos a alguien que no es invitado, es parte nuestra, ¿qué tal si nos ponemos esta tarde de viernes, en manos de la Virgen María? Y tengo un canto hermoso que nos va a interpretar Martín Juárez, cuyo título es Virgen del Valle. Así que adelante, Martín, vamos a hablar contigo.

0: Gracias, Martín. Muchísimas gracias. Virgen, esta debe ser la Virgen de Luján. Tenemos a la Virgen de Coromoto, de la cual vamos a hablar. Pero mi invitado no se encuentra en Argentina. Se encuentra en otro país de Sudamérica que se llama Colombia Capital, Bogotá. Nuestro querido Diego Arango. A Diego, muchísimas gracias por estar nuevamente con nosotros aquí en tu estación, Radio Católica Mundial.
1: Pepe, como siempre, estas invitaciones para mí son muy gratas. Mi agradecimiento a Radio Católica Mundial, a todo el equipo de esa emisora y a su vez también a todas las personas que nos están escuchando en diferentes países. Gracias por invitarme.
0: Así es, y tenemos que dar gracias a Dios por Katia, que es quien nos está llevando en el estudio central ahí en Birmingham, Alabama. Yo aquí en Miami, Birmingham en Birmingham, Katia, y tú en Bogotá. Qué cosa más sorprendente, ¿verdad? Que con la tecnología hoy día el mundo se ha convertido en un pañuelo, y creo que un pañuelo todavía queda muy grande, ¿verdad?
1: Así es, hoy estamos precisamente comunicados telefónicamente, porque pues estamos en el siglo de las comunicaciones. Pero espero que gracias al transcurso de este mismo siglo, estas mismas conversaciones que las podemos llegar a tener estando yo en Bogotá, en Miami, en Birmingham, en fin, pueden llegar a ser de una forma virtual, ya están en este momento en prueba, y obviamente las personas nos verían casi en una mesa a todos sentados con la tecnología. Es increíble.
0: Oye, te prometo que el primer invitado que yo tendré cuando tengamos esa tecnología vas a ser tú, por habernos dado la idea. Sería lindo que pudiéramos visualmente también estar con todo nuestro público, ¿verdad? Que tengamos ese contacto ojo a ojo también, que es tan importante.
1: Bueno, ahí sí ya sería pues una manifestación tremenda, porque imagínate tantos países y tanta gente, mejor dicho, me lo imagino, y Pepe pasaría por ser como el líder máximo de toda esa comunidad, pues.
0: No, Dios me libre, Diego. Dios me libre. Diego, estamos nosotros aquí conversando en este viernes, pero este miércoles pasado se ha vivido una tragedia que se está viviendo. O sea, empezó una tragedia tremenda a las 6:00 de la tarde, hora de Venezuela, cuando dos terribles terremotos que han tenido lo que llaman después remesones. Pero fíjate, un primer terremoto a las 6:01, 6:02 de la tarde de 7.3. Y 49 segundos después, uno de 7.5, Diego, en la parte norte de Venezuela. O sea, muy cerca de Caracas, me parece que la población se llama Santa Fe, debe haber quedado devastada. Pero ya se han reportado de que hay infinidad de víctimas mortales, Diego, cantidad enorme de heridos y gente desamparada, gente que ha quedado con vida, pero que su casa se ha derrumbado. Porque tristemente, estos países, sobre todo Venezuela, después de tantos años de un gobierno nefasto que ha tenido, todas las construcciones que se han hecho han sido construcciones muy baratas. O sea, no han pensado de que toda esa zona, y Venezuela parece que el último terremoto grande que tuvo fue en 1800 y pico, pero no aprendieron la lección los actuales gobiernos. Entonces me han comentado que edificios que se han construido recientemente no han seguido las normas de seguridad que debe tener toda Sudamérica, porque Sudamérica toda entera la tiembla. Ustedes en Colombia han tenido tremendos terremotos, y ni qué decir después Perú, y ahí seguimos para abajo, ¿verdad? Y ni qué decir en Centroamérica. O sea, América toda es una zona de grandes terremotos, y aquí pues ya tenemos este recién, repito, sucedido en nuestra querida Venezuela. Por eso yo mencionaba a Nuestra Señora de Coromoto, Diego, porque tenemos que orar muchísimo por este querido país, ¿no te parece?
1: Sí, en efecto, yo creo que esto ha sido uno de los golpes duros para un país como Venezuela, que está en un tránsito para tratar de ver si en algún momento ya confirma el regreso a su democracia, y lo agarra este terremoto, o este par de terremotos se fueron muy fuertes, porque lo que dices de 7.3, pues este fue ya en la zona de la costa central de Venezuela. Estamos hablando por el lado de la ciudad de San Felipe, eso es ahí en el estado de Yaracuy, más o menos a unos 300 250, 300 kilómetros de Caracas, fue uh-huh. donde se dio. Y luego, a los 39 segundos, viene el segundo terremoto un poco más cerca, que es por el llamo, creo que es el municipio un poco más al norte, y ese sí es un sacudón fuertísimo. Mucha gente, hasta dicen que más de 160 personas han resultado muertas, y más de mil y pico de personas heridas, más lo que no se encuentra todavía, ¿no? Y los daños materiales fuertísimos, edificios que se han derrumbado. Y lo que tú dices, este país lleva más de 30 años sin ningún tipo de mantenimiento, de orden, y las edificaciones hay que mantenerlas como los vehículos, como todo. Y las nuevas construcciones, obviamente, se hacían en unas condiciones sumamente precarias, fueron las que más han sufrido en el momento. ¿Cuánto lamentamos realmente por todo lo de Venezuela, que no debería estar sufriendo todo lo que viene en estas anteriores décadas y continuar con esto?
0: Es uno de estos misterios que no vamos a tener respuesta, creo que nunca, porque dice la palabra de Dios que en todas las cosas interviene Dios. Entonces es como es difícil pensar, ¿verdad?, que en una tragedia como esta Dios en cierta manera lo haya permitido. Ahora, Él tiene un plan, eso no lo podemos negar, porque dice ese mismo texto que en todas las cosas interviene Dios para el bien. Ahora, ¿dónde está ese bien? Tenemos que estar muy pendientes porque dentro de todo, Dios sabe escribir derecho en renglones torcidos, Diego. Fíjate que el número de víctimas puede subir enormemente. El sistema sismológico de aquí de Estados Unidos ha vaticinado que puede ser entre 10.000 y de ahí puede subir, ellos dicen que puede llegar hasta 100.000. Porque va a tardarse semanas en saber cuánta gente en las montañas, en poblaciones más pequeñas que le han quedado rotos puentes, se han quedado rotas comunicaciones. No se sabe de una enorme cantidad de gente que no hay noticias todavía, porque te repito, están las comunicaciones cortadas, los puentes cortados, los ríos también. En fin, ha sido una tragedia no solamente a nivel del norte, sino todo el norte-centro de Venezuela ha sido afectado, Diego. Así que hay que estar en una oración constante pidiendo. Los que ya partieron, pero hay infinidad de heridos, y sobre todo una cantidad enorme, yo creo que de millones de personas que su casa, aunque ellos están con vida, pero sus casas están inhabitables, Diego. O sea, no nos damos cuenta, tú sí lo sabes, porque Colombia ha tenido sismos terribles, y ni qué decir, mi México. O sea que sabemos lo que es una situación, pero como tú dices, desgraciadamente por estos gobiernos socialistas que han robado al pueblo, porque esto es un robo al pueblo cuando se hacen construcciones chapuzas, que ahora cuando vienen este tipo de fenómenos es cuando nos damos cuenta de la maldición que es realmente un gobierno socialista, como desgraciadamente le ha azotado, y vamos a hablar de la liberación que otros países están teniendo. Así que si alguien todavía nos escucha en alguna otra parte del mundo que es venezolano, sepan que estamos con ustedes, que estamos con ustedes. Y en cierta forma, Diego, ha sido, fíjate, una bendición de Dios, que ahora los Estados Unidos ya tienen un interés muy profundo en Venezuela, y ya tanto el presidente Trump como Marco Rubio, su ministro de más fuerte, han dicho que van a darle toda la ayuda que necesite Venezuela. Ya están mandando para allá maquinaria pesada, están empezando ya a organizarse, a mandar medicinas, a mandar agua, a mandar las cosas más elementales que se requieren ya. No mañana ni dentro de un mes, cosas que se requieren ya en este momento. Gracias a Dios, los Estados Unidos ha dicho, vamos a dar todo lo que sea necesario para que Venezuela reciba una mano en este momento tan trágico. En esa forma, fíjate, gracias a Dios, Diego, ¿verdad? Que tenemos también la sombra del tío Sam diciendo, los vamos a cuidar y vamos a hacer todo lo que sea necesario. ¿No te parece que es una bendición de Dios esto, Diego?
1: Mira, hay algo sorprendente y que el mundo lo tiene que reconocer en todo sentido, que si hay un pueblo humanitario y un país que siempre se ha caracterizado por ser el primero en salir con todo tipo de ayuda, sin ningún tipo de restricción ni sin ningún tipo de apreciación en el orden político o en cualquier posición económica de Estados Unidos. Históricamente Estados Unidos es el pueblo sale inmediatamente a cualquier desgracia. En este momento, lo que tú indicabas sobre Venezuela, el hecho de que ya las relaciones se han manejado pues en una mejor forma, con mayor razón. Creo que ya están abriendo unos fondos económicos, porque además el pueblo como tal norteamericano es sumamente generoso en ese sentido, y a ellos cuando se les pide ayuda a la gente no tienen inconveniente en apostar 20, 50, 100 mil dólares en lo que realmente tenga para todas las causas en el orden humanitario. Bendito sea Dios que esto se ha dado como tú lo acabas de indicar, y se va a facilitar, porque imagínate que después de esos dos terremotos han venido casi cerca de 30 réplicas, mucho menores, pero eso por el lado de Chacao, de La Guaira, de Baruta, de todos estos lugares están absolutamente. El aeropuerto de Maiquetía tuvo una gran fractura, y eso estuvo a punto de caerse encima del techo que amenazaba a los pasajeros en la sala de espera. Fíjate que realmente esto sería, o sea que
0: Están suspendidos todos los vuelos a ese aeropuerto, Diego, porque están revisando las pistas, que también puede ser que tengan rajadas las pistas, y si hay rajadas en las pistas no hay avión que llegue. Claro que los Estados Unidos tienen una forma enorme de helicópteros enormes que pueden llevar la ayuda, no necesitan una pista, sino el helicóptero tiene esa ventaja, que puede llevar incluso a lugares donde no hay pistas, o a la misma Caracas pueden llevar y descargar toneladas de. Pero mira Diego, yo creo que realmente tenemos que dar gracias a Dios por, te lo digo, y aquí no estoy yo porque yo soy americano, tengo una nacionalidad americana aunque soy mexicano, y eso nunca me se lo va a quitar, pero ya tengo entendido que incluso Estados Unidos tiene dos enormes barcos hospital, que son hospitales mejor que cualquier otro hospital que te puedas imaginar, y ya los están mandando para allá, porque esos hospitales tienen la ventaja de que son flotantes. O sea, se van a poder colocar en la costa venezolana y tienen pista de helicóptero. O sea, que si hay heridos que están tan graves que no hay ningún hospital en Venezuela que los pueda atender, los van a volar a estos hospitales flotantes de Estados Unidos. Fíjate qué gran ayuda. Ya están en camino. En cuanto Trump dijo, vámonos, tengo entendido que son dos, los por lo menos que yo sé, que están ya yendo hacia allá y van a tener esta oportunidad, sobre todo los enfermos más graves. Que te repito, que no hay hospitales quizá que los puedan atender, van a tener esa atención en estos dos barcos de Estados Unidos. Qué bendición, es verdad, que Estados Unidos diga, como tú dices, ahí vamos a ayudar en todo lo que sea posible, Diego.
1: Perfecto, me parece que eso realmente, esta ayuda humanitaria es lo más oportuno que pueda llegar, pero ojalá pues el gobierno de Venezuela lo agradezca, porque sé que la población venezolana sí lo va a agradecer. Entonces ella está muy cercana al sentimiento que los norteamericanos tienen para ayudarlos a salir de esa situación tan desastrosa que ha vivido este país por décadas. Entonces, hagámosle, pues, pongámosle fe al asunto, que esto no vuelva a suceder, y que las ayudas lleguen no solamente de Estados Unidos, sino que muchos países también se vayan a solidarizar. Vemos que también, ojalá países hermanos como Colombia, yo sinceramente no sé si de golpe esté equivocado, pero hasta el momento no he escuchado ningún pronunciamiento concreto del presidente de Colombia. No hablo del presidente electo, sino del presidente actual en ejercicio.
0: Que, bueno, que desgraciadamente, desgraciadamente todavía van a tener que soportar. De repente van a tener todavía que soportar por un tiempo al actual presidente, que ha sido una desgracia para ese querido país Colombia. Afortunadamente, y vamos a hablar de esto un poco más tarde, el pueblo colombiano ha reaccionado y ha elegido a alguien nuevo. Pero antes de pasar al tema de Colombia, yo quisiera que cerráramos el tema de Venezuela, Diego. Mira, yo creo, he oído que sí, que ya se ha hecho una gran solidaridad a nivel mundial, no solamente latinoamericana, sino de otros países de Europa. Ya han dicho que van a hacer todo lo que esté a su alcance para socorrer al pueblo venezolano, porque es una tragedia que aún no nos podemos imaginar la magnitud, Diego. Yo he empezado a ver algunos videos y son realmente aterradores, Diego. Aterradores, ver esos edificios caer como si fueran de azúcar, un azucarillo que se funde en el agua. Es horrible. Y te repito, a mí, Diego, por alguna razón, no me ha tocado estar en México cuando ha habido los dos grandísimos terremotos. El último fue hace no muchos años, ya estaba yo residiendo aquí, así que no, pero sí, yo sé lo que son temblores en Ciudad de México. Y mira, la ventaja que tenemos, por ejemplo, aquí en Florida con los huracanes, es que el huracán lo avisan una semana o 10 días antes, porque ya hay equipos tan avanzados en meteorología, que ya cuando, desde que se está formando en África una tormenta, ellos ya pueden estar empezando, no a predecir en el sentido de me imagino, no, sino técnicamente ya pueden predecir cuál va a ser el curso de esa tormenta, aunque claro, las tormentas tampoco tienen palabra, pueden cambiar en mucho, pero no mucho. O sea, una tormenta no va a dar y se va a regresar a África. Va a venir. Todas estas olas tormentosas vienen de África y pasan por América o salen por el Caribe y después empiezan a hacer su daño por ahí. Otros que se forman en el propio Pacífico. Pero lo que te quiero decir, y tú lo sabes, es que la ventaja del huracán es que te da tiempo de prepararte. Mira, por ejemplo, mi casa aquí en Miami se convierte en una fortaleza, Diego. Están hechas estas casas para este tipo de fenómenos y tenemos todo lo que son ventanas y puertas, se puede cubrir de una manera realmente admirable. O sea que aquí te puedes preparar, tienes la ventaja de juntar alimentos, juntar agua, en fin, las medicinas que vayan a hacer falta. Tienes 2 o 3 o 4 días completos de preparación. Un terremoto, Diego, nadie tiene preparación. Porque ocurre en un segundo, empieza a temblar, tú lo sabes, tú has vivido muchos terremotos, me imagino. El terremoto ya te pesca en el segundo que empieza a ocurrir, ya no tienes ninguna otra opción, más que ponerte abajo de una puerta o tirarte abajo de una mesa, en fin, ya una cosa ya del segundo. Pero no hay esa preparación que puede haber con otros fenómenos atmosféricos, ¿verdad, Diego?
1: Sí, indudablemente uno no está preparado realmente para ese evento, para ese caso. Solamente el sentir uno, inclusive, pues algún temblor, sabes, pues nos ha tocado vivir en nuestros países, pues uno se aterra, ¿no? Pero es que ya sentir un terremoto donde uno ve resquebrajar su casa, que su techo se cae, que las paredes se están derrumbando, y que la gente no sabe qué hacer, inclusive pues en los edificios hay gente que ha terminado tirándose por los balcones en 4, 5 y más pisos para tratar de, creyendo que ahí se puede llegar a salvar, o sea, sencillamente por el fin del terror, ¿no? Que se está dando. De verdad que eso es una de las cosas que uno no le desea absolutamente
0: a nadie
1: aquí. Aquí en Colombia ha habido unos temblores y unos casos sumamente duros en ese sentido, y bueno, quiera Dios que tenemos proximidad con Venezuela, y ojalá pues por el sector norte no esté llegando a nosotros ningún tipo de situación.
0: Tengo entendido que el mismo miércoles hubo temblores muy fuertes, me parece que en Japón. Bueno, Japón es casi de diario. Y me habían dicho de otro país, que en este momento no me recuerdo, parece que casi a la misma hora, están con una distancia enorme, imagínate, de Venezuela a Japón. Pero Japón también parece que el miércoles tuvieron muy fuertes terremotos. Ahora, Japón tiene la ventaja de que están muy preparados la construcción. O sea, Japón siempre ha sido una tierra de tremendos temblores. Tiembla a diario en Japón, para acabar rápido. Y así los japoneses están preparados, y aún así, a veces ha habido tales terremotos en Japón, cuando ha habido esos maremotos, Diego. No sé si te acuerdas tú de uno de los últimos, que uno ve cómo poblaciones enteras fueron llevadas por el mar. Ese es el problema que tienen en Japón, que el mar sí no lo pueden controlar. Pueden controlar la construcción de sus casas, que son todas específicamente hechas para terremotos grandísimos. Pero cuando viene un maremoto, ahí no hay forma. No hay manera alguna, aunque ya han creado ciertas barreras, han hecho ciertas formas de tratar de protegerse para un posible maremoto, pero aún así, en esa parte de Japón, las Filipinas, que tienen temblores tan fuertes, tienen ya cierta preparación, pero aún así, Aún así, con todas las preparaciones, cuando llega el fenómeno, es devastador, Diego. Hay que orar mucho por Venezuela y por todo el mundo, no solamente por Venezuela, pero me refiero a este momento que estamos viviendo en carne propia. Yo tengo muchos amigos venezolanas, amigas venezolanos, Diego, y están desolados. Aquí yo conozco gente que no han podido saber de sus familiares en Venezuela. No saben si aún están o si ya no están. Algunos sí ya han logrado hacer cierta comunicación, pero hay todavía familias que no saben qué pasó con papá, con mamá, o con los hijos, o con un amigo, o con alguien. ¿Te imaginas la angustia que se vive cuando tú no sabes de una persona? Puede ser que esté viva, puede ser que ya no esté. ¿Qué cosa más trágica puede ser eso, verdad, Diego?
1: Sí, eso, lo que tú dices es absolutamente cierto. Indudablemente en cualquier parte del mundo, cualquier desgracia puede obviamente llegar, y eso de los maremotos, los tsunamis, han sido también otra de las cosas devastadoras a diferentes lugares, especialmente se han producido mucho por el Pacífico, y pues ha venido azotando. Ecuador, por ejemplo, ha sido uno de los países que la costa ecuatoriana ha sufrido precisamente, no recientemente, pero sí de tiempo atrás, igualmente pues hablo de la costa colombiana por el lado del Pacífico. Pero bueno, de todas maneras estamos en el mundo, ¿no? Y el mundo ofrece, yo creo que así como el cuerpo humano tiene sus enfermedades y tiene sus convulsiones, pues el planeta también las tiene.
0: Así es, Diego. Nadie estamos por seguro de que a mí no me va a pasar. Yo creo que la mejor prevención que tenemos que tener todos es estar en sintonía con el Señor, para cualquier que sea, ya sea que es un maremoto, que es un terremoto, que es un huracán, qué sé yo, que un coche se te viene encima. Diego, nadie tenemos la vida comprada ni 5 minutos de aquí en adelante. Hay gente que estaba hablando y a los 2 minutos dejó de hablar porque le dio un paro cardíaco. Bueno, a mí me pasó. Yo estoy en este mundo porque Dios, que yo no estaba preparado, yo creo. Pero yo sé lo que es que en un segundo tú ya no estás. Yo caí muerto, prácticamente caí muerto, Diego. O sea que yo sé lo que es que no puedes decir dentro de una hora, mañana, no. Por eso yo mi lema, y te lo he comentado varias veces aquí en Radio Católica, yo tengo una placa que la tengo muy visible todos los días, esto lo inventé yo. Y yo digo, mi forma de vida es, ayer es historia. Yo no puedo cambiar en absoluto ya lo que pasó ayer, es una página que ya pasó. Hoy es oportunidad, porque hoy todavía el Señor nos permitió estar con vida. Mañana es un misterio. ¿Estaremos o no estaremos? Nadie. Yo, Diego, por más que te quiero mucho con mi gran amigo, yo no te pudiera garantizar decirte, Diego, por seguro tú estarás en este mundo mañana. Te lo deseo. Largos años como a la reina de Inglaterra. Pero mañana estarás. Solo Dios sabe. Estamos en manos de Dios. Diego, yo quisiera que cambiáramos un poco el tono tan fúnebre, porque realmente es un tema muy, muy fuerte el que estamos tocando, pero yo quisiera que, aprovechándote que estás fresquecito, nos cuentes de lo que acaba de pasar este domingo en mi queridísima Colombia. Cuéntanos, Diego.
1: Bueno, mira, aquel país pues entró en un proceso electoral este año que ha sido bastante convulso y bastante moderno, pero voy a resumir brevemente, obviamente, en qué se daba. Inicialmente surgieron algo inusitado en la historia nuestra, de cerca de 30 candidatos o aspirantes que bajo diferentes modalidades pretendían llegar a la presidencia de la República. Muchos de ellos que Colombia exige para ser una persona candidata a la presidencia, bien que sea avalada por un partido político vigente dentro de la normatividad y dentro de la institucionalidad política colombiana, o bien que ese aspirante recoja un número determinado de firmas que superan los 600.000 firmas, y con ello la registraduría recibe esas firmas, las valida, y si realmente muchas las descartan y las otras están, quienes recogen firmas para poder ser validadas tienen que recoger por lo menos el doble, 1.200.000 firmas, y así sucesivamente. Entonces se presentaron cerca de más de 30 precandidatos de todo tipo, de todo pelambre y de toda cuestión. Cualquier pelado que sentía que podía ser presidente de la República se presentaba, y algunos comenzaron a recoger firmas, no lo lograron, otros sí. Ese proceso hubo una depuración y quedaron la mitad, más o menos unos 15, 16 en ese sentido. Entonces, se abrió un proceso que se llama el proceso de las consultas, y se hizo unas consultas populares donde los partidos políticos que tenían 4 o 5 candidatos o más, debían dentro de ellos escoger a uno solo. Entonces, así se presentaron, y ahí se depura y quedaron de esos unas 3 aproximadamente, unas 3 tendencias. En eso hubo una en donde se presentan personajes importantes, serios ya, obviamente, y esa la gana la candidata Paloma Valencia del Centro Democrático, y asume ya, se depuran 9 candidatos, salen y queda solamente ella. Por otro lado, hubo unos outsiders, en este caso Abelardo de la Estrella, quien resulta pues ahora elegido presidente. Él se presenta como outsider, recoge firmas por un movimiento de defensores de la patria y un partido político que viene de la tendencia de Álvaro Gómez Hurtado, que se llama Salvación Nacional, le brindó su respaldo y su apoyo también para poder registrar la candidatura. Y el pacto histórico, que era el candidato presentado por el presidente actual, Gustavo Petro, y ese candidato, Iván Cepeda, un senador pues que tiene una larga trayectoria y experiencia, asume la candidatura. Entonces, se presenta varios candidatos, más o menos unos 6 candidatos a la primera ronda, y los 2 de mayor votación son los que salen para disputar en la última jornada la presidencia. Salieron Abelardo de la Estrella con la mayor votación y sale Iván Cepeda con una segunda votación. Viene entonces la elección de este mes de 21 de junio, en donde ya se enfrentan los 2 candidatos, y los partidos políticos tradicionales terminan apoyando a Abelardo de la Estrella sin que él los llame, y él les dice: si quieren apoyarme, apóyenme, pero yo no les voy a pedir a ustedes, no voy a tener ningún compromiso de ese orden, porque él quería mantener mi independencia. Eso pues es una figura importante dentro de este nuevo gobierno. Y el pacto histórico recoge pues a todos esos centros, esos candidatos y esos partidos y esos movimientos de izquierda, y se presenta con Iván Cepeda. Y obviamente pues ante esto tiene una elección muy, muy apretada, pero muy apretada, en donde finalmente termina ganando Abelardo de la Estrella por 251 votos, pues es una votación importante en determina de que el rey, tanto el gobierno, el presidente Petro, como el candidato Iván Cepeda, no lo fuera a reconocer. Sin embargo, por lo menos el candidato Iván Cepeda terminó en una locución el día de ayer reconociendo el triunfo de Abelardo de la Estrella, y hasta ahora oficialmente Petro no se ha pronunciado, o el gobierno no se ha pronunciado, aunque Petro, en uno de sus trinos, que no saben qué estado se puede encontrar de cuando escribe estas cosas a medianoche en cualquier lugar, dijo pues que se preparaban para hacer transición en el Palme, y trató de decir en un momento dado que bueno, que sí, que él ya estaba listo para entregar, para dejar el poder, algo así. Entonces, ya este candidato, Abelardo de la Estrella, es un abogado, hombre joven de 47 años, es empresario, ha sido un tipo pues controvertido en algunas cosas, porque tiene unas posiciones de derecha bastante firmes, ha sido abogado de algunos de los procesos y en su litigio profesional pues le ha tocado defender a culpables, inocentes, acusados falsamente o con algunas realidades. De todas maneras, es un hombre preparado, es un hombre que tiene un conocimiento, nunca ha ocupado ningún cargo público del Estado de ninguna naturaleza y tampoco ha estado en ningún momento en el legislativo ni tampoco ha sido concejal de ninguna ciudad, ni ha sido diputado a la Asamblea, ni representante de la Cámara, ni senador de la República, absolutamente nada. Es un hombre totalmente inédito en este aspecto. Entonces, este hombre pues va a asumir bajo una promesa de gobierno de luchar directamente contra todos estos grupos ilegales y las personas que realmente han estado dañando mucho los grupos armados. Va a legalizar el porte de armas para los civiles, va a eliminar unos ministerios que son absolutamente inservibles, como el Ministerio de la Igualdad que creó Petro, va a reducir el tamaño del Estado y obviamente pues dice que también va a salirse de unos organismos internacionales que no sirven para nada, como la Corte Interamericana de Derechos Humanos. Cierto. Y habla algo que sí es un poquito, hay que poner cuidado a esto, porque él dice que también de las Naciones Unidas. Y las relaciones entre Colombia y Israel, que fueron rotas, las piensa inmediatamente restablecer, porque pues ya ha recibido el apoyo, obviamente, y el saludo de Benjamín Netanyahu. Entonces, él obviamente está. Y otros puntos que él habla es precisamente dar economía de libre mercado, abrirla muchísimamente, la reducción del Estado, la defensa de la propiedad privada y obviamente dentro de los temas que tienen que ver con la persona, la familia, el derecho a la vida, dice que la interrupción voluntaria del embarazo sea no al aborto en ese sentido y también pues tener un poco más de control sobre ese feminismo que tampoco está trayendo cosas pues muy, muy buenas, y a la eutanasia y la adopción de niños por pareja del mismo sexo, no. En ese sentido. Y finalmente va a acabar con una figura que hizo el presidente Santos, que se llamó pues el proceso de paz, que no sirvió para nada y definitivamente para darle un Nobel a él. Y él abrió una cuestión que se llama la Jurisdicción Especial de la Paz, la JEP, que ha sido como una especie de tribunal para procesar a los guerrilleros y militares. Pues se dedicó únicamente a juzgar y procesar a los ex militares y hasta el momento a los ex guerrilleros, a ni uno solo realmente le ha hecho ningún tipo de juicios. Entonces él dice que va a acabar con eso. Entonces esa es más o menos la figura de alguien que pues, es sorprendente lo que ha pasado pues hace mucho tiempo, quien fue también elegido de una forma independiente a los partidos fue el expresidente Álvaro Uribe Vélez, pero él venía pues de los partidos tradicionales, de haber sido un senador liberal y alcalde de Medellín, gobernador de Antioquia, ya tenía pues un background, una experiencia bastante grande en ese sentido. Así que vamos a ver cómo nos va con ese hombre. Hay realmente fe, esperanza, creemos que el tipo puede cumplir con sus promesas y que obviamente, pero, o sea, tiene varios cuestionamientos, pero que no, que fue abogado de Alex Saab, el famoso testaferro de Maduro. Y que ha también defendido a algunos paramilitares en su profesión de abogado y tiene una empresa y tiene nacionalidad norteamericana, lo cual la Constitución colombiana no le prohíbe ejercer la presidencia, porque solamente la Constitución dice el de mayor de 30 años y ciudadano colombiano nacido en Colombia, y eso él lo cumple. Pero él adoptó porque vivió 9 años en Estados Unidos, pidió la nacionalidad y obviamente lo otorgaron y la quiere. Finalmente, pues el presidente Trump está muy contento con esta elección, lo ha llamado un par de veces. Marco Rubio ha hablado con él también en algunas oportunidades, y obviamente pues esto va a abrir una relación muy fluida con los Estados Unidos de América, igualmente con Israel, que va a volver a tener unas relaciones estrechas. Y él dice que él va a dar toda la plena garantía a la oposición para que haga su trabajo democráticamente, que la gente, que las personas puedan llegar a tener también las protestas, pero pacíficas. No va a aceptar de ninguna forma las protestas violentas, va a defender la ciudadanía, y a su vez también va a combatir y va a exterminar, con ayuda de los norteamericanos, del gobierno norteamericano, a todos esos grupos guerrilleros narcotraficantes que tanto daño están haciendo a Colombia y el mundo. Eso es, pues, en pocas palabras, de la radiografía de lo que puedo decir por la situación que el país está atravesando, y esperamos y confiamos en Dios, que obviamente pues acompaña a este hombre, que es católico, es una persona pues creyente. En una época de su vida estuvo fuera de la fe y de la religión, pero en un proceso bastante fuerte en su vida, que lo llevó a que entendiera que Dios es el que rige las cosas, y así mismo le dice él, que él no ha hecho nada, sino que es que Dios lo ha protegido y lo ha permitido llegar a esto. Este es Abelardo de la Estrella.
0: Oye, pues nos has hecho más que una radiografía, esta es una película preciosa. Mira, Diego, yo estoy convencido de que en este momento, bueno, siempre, siempre, Dios siempre ha intervenido en la historia. Vamos, no vamos a decir que ahora está metiendo la mano, no. Pero yo creo que en este momento Dios está colocando personas que, aunque no nos gusten personalmente, por ejemplo, hay gente que no le gusta a Trump. Bueno, muy bien. No le gusta a Trump, pero yo estoy convencido de que Trump es un hombre que Dios ha puesto en este momento de la historia. Está ayudando al mundo a salir de esa maldición que es el comunismo. Y esto la gente no lo reconoce, que porque si se peina así, que si es muy bronco. Que es, para mí, hay los hombres que en este momento yo veo de la historia que recién ha puesto el señor, León XIV. Es el hombre perfecto en este momento para la iglesia, en este momento. No para dentro de hace 20 años atrás o 20 años adelante, no. Dios va poniendo en el momento, en las circunstancias históricas que se están viviendo. Y yo creo definitivamente que este hombre, es Dios el que se lo ha dado a Colombia. Que tenga sus defectos, Diego. Yo tengo defectos, tú tienes defectos, no hay nadie perfecto excepto la Virgen María, de ahí para afuera. ¿Quién fue el primer papa? Un hombre lleno de defectos, Pedro, con su carácter, y negó al Señor, y sin embargo fue el primer papa. En ese momento Dios lo puso. Y como vuelvo a tocar el tema de la Carta de los Romanos, en todas las cosas interviene Dios. Y mira, yo creo que Colombia tiene que estar de rodillas dando gracias a Dios, porque ustedes tenían una maldición con ese hombre que afortunadamente ya sale, y que se cuide, porque los Estados Unidos le tienen echado el ojo para por muchas razones, y como se decreta una causa contra él, él va a pasar al mismo hotel de lujo en el que tiene a su compadre Maduro. Hay muchos cuartos esperándolo a él. Ahora, que él fue abogado de Saab. Oye, en la vida uno puede a lo mejor tener contacto con gente que puede ser no la mejor, pero es su profesión. Es como si un médico operó, ¿a qué te voy a decir? Si un médico opera a Hitler, cuando Hitler vivía, y todo el mundo dijera, es un maldito porque operó a Hitler. No, señor, estaba ofreciendo o ejerciendo su profesión. Y muchas veces en la profesión nos toca toparnos con gente que no sería lo mejor como un cliente, pero sin embargo se le hace. O sea que yo creo que si le ponen esas objeciones, son objeciones absolutamente falsas. Mira, con toda la descripción que nos has hecho, Diego, ojalá pudiera México tener algo así en el futuro. Se ha sacado la lotería Colombia en este momento. Ahora, este es el hombre para ahora. ¿Qué pasará en 20 años? Solo Dios sabe. Pero yo creo que Colombia ha entrado en una época preciosa que va a llevar todo lo que tú nos has dicho, lo que está planeando hacer, esos proyectos que ya tú mencionaste. Yo creo que hay que de verdad darle gracias a Dios y a Nuestra Señora, a la Virgen de Chiquinquirá, la Madre de Colombia, porque es una bendición que el Señor le ha derramado a Colombia. Fíjate, tú dices que es un hombre que no tiene una gran experiencia política, que no ha estado en cargos muy grandes. Mejor, Diego. no viene maleado, no viene contaminado. A mí una persona que viene con una gran trayectoria política, hay que verlo con lupa. Mira, por ejemplo, Donald Trump. Donald Trump nunca fue ni senador, ni diputado, ni siquiera alcalde de Nueva York. Era un hombre que no tenía absolutamente nada, nunca estuvo metido en la política, vamos. Y sin embargo, mira la clase de presidente que en este momento tenemos, que yo le doy gracias a Dios por Trump, mi querido hermano, porque realmente lo que está haciendo, la historia lo va un día a mencionar. Así que felicito a Colombia por esta nueva elección, al pueblo colombiano, qué bueno que salieron y por fin eligieron a quien deberían haber elegido. Yo me gozo contigo, Diego.
1: Bueno, esto que tú dices, hay que verlo desde el punto de vista objetivo y real. Nosotros somos todos seres humanos y todos caminamos sobre la tierra. Yo no veo a ninguna persona que camine sobre el aire. Cuando caminamos sobre la tierra, nos ensuciamos de polvo, barro, de diferentes aspectos. Podemos caminar por vías muy bonitas y muy floridos. Ahí podemos caminar por el sendero de flores y matas hermosas. Pero todo eso es el ser humano, todos nos contaminamos de una u otra forma, no hay un ser perfecto, tú lo acabas de decir en este momento cuando hablas de los apóstoles, todos eran, Pablo negaba a Cristo y lo detestaba, y estaba y después él se convenció.
0: Estaban matando a los cristianos, salía con odio a perseguir a los cristianos, sí.
1: Así es, y lo hacía, y entonces... Obviamente no hay nadie perfecto y obviamente siempre. Como abogado, mi padre era abogado, era penalista. Y un día le pregunté, le dije, papá, ¿usted defiende culpables o inocentes? Y me dijo, mijo, a cualquiera. Ya, yo me hice abogado para defender al que verdaderamente necesitaba. Le dijo, para inocentes, que los defienda Perry Mason.
0: Los tiempos, tú le dices a los jóvenes soy de Perry Mason y se les ponen los ojos en blanco porque no lo conocieron, pero esa serie del famoso detective era buenísima, cuando yo veía televisión, porque hace ya tiempo que me desconecté totalmente de la televisión, la televisión comercial me refiero, no a WTL por supuesto, pero me encanta que hayas traído a Perry Mason. Efectivamente, Diego, uno en su profesión, un arquitecto que vive de la arquitectura y un cliente viene y le ofrece un trabajo que él cree que lo puede hacer y que le va a remunerar un ingreso, oye, lo hace. A Pablo Escobar, ¿quién le construyó sus palacios y sus mansiones? Seguramente fueron a lo mejor arquitectos, ingenieros católicos. Porque cuando estás tú en tu profesión, Diego, tú vives de tu profesión. No te puedes dar el lujo de decir, no, este es un malvado, a este no le hago caso. Bueno, a lo mejor tú tienes la libertad. Yo sí creo que también existe la libertad. Uno puede decir, no, si ya en un cargo moral fuerte se siente que no lo debe hacer, si una vez que ha orado y preguntado si ya realmente Dios quiere, yo creo que el no también, lo que dice la palabra, que tú sí sea un sí, que tú no sea un no. Ahora, para dar un sí o para dar un no, hay que discernirlo. Así que en las profesiones tenemos que estar muy abiertos a que nos puede llegar gente que quizá no era la mejor cliente para mí, pero si realmente lo puedo y lo debo hacer, lo hago, digo. ¿No crees que también eso es importante?
1: Sí, mira, indudablemente lo que uno tiene que hacer, debe de hacerlo. A veces cometemos errores, nos metemos por caminos equivocados, rectificamos, nos devolvemos, volvemos a salir, buscamos la autopista y obviamente todos quisiéramos realmente caminar por el mejor sendero, y eso es lo que por lo menos nosotros los creyentes, los católicos, que nos ponemos en manos de Dios, le pedimos que nos induce. Yo todos los días que salgo y que hago mi caminata diaria en ese sentido, y le pido a Dios, muéstrame bien el camino realmente, permite que mis ojos observen lo que estoy pisando. Yo no sé en cualquier momento que pueda obviamente pasar, y como te digo, nadie es perfecto. Si uno se pusiera a ver nuestro presidente actual, Gustavo Petro, ese tipo que fue un guerrillero, un hombre que él era un carcelero, que él en su juventud cuando estaba y fue un tipo que estaba en contra del Estado, y a él le tocaba encerrar a la gente. ¿Por qué le pusieron el apodo del Cacas, que decían? Porque el tipo se sentaba en los fosos donde colocaban y defecaba en la cara de la gente. Él mismo realmente lo hacía, era una porquería. Y obviamente la cantidad de cosas que el tipo le tocó hacer y vivir y todo ese asunto. Y hoy en día es presidente todavía hasta que entregue. Es lo que puede hacer, no hay nadie perfecto. El presidente Álvaro Uribe, que ha sido un gran hombre, y todo, a su padre lo mató la guerrilla, que le tocó ver en su finca en Antioquia, cuando llegaron los guerrilleros y mataron a su padre porque él se oponía al chantaje que le daban, que le llamaban el boleteo, para ir a pedirle plata como protección en ese sentido. Entonces, mira que uno, personas perfectas no hay. Trump no es un tipo perfecto, Trump también la cantidad de cosas que su vida puede llegar a decir, pero está viendo una obra, está viendo. Y ese hombre que acaba de entrar aquí a Colombia, obviamente, él tiene la intención de hacer la obra, porque si hubiéramos caído en manos del otro, el contendor,
0: no
1: avance, era terrible. Hay una madre, era una activista, Gira Castro, la madre, dirigente del Partido Comunista Colombiano, y ella realmente fue congresista por cuando ya se hizo ese proceso de paz por la Unión Patriótica. Ellos, cuando Iván Cepeda tenía 3 años, se fue, su padre y su madre se fueron hacia Praga, en Checoslovaquia, en la época de la Cortina de Hierro. Y luego estuvo y se formó en La Habana, Cuba, en la época del régimen de Castro. Ese fue realmente. Luego ingresó como activista a la JUCO, que era la Juventud Comunista Colombiana. A los 19 años, él se va para Bulgaria, para Sofía, donde estudió

0: protegió, Dios protegió a Colombia. Diego, Dios protegió a Colombia porque simplemente con ese, fíjate, yo no sabía de todo este currículum tan terrible de este individuo, pero las fotos que yo vi, solamente con las fotografías que yo vi, algunas fotografías con algo que él estaba haciendo, es un tipo que en la cara tú lo ves que es maligno. Creo que realmente la cara es el espejo del alma en alguna forma, y yo creo que efectivamente, aunque no digo que uno juzgue necesariamente siempre por la cara, pero tú te das cuenta, sobre todo en la gente malvada, su cara refleja mucho, y este hombre tiene una cara de odio que no se la aguanta, Diego. Así que gracias a Dios que Colombia tuvo la grandísima, grandísima oportunidad de zafarse de otra tragedia que hubiera sido la elección de este tipo. ¿Qué esperas entonces que vaya a suceder en Colombia en un par de minutos que nos quedan, Diego?
1: Bueno, mira, nosotros vamos a entrar primero ya en una reorganización. Va a haber una transición de gobierno sin ningún problema.
0: ¿Cuándo va a ocurrir el cambio? Perdona que te interrumpa. ¿Cuándo va a ocurrir la toma de presidencia del nuevo de Álvaro?
1: 7 de agosto.
0: Todavía les quedan unos 3 meses.
1: Son un poco menos, ¿no? O sea, estamos hablando
0: sí, ya estamos casi a fines de junio.
1: Un medio, un poquito más de medio, okay. Y obviamente menos va a dar. Bueno, ¿qué va a pasar con Petro? Este tipo tiene, está en una disyuntiva muy fuerte, primero que todo porque él ingresó a la lista Clinton, a la PAC, y obviamente él y su familia y toda su gente a su alrededor. Entonces, este tipo no puede salir a ninguna parte porque pues, no tiene ninguna forma de movilizarse con pertenecientes a ellos. En fin, ustedes saben lo que es esa lista, lo difícil que se le devuelve la vida a una persona bajo ese sentido. Él puede tener la esperanza, y Trump se lo dijo claramente, que si el tipo dejaba de pelear y colocaba a él, se le podía realmente sacar si él colaboraba con el gobierno pues americano para que le ayudara a Colombia y al mundo pues a desmantelar estas redes de narcotráfico en ese sentido. Uh-huh. Él dicen, hay especulaciones acá, elucubraciones que dicen que él, antes que termine el gobierno, o sea, el 6 de agosto, él puede coger el avión presidencial porque todavía seguía siendo presidente y claro. Se puede trasladar a cualquier otro país que lo acoge. Él tiene una nacionalidad italiana porque su bisabuelo era italiano.
0: Diego, se nos ha ido el tiempo, tuvimos un corte contigo, pero bueno, tenía yo que también decirte, Diego, que el tiempo se nos había terminado. Te agradezco infinito todo este panorama que nos has presentado, nos dejas llenos de felicidad a pesar de la tristeza de Venezuela. Pero gracias, Diego, y a ti, ya sabes, nunca te digo adiós, porque pronto te volveremos a tener. Y a ustedes, mi querida familia, en este fin de semana oremos mucho por Venezuela. Oremos mucho porque realmente Dios permita, a pesar de la tragedia, que salga algún bien para ese querido país. Ya saben, si Dios nos concede, pues eso, una semana. Aquí estaremos nuevamente el próximo viernes para seguir poniéndonos en sintonía. Que tengan un muy feliz y bendecido fin de semana.

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0: Hola, ¿qué tal, amigos? Nuevamente aquí reunidos a través de Radio Católica Mundial. Para mí es una alegría, un honor, un placer poder estar aquí con ustedes nuevamente, como cada martes en la casita sagrada a través de Radio Católica Mundial EWTN. Es una bendición poder estar conectadas como mujeres tratando de hacer la voluntad de Dios y de escuchar lo que Dios tiene preparado para cada una de nosotras, para poder ser luz en medio de la oscuridad en estos días en que nos necesitamos unir como mujeres y necesitamos echarnos porras, ¿verdad? Y por eso tengo una invitada muy especial que hoy está con nosotras, que nos conectamos con ella desde Mérida, Yucatán. ¡Bomba, niña! Tú sí eres yucateca, ¿verdad? Ixchel Cervantes con nosotros. Hola, Ixchel.
1: ¿Qué tal, Elsi? Bendecida tarde a todos. Pues es un gusto para mí estar hoy en su programa, muy encantada, como siempre, de estar en este espacio, poder compartirles lo que estamos haciendo. Pues realmente no soy yucateca de sangre, pero sí, ahora sí que de adopción. Ya llevo muchos años aquí en Mérida. Yo soy de Guadalajara, tengo sangre ahora sí que de tierra cristera. Bendito sea Dios.
0: Ay, bienvenida, Ixchel. Vamos a seguir hablando con ella en un momentito más. Y les recordamos que estamos en vivo y en directo con ustedes. Y también le damos las gracias a Katia Baliño, a Douglas Hacher, a Carlos Canseco, que están aquí apoyándonos en la parte de producción y la parte técnica, que sin ellos pues no podríamos hacer esto, ¿verdad? Y les invitamos a todos a rezar esta oración que a mí me gusta mucho para la Virgen, para pedirle que nos ayude en este programa, que interceda por nosotros y que nos ayude a seguirnos preparando. Ixchel, amigas, pues nos presignamos en el nombre del Padre, del Hijo y del Espíritu Santo. Amén. Acuérdate, oh piadosísima Virgen María de Guadalupe, que jamás se ha oído decir que ninguno de los que han acudido a tu protección implorando tu auxilio haya sido abandonado de ti. Animado con esta confianza, a ti también yo acudo y me atrevo a implorarte a pesar del peso de mis pecados. Oh Madre del Verbo, no desatiendas mis súplicas, antes bien, acógelas benignamente. Virgen Santísima, Madre nuestra, te pedimos que seamos luz en medio de nuestro hogar como madres, como esposas, como hijas, como hermanas, para poder escuchar a tu Hijo Jesús y crezca en nosotras la confianza, esa confianza que necesitamos para creer y depender en Él totalmente, para que así podamos construir una casita sagrada en nuestro hogar. Amén. En el nombre del Padre, del Hijo y del Espíritu Santo. Amén. Y les recordamos que tenemos Facebook como La Casita Sagrada y que hoy en la noche a las 9 de la noche hora central tenemos un rosario virtual. Si gustan les puedo mandar el enlace al 682-772-1958 y en la página web www.hoyestugrandia.com tenemos más información acerca de las producciones de radio que hacemos y de mi nuevo libro Luchar contra Viento y Marea, donde les platicamos, les compartimos el testimonio que tenemos Carlos y yo de 22 años de casados y de aguantar vara, Ixchel.
1: ¡Wow! ¡Admirable!
0: De soportarnos con amor, con la gracia y la bendición de que Dios siempre ha estado presente en nuestras vidas y si tenemos los ojos bien abiertos lo podemos mirar, ¿verdad? Que como Él hace que en nuestros corazones florezca el amor mutuo, ¿verdad? De esposos y de familia hacia nuestros hijos y hasta todas las personas, ¿no? Hacia todas las personas que nos rodean. Es hermoso poder estar viendo con esos lentes la vida, ¿no? Y les quiero presentar a nuestra amiga invitada del día de hoy, hermana en Cristo, Ixchel Cervantes Díaz. Ella es madre de 4 hijas, casada desde hace 22 años también, ¿no? Te casaste igual que nosotros en el 2004. Doctora en Educación Humanista, con una maestría en Educación en la Universidad Anáhuac y por más de 22 años anda trabajando como educadora y es especialista en teología del cuerpo en un libro infantil que se llama 24 regalos para Jesús. Es conferencista internacional, orientadora y fotógrafa profesional. Igual, más lo que se acumule ahí, ¿no? Como a qué hora vas a ir por las tortillas y a qué hora vas a... cuando a qué hora tienes tiempo de hacer de chofer de los hijos. Y bueno, tantas ocupaciones que uno tiene. Ischel, bienvenida.
1: Gloria a Dios. Muchas gracias, Eli. Qué gusto estar en este espacio.
0: Y hoy vamos a platicar de un tema muy interesante porque fíjense que no nada más ella tiene esta preparación, sino que ha puesto sus talentos al servicio del Señor y en este tiempo de verano está haciendo un taller para niños que yo vi la información en internet y dije, no, tengo que decirle a Ischel, nuestra amiga, que habla acerca de cómo podemos ayudar a nuestros hermanos, ¿verdad?, nuestras familias, sobre todo a los papás, a ver con otros lentes la vida de nuestros hijos, que cómo ya décadas, ¿verdad?, hemos estado a veces perdiendo, pues tal vez esta visión de que necesitamos acercar más a nuestros hijos a nosotros para que con el testimonio de vida que demos cristiano, ellos se acerquen más a Dios y se identifiquen, ¿verdad?, con la feminidad, si son niñas, con la masculinidad, bien centrada en Cristo, ¿verdad? Y que puedan comprender el para qué Dios nos puso en la familia, cuál es nuestra misión, cuál es el talento que tienen nuestros hijos. En un tiempo te comparto, les comparto, amigas, que para mí fue difícil hacer homeschooling una vez que estuvimos viniendo ya para acá, nos cambiamos aquí a Estados Unidos de México para acá. Pues fue para mí difícil y para nuestra familia la adaptación y pues ya ves, el idioma, el trabajo, la familia, los familiares, todos los amigos se quedaron ahí y había que comenzar de cero. Y creo que fue una gran bendición poder abrir mi mente, pensar, bueno, es que el homeschooling lo que hace es la desescolarización, número uno, o sea, ya no hay esos patrones ni de horarios ni de asignaturas, sino que uno tiene que estar ahora sí pegando la oreja al corazón del hijo para escuchar qué es lo que el niño realmente, no lo que quiere, sino que lo que verdaderamente necesita en su educación. Y eso nos da la oportunidad de conocernos más mutuamente como familia, de conocer sus talentos, de saber impulsarlos hacia donde verdaderamente debe ir su vocación. Ischel.
1: Sí, fíjate que, bueno, nosotros llevamos ya 7 años haciendo homeschool. Es una bendición también, ¿no? Una oportunidad, porque mucho se habla del tema de educación y hoy en día la mayoría de los casos, ¿no? Los colegios no están permitiendo el trabajar o adentrarse al corazón de los niños. Porque aquí les quiero decir a todos los que nos están escuchando que como papás, lo principal, nuestro objetivo principal no es llevarlos al éxito profesional o que tu hijo sepa hablar 5 idiomas o que sepa tocar un instrumento musical o que sea un deportista de alto rendimiento. Tu principal labor como papá, como mamá, es llevarlos al cielo, tal cual, ¿no? Entonces, aquí lanzamos la primera pregunta. ¿Qué estás haciendo tú para que tu hijo, tu hija, en este momento, en este periodo de su vida, pueda estar más cerca de Dios? Eso es principalmente. Y, bueno, ahí es todo un arte que podemos trabajar, ¿verdad? Un área de oportunidades de casa, con nosotros mismos, en nuestra familia, en nuestro rol de madres, esposas, amigas, hijas, ¿sí? Todo eso permea.
0: Sí, y bueno, como decíamos, nuestras palabras pueden ser muy bonitas, pero el testimonio de una madre, de un padre, eso es lo que absorben ellos verdaderamente y que a la larga se les va a quedar en la memoria, aunque hay un proceso que, bueno, yo ya lo estoy viviendo con mis hijos que ya terminaron o están todavía en el proceso de pasar de la adolescencia ya a adultos mayores, ¿verdad? Dices, no adultos mayores, perdona, de jóvenes adultos. Entonces, eso, como tú dices, permea, ¿no? O sea, con todo lo que ellos ya han vivido, con todo lo que hay en los medios de comunicación, lo que hoy día están recibiendo a través del teléfono, el internet, todo eso. Y vemos que a veces, bueno, al menos yo lo vi el reto muy grande con nuestros hijos, porque cuando ya llegamos aquí, ya los mayores ya tenían 17, 18, y la más chica fue donde yo ya pude hacer un poco más de homeschooling, de saber qué es lo que le gustaba, ir ayudándola con sus estudios. Bueno, ahorita, gracias a Dios, terminó la high school, la preparatoria, apenas hace poco, y digo, wow, sí funcionó, sí. O sea, en el proceso de ser homeschooler, de mamá homeschooler, yo decía, ¿qué estoy haciendo? ¿Me equivoqué? ¿Será posible o no que se vaya a graduar de la high school? Porque, o sea, hay un choque, ¿verdad?, de todo lo que en las escuelas, como bien dices, les están enseñando a lo que verdaderamente, humanamente, cristianamente, un niño necesita. Ischel.
1: Sí, vivimos en un mundo realmente donde no hay tiempo para nada, ¿no? Donde no hay espacio en la agenda para detenerse y mirar a los ojos a nuestros hijos. O sea, desde que te despiertas, ¿qué es lo primero que haces? No, o sea, la corredera, ¿no? Ya hay que llevarlos aquí, acá, y que tengo cosas que hacer, el trabajo para aquellas mamás que trabajan también. O sea, hay algo que se llama pedagogía de la calma, que es muy importante trabajarlo con nuestro hogar, ¿no? Porque este tema de sentir la calma, sentir la paz, sí, es vital para nuestra alma. Hace poquito, hace 2 días, hizo primera comunión mi hija más chiquita.
0: ¡Ay, felicidades!
1: Gracias. Y pues tiene 7 años, está muy pequeñita, pero bueno, en casa, y ya les platicaré un poquito más acerca del Olivo Crea con Arte, este instituto que tenemos de formación para niños. Pero el punto es que le pregunté a Olivia, así se llama, y le decía, hija, ¿y tú por qué quieres hacer la primera comunión? ¿No? Porque el Papa Pío X justamente decía, mientras un niño ya sepa diferenciar entre lo que es un pan tal cual y lo que es el pan eucarístico, en ese momento, tenga la edad que tenga, ya puede hacer su primera comunión.
0: Wow.
1: Claro, hay distintas normas a nivel arquidiócesis en diferentes ciudades que tienen sus normas y hay que regularse y hay que obedecer, ¿verdad?, a nuestra iglesia. Sin embargo, si tú como papá, tu deseo es acercar a tus hijos a Dios, pues que sea con un corazón lo más limpio, lo más puro, lo más puro posible, ¿no? Y bueno, por eso en casa decidimos que chiquitas hagan la primera comunión. ¿Y cuál era mi pregunta? Le decía a Olivia, ¿por qué quieres hacer la primera comunión? Y ella me decía, mamá, es que Dios es paz y yo quiero sentir la paz en mi corazón. Wow. Así me respondió. Y yo decía, wow, qué rico, yo también, ¿no? O sea, ese anhelo de Dios de sentir silencio, porque cuando recibes la comunión es también toda una metodología que deberíamos de implementar en nuestros hijos y en nuestro corazón. O sea, debes de ir con cierto recogimiento, manitas juntas, tu cabeza no distraída, ¿no? Es todo irles enseñando poco a poco desde pequeñitos que vas a recibir a alguien, ¿no? Y que ese alguien, pues es Dios, y va a entrar a tu corazón. Y decía justamente el padre que ofició la Santa Misa, que han hecho algunas investigaciones, y más o menos son 8 minutos de cuando tú recibes a Jesús Eucaristía, que dura en tu cuerpo, en el proceso que se deshace la hostia consagrada, más o menos son 8 minutos. Entonces, ¿qué haces durante esos 8 minutos? ¿Sí? Y si tienes a niños en casa, enseñarles que esos 8 minutos de tener a Jesús en tu corazón es algo sagrado. ¿Y qué vas a hacer, no? Entonces, acompañarlos.
0: Ay, qué lindo. Y esto va de la mano con el tema que elegimos para hoy, los hijos del rey, que también así se llama tu proyecto, que vamos a estar hablando también de eso. ¿Y por qué los hijos del rey? Porque, pues, Claro que nuestro padre es el rey, y si nuestros hijos se dan cuenta, pues somos príncipes, ¿verdad? A partir del bautismo, porque todos somos profetas, sacerdotes y reyes a partir del bautismo, y los padres tenemos esta autoridad de pasar la fe a nuestros hijos. Y este es el asunto: cómo nos hacemos conscientes de nosotros padres y cómo nuestros hijos reciben esa fe. Es importante, y por eso estamos hablando de este tema tan interesante. Recordemos también que a nuestro Señor Jesús se les confundió con que querían o esperaban, ¿verdad?, los judíos a un rey, ¿verdad? Esperaban a un rey, pero monarca de la tierra, que incluso pues pudiera hacer una guerra, ¿verdad?, en esos conflictos que tenían los romanos con los judíos, etcétera. Y no fue así. Nuestro rey es un rey de paz. Como bien tú dices, nuestro Señor Jesús se quiso quedar en la Eucaristía y no dejarnos solos, no abandonarnos. Pero esto no lo saben todos. O sea, en mi caso, yo cuando hice mi primera comunión, pues todo fue para mí como si fuera otra asignatura, y no como, ojalá hubiera tenido a una maestra, una catequista como tú, Ischel, que me lo explicara de esa manera. Y luego pasaron los años y pues yo ni siquiera sabía que Jesús, la Eucaristía, estaba en el Sagrario cada vez que íbamos a misa, que claro, íbamos de vez en cuando, tampoco estábamos muy comprometidos. Fue a través de una comunidad, un apostolado que se llama, bueno, a lo mejor lo has oído, Roca Firme, todavía está por allí trabajando, pues que yo empecé a comprender la dimensión espiritual, ¿no? Como es tan grande el regalo que Dios nos ha dado a través de la Eucaristía. ¿Y qué experiencias nos puedes compartir de cómo tú has podido acercar tanto a tus hijos a la Eucaristía para que se identifiquen con Jesús, ¿verdad?, como con otras familias a las que tú has ayudado?
1: Gracias, Elsie. Somos seres sensibles, sensibles al llamado de Dios. Y como tal, somos lo más bello de la creación, por ser hijos amados de Dios Padre. A diferencia de todo lo creado, pues tenemos algo especial, ¿sí? Tenemos mente, cuerpo, espíritu, ¿sí? Esos dones maravillosos que pues Dios Padre ha depositado en nuestro ser. Y nosotros tenemos un instituto de formación en teología del cuerpo para niños, para jóvenes, y ahorita estamos trabajando ya con familias. Tenemos diferentes programas. El instituto se llama El Olivo Crea con Arte. Pueden buscarlo en redes sociales. Y ya desde hace 7 años, justamente después de iniciar una catequesis más formal llamada Al Corazón de Jesús, que también la pueden buscar en la página www.alcorazondejesús.com, es una catequesis con modelo homeschool, en donde los papás imparten la catequesis a los hijos. Así inició todo aquí en casa, donde papá, mamá, nos reuníamos con nuestras hijas, tenemos 4 en casa, y empezábamos a abordar temas de catequesis, porque veíamos que el corazón de los niños pues está también guiado por cierta curiosidad, y a veces la curiosidad es apagada tristemente en diferentes metodologías de catequesis. No podemos ver este tema, espérame tantito hasta que lleguemos a esta fecha. Todavía no puedes preguntar sobre la anunciación porque todavía no es esta fecha, o todavía no toca, ¿no? Quiero conocer sobre el nacimiento. No, es que no, estamos en junio, ¿no? No se puede. Entonces, la curiosidad, ese interés natural, genuino en los niños, tiene que ser guiado principalmente por los papás. Entonces, así nace Al Corazón de Jesús. Vamos trabajando esa catequesis y luego llegamos a El Olivo Crea con Arte, donde ofrecemos diferentes talleres de formación humana y espiritual para niños. Y llega una catequesis cuando yo concluyo el doctorado en educación humanista, donde trabajábamos mucho la parte de inteligencia emocional en los alumnos. Llega una inquietud en mí de llevar una catequesis experiencial, más como de acercamiento a través de los sentidos. Entonces, porque efectivamente, como tú bien dices, cuando yo hice mi primera comunión eran los exámenes y cuidadito se iba una palabra, te preguntaban algo y no, si no lo decías, y yo tenía compañeras que hasta reprobaban y no puedes hacer tu primera comunión porque no te sabes el Padre Nuestro, porque tal.
0: Pero,
1: y salías llorando. Sí. Entonces, necesitamos cambiar a una catequesis de experiencia, a una catequesis de encuentro, ¿sí? Esta cultura del encuentro que tanto se habla hoy en día, en donde te encuentras cara a cara con Dios y lo vives de una manera muy personal. Eso es lo que hay que experimentar con nuestros niños, porque de ahí jamás se les va a olvidar. Es una catequesis de manera aprensiva, con H intermedia, en donde no es lo mismo apréndete el Padre Nuestro de memoria a repite conmigo, Padre Nuestro. ¿Qué significa? Es nuestro Padre. Somos hermanos. Somos hijos de ese Padre, ¿no? Y puntualmente, ¿qué es lo que sigue? Lo mismo, cualquier oración, tú puedes empezar así con tus hijos en casa. A ver, vamos a ir analizando poco a poco estas frases de esta oración, cualquier oración. Y empezar también por esa cercanía con los santos que hemos tenido tan olvidados, que a veces esas virtudes y esas vidas ejemplares que tienen son admirables, pero son como, wow, intachables e intocables. Y santos pueden ser tú, pues son yo, puede, cualquiera. Todos estamos llamados a la santidad. Entonces, ¿qué estás haciendo tú para acercarte a una vida de gracia que deberíamos de tener diario, porque nadie está exento del tema de la muerte y tenemos que estar preparados, ¿sí? Y con esto ir guiando a nuestros hijos a puntualizar temáticas que son de la vida cotidiana, que son teología también pura, pero que también encontremos ese espacio idóneo para poder hablar. Tal vez tengas a un hijo que por la noche sea muy filosófico o por la mañana te pregunte, te cuestione ciertas cosas. Entonces hay que parar y mirar a los ojos. Eso es lo principal, educar en la calma.
0: Excelente, me encanta esto. Y antes de comenzar el programa, estábamos platicando acerca de cómo tú te interesaste en que tus proyectos tengan incluido la teología del cuerpo. Cuéntanos un poquito acerca de esto, cómo es aplicable en las familias.
1: Sí, pues yo tuve la fortuna, la gran bendición hace ya varios años, más de 20 años, de servir a la iglesia un año. Me fui de colaboradora dentro del Reino Christi y me tocó estar en Monterrey. Entonces, en un viaje donde se hacen todas las colaboradoras cada año, fuimos a Roma. ¿Y cuál fue mi sorpresa? Estuvimos en una audiencia papal. En ese entonces estaba San Juan Pablo II.
0: Wow.
1: Y
0: ¡qué emoción!
1: Mucha emoción. Yo tendría 22 años, y recuerdo con tanta emoción que él, a pesar de su condición física, sus palabras rebotaban el alma, tal cual.
0: Wow.
1: Y decía, ustedes son la sal de la tierra, los jóvenes son la sal de la tierra. Y empezaba a hablar y querías apuntar todo, querías verlo, nos tomamos una foto con él. Un día de gozo. Y ahí fue el parteaguas de mi vida. Yo ya había tenido inquietudes vocacionales desde hace tiempo, pero en ese momento yo dije, yo quiero servir a la iglesia con, ahora sí que lo que Dios quiera, donde Dios quiera, cuando Él quiera. Y cuál fue mi sorpresa, estudiando ya un poquito más teología del cuerpo ya desde hace algunos años, haciendo homeschool en el tema de casa, de educación en casa, llega la pandemia y empezamos a investigar un poquito más acerca de esta temática preciosa que es la teología del cuerpo. Y ahí encuentro cómo trabajar la identidad en los hijos. Cómo trabajar la identidad en los niños, principalmente, porque ya estábamos dando catequesis. Entonces tenemos diferentes programas dentro del Instituto El Olivo Crea con Arte. Tenemos muchos programas de formación, ya sea de programa de sacramentos, damos catequesis, programa también de identidad, tenemos el programa de feminidad desde la teología del cuerpo y el programa de masculinidad desde la teología del cuerpo. Y a la par de todo esto, fuimos trabajando también diferentes actividades. Hace 2 años estuvimos en el Congreso Internacional de las Familias, que fue aquí en Mérida, y desarrollamos un programa de teología del cuerpo para niños. Recibimos más de 600 niños y fueron 3 días de trabajar pues la identidad, el valor de ser persona, el don de tu vida, un poquito plan de vida también, el sentirse reconocidos como hijos amados de Dios. Y todo esto lo hacemos de manera transversal con algo muy puntual que es la inteligencia espiritual, que no se habla mucho de eso, pero que entra tal cual en todo lo que converge en los programas que tenemos en El Olivo. Esta parte de la inteligencia espiritual anota o abona algo muy puntual en el área de una experiencia con Dios, que son las adoraciones eucarísticas para niños, que llevamos desde hace 10 años aquí en Mérida, en diferentes parroquias, y eso le da cierta sensibilidad al niño de ir reconociéndose también como un hijo amado de Dios a través de esa experiencia de ponerse frente o de cara a cara con Dios.
0: Me encanta todo esto que estás diciendo y yo creo que vamos a seguir hablando acerca de cómo podemos mostrarle o enseñarles, educar a nuestros hijos en el amor, ¿verdad? Sobre todo que ellos vean que está todo conectado, que Dios nos ama y que nosotros estamos creados para amar y que también nuestro cuerpo, ¿verdad? Nuestro cuerpo hay que cuidarlo para poder ser libres en el amor. Y bueno, con esta idea, Ischel, amigas, hermanas que nos escuchan, vamos a ir a un corte musical y regresamos en un momento.

0: Y ya regresamos, estamos aquí en Radio Católica, en este programa, La Casita Sagrada, compartiendo aquí con Ischel Cervantes, que se conecta con nosotros desde Mérida, Yucatán, niña, y una servidora, Elsie Acatitla, y estamos hablando de temas bien interesantes. Creo que se están abriendo puertas de poder aprender de una forma diferente de cómo ser papá, de cómo ser mamá, de cómo acercar a nuestros hijos a Dios, que puede ser una forma diferente, ¿no? Decíamos al principio del programa de cómo nos enseñaron a nosotros como si fueran las tablas, uno por uno, dos por dos, cuatro, así, ¿no? Memorizándonos y con el miedo de que luego no nos salga la hora de la prueba para poder tener la primera comunión, ¿verdad, Ischel? Y tú nos tienes una nueva propuesta a través de tu proyecto. Platícanos acerca de esto.
1: Varias actividades en el Olivo Crea con Arte que les quiero invitar. Hay algunas actividades gratuitas, otras son con costo, pero pueden aprovechar desde el lugar donde estén, porque vamos a tener presencial aquí en Mérida un curso de verano católico de 3 semanas de formación del 13 al 31 de julio, donde justamente vamos a estar trabajando toda esta parte de lo que es la identidad. Y les quiero decir también que si en algún momento nos escucha algún catequista, formador, padre de familia que quiere implementar algo así, algún curso católico de formación en su localidad, puede escribirnos a El Olivo Crea con Arte y con todo gusto les compartimos materiales para que ustedes puedan trabajar con los niños. Por ejemplo, la semana 1 vamos a estar enfocadas en lo que es descubro quién soy, todo lo que es el tema de sentirse único, sentirse irrepetible, sentirse el reconocer sus talentos, porque todos estamos llenos de talentos, de dones. Entonces, esta parte es muy importante que los niños vayan reconociendo. En la semana 2 vamos a trabajar el ser hijos de un rey, que se sientan hijos amados de Dios, que son creados por amor y que reconozcan esa dignidad con la que fueron hechos, con la que fueron creados. Y la tercera semana, que esta semana me encanta porque vamos a trabajar, imagínense, con niños chiquititos de 6 a 11 años.
0: ¡Ternurita!
1: Chiquitos, y vamos a trabajar su plan de vida, una misión con amor, el cómo promover en los niños ese autoconocimiento, que su vida tiene un propósito especial, que tienen que cuidar su corazón y responder con alegría a ese plan de Dios. Y la idea de este curso de verano católico es que no solamente trabajemos con los niños, sino también con los papás, porque vamos a tener una formación virtual a la mitad de cada semana, abierta. Esa formación sí va a estar abierta, aunque no estés tu hijo en el curso de verano católico, te puedes conectar a esa formación. Y, perdón, vamos a tener esas 3 pláticas de formación para papás, y los viernes es una sesión padres e hijos con el fin de fortalecer esos vínculos afectivos entre ambos.
0: Eso es presencial en este mes de julio, ¿verdad? Y para la parte online, ¿qué es lo que te gustaría proponer?
1: Sí, vamos a tener el mismo programa, nada más que lo vamos a tener una semana. En presencial van a ser 3 semanas, en virtual va a ser una sola semana, igual hijos de un rey. Ya próximamente vamos a poner el flyer en nuestras redes sociales del Olivo. Ese es el programa que vamos a tener en las vacaciones. Pero adicional a esto, tenemos otros talleres virtuales que vamos a tener también. Vamos a estar trabajando los 6 talleres de formación en feminidad desde la teología del cuerpo de manera virtual. Son talleres que van para niñas desde 5 años hasta 19 años. Y son diferentes. Había una vez el don de ser niña, creadas para amar, el regalo de ser mujer. Pero sí son talleres que duran, el más chiquito dura 12, 14 horas de formación.
0: ¡Wow! ¿En serio?
1: Híjole, y el más largo es de 20 horas de formación virtual. Entonces, por eso estamos ahora sí que jugando con el tema del calendario, ahora en vacaciones, para que puedan aprovechar esos espacios y que puedan conectarse desde el lugar donde estén y crear comunidad. O sea, saber que existen papás, mamás que están también interesados por esta formación en sus hijas, el trabajo de la pureza, de la castidad, de la feminidad, de la integridad emocional, porque no solamente trabajamos con esta parte espiritual, sino también la parte del reconocimiento de su carácter, de su temperamento, de heridas de la infancia. Por ejemplo, tenemos el taller de Creadas para Amar, donde hay una actividad preciosa para niñas de 8 o 9 años y trabajamos heridas de la infancia. Wow. Y es impresionante cómo ellas tan chiquitas se pueden dar cuenta y pueden sanar esas heridas reconociendo que tienen a Dios Padre que tanto les ama y que es el único que puede sanar cualquier herida que tú tengas.
0: Excelente, y eso es para niñas. Y ahora decías para adolescentes, también tienes hasta los 19 años. Yo creo que ahí hay una gran necesidad hoy día. Si hemos como cambiado mucho, la educación en casa ha sido muy diferente, yo pienso, incluido el homeschooling, como la educación de pues escolarizada, ¿verdad? Cualquier persona, no necesariamente tiene que ser personas que están haciendo el trabajo con sus hijos en casa, para darnos cuenta de esta necesidad de acercar a nuestros hijos a Dios y de que comprendan de que las jovencitas, ¿verdad?, tienen una dignidad como princesas, de hijas del rey, y de valorarse. Porque creo que ahí está una de las cosas más duras y difíciles en estos tiempos, que está muy desvalorizada la imagen de la mujer en el mundo, como si fueran, no sé, cosas desechables, ¿verdad? Ya la imagen de la mujer se ha deteriorado tanto que creo que es un llamado fuerte hoy día en el programa, que sobre todo las mujeres, si somos mamás y tenemos hijas, de ir ganando el corazón de nuestras hijas para Dios, Eschel.
1: Y tenemos una gran responsabilidad nosotras como mamás. Siempre es importante que el papá, bueno, al menos si no está presente en casa, ¿no? Porque hay muchas historias en las familias y siempre es muy respetable. Pero siempre es importante que mamá pueda estar cercana a la hija y al hijo. Y en este caso de los talleres de feminidad, sí, el fortalecer este vínculo afectivo entre ambas, sí, porque a veces se deteriora por la ausencia, por el trabajo, por un celular en medio de ellas dos. Entonces, con estrategias, el ir rescatando otra vez, el poder hablar una a la otra, el poder reconocerse como hijas, como madres, qué es lo que más te gusta, qué es lo que menos te gusta de mí, qué es lo que puedo mejorar. Todo eso suma para una conversación más en paz entre ambas.
0: Sí, o sea, por ejemplo, el hecho de que los chicos hoy día se pintan el cabello de morado, de verde, de cualquier color, y nosotras que somos de otra época, de otra moda, por así decir, pues podemos escandalizarnos con las modas que hoy se usan. O sea, en mi época y antes de conocer a Cristo, obviamente yo usaba minifaldas, y cuando ya empecé a conocer al Señor, me di cuenta que necesitaba usar una ropa más adecuada, sobre todo si quería estar al frente en el coro y estaba haciendo una personalidad visible ante los demás, ¿verdad? Entonces, qué importante es darnos cuenta de esos pequeños detalles, pero también en la forma como vamos hablándole a las hijas, pues hay que cuidar no hablar de estos temas de forma tirana o amenazando o prohibiendo, porque entonces se deteriora la relación, así como tú dices.
1: Y es que hemos normalizado todo. O sea, pareciera que no, todo está bien, no pasa nada, ¿sí?
0: Así es.
1: Y todo, como en esta constante evolución, por sentirnos, para poder encajar, para poder sentir esa pertenencia con nuestras amistades, van haciendo cosas nuestras hijas que evidentemente cada familia también tiene sus normas, sus creencias, y si en la familia se trabaja el tema de la pureza, el tema de la castidad, el tema de la modestia, no solamente en el vestir, sino también en el hablar, claro, en lo que expresas, ¿sí? Pues es un acompañamiento real y firme, porque tus hijas van a hacer lo que tú hagas, no lo que tú digas, ¿no? Entonces podemos decirles mil cosas, pero al final el cómo tú te comportas, así van a ser. Tú eres el espejo de cómo van a ser ellas.
0: Claro.
1: Entonces, sí es muy importante esta parte de acompañar y elegir también nuestras batallas. Porque como papás, bueno, tenemos
0: miles de batallas
1: durante todo el día. Entonces, sí, a veces, a ver, hay que elegir, ¿no? Vamos a platicar, yo me espero mejor, no es momento de platicar ahorita, y después, en un momento de calma, en un momento de paz, conversamos, ¿no? Para este taller, los talleres de feminidad son solamente para niñas de 5 a 19 años, diferentes opciones y junto con las mamás. Pero tenemos un taller, siempre nos preguntan, un taller para jóvenes, y tenemos un taller que se llama Sur Sum Corda, Levantemos el Corazón en latín, en donde trabajamos con los varones y con las niñas también. Ándale. Con los jóvenes,
0: qué chévere.
1: A partir de 13 a 17 años los pueden inscribir, nada más que si es un programa de 16 sesiones de formación.
0: Okay.
1: Porque hablamos del tema del cómo cuidar tu mente, cómo cuidar tu cerebro, lo que piensas, hablamos de pensamiento crítico, de temas de discernimiento de espíritu también hoy en día, ¿no? Lo que ves, lo que escuchas, lo que lees, cómo aprender a decir no, cómo elegir tus propios amigos, hacen un test de caracteriología también.
0: Ándale.
1: Es muy integral.
0: Wow.
1: Y al final presentan, hacen una presentación en esta parte de su autoconocimiento a sus papás.
0: Ajá, eso es lo mejor, ¿no? Ok, ya lo aprendiste, ahora cómo lo aplicas y cómo se lo compartes a tus papás, ¿no? Se me hace súper bueno porque ya es inclusivo para toda la familia, ¿no?
1: Así es.
0: Y entonces estos talleres están en línea, pero son también live, son presenciales o se queda en la nube, se queda en internet para que la persona lo pueda bajar a la computadora. ¿Cómo es esto?
1: Sí son presenciales, los tenemos presenciales aquí en Mérida, pero en este caso lo vamos a ver virtuales. Y puede ser virtual asincrónico, se pueden conectar algunas sesiones, otras sesiones las pueden ver grabadas. Sí tienen un periodo de tiempo. No están en una plataforma como tal, son en vivo, pero se pueden ver asincrónicos durante 15 días.
0: Ah, okay. O sea, si por ejemplo no alcanzaste a una clase, tienes todavía un periodo de tiempo para poder integrar la clase otra vez en el proceso de aprendizaje y no te lo pierdas, ¿no? Porque todavía
1: así
0: puedes
1: es
0: mirarlo en el internet. ¿Y en qué página se puede uno inscribir?
1: Estamos como El Olivo Crea con Arte, estamos en Facebook, en Instagram y también estamos en www.elolivo.com.
0: Excelente, hoy pues es que la parte online ya es algo que se necesita tanto y que te felicito muchísimo, Michelle, porque es un gran esfuerzo el que estás haciendo para ti. Yo creo que Dios te va a dar el 100 por 1 por todo lo que le estás ofreciendo al Señor de tantos años de esfuerzo. Te hemos tenido aquí en el programa, bueno, en el programa anterior de Mujeres en Vivo, estabas también compartiendo, pero ya tenemos años que has compartido tu proceso, también un proceso de aprendizaje para ti, Ischelo. ¿Cómo ha sido para ti esta experiencia?
1: Gracias, pues sí, ha sido una bendición como cuando uno se pone en las manos de Dios y a veces uno no sabe qué camino es el que hay que seguir y Dios va conduciendo. Aquí el punto es poder poner los talentos que uno tiene de una manera muy sencilla, porque son don de Dios, tal cual, que Él los ponga donde Él necesite. Entonces, siempre es muy importante y quien esté en casa y sepa, tenga un talento de la cocina, tenga un talento para poder hablar con alguien y reconfortarlo, cualquier talento es una bendición de Dios. Entonces, si lo ponemos en manos de Dios, se fructifica.
0: Oye, y decías también de los niños chiquitos, ¿a partir de qué edad los niños o bebés pueden empezar ya a integrarse a esto que tú estás haciendo?
1: A partir de 4 años tenemos ya la catequesis en línea al Corazón de Jesús, pero la catequesis presencial es a partir de 5 años cumplidos. Y también se me olvidaba algo que les quiero compartir, es un taller, ahora estamos en los 100 años de la Guerra Cristera aquí en México.
0: Ajá, sí.
1: Y bueno, por gloria y por gracia de Dios, somos de familia cristera también, y papá es de Jalisco, entonces tenemos varias historias por ahí, y junto con otra historiadora, una maestra de la UP, Marilu Ochoa, que le mandamos un saludo.
0: Así es,
1: vamos a estar acabamos de impartir un taller de 4 sesiones de formación para niños que se llama Viva Cristo Rey, donde abordamos el tema de la guerra cristera. Y nos han pedido mucho el tema, este mismo tema, enfocado a jóvenes y adultos. Entonces vamos a tener una sesión gratuita, búsquenlo por ahí próximamente, yo creo que en una semana ya sale el flyer de la fecha para poder abordar este tema con 2 sesiones de formación sobre la guerra cristera en México.
0: Qué bonito. Entonces allí les vas a dar parte de historia, ¿verdad? Esto es increíble que en los cuadernos, libros de primaria, nunca, yo tomé mi primaria en México, nos hayan hablado de esto, Ischel, ¿no? Qué importante es, porque es parte de nuestra identidad, es parte poderosísima de cómo unir nuestro testimonio al testimonio de los mártires, ¿verdad? Cómo ellos nos inspiran el poderle dar sentido a los sacrificios que diario hacemos como padres, ¿no? Somos también cristeros, ¿no? Aunque no seamos mártires todavía en el total sentido pleno de la palabra, sí lo somos mártires también, ¿no? Como padres, dígame si no les cuesta trabajo estar 24/7 educando hijos. Y bueno, yo le decía a Carlos, cuando estaban chiquitos los niños no podíamos ni ver películas para nosotros adultos, porque veíamos películas para niños, y en nuestro tiempo libre era ver caricaturas, ¿verdad? Entonces, hay que hacer esos sacrificios, quieras o no, de todas formas. Entonces, si le das el sentido de cristiano, católico, le vas a encontrar el sabor diferente a la vida, Esther.
1: Así es, y todos los que somos de Cristo, como hijos amados de Dios, somos cristeros, antes, durante y después. Y últimamente, tristemente, no se habla de este tema, que ya cumplimos 100 años, porque pues hubo un convenio entre 3 partes, ¿no? Les estoy adelantando un poquito el programa, pero pues se dio al final este cierre de la guerra cristera, para ya terminar con este tema de la guerra cristera, la iglesia junto con el gobierno de México, junto con el gobierno de Estados Unidos, que entró para poder tranquilizar y calmar en ese entonces todo lo que estaba aconteciendo, más de 5,000 personas muertas y demás, se pidió que durante 50 años no se hablara del tema. Y ya llevamos 100 años, ¿y quién conoce este tema de la guerra cristera?
0: Así es, y creo que hay una película, ¿verdad?, que, bueno, me encanta. ¿Te acuerdas? Creo que también Eduardo Verástegui estuvo allí como productor. Y ¿te acuerdas?
1: La Cristiada.
0: La Cristiada, claro, claro. Allí viene parte de lo que estamos platicando ahorita, hermanas, que lo busquen, que vean esa película con su familia. Está hermosísima y nos va
1: hay
0: a ampliar
1: el tema. Hay 2 películas muy buenas que pueden abordar con este tema. Siempre les pedimos, les invitamos a que las vean, porque les va a dar, no es lo mismo platicarlo, trabajarlo, a que vean algo, pues sí, más visual, ¿no? Y está La Cristiada. Y está también la otra película.

0: primer papa, ¿verdad? Y cómo San Pablo va reforzando todo lo que nuestro primer papa San Pedro va dejando con todo su testimonio y todas estas cartas a los corintios, ¿verdad? A tantas cartas que nos dejó en a la Biblia en una forma tan radical, ¿verdad? Podemos decir, San Pablo y San Pedro, y luego los mártires. O sea, no nada más quedó allí, sino que para que pudiéramos nosotros tener lo que hoy tenemos en la iglesia, se necesitaron de los mártires. Y está, pues, nuestro corazón unido al de Cristo, que sabemos, pues, que Él se entregó por nosotros, ¿verdad? Dando su vida por nosotros, por cada uno, hasta la última gota de sangre, para que nosotros tengamos vida y vida eterna. Entonces, eso para los hijos es una gran bendición, que pudieran ellos comprender lo grande que es Dios, y que, pues, aunque tengamos miedo a la muerte, nos vamos a morir. No hay nada más seguro en esta vida que la muerte. Entonces, ¿cómo queremos vivir esta vida? Es clave. O teniéndole miedo a ese momento, o dando la vida por Cristo, Ishel.
1: Así es. Y reforzar toda esta parte de identidad en nuestros hijos, tengan la edad que tengan, el irles compartiendo que son hijos de un rey, tal cual, ¿no? Como inicia este programa, son hijos amados de un Dios que, a pesar de su lejanía, a pesar de lo que podamos sentir o de nuestra propia experiencia, de nuestras adversidades en el camino, de nuestra felicidad, ¿no? Porque podemos acordarnos de Dios cuando estamos felices, pero cuando estás triste, exacto, cuando estás enojado, pues exacto, no, ¿verdad?
0: Sí. Yo escuchaba, ya tengo solo un minutito para despedirnos, yo escuchaba a un sacerdote decir, el mayor testimonio que puedes dar es cuando tienes dificultades, no cuando no, ¿verdad? Entonces, ahí es cuando de verdad te unes a Cristo en este martirio, y es cuando recibes las gracias también. Muchas gracias, Ishel, te gustaría despedirte con una frase.
1: Vivir de cara a Dios para vivir la eternidad.
0: Muchísimas gracias, y recuerden, amigas, hermanas, está esta oportunidad tan grande de poder entrarle a la formación que nos ofrece Ishel Cervantes a través de Artes de Olivo. ¿Así se llama la página?
1: El olivo crea con arte.
0: Ok, el olivo crea con arte. Muchísimas gracias, Ishel. Te tendremos de nuevo en otro programa. Hermanas, amigas, nos despedimos. Una servidora, Elsia Catitla. Les queremos mucho. Bendiciones, un abrazo. Dios les bendiga. Gracias, Ishel.

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6: Acercarse a la comunión, pueden venirse hasta adelante. Las dos bancas de hasta adelante son precisamente para personas ancianas o que tienen dificultad para desplazarse, y pueden sentarse con una persona más. Entonces la banca de acá adelante tiene todavía lugares. Si alguien necesita que el ministro le lleve la comunión hasta la banca, solo avísele por favor al ministro y se acercará a llevarle la comunión. Vamos a comenzar, hermanos, con la oración por las vocaciones. Recemos todos juntos. Oh Jesús, pastor eterno de las almas, dígnate mirar con ojos de misericordia a esta porción de tu grey amada. Señor, multiplica las vocaciones y santifica más y más a nuestros sacerdotes. Te lo pedimos por la Inmaculada Virgen María de Guadalupe, tu dulce y santa madre. Oh Jesús, da la diócesis de Sacramento sacerdotes, religiosos, religiosas, diáconos y laicos comprometidos según tu corazón. Amén. Bienvenidos todos al Santuario Nacional de Nuestra Señora de Guadalupe. Les damos la cordial bienvenida a ustedes y a las familias que se unen con ustedes a través de YouTube y Facebook de Radio Santísimo Sacramento. San Mateo nos presenta a Jesús en plena actividad en Galilea, predicando y sanando, y en medio de esa actividad, la oración de Jesús que este domingo escucharemos. Sin duda alguna, la oración es una dimensión importante en la vida cristiana. Lo fue para Jesús y lo tiene que ser para nosotros como sus seguidores. Esta Santa Misa la celebra nuestro obispo de la diócesis de Sacramento, el obispo Jaime Soto. Nos ponemos de pie y cantamos con alegría.

Mis hermanos y hermanas, me da mucho gusto de poder acompañarles en esta mañana muy hermosa, ya el día después de la fiesta de cívica, de Día de Independencia. Y entre las muchas intenciones de esta misa, sigamos orando por esta nación, para que siempre se anima de seguir los principios morales, buscando siempre la justicia, la paz, la concordia y el respeto mutuo entre todos. En esta Santa Misa recordemos las intenciones de Ana Troche y familia por su salud, y también la intención de los feligreses y benefactores de este santuario. Oremos también por la salud de Delfina Gonzalo y por el descanso eterno de María Dolores Álvarez, Francisco Macías, María Macías, Teresa Chávez, Asunción Zumaripa, Elpedía Palacios, Ignacio y Teresa Navarrete. Hermanos, hermanos y hermanas, para celebrar dignamente estos sagrados misterios, reconozcamos nuestros pecados.

Señor Dios, que por medio de la humillación de tu Hijo reconstruiste el mundo derrumbado, concede a tus fieles una santa alegría para que a quienes rescataste de la esclavitud del pecado nos hagas disfrutar del gozo que no tiene fin. Por nuestro Señor Jesucristo.

Del libro del profeta Zacarías. Esto dice el Señor: Alégrate sobremanera, hija de Sión, da gritos de júbilo, hija de Jerusalén. Mira a tu rey que viene a ti, justo y victorioso, humilde y montado en un burrito. Él hará desaparecer de la tierra de Efraín los carros de guerra y de Jerusalén los caballos de combate. Romperá el arco del guerrero y anunciará la paz a las naciones. Su poder se extenderá de mar a mar y desde el gran río hasta los últimos rincones de la tierra. Palabra de Dios.

De la carta del apóstol San Pablo a los romanos. Hermanos, ustedes no viven conforme al desorden egoísta del hombre, sino conforme al Espíritu, puesto que el Espíritu de Dios habita verdaderamente en ustedes. Quien no tiene el Espíritu de Cristo, no es de Cristo. Si el Espíritu del Padre, que resucitó a Jesús de entre los muertos, habita en ustedes, entonces el Padre, que resucitó a Jesús de entre los muertos, también les dará la vida a sus cuerpos mortales, por obra del Espíritu que habita en ustedes. Por lo tanto, hermanos, no estamos sujetos al desorden egoísta del hombre para hacer de este desorden nuestra regla de conducta. Pues si ustedes viven de este modo, ciertamente serán destruidos. Por el contrario, si con la ayuda del Espíritu destruyen sus malas acciones, entonces vivirán. Palabra de Dios.

El Señor esté con ustedes. Lectura del Santo Evangelio según San Mateo. En aquel tiempo, Jesús exclamó: Yo te alabo, Padre, Señor del cielo y de la tierra, porque has escondido estas cosas a los sabios y entendidos, y las has revelado a la gente sencilla. Gracias, Padre, porque así te ha parecido bien. El Padre ha puesto todas las cosas en mis manos. Nadie conoce al Hijo sino el Padre. Y nadie conoce al Padre sino el Hijo. Y aquel a quien el Hijo se lo quiere revelar. Vengan a mí, todos los que están fatigados y agobiados por la carga, y yo les daré alivio. Tomen mi yugo sobre ustedes y aprendan de mí, que soy manso y humilde de corazón, y encontrarán descanso, porque mi yugo es suave y mi carga ligera. Palabra del Señor.

Nadie conoce al Hijo sino el Padre. Nadie conoce al Padre sino el Hijo, y aquel a quien el Hijo se lo quiere revelar. La lectura del Evangelio comenzó con Jesús ofreciendo una oración de alabanza al Padre, admirando cómo la sabiduría misteriosa del Padre ha revelado el gozo del Evangelio, no a los sabios según el criterio del mundo, sino a la gente sencilla, a los pueblos más marginados. Luego el Señor Jesús explicó a los discípulos en qué consiste esta maravilla escondida a los sabios, pero revelada a la gente sencilla. Conocer al Padre como el Hijo lo conoce. En eso es la gran maravilla del Evangelio. Conocer al Padre como el Hijo lo conoce. Así nos dijo Jesús: nadie conoce al Padre sino el Hijo y aquel a quien el Hijo se lo quiere revelar. ¿Y cómo es que Jesús revela al Padre? Nos dice: vengan a mí, yo les daré alivio. Tomen mi yugo sobre ustedes y aprendan de mí. Estas palabras sencillas y muy personales contienen un sentido muy profundo para nosotros. Aquella invitación de Cristo fue muy identificada con la imagen del Sagrado Corazón de Jesús, con una mano indicando el corazón herido, envuelto en una corona de espina y una llama de fuego encima, y luego la otra mano de Jesús extendida a nosotros. En esa imagen del Sagrado Corazón, Jesús nos espera con la invitación incansable: vengan a mí, yo les daré alivio. Tomen mi yugo sobre ustedes y aprendan de mí. Así el Señor Jesús nos invita a la convivencia eterna con el Padre, en comunión con el Espíritu Santo. La comunión divina abierta a todos los que están fatigados y agobiados es lo que Jesús quiso revelar a nosotros. Conozcan primero este gesto personal. Nadie conoce al Padre sino el Hijo y aquel a quien el Hijo se lo quiere revelar. El Evangelio no es simplemente un mensaje, es más que un credo o un estilo de vida. El Evangelio comenzó con el amor tan grande que Dios nos ha revelado en su único Hijo, Jesús. Y su Hijo, con este mismo amor del Padre, quiso revelar este amor a nosotros a través de la relación personal. Vengan a mí y yo les daré alivio. Tomen mi yugo sobre ustedes y aprendan de mí. Y fue precisamente en ese intercambio con sus discípulos, en la manera con que Jesús acercó a los enfermos, su manera de escuchar a los pecadores,
fue precisamente esa intención personal de Jesús de acercarse a la gente que reveló ese gran amor, la gloria del Padre, revelado así por el contacto, por el encuentro personal. ¿Qué es lo que aprenderemos entonces de Jesús? El Señor Jesús nos enseña a través de su propio ejemplo. Nos enseña cómo vivir como hijos y hijas del Padre. Es la orientación hacia el Padre que abre un horizonte para nosotros, un horizonte nuevo. San Pablo en la segunda lectura nos exhorta: ustedes no viven conforme al desorden egoísta del hombre, sino conforme al Espíritu, puesto que el Espíritu de Dios habita verdaderamente en ustedes. Este Espíritu es el Espíritu de Jesús buscando primero la voluntad del Padre y luego preocupándose por los demás. Y así aprenderemos de Jesús caminando como Jesús caminó. Tomen mi yugo sobre ustedes y aprendan de mí. Y es precisamente cuando nosotros, como sus discípulos, también comencemos a orientar nuestra vida hacia el Padre y que reconozcamos que eso es, que somos primero, ante todo, los hijos y hijas de un Padre misericordioso, que ya eso crea una nueva forma de vivir. Eso abre la relación entre el Padre y nosotros por medio de Jesús. Y luego comencemos de no simplemente reconocer a Él, pero también reconozcamos mutualmente como hermanos y hermanas. En este fin de semana estamos conmemorando el aniversario de la independencia de esta nación, que fue fundado el 4 de julio hace 250 años. Como parte de esta conmemoración, hemos estado recordando los muchos sacrificios hechos por hombres y mujeres para conservar la libertad y la unión entre todos. Pero aún después de 250 años, todavía estamos aprendiendo. Todavía estamos descubriendo cómo ejercer bien esta libertad que Dios nos ha dado. Cómo cultivar la concordia entre todos. Las lecturas de este domingo nos ofrecen un buen remedio, despertando una vez más una orientación más amplia y más saludable. La libertad celebrada en estos días nos ayuda, no nos va a ayudar si nos dejemos caer en ese desorden egoísta del hombre que mencionó San Pablo. Jesús nos extiende una mano a nosotros. Y con la otra mano nos revela su sagrado corazón y nos dice: vengan a mí y aprenden de mí.

Creo en un solo Dios, Padre Todopoderoso, Creador del cielo y de la tierra, de todo lo visible y lo invisible. Creo en un solo Señor Jesucristo, Hijo único de Dios, nacido del Padre antes de todos los siglos, Dios de Dios, luz de luz, Dios verdadero de Dios verdadero, engendrado, no creado, de la misma naturaleza del Padre, por quien todo fue hecho, que por nosotros los hombres y por nuestra salvación, Santo, en honor de María la Virgen, se hizo hombre, y por nuestra causa fue crucificado en tiempos de Poncio Pilato, padeció, fue sepultado, y resucitó al tercer día según las Escrituras, y subió al cielo, y está sentado a la derecha del Padre. De nuevo vendrá la gloria para buscarse a vivos y muertos, y su reino no tendrá fin. Creo en el Espíritu Santo, Señor dador de vida. Y con el Padre y el Hijo reciben una misma adoración y gloria, y que hablo por los profetas. Creo en la Iglesia, que es una santa católica y apostólica. Confieso que hay un solo bautismo para el perdón de los pecados. Espero la resurrección de los muertos, la vida del mundo futuro. Amén.

0: Pidamos, hermanos y hermanas, al Señor que escucha nuestras súplicas y acoja nuestras peticiones.
1: Oremos por el Papa, por nuestro obispo y por todos aquellos a los que se han confiado nuestras almas, para que el Señor les dé fuerza y sabiduría para dirigir y gobernar santamente las comunidades que les han sido encomendadas. Roguemos al Señor.
0: Te rogamos, Señor.
1: Oremos también para que Dios nos conceda la paz, Él que es la verdadera paz y el origen de todo bien. Roguemos al Señor.
0: Te rogamos, Señor.
1: Pidamos por los que se esfuerzan por seguir las sendas del Evangelio, para que nuestro Señor los mantenga en este santo propósito. Roguemos al Señor.
0: Te rogamos, Señor.
1: Oremos finalmente a Dios nuestro Señor por los fieles difuntos, especialmente por nuestros familiares, amigos y bienhechores, para que el Señor, por su gran misericordia, los reciba en su gloria y los coloque entre sus santos elegidos. Roguemos al Señor.
0: Te rogamos, Señor. Recordemos también la intención por las víctimas de abuso en la iglesia y en la sociedad, que el Señor conceda a todos ellos la sanación y la paz. Roguemos al Señor. Y también roguemos por la intención de esta nación, para que renueva el compromiso a los principios del respeto mutuo, la justicia, el bienestar de todos y el respeto por la dignidad de cada ser humano desde el momento de su concepción hasta la muerte natural, y que luchemos así para trabajar en comunión, en concordia entre todos. Roguemos al Señor. Señor Dios, que has revelado a los sencillos las riquezas de tu reino, escucha nuestras oraciones y haz que, como discípulos de tu Hijo, llevemos con Él el yugo suave de la cruz y anunciemos a los hermanos el descanso que solo se encuentra en ti, por Jesucristo nuestro Señor. Amén. Tomen asiento, por favor.

Oren, hermanos y hermanas, para que este sacrificio mío de ustedes sea agradable a Dios Padre Todopoderoso.

La oblación que te ofrecemos, Señor, nos purifique y nos haga participar de día en día de la vida del reino glorioso por Jesucristo nuestro Señor. Amén.

que es justo y necesario. En verdad es justo y necesario, es nuestro deber y salvación darte gracias siempre en todo lugar. Padre Santo,

Santo eres en verdad y digno de gloria, Dios que amas a los hombres, que siempre estás con ellos en el camino de la vida. Bendito es en verdad tu Hijo, que está presente en medio de nosotros cuando somos congregados por su amor, y como hizo en otro tiempo con sus discípulos, los explica las Escrituras y parte para nosotros el pan. Por eso te rogamos, Padre misericordioso, que envíes tu Espíritu Santo para que santifiques estos dones de pan y vino, de manera que se conviertan para nosotros en el cuerpo y la sangre de Jesucristo nuestro Señor, el cual, la víspera de su pasión, en la noche de la última cena, tomó pan, te bendijo, lo partió y lo dio a sus discípulos diciendo: tomen y coman todos de él, porque esto es mi cuerpo, que será entregado por ustedes.

Del mismo modo, acabada la cena, tomó el cáliz, te dio gracias y lo pasó a sus discípulos diciendo, tomen y beban todos de él, porque este es el cáliz de mi sangre, sangre de la alianza nueva y eterna, que será derramada por ustedes y por muchos para el perdón de los pecados. Hagan esto en conmemoración mía.

Por eso, Padre Santo, al celebrar el memorial de Cristo, tu Hijo, nuestro Salvador, al que condujiste por su pasión y muerte en cruz a la gloria de la resurrección y lo sentaste a tu derecha, anunciamos la obra de tu amor hasta que Él venga, y te ofrecemos el pan de vida y el cáliz de bendición. Mira con bondad la ofrenda de tu iglesia, en la que se hace presente el sacrificio pascual de Cristo, que se nos ha confiado, y concédenos, por la fuerza del Espíritu de tu amor, ser contados ahora y por siempre entre el número de los miembros de tu Hijo, cuyo cuerpo y sangre comulgamos. Vivifícanos con tu Espíritu, Padre omnipotente, por la participación en estos misterios, y haz que nos configuremos a la imagen de tu Hijo. Consolídanos en el vínculo de la comunión con nuestro Papa León, conmigo en digno siervo tuyo, mis hermanos Ray, William y todos los obispos, presbíteros y diáconos y todo tu pueblo. Haz que todos los fieles de la iglesia sepan discernir los signos de los tiempos a la luz de la fe y se consagren plenamente al servicio del Evangelio. Concédenos estar atentos a las necesidades

todos los difuntos cuya fe solo tú conociste. Admítalos a contemplar la luz de tu rostro y darles la plenitud de la vida en la resurrección. Y terminada nuestra peregrinación por este mundo, concédenos también llegar a la morada eterna, donde viviremos siempre contigo y con Santa María, la Virgen Madre de Dios, San José, su esposo, los apóstoles, mártires, en comunión con todos los santos, te alabaremos y te glorificaremos por Jesucristo nuestro Señor.

Señor Jesucristo, que dijiste a tus apóstoles, la paz les dejo, mi paz les doy. No tengas en cuenta nuestros pecados,

Este es el Cordero de Dios que quita el pecado del mundo. Dichosos los invitados a la cena del Señor. Señor, yo

Comunión espiritual. Amadísimo Señor Jesucristo, tú quisiste dejar tu presencia en la Eucaristía y dejarnos en ella tu sacrificio vivo. Por razones que tú conoces, Señor, no puedo estar presente para recibirte sacramentalmente en el pan eucarístico. De todas formas, quiero seguir en comunión contigo, ofreciéndote enteramente mi fe y mi amor, mis sufrimientos y anhelos personales, uniéndolos a los tuyos y los de todos los santos, y alimentando mi alma espiritualmente con el pan de tu palabra, para seguir haciendo de mi vida una vida eucarística. Señor, no permitas que jamás me aparte de ti. Amén.

0: Señor, que nos has colmado con tantas gracias, concédenos alcanzar los dones de la salvación, que nunca dejemos de alabarte, por Jesucristo nuestro Señor. Amén. Entonces, unos breves anuncios. Una vez más, espero que todos disfruten un feliz y placentero fin de semana de 4 de julio, incluyendo que con el favor de Dios que podemos celebrar a México en la Copa Mundial, con el favor de Dios. Demos la bienvenida al Padre Jesús Hernández. Tomé la decisión de cambiar donde estaba viviendo para que viviera aquí y ayudar al Padre Juan Francisco, y estoy muy agradecido con su buena voluntad y también será un muy buen elemento aquí en el santuario de Nuestro Señor de Guadalupe. Entonces, por favor, denle a todos la bienvenida al Padre Jesús. También estoy muy agradecido al Padre de Guatemala que nos está ayudando. ¿Cómo se llama? Juan Carlos. Estoy muy agradecido al Padre Juan Carlos de Guatemala, ayudándonos mientras que el Padre Juan Francisco está tomando sus vacaciones muy merecidas. Bien. Luego que también hay la inscripción, registración para el catecismo. El lunes 6, el miércoles 8 y jueves y 10, de 3 de la tarde hasta 6 de la tarde, en el edificio de Holy Angels, de los Ángeles Santos. En el vestíbulo encontrará una hoja de información así indicando todos los requisitos. Es importante que inscriben a sus hijos en el catecismo. Muchos padres tienden a dejar eso al último momento. Ahora, por favor, aprovechen esta semana, lunes, miércoles, jueves y viernes, de las 3 de la tarde hasta las 6, para inscribir sus hijos en el catecismo. Otra vez, un gran tesoro, una gran riqueza que puede contribuir a sus hijos, a la formación de sus hijos. Talleres de oración y vida. ¿Quieren aprender una manera diferente de oración? Te invitamos a vivir un taller de 15 sesiones, comenzando el 5 de agosto a las 3:30 hasta las 8:30 de la tarde, también en el edificio de Holy Angels, de los Santos Ángeles, en el salón.
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2: Y por todo el mundo. Yo siempre digo por todo el mundo, los conozcan o no los conozcan, pero que el Señor siempre traiga alegría, salud, bienestar, que amén. Todo el mundo se lleve bien, la familia.
3: Amén, mujer, amén. ¿Desea usted acompañarnos en una decena, Avelina?
2: Sí, cómo no.
3: Gracias, amor. Quédese en la línea.
2: Que Dios lo bendiga. Que Dios lo bendiga mucho.
3: Gracias.
2: Que siga ahí con nosotros.
3: Bueno, estaremos aquí hasta que Dios quiera, ¿eh?
2: Hasta que Dios diga, eso es así.
3: Un abrazo okay. En Cristo para usted.
2: Igual.
3: Amén. Pasa la luz de la luna delante, está usted en el aire. Lo oigo muy lejos, mi querido, lo oigo bajito.
4: Ah, ¿cómo está usted, don Pedrito? Buenas noches.
3: Julio César, buenas madrugadas, mi querido hermanazo, buenas noches.
4: Buenas noches.
3: Óigame, pero lo oigo terrible. Hábleme un poquito más alto, porque lo oigo muy lejos.
4: Sí. ¿Cómo está usted, don Pedrito?
3: Muy bien, mi querido. Yo estoy feliz, encantado de la vida.
4: Amén. Ajá. Gloria a Dios. Bendito sea el Señor.
3: Así, ahora sí lo oigo muy bien.
4: ¿Sí me escucha?
3: Ahora sí. Cuéntenos. Okay. ¿Qué intenciones tiene usted, Julio César?
4: Bueno, porque así la estoy pasando muy mal, don Pedrito. Acá en Montemorelos.
3: ¿Cómo es?
4: Digo, acá sí la estoy pasando mal en este momento.
3: ¿Con lo de la cervical?
4: Bueno, sí, también eso, pero pues que Rafael me dijo, quiero hablar contigo ayer, domingo, y que me dijo que te diera tiempo, unos días, un mes, para... porque se había acabado el dinero. Él.
3: Claro.
4: Yo que estoy trabajando con él.
3: Sí. Ah.
4: Me siento muy desesperado, hombre. Pues, muy acostumbrado a ir viendo todos los días y trabajar con él. Pero, unos climas.
3: Ante todo, levánteme ese ánimo, Julio César. Porque usted sabe que a lo mejor le ha dicho 4 semanas. Yo sé que es algo bien dificultoso cuando vivimos al día, ¿verdad? Pero bueno, no, o sea, hay que entender de que si no hay fondos, le va a ser muy difícil al padre cubrirlo. Y no, o sea, no lo está haciendo porque usted no trabaje, sino... porque la necesidad a veces nos lleva a tomar decisiones bien drásticas. Y en el caso suyo ha sido así. Pero, pregúntele al padre si conoce a alguien que usted pueda ayudar mientras usted espera ese mes de asueto, ¿verdad?
4: Sí.
3: Porque usted no se puede pagar.
4: Sí, es lo que estoy pensando, pero
3: sí. Pues, pregúntele, padre, usted conoce a...
4: generar dinero.
3: Correcto. ¿Usted conoce a alguien que yo pueda ayudar, que me pueda pagar algo? No sé, a lo mejor no es lo que usted me está pagando, pero a lo mejor puedo conseguir algún trabajito por ahí, en lo que espero que usted me vuelva a llamar.
4: Sí, porque sí me dio esperanzas de... me dijo que le diera un tiempo a...
3: Claro, mi querido.
4: A regresar, porque pues yo le saco adelante todo el trabajo, claro. Todo lo que él me asigna.
3: Tiene que ajustar las cuentas.
4: Yo creo que sí.
3: Claro,
4: padre.
3: Haga eso.
4: Me siento como deprimido y desanimado.
3: No, hombre, no. Un católico nunca puede estar deprimido, mi querido. Tiene que estar alegre y contento. Porque con depresión va a buscar un trabajo, imagínese. Se le aparece ahí con su cara larga y deprimido, va a pedir un trabajo y entonces eso se ve muy mal.
4: Pues,
3: ¿ve? O sea, usted, fe y...
4: Yo estaba arreglando unos abanicos aquí, en la casa.
3: Ah, bueno, pues... Sí,
4: para generar algo de dinero.
3: Claro, mi querido hermanazo. Y usted, mañana vaya por la parroquia y le dice, mire, padre... dígame si usted conoce a alguien que me pueda ayudar y mientras tanto yo le puedo echar alguna mano aquí, aunque y no me lo tiene que pagar hasta que usted pueda.
4: bueno.
3: También puede sí. decirle eso.
4: Está muy bien, perito, esa idea que me da porque...
3: Claro.
4: La verdad que se me cierra el mundo de repente.
3: No. Usted...
4: Me abrió usted la panorama.
3: Bríndase a ayudarle, aunque no reciba nada, pero no vaya, no todo el tiempo, sino mire, padre, yo puedo dedicarle a usted un par de horitas así, tipo donación, ¿verdad? Hasta que usted pueda otra vez tener dinero, pero yo necesito que si usted conoce a alguien que me pueda recomendar,
4: sí, pues.
3: Que me pueda conseguir un trabajito por ahí mientras tanto, pues yo se lo voy a agradecer.
4: Ah, bueno.
3: ¿Ve?
4: Sí.
3: Haga eso.
4: Está muy bien.
3: Acompáñenos, bueno, acompáñenos y vamos a estar orando por usted y por su hermana, ¿eh? María Elena.
4: Por mi hermana también.
3: Claro que sí. Gracias, Julio César. Muchas bendiciones para usted, mi querido.
4: Gracias.

Primera lectura. Lectura del libro del Génesis 32, 22 al 32. En aquellos días, todavía de noche, se levantó Jacob. Tomó las dos mujeres, las dos sirvientas y los 11 hijos y cruzó el vado de Yabok. Pasó con ellos el torrente e hizo pasar sus posesiones y él quedó solo. Un hombre luchó con él hasta la aurora y viendo que no le podía, le tocó la articulación del muslo y se la dejó tiesa mientras peleaba con él. Dijo, suéltame, que llega la aurora. Respondió, no te soltaré hasta que me digas. Y le preguntó, ¿cómo te llamas? Contestó, Jacob. Le replicó, ya no te llamarás Jacob, sino Israel, porque has luchado con dioses y con hombres y has podido. Jacob a su vez preguntó, dime tu nombre. Respondió, ¿por qué me preguntas mi nombre? Y le bendijo. Jacob llamó aquel lugar Penuel, diciendo, he visto a Dios cara a cara, y he quedado vivo. Mientras atravesaba Penuel, salía el sol, y él iba cojeando. Por eso los israelitas, hasta hoy, no comen el tendón de la articulación del muslo, porque Jacob fue herido en dicho tendón del muslo. Esta es palabra de Dios.

Salmo responsorial 16. Señor, escucha mi apelación. Atiende a mis clamores. Presta oído a mi súplica. Que en mis labios no hay engaño. Emane de ti la sentencia. Mire en tus ojos la rectitud. Aunque sondees mi corazón, visitándolo de noche, aunque me pruebes al fuego, no encontrarás malicia en mí. Yo te invoco porque tú me respondes, Dios mío. Inclina el oído y escucha mis palabras. Muestra las maravillas de tu misericordia. Tú que salvas de los adversarios, a quien se refugia a tu derecha. Guárdame como las niñas de tus ojos. A la sombra de tus alas escóndeme. Pero yo con mi apelación vengo a tu presencia. Y al despertar, me saciaré de tu semblante. Evangelio. Lectura del Santo Evangelio según San Mateo. 9:32-38. En aquel tiempo, presentaron a Jesús un endemoniado mudo. Echó al demonio, y el mudo habló. La gente decía admirada: nunca se ha visto en Israel cosa igual. En cambio, los fariseos decían: este echa a los demonios con el poder del jefe de los demonios. Jesús recorría todas las ciudades y aldeas, enseñando en sus sinagogas, anunciando el evangelio del reino y curando todas las enfermedades y todas las dolencias. Al ver a la gente, se compadecía de ellas, porque estaban extenuadas y abandonadas, como ovejas que no tienen pastor. Entonces dijo a sus discípulos: la mies es abundante, pero los trabajadores son pocos. Rogad pues al Señor de la mies que mande trabajadores a su mies. Hermanos, esta es palabra del Señor.

Vamos ahora a reflexionar un poquito sobre el Evangelio que acabamos de compartir. Existe el demonio mudo. El Evangelio de hoy lo presenta de forma rápida pero clara. Habitaba en un hombre de entonces. Ese virus nefasto sigue infestando en nuestra mal llamada era de la comunicación. Vive como residente contaminador en muchos corazones humanos. Seguro que reconocemos fácilmente su fisonomía y su manera de proceder. Suele crear hermetismo, falta de expresión, incomunicación, distancia, defensa a ultranza, desecha con pretextos a razones la relación personal directa con otros, pero no queda más remedio. Establece contactos no inmediatos, virtuales, masivos o impersonales, siempre muy recortados. Evita sobre todo la profundidad, la intimidad, la confidencia, la mirada a los ojos. Curiosamente sortea con habilidad el silencio. Parece como si nos empujara a escondernos, a recluirnos en la estrechez asfixiante del propio ego, a atrincherarnos frente a la incursión amenazante de los otros en la propia vida. Presenta en ocasiones un rostro hosco. No tiene amigos. Exhibe comportamientos inadecuados que repelen y hacen difícil el contacto por ineducados, fríos, cortantes, violentos, distantes, extraños o suspicaces. Utiliza con frecuencia modos frustrantes de llenar el vacío personal y la soledad íncita en la tarea de ser hombres. Por ello, abusa de forma acrítica de estímulos sensoriales como son la TV, el cine, internet o la música estridente. En ocasiones se cobija bajo un llamativo traje de espontaneidad exhibicionista, de carcajada fácil o de verborrea que, tratando de deslumbrar, aburre y atonta. Repite lugares comunes sin ofrecer la más leve genialidad creativa. Ataca también a los oídos. El problema de los enmudecidos no está solo en la lengua. Para aprender a hablar, antes hay que poder escuchar, verbalizar, expresar, poner nombre a las diversidad de experiencias de la que la vida presenta y que requiere mucha atención, la atención de quien escucha. Su lugar preferido es la superficialidad, rondar por la cáscara de las cosas sin salir de su envoltorio. Nunca aborda los problemas en su raíz, ni se sumerge en las honduras de lo real y vivo. Prefiere la apariencia, la máscara, el maquillaje o el disfraz, que en el fondo son lo mismo. A veces vive amordazada por enemigos refinados, como pueden ser el miedo, el resentimiento, la timidez, la desconfianza o el desengaño. Enemigos con apariencias de honorabilidad, pero ahitos de cinismos que acarrean mucho, mucho dolor. La presencia viva de Jesús expulsa esos demonios, no por la autoridad del príncipe de los demonios, sino con la autoridad de quien sabe amar y hacerse uno como nadie. En el entorno de Jesús nunca faltaron los problemas y las escandalosas limitaciones, pero siempre, siempre hubo esmero por la palabra y la comunicación.

Bien, hermanos, llega la hora de orar juntos la coronilla, la divina misericordia. Este es un momento muy especial. Es un instante único. Vamos a estarles suplicando misericordia a nuestro Señor, a Jesús, a Dios. Unidos en un solo cuerpo, en un mismo espíritu, en un único corazón, orémosle, llenos de fe, de confianza, sabiendo que el Señor nos concede todo lo que le pedimos, siempre y cuando no vaya en contra de nuestra santificación.

0: Mi querido Señor Jesús, aquí estamos ante tu presencia. Hemos venido a suplicar tu infinita misericordia. Ante todo, Señor, te suplicamos misericordia para nuestros hermanos, esos que justo en este preciso instante, en algún lugar del mundo, están partiendo de este cuerpo físico para sus familias. Rogamos misericordia también. Nuestros hermanos, enfermos físicos, enfermos espirituales, familiares, necesitan tu misericordia. Nuestros hermanos, presos físicos, presos espirituales, familiares, ten misericordia de todos y cada uno de ellos. Para este mundo, Señor, imploramos a tu infinita misericordia. Cada hogar, cada familia, cada matrimonio, nuestros hijos, nuestra juventud, ten misericordia, Jesús. El Papa, rogamos misericordia para él, para todo el clero, tu iglesia, nuestros hermanos seminaristas, hermanas novicias, hermanos diáconos, hermanas y hermanos de vida consagrada, pedimos a tu misericordia. Rogamos misericordia, Señor, para nuestros hermanos que están ahí, en el purgatorio, por nuestros hermanos que se encuentran precisamente conduciendo en las carreteras del mundo, camioneros, taxistas y demás. Ten misericordia, Jesús, para nuestros hermanos que están navegando en el cielo, en los mares de tu creación. Ten misericordia, Señor, para nuestros hermanos mineros y sus familias también. Derrama tu infinita misericordia, Jesús, en nuestros hermanos mineros y sus familiares. Ten misericordia en nuestros hermanos mal llamados, indocumentados, en sus familias. Rogamos, Jesús, por leyes justas, Señor, leyes que son tan necesarias. Pedimos misericordia para nuestras hermanas y hermanos que tienen la oportunidad de crear las leyes justas que no dilaten más esta situación. Gracias, Jesús. Gracias, Señor, porque tú siempre nos escuchas. Gracias, Jesús, por la paciencia que nos tienes a cada uno de nosotros, comenzando por mí. Gracias por tu amor. Gracias por tu infinita misericordia. Señor, amén. En el nombre del Padre, del Hijo y del Espíritu Santo. Amén. Expiraste, Jesús, pero la fuente de vida brotó para las almas y el mar de misericordia se abrió para el mundo entero. Oh, fuente de vida, insondable misericordia divina, abarca al mundo entero y derrámate sobre nosotros. Oh sangre y agua, que brotaste del corazón de Jesús como una fuente de misericordia para nosotros, en ti confío. Oh sangre y agua, que brotaste del corazón de Jesús como una fuente de misericordia para nosotros, en ti confío, oh sangre y agua, que brotaste del corazón de Jesús como una fuente de misericordia para nosotros. En ti confío. Amén. Padre nuestro que estás en el cielo, santificado sea tu nombre. Venga a nosotros a tu reino. Hágase tu voluntad en la tierra como en el cielo. Danos hoy nuestro pan de cada día. Perdona nuestras ofensas, así como también nosotros perdonamos a los que nos ofenden. No nos dejes caer en la tentación y líbranos del mal. Amén. Dios te salve María, llena eres de gracia, el Señor es contigo, bendita tú eres entre todas las mujeres, y bendito es el fruto de tu vientre, Jesús. Santa María, Madre de Dios, ruega por nosotros, pecadores, ahora y en la hora de nuestra muerte. Amén. Creo en Dios Padre, Todopoderoso, Creador del cielo y de la tierra. Creo en Jesucristo, su único Hijo, nuestro Señor, que fue concebido por obra y gracia del Espíritu Santo. Nació de Santa María Virgen. Padeció bajo el poder de Poncio Pilato, fue crucificado, muerto y sepultado, descendió a los infiernos y al tercer día resucitó de entre los muertos, subió al cielo y está sentado a la derecha de Dios Padre Todopoderoso. Desde allí ha de venir a juzgar a los vivos y a los muertos. Creo en el Espíritu Santo, la Santa Iglesia Católica, la comunión de los santos, el perdón de los pecados, la resurrección de la carne y la vida eterna. Amén. Padre eterno, te ofrezco el cuerpo y la sangre, el alma y la divinidad de tu amadísimo Hijo, nuestro Señor Jesucristo, como propiciación de nuestros pecados y los del mundo entero. Por su dolorosa pasión, María Luisa,
1: ten misericordia de nosotros y del mundo entero.
0: Por su dolorosa pasión,
1: ten misericordia de nosotros y del mundo entero.
0: Por su dolorosa pasión,
1: ten misericordia de nosotros y del mundo entero.
0: Por su dolorosa pasión,
1: ten misericordia de nosotros y del mundo entero.
0: Por su dolorosa pasión,
1: ten misericordia de nosotros y del mundo entero.
0: Por su dolorosa pasión,
1: ten misericordia de nosotros y del mundo entero.
0: Por su dolorosa pasión,
1: ten misericordia de nosotros y del mundo entero.
0: Por su dolorosa pasión,
1: ten misericordia de nosotros y del mundo entero.
0: Por su dolorosa pasión,
1: ten misericordia de nosotros y del mundo entero.
0: Por su dolorosa pasión,
1: Ten misericordia de nosotros y del mundo entero.
0: Amén.
1: Bendiciones, Pedrito.
0: Bendiciones, María Luisa. Padre eterno, te ofrezco el cuerpo y la sangre, el alma y la divinidad de tu amadísimo Hijo, nuestro Señor Jesucristo, como propiciación de nuestros pecados y los del mundo entero. Mayra, por su dolorosa pasión,
2: ten misericordia de nosotros y del mundo entero.
0: Por su dolorosa pasión,
2: ten misericordia de nosotros y del mundo entero.
0: Por su dolorosa pasión,
2: ten misericordia de nosotros y del mundo entero.
0: Por su dolorosa pasión,
2: ten misericordia de nosotros y del mundo entero.
0: Por su dolorosa pasión,
2: ten misericordia de nosotros y del mundo entero.
0: Por su dolorosa pasión,
2: ten misericordia de nosotros y del mundo entero.
0: Por su dolorosa pasión,
2: ten misericordia de nosotros y del mundo entero.
0: Por su dolorosa pasión,
2: ten misericordia de nosotros y del mundo entero.
0: Por su dolorosa pasión,
2: ten misericordia de nosotros y del mundo entero.
0: Por su dolorosa pasión,
2: ten misericordia de nosotros y del mundo entero.
0: Amén.
2: Amén.
0: Gracias, Mayra. Padre eterno, te ofrezco el cuerpo y la sangre, el alma y la divinidad de tu amadísimo Hijo, nuestro Señor Jesucristo, como propiciación de nuestros pecados y los del mundo entero. María Elena, por su dolorosa pasión,
3: ten misericordia de nosotros y del mundo entero.
0: Por su dolorosa pasión,
3: ten misericordia de nosotros y del mundo entero.
0: Por su dolorosa pasión,
3: ten misericordia de nosotros y del mundo entero.
0: Por su dolorosa pasión,
3: ten misericordia de nosotros y del mundo entero.
0: Por su dolorosa pasión,
3: ten misericordia de nosotros y del mundo entero.
0: Por su dolorosa pasión,
3: ten misericordia de nosotros y del mundo entero.
0: Por su dolorosa pasión,
3: ten misericordia de nosotros y del mundo entero.
0: Por su dolorosa pasión,
3: ten misericordia de nosotros y del mundo entero.
0: Por su dolorosa pasión,
3: ten misericordia de nosotros y del mundo entero.
0: Por su dolorosa pasión,
3: ten misericordia de nosotros y del mundo entero.
0: Amén.
3: Amén, Pedrito. Déjeme en la línea, por favor.
0: Cómo no, mi vida. Bendiciones. Padre eterno, te ofrezco el cuerpo y la sangre, el alma y la divinidad de tu amadísimo Hijo, nuestro Señor Jesucristo, como propiciación de nuestros pecados y los del mundo entero. Julio César, por su dolorosa pasión,
4: ten misericordia de nosotros y del mundo entero.
0: Por su dolorosa pasión,
4: ten misericordia de nosotros y del mundo entero.
0: Por su dolorosa pasión,
4: ten misericordia de nosotros y del mundo entero.
0: Por su dolorosa pasión,
4: ten misericordia de nosotros y del mundo entero.
0: Por su dolorosa pasión,
4: ten misericordia de nosotros y del mundo entero.
0: Por su dolorosa pasión.
4: Ten misericordia de nosotros y del mundo entero.
0: Por su dolorosa pasión.
4: Ten misericordia de nosotros y del mundo entero.
0: Por su dolorosa pasión.
4: Ten misericordia de nosotros y del mundo entero.
0: Por su dolorosa pasión.
4: Ten misericordia de nosotros y del mundo entero.
0: Por su dolorosa pasión.
4: Ten misericordia de nosotros y del mundo entero.
0: Amén.
4: Amén, doctor.
0: Bendiciones, mi querido hermanazo. Padre eterno, te ofrezco el cuerpo y la sangre, el alma y la divinidad de tu amadísimo Hijo, nuestro Señor Jesucristo, como propiciación de nuestros pecados y los del mundo entero. María Luisa, por su dolorosa pasión.
1: Ten misericordia de nosotros y del mundo entero.
0: Por su dolorosa pasión.
1: Ten misericordia de nosotros y del mundo entero.
0: Por su dolorosa pasión.
1: Ten misericordia de nosotros y del mundo entero.
0: Por su dolorosa pasión.
1: Ten misericordia de nosotros y del mundo entero.
0: Por su dolorosa pasión.
1: Ten misericordia de nosotros y del mundo entero.
0: Por su dolorosa pasión.
1: Ten misericordia de nosotros y del mundo entero.
0: Por su dolorosa pasión.
1: Ten misericordia de nosotros y del mundo entero.
0: Por su dolorosa pasión.
1: Ten misericordia de nosotros y del mundo entero.
0: Por su dolorosa pasión.
1: Ten misericordia de nosotros y del mundo entero.
0: Por su dolorosa pasión.
1: Ten misericordia de nosotros y del mundo entero.
0: Amén.
1: Bendiciones, Pedrito.
0: Bendiciones, María Luisa. Vamos ahora a orar la doxología. Y le vamos a pedir a nuestra hermana María.

0: Oh Dios eterno.
1: Oh Dios eterno, en quien la misericordia es infinita y el tesoro de compasión inagotable, vuelve a nosotros tu mirada bondadosa y aumenta tu misericordia en nosotros, para que en momentos difíciles no nos desesperemos ni nos desalentemos, sino que con gran confianza nos sometamos a tu santa voluntad, que es el amor y la misericordia misma.
0: Amén.
1: Amén.
0: Oh María.
1: Oh María, madre y señora mía, te ofrezco mi alma y mi cuerpo, mi vida, mi muerte y todo lo que vendrá después de ella. Pongo todo en tus manos. Oh mi madre, cubre mi alma con tu manto virginal y concédeme la gracia de la pureza de corazón, alma y cuerpo. Con tu poder, defiéndeme de todo enemigo, especialmente de aquellos que esconden su malicia bajo una máscara de virtud. Fortalece mi alma para que el dolor no la quebrante. Madre de la gracia, enséñame a vivir en Dios. Oh María, una espada terrible ha traspasado tu santa alma. Nadie sabe de tu sufrimiento excepto Dios. Tu alma no se quebranta, sino que es valiente porque está con Jesús. Dulce María, ven en mi alma, Jesús, porque sólo entonces podré resistir todas las pruebas y tribulaciones. Y sólo mediante la unión con Jesús, mis pequeños sacrificios complacerán a Dios. Dulcísima.
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0: saludo de Cristo a la distancia. Mi nombre es Omar Aguilar y esto es Perspectiva Católica. Perspectiva Católica, ya lo sabe usted, nuestro encuentro semanal en donde nos reunimos a compartir la buena nueva, a escuchar de diferentes temas de bien para nuestra familia, para la iglesia, para la sociedad, para la comunidad, todo desde una perspectiva católica. Hoy el tema que tenemos es por demás de actualidad y que lo hacemos constantemente, pero ¿qué también lo hacemos y cómo lo hacemos? Hoy hablamos de comunicar la fe y para eso nos vamos a ir hasta Roma, Italia, hasta la ciudad eterna para darle la bienvenida a nuestro invitado, al padre Sergio Tapia. Padre Sergio, ¿qué tal? Bienvenido a Perspectiva Católica.
1: Muchas gracias, Omar. Aquí festejando que llevamos ya un año de pontificado.
0: Exactamente, padre, como providencia de Dios, el día que estamos produciendo este programa, se cumple un año de que se abrieron las puertas y salió a la logia el ahora Papa León XIV. Y padre Sergio, usted y yo teníamos la bendición y la oportunidad que estábamos sentados lado a lado, que estábamos viviendo ese momento de una manera sumamente emotiva, sumamente alegre. Y bueno, quería comentar por eso, padre Sergio, ese momento, ese 8 de mayo del 2025, cuando estábamos ahí nosotros abajito del Castillo San Ángelo, del Castel San Ángelo, que estábamos ahí con miles y miles de personas. Padre, no solo éramos nosotros transmitiendo, haciendo la cobertura, no solo eran los miles de peregrinos, de romanos que llegaron a recibir al nuevo pontífice, pero era el mundo entero que por un momento literalmente se detuvo para ver quién era el hombre y quién era el nombre. ¿Qué nos estaba comunicando en ese momento Dios, la Iglesia, y por qué esos momentos son tan significativos para el mundo entero, no solo para los católicos?
1: Creo que hay que tener siempre en cuenta que nuestro Señor Jesucristo quiso encarnarse, ser perfecto Dios, perfecto hombre. Y esa lógica de la encarnación pasa porque Jesús quiere vivir en el tiempo de algún modo, a través de su iglesia y a través también de su presencia sacramental, presencia real que se nos entrega cada día en la Sagrada Eucaristía y en los demás sacramentos. Pero precisamente como nuestro Señor conoce perfectamente, siendo nuestro Creador y nuestro Salvador, conoce perfectamente la necesidad que tenemos de escuchar su palabra, nos ha pedido o ha querido fundar la Iglesia como un instrumento que sea eso, el vehículo a través del cual Dios nos habla en cada momento. El Santo Padre, actualmente el Papa León XIV, pues representa ese canal privilegiado con el que cada uno de los cristianos volvemos a estar en contacto con la comunidad de Pedro y los demás apóstoles y en contacto directo con nuestro Señor. Pienso que cada Papa lleva un carisma, tiene una gracia especial distinta. Creo que si Dios ha querido promover al pontificado al Papa León XIV, es precisamente porque a este mundo le hacen falta dos cosas, fundamentalmente. Regresar tal vez a esa espiritualidad de San Agustín, de una conversión interior, de dejar de buscar a Dios fuera, porque Dios está dentro de nosotros mismos, es más íntimo que nuestro más íntimo, y no es una casualidad que tengamos un Papa de la Orden de San Agustín, que tiene ese mensaje de conversión interna tan fuerte, pero por otro lado, es un Papa que tiene una experiencia de misionero, de comunicador de la fe, en todos los lugares donde ha estado. Por providencia, nuestro Señor lo ha llevado a distintos lugares. Y realmente es una gracia para nosotros el saber que tenemos un Papa que ha estudiado matemática y que al mismo tiempo es doctor en Derecho Canónico y está formado en la doctrina teológica de San Agustín. Es como si Dios nos dijera, vuelvan a escuchar la voz de Dios, porque en este mundo parece que la gente se ha aburrido. parece que Dios ya no es necesario. Si todo me lo resuelve la inteligencia artificial y todas las cosas las puedo comprar a través de un servicio de mensajería con internet, dice uno, bueno, ¿y yo a Dios para qué lo necesito? Y creo que precisamente lo que el Papa León XIV nos trae es esa voz renovada de Cristo para decir, ustedes me necesitan y me necesitan más que nunca.
0: Y que es una gran verdad de nuestra actualidad, ¿no? Que desafortunadamente por el acceso tan fácil que tenemos, como bien dice Padre, ¿no? Pues a servicios de atención, ¿verdad? De comida, de productos, de comunicación, pues sentimos de que, bueno, sí, una relación con Dios, pues no tengo tiempo, no me alcanza el tiempo, o Dios, ¿qué aplicación acaba de abrir para ver si la bajo y la instalo en mi teléfono para ver si me puedo comunicar? Pero Padre, decía yo al empezar el programa, todo el que encuentra a Jesús lo anuncia. Es decir, parte esencial de esta comunión, de este estar cerca de Jesús, es comunicarlo. Y Padre, lo vemos en multitud de ocasiones en los evangelios, ¿verdad? Será la samaritana, será el que sana, es decir, todo mundo. Cuando uno tiene este encuentro con el Señor, hay algo interno, como bien dice Padre, es desde adentro que uno siente la necesidad. Pero hoy en día parece ser que a veces eso ya no se da, o no se da, o no nos estamos permitiendo el tiempo de comunicar el encuentro con el Señor, Padre.
1: Y tienes razón absolutamente. Cuando uno encuentra un tesoro, lo normal es que quiera contarle a los demás que ha encontrado ese tesoro. Si un muchacho se enamora de una chica y está feliz porque ha encontrado una persona que le llena la vida, va y se lo cuenta a los demás amigos. Si una persona sana de una enfermedad, es lógico que no solo lo sepa su familia, sino que lo sepan todas las personas que están cercanas a él. Santo Tomás de Aquino hablaba de que el bien es difusivo por sí mismo. Las cosas buenas se tienden a comunicar. Y Santa Teresa de Ávila decía que incluso si el agua buena no corre, el agua se encharca. Y si se encharca, se pudre. Y cuántas veces uno puede sentirse triste precisamente porque no tuvo un amigo con quien compartir una alegría. Entonces, si todo eso sucede en la vida natural, si uno comunica un amor, si uno comunica un tesoro, si uno comunica el haber sanado de una enfermedad, ¿cuánto más tendría que ser importante comunicar un encuentro que le da sentido definitivo a nuestra vida, que es el encuentro con Dios? Y sin embargo, no sé si es por causa del demonio o si es por culpa nuestra, pero a veces nos quedamos con la boca cerrada. Yo recuerdo mucho, yo soy sacerdote de la prelatura del Opus Dei y lógicamente me he formado mucho con los escritos de San José María Escrivá, y hay un momento que seguramente ustedes recordarán cuando el Señor llega a la que se llamaba piscina probática, una especie de alberca que estaba en las afueras de la ciudad central de Jerusalén, al lado del templo, y se encuentra allí con un paralítico que no entraba a la piscina, porque había la tradición de que cada vez que se removían las aguas, el primero que entrara sería sanado de sus enfermedades. Y el Señor le dice, ¿cómo es posible? Llevas 38 años aquí, ¿por qué no has entrado? Y aquel hombre dice, no tengo hombre, no tengo nadie que me ayude. Cuando se mueven las aguas, no hay nadie que me ayude a entrar a la piscina. Y nos decía San José María, qué triste sería si al llegar, ¿no?, el momento de tu juicio, al llegar el momento de la muerte, el Señor te quisiera ver tantas personas que estuvieron a tu lado y a las que no ayudaste, a las que se quedaron allí paralíticas porque faltó darles ese pequeño empujón para que se convirtieran, para que salieran de su parálisis, para que se encontraran con Dios. No podemos ser no sé cómo decirlo, perros mudos. Esta es una imagen que usaba Santo Domingo, ¿no? Y que Dante mismo en la Divina Comedia ya había puesto, ¿no? Es decir, bueno, el camino hacia el infierno, decía, está, digamos esto, ¿cómo se dice en castellano? Está pavimentado, está puesto con adoquines que son bocas cerradas. Es terrible, ¿no? Entonces, no quiero ser negativo, al contrario, pienso que si hemos tenido la fortuna, la gracia de conocer la fe, normalmente fue porque, primero que nada, hubo alguien en nuestra familia que nos habló de Dios. Yo no puedo olvidar, pues, el ejemplo de mi abuela que vivía en nuestra casa y luego el ejemplo de mis padres que desde niños nos enseñaron a rezar eso a Papá Dios, a Mamá Virgen, y uno desde pequeño empezaba a rezar y luego ver la misa como algo natural. Y desde, así como aprendimos a hablar, aprendemos a rezar. Y de algún modo, lo mismo sucede en nuestras relaciones. Si nosotros tenemos este bien tan grande que es la fe, tenemos que comunicarlo. Es nuestro, sería nuestro deseo, que cualquiera que nos viera, pues se encontrara de verdad con un discípulo, como decía tanto el Papa Francisco, ¿no? Que seamos discípulos y misioneros, discípulos de Jesús porque intentamos obedecerle, seguirle, rezar, etcétera, etcétera, pero luego misioneros, porque nos damos cuenta de que la salvación de las otras personas también depende de mí.
0: Y que es sumamente importante todo esto que menciona, padre, porque precisamente a veces parece como irónico, padre, ¿no? Que en un mundo con esa superconectividad en el que al instante nos enteramos de noticias al otro lado del mundo, que encontramos seres queridos que tenía años que no nos comunicábamos con ellos, de pronto por una de estas plataformas de estas redes sociales, logramos conectar con familiares que están en otro país, que están en otro uso horario, que están en otro lugar. Es decir, en un lado vemos que se ha vuelto la norma, ¿no? El estar conectado, el tener acceso a redes sociales, a las plataformas, a la comunicación, a la información. Pero por otro lado, como bien dice padre, parece ser que por un lado hay como este no hablar. Se puede hablar de todo, pero no hables de tu fe, no comuniques la fe, no compartas la fe. A veces se nos pide, padre, y he leído en un par de ocasiones un par de artículos tuyos, padre, en algún momento que has hablado, acerca de no una revolución, pero una renovación. Se nos pide quizás en este momento retomar y renovar la manera como comunicamos la fe.
1: Totalmente de acuerdo, Omar. Pienso que no podemos perder de vista el contexto secular en el que nos movemos, esta secularización, que de algún modo está marcada por esas tres grandes revoluciones culturales, llamémosle así. Por un lado, por la Revolución Francesa, que precisamente dijo, ¿no?, digamos, una revolución, lo puedo decir abiertamente, porque eso está muy claro, que fue promovida de algún modo por una visión atea, ¿no?, por una visión, digamos así, masónica, ¿no?, en la que Dios se hizo como un gran arquitecto, pero que nos abandona, y entonces la religión es vista solo como una causa de guerra, y por eso dicen, mejor no hables de religión, que el mundo vaya adelante sin Dios. Y claro, un mundo que va adelante sin Dios lleva a totalitarismos que provocan la muerte de miles de hombres, como fueron las guerras mundiales pasadas. Pero luego está una segunda revolución, que es esa revolución industrial, esa revolución técnica, que parece decirnos, Dios no es necesario porque todo se puede sustituir con las máquinas, con la ciencia. Y después tenemos toda una revolución actual que pues uno podría al final decir, bueno, es la revolución del 68, en la que simplemente dice, bueno, este mundo es para divertirse y por tanto haz lo que quieras. Y claro, eso ha provocado este secularismo en el que nosotros tenemos que comunicar la fe, pero sin perder de vista este marco, creo que nuestro reto es, primero que nada, para renovar nuestro modo de hablar, es decir, bueno, a ver, ¿cómo puedo hacer para crear curiosidad en las personas? Y ese crear curiosidad va conectado, ante nada, con descubrir las necesidades reales del otro. El Papa Francisco, hablando con los sacerdotes en la exhortación Evangelii Gaudium, en la parte que le dedica a la homilía, dice, no podemos responder a preguntas que nadie se pone. Dice, esa es la primera homilía aburrida, una homilía que no habla de los problemas reales de las personas. No, es decir, bueno, lo primero es tratar de conocer mejor la persona que tengo delante. Y entonces decir, bueno, ¿cómo puedo crear curiosidad? ¿Qué le puede servir? ¿Qué es aquello que necesita? Y a partir de allí tenemos que empezar a construir. Por lo tanto, ese primer encuentro, más que intentar resolver o transmitir toda la doctrina que conocemos, su único objetivo tendría que ser transmitirle al otro una experiencia de acogida, de escucha, de amistad, de simpatía, para que el otro tenga ganas de seguir hablando con nosotros. Pienso que en comunicación lo estudiamos mucho, es decir, bueno, esa renovación inicia con un aprender a ser empáticos, entender de verdad, bueno, si esta persona lo que necesita es una palabra de consolación, pues no me voy a poner a darle, no, qué sé yo, una lección doctrinal. Lo que necesita es decirle, bueno, oye, estoy sufriendo contigo por esta enfermedad que padeces. A mí me ayuda mucho rezar este salmo. ¿Quieres que lo recemos juntos? Y entrar al sentimiento real de esa persona que está con nosotros. Pero junto con este deseo de crear curiosidad y de descubrir las necesidades reales del otro, pienso que hay que partir de una idea que, a ver si consigo explicarme bien, es también saber aprender a pinchar, a molestar un poco al otro. A ver si me explico. No se trata de de provocarle un daño, un trauma o que se sienta mal. Pero en Europa, sobre todo en la zona más del Mediterráneo y en Medio Oriente, están los sicomoros, ¿no? Estos árboles de higos silvestres. Y dicen las personas de la zona de Sicilia, de Malta, que el único modo para poder comerte un higo de estos silvestres es que uno tiene antes, cuando el higo empieza a crecer, pues uno va con una pequeña aguja y tiene que hacerle una pequeña perforación, tiene que de algún modo herir a ese higo. Lo que estoy intentando decir es que cuando hablamos con otra persona, sí tenemos que empatizar, entrar en sus necesidades, pero no hay que tener miedo de también hacer alguna pregunta que pueda herir en el sentido positivo, abrir esa brecha para decir, bueno, pero tú ¿cómo consigues vivir sin Dios? Porque yo en tu situación me rompería, ¿no? Y hablar, digamos, o sea, hacer preguntas de algo que realmente obliguen a la otra persona a reflexionar. Sí. Porque solamente así, pues el otro tendrá deseos quizás de seguir hablando con nosotros. Por otro lado,
0: Sí, no, es muy interesante esto que menciona y padre, creo que nos está como empezando a dar una guía, una pequeña brújula, ¿no? A lo que intentamos en este programa compartir. Comunicar la fe. Comunicar la fe, ¿qué significa, qué representa? Y bueno, padre, pues ya creo yo, ¿no? Que si alguien está tomando nota, yo estoy tomando nota, ¿verdad? Bueno, nos está invitando a, número uno, pues, a ser expresivos, a molestar un poco, a incomodar. Entonces, padre, pues si nos vamos y nos seguimos por esta línea, ¿verdad? De esto que nos está compartiendo y nos está diciendo, ¿qué otras buenas características debe de tener el comunicador de la fe. Y yo creo que aquí cuando digo el comunicador de la fe, como bien lo acaba de decir Padre, ¿no? Pues es todo aquel que cree en el Señor, todo aquel que cree en Jesucristo, que ha escuchado su palabra, que lo quiere seguir de alguna u otra manera, tiene que ser ese comunicador que a veces incomoda, que a veces pregunta. ¿Qué otras características, Padre, podemos tener como comunicadores, como aquellos que han decidido, ¿verdad?, por este encuentro con el Señor, dar un paso al frente, salir e ir más allá de quizás nuestra zona de confort, donde nos sentimos cómodos, y decir, bueno, voy a incomodar, voy a preguntar, voy a compartir? ¿Qué otras características debe de tener el buen comunicador de la fe, Padre?
1: Yo pienso que para ser un buen comunicador se necesita, antes que comunicar la fe, tener ganas de aprender a comunicar, ¿no? Tener ganas de mejorar nuestro modo de hablar. Hay un filósofo americano muy estudiado en comunicación que es Paul Grice, que es como el padre de una disciplina que nosotros llamamos pragmática, y él hablaba de cuatro características que nos sirven a todos en cualquier conversación, sea una conversación de fe, sea una conversación de cualquier tipo. Primero, hablaba de una máxima, así la llamaba, máxima de cantidad. Es decir, no intentes decir todo, porque no somos Wikipedia, ni el otro es, no sé cómo se podría decir, wiki oído, ¿no? Es decir, bueno, no se puede decir todo. Hay que aprender a medir la cantidad de información que damos, porque si no, la gente se empieza a aburrir. Y este es un primer reto. Es decir, bueno, ¿qué es lo necesario? ¿Cuánto tiempo tengo para hablar con esta persona? Porque si solamente estoy tomando un café, pues el otro no pretende que estemos allí horas y horas, ¿no? Uh-huh. Es una pausa de trabajo. Entonces, lo primero es entender cuánta cantidad de información puedo transmitir. Sabiendo que si esa conversación es interesante, la otra persona tendrá deseos de continuar la conversación en segundo momento. Pues primero, medir la cantidad. Segundo, dice calidad de la información, máxima de calidad. O sea, que mi información sea veraz, sea auténtica. Porque si es falsa, se nos cae todo el teatrito, por decirlo así. Y para un comunicador de la fe, Papa Francisco, ¿cuántas veces repitió aquella frase de San Francisco, diciéndole a sus hermanos, a los primeros franciscanos, vamos a predicar y si es necesario también con las palabras? Diciendo, la primera veracidad, el primer requisito es para ser auténticos es ser verdaderamente creyentes, ser verdaderamente católicos. Si quiero comunicar la fe, eso se tiene que notar en mi vida común y corriente. No puedo hablar de, no sé, de la devoción que tengo a la Eucaristía si fuera una devoción postiza, falsa. Uh-huh. Es lo que llevo en el corazón, ¿no? Dice la Sagrada Escritura, ¿no? Dice nuestro Señor, ¿no? De la abundancia del corazón, habla la boca. Entonces, máxima de calidad, que sea verdadera cada palabra que decimos. Luego, la tercera máxima de Paul Grice es la máxima de relación, también llamada máxima de relevancia. O sea, que lo que nosotros digamos sea pertinente, útil, necesario para la otra persona que nos está escuchando. O sea, si una persona nos hace una pregunta, pues, de cualquier tema, ¿no? Pues no le empiezo a contar todo lo que he estudiado, todo lo que sé, sino solamente aquello que le va a servir en ese momento. Uh-huh. Porque entonces será interesante lo que yo diga. Y luego la última máxima es la de modo. Decir, bueno, ¿en qué modo estamos hablando? Y Grice dice, trata de ser cuanto más claro y ordenado sea posible. Porque si intentamos ser claros y ordenados, pues la otra persona va a entender nuestras palabras. Y eso significa, pues qué sé yo, cuando estamos comunicando la fe, por ejemplo, hay palabras que para nosotros tienen muchísimo significado, como puede ser pecado mortal, y lo entendemos perfectamente, pero quizás estamos con una persona que desgraciadamente ha perdido ya el vocabulario católico. Y quizás es mejor con esa persona decirle, mira, se sufre mucho cuando uno está encadenado a una dependencia que no te deja ser libre. Y si en lugar de usar pecado mortal uso una dependencia que no te deja ser libre, y a eso añado un ejemplo, como decir, bueno, ¿cómo me gustaría ayudar a una persona que sufre profundamente de alcoholismo a que salga de ese vicio? Pues es más fácil que ellos entiendan que necesitamos la ayuda de Dios, que no me basta la ayuda humana, porque estoy luchando con algo que está radicado profundamente en la persona. Y entonces quizás sea más fácil pues empezar a hablar de la gran ayuda que para nosotros ha supuesto la gracia para salir de aquellas dependencias. Y entonces uno sin miedo, no se trata de confesarnos en público, pero sí contar cómo Dios nos ha sanado, contar cómo nos ha ayudado. Entonces, es esto, es decir, bueno, pues medir la cantidad, intentar siempre ser verdaderos, procurar ser relevantes, y luego tratarlo de decir en un modo simple para que las otras personas lo entiendan. Creo que eso es fundamental.
0: Sí, mientras lo escucho, padre, pienso, ¿no?, en cuántos, a muchos de nosotros nos ha pasado, por ejemplo, cuando queremos invitar a un ser querido, a un amigo, a un conocido a misa, ¿no? Y a veces nos vamos por la tangente de ve a misa, si no te vas a condenar, ve a misa, porque si no esto y lo otro. Y como bien dice, padre, ¿no?, bueno, ¿por qué no volteamos y vemos del otro lado y lo ponemos desde una verdad? Yo voy a misa porque es un tiempo con el Señor, porque la misa es un lugar en donde encuentro a Jesús, estoy cerca de Jesús, su palabra me reconforta, me tranquiliza, el encuentro con la Eucaristía me llena mi vida, me ayuda. Es decir, estos pequeños detalles, padre, que nos ayudan a hacer aquello que el Señor nos ha pedido, ¿no? Aquel maravilloso y mayor mandamiento, ¿no? Vayan a todos los rincones de la tierra, lleven la buena nueva, catequicen, evangelicen, bauticen, pero para hacer todo esto hay que aprender a comunicar, hay que aprender a cómo hablar en nombre del Señor, a cómo expresar, a cómo vivir el día a día de nuestra fe. Estamos en esta perspectiva católica hablando de comunicar la fe. Le decía yo al inicio del programa y le vuelvo a preguntar, ¿cuántas redes sociales tiene usted? Bueno, pues si usted tiene Facebook e Instagram, por favor, los tres favores de cada semana, síganos, comparta nuestro contenido, nos encuentra como Perspectiva EWTN y obviamente dele like a todo nuestro contenido. Ya lo sabe, también estamos en Spotify para todos los podcasteros, estamos en Spotify, nos encuentra como Perspectiva Católica y también creo que estamos en Apple. Sí, también estamos en el podcast de Apple, también por ahí nos encuentra y como siempre, ya lo sabe, si usted tiene algún tema, algún comentario, alguna pregunta, escríbanos a nuestro correo electrónico, perspectiva@EWTN. No se vaya, volvemos después de estos breves anuncios.

0: Perspectiva Católica, continuamos el tema del día de hoy, cómo comunicar la fe. Tenemos al padre Sergio Tapia desde Roma, Italia, acompañándonos hoy en este día. Y padre, lo decíamos desde el inicio para nosotros, para ambos de nosotros, qué gran alegría, un año después volvernos a reencontrar. El padre Sergio es el rector del Colegio Eclesiástico Internacional, sede Sapiencia, profesor de retórica y antropología de la Facultad de Comunicaciones Institucional de la Pontificia Universidad de la Santa Cruz, la Santa Croce, la famosa Santa Croce. Padre Sergio, nos dejó en una primera media hora, un primer segmento muy interesante, dándonos estos cuatro puntos que yo sí los anoté, ¿verdad? Máxima de cantidad, de calidad, de relación, relevancia y del modo para hacernos el reto. Hablando de los muchos retos que tenemos, padre, no podemos hablar de las comunicaciones en el mundo actual sin hablar de la inteligencia artificial, algo que precisamente el Papa León XIV, desde sus primeras palabras, ha sido muy enfático en esta realidad. Padre, para todos aquellos todavía que no la acabamos de entender, que no acabamos de comprender, ¿qué es la inteligencia artificial? Y le voy a hacer dos preguntas juntas, porque es sumamente interesante todo esto. ¿Qué es la inteligencia artificial y es realmente inteligencia autónoma?
1: Muy bien, Omar. Vamos a ver. La inteligencia artificial la estamos utilizando ya desde hace muchos años, porque en definitiva, cada vez que utilizamos una calculadora, una computadora, estamos de algún modo aprovechándonos de una máquina que repite cálculos y nos fiamos de aquellos cálculos. Ciertamente, la evolución de la informática ha llevado a que eso que todos hemos escuchado alguna vez, que son los algoritmos, ¿no? Uh-huh. Las operaciones mecánicas que se repiten, se puedan ir, digamos así, diseñando a través de fórmulas matemáticas. Incluso nuestro propio lenguaje, y este es quizás el gran salto que ha habido en los últimos 10 años, es capaz de ser programado matemáticamente. ¿En qué sentido? Porque todos hemos estudiado gramática en la escuela, sabemos que pues para construir una frase se necesita un sujeto, un verbo, un predicado, hay una serie de reglas que indican cómo se tienen que conjugar los verbos, etcétera. Entonces, se pueden ir entrenando las máquinas para que aprendan a utilizar el lenguaje humano. Y ya no simplemente ceros y unos, un lenguaje informático que para nosotros sería tremendamente complicado. Entonces, el salto que ha habido es este de cómo aprender a entrenar máquinas para que utilicen lenguaje humano. Y ese es quizás pues la gran evolución que hemos tenido en los últimos años. Todos empezamos a utilizar los primeros asistentes vocales ya a partir del 2005. Pensemos que esos asistentes vocales al inicio nacieron sobre todo para ayudar a personas con discapacidad. Ese fue el sentido que motivó originariamente, ¿no? Esto para poder ayudar pues esto a una persona que era hipovidente, un ciego, a pedirle, alguien que me hable y que me diga dónde están las cosas, que me recuerde, o una persona sordomuda haciendo un gesto que pudiera ser interpretado por una máquina para encenderle las luces o apagarlas. Todas estas cosas fueron evolucionando, pero claro, a todos nos sorprende el día en el que tenemos pues una aplicación de inteligencia artificial a la cual le preguntamos con nuestro lenguaje ordinario y nos responde como si fuera otra persona. Esa es la famosa prueba que se llama de Alan Turing, de decir, llamaremos inteligente una máquina cuando al escuchar tu respuesta nosotros no sepamos distinguir si quien nos respondió es una máquina o es una persona. Entonces, fue Alan Turing, este matemático, el que habló esto de por primera vez de máquinas inteligentes. Esa inteligencia artificial, pues, no es autónoma, depende de la programación precisamente que los humanos han dado para preparar esos algoritmos, esos logaritmos y estas operaciones matemáticas que permiten los cálculos tan veloces para poder interpretar el lenguaje, y ya no solo es lenguaje, es creación de imágenes, etcétera, etcétera. Pero bueno, la gran pregunta es cómo vamos a utilizarlas.
0: Así es.
1: Porque creo que el gran riesgo que existe es decir, bueno, yo puedo usar la inteligencia artificial para potenciar mi modo de conocer, o puedo usar la inteligencia artificial para sustituir mi modo de conocer.
0: ¿Cómo esto influye? ¿Cómo esto influye en la comunicación y en la transmisión de la fe? Y de paso quiero invitarlos, hemos charlado aquí en Perspectiva Católica de estos temas, hicimos un programa Quo Vadis Humanitas, ¿a dónde va su humanidad? La antropología cristiana ante el futuro, búsquelo en nuestro canal de YouTube, ahí nos encuentra este muy buen programa. Padre, volviendo al tema, ¿cómo influye todo esto que nos está platicando, padre? Sobre todo, hablemoslo en dos áreas, porque es muy interesante. ¿Cuál es el reto para ustedes como sacerdotes, como el clero, que por un lado pues tienen esta vocación, este llamado, este mandato de llevar la buena nueva, de ir a todos los rincones de la tierra, de entrar en este que ahora conocemos el quinto continente, el continente digital, entrar en este nuevo mundo? ¿Cuáles son los retos y cómo influye en ustedes, en la formación, en los seminarios, en la formación continua, ya como sacerdotes, en la responsabilidad, quiero pensar en obispos, en cardenales, en el Papa mismo? ¿Cómo influye esta realidad de vivir ante este mundo que, por un lado, por una parte, nos hace accesibles el conocimiento, el comunicarnos, pero que a la misma vez no puede separarnos de la verdad del Evangelio? ¿Cómo influyen ustedes, padre, esto?
1: Entonces, pienso que, en primer lugar, la gran ventaja es que el día de hoy tenemos esto, instrumentos fantásticos para mejorar nuestro modo de comunicar y nuestro modo de escribir. Yo antes pues tenía que recurrir a personas que me revisaran la redacción de los textos para pulirla y mejorarla. Hoy, gracias a estos instrumentos, puedo, una cosa que he escrito, pues pedirle a uno de esos instrumentos de inteligencia artificial, decir, bueno, mira, soy un profesor universitario, estoy redactando este artículo para tal tipo de revista. Mientras más complejo sabemos sea nuestro prompt, nuestra pregunta, mejor será la respuesta. Mientras más indicaciones le dé a la máquina, mejor será la ayuda que me proporciona. Y entonces, uno puede perfectamente usarla primero que nada como corrector de estilo, y esto ha sido una gran, gran ventaja. El peligro que como enseñantes, como profesores, encontramos, es el peligro que todos tenemos, y es que somos flojos, o podemos ser perezosos. Y entonces, en lugar de investigar, pues me fío inmediatamente de lo que la máquina me ofrezca, ya no leo, o leo cada vez menos, y entonces el riesgo es que pues el cerebro se duerme. Hay un artículo muy interesante de un estudio hecho en el MIT en Boston, hablando de, bueno, poniendo dos grupos de estudiantes a trabajar, unos ayudados de la inteligencia artificial y otros sin inteligencia artificial, y se ve cómo realmente el riesgo que existe es que si uno no está atento y usa la inteligencia artificial solo para sustituir el propio trabajo, en realidad el cerebro se duerme, no hay aprendizaje y no hay capacidad de transmitir lo que en teoría uno escribió, porque en realidad no lo escribió uno, lo escribió la máquina. En cambio, si se utiliza bien, es una herramienta que nos potencia muchísimo. ¿Cómo la usamos los sacerdotes? Pienso que no hay que tener miedo a utilizarla. Hay algunos instrumentos dedicados específicamente, pienso ahora en este sitio que se llama magisterium.com, que es fantástico porque en este caso se trata de un empresario católico que decidió comprar un motor de inteligencia artificial y alimentarlo únicamente con documentos del magisterio y de la tradición de la iglesia, padres de la iglesia, doctores de la iglesia, algunos santos que son de su devoción. Y es fantástico porque tiene toda la base, digamos así, de lenguaje de las demás inteligencias artificiales, pero la parte de datos, de database sobre el que trabaja, es solo magisterio. Y entonces es fantástico porque si uno lo utiliza en modo honesto y le dice, yo lo confieso aquí públicamente, yo lo uso muchas veces para apoyarme, para mejorar mis guiones de predicación o mis guiones de clases, ¿no? Digo, mira, he pensado esto, este es el guión que he preparado para esta charla que tengo que dar a los seminaristas sobre, qué sé yo, el orden y la templanza en la vida de las personas, y le doy, digamos, una primera, le proporciono el documento con el que yo he estado trabajando y le digo, ayúdame a enriquecerlo, la clase no tiene que durar más de 30 minutos o 45 minutos, el público son seminaristas de 18 a 22 años de filosofía, por lo cual agradezco sobre todo citas de filósofos. Entonces, te da una tremenda ayuda porque pues ordena mejor las ideas, te descubre ejemplos que quizás no habías pensado, y creo que es un gran medio para mejorar nuestro modo de dar clases, de dar catequesis y también de aprender a predicar. Sí. Ahora, el Papa León, en reuniones con sacerdotes, ha sido muy exigente diciendo, señores, la predicación tiene que nacer del corazón del sacerdote, de la oración del sacerdote. No puede nacer de la inteligencia artificial. Porque entonces ya no será una predicación que nace, esto de mi experiencia, lo que decíamos hace unos minutos, no nace más de mi experiencia con Cristo, sino que nace pues simplemente de un resumen de documentos que quizás esté muy bien ordenado, pero no tiene vida. Y esto es lo que, al menos en teología, llamamos predicación querigmática. Hay un famoso libro de Hugo Rahner, un teólogo alemán, hermano de Karl Rahner, el hermano fue más famoso, pero Hugo Rahner, es muy interesante su libro de teología querigmática, de predicación, porque dice, ¿de qué sirve a una persona que yo le hable de la fórmula de H2O, que puede estar perfectamente, digamos, justificada en un ámbito científico, cuando lo que necesita es que yo le diga, si tienes sed, tienes que tomar agua, y le muestre los lugares donde hay agua y puede beberlo? O sea, lo que necesita la gente es lo que viene de nuestra propia experiencia interior. Pero eso no está peleado con el que, repito, yo prepare un posible esquema para mi predicación y luego lo confronte con un ayudo que viene de una inteligencia artificial para mejorarlo, para hacerlo más claro, para buscar metáforas o ejemplos que quizás no he pensado y que me ayudarán a predicar mucho mejor. Que la predicación... Sí, dime.
0: No, es sumamente interesante que esto que nos mencionas, padre, porque es una gran verdad. En nuestro mundo actual, ¿verdad?, en pleno siglo XXI, pues tenemos todos estos accesos, todas estas ayudas, todas estas posibilidades de incrementar nuestro crecimiento, de por qué no, ¿verdad?, de encontrar una mejor manera de comunicarnos, de expresarnos. Pero ciertamente, padre, tiene que salir de este encuentro con el Señor, tiene que salir de nuevo. Lo que decíamos desde el principio, lo que hemos hemos venido diciendo, ¿no? Comunicamos la fe porque la hemos vivido, porque la hemos experimentado, ¿no? Aquel que sale a anunciar la buena nueva, aquel que da ese mensaje incandescente del evangelio, este querigma, este gritarlo desde las azoteas, los discípulos de Emaús después de este encuentro con Jesús, pues que van y le dicen a todo mundo, las mujeres ante el sepulcro vacío. Es decir, vemos esta constante que también se debe de vivir en la actualidad. Y bueno, el reto que significa para los sacerdotes, pero también, Padre, como bien dices, ¿verdad?, la gran oportunidad que tiene de la asistencia, y que esta, quiero pensar, Padre, se extiende a la Iglesia Universal. Quiero pensar en los misioneros, en los catequistas, en los profesores de universidad, en el encargado del grupo de la parroquia. Es decir, Padre, esto también conlleva la participación de toda la Iglesia en general, ¿no?
1: Bueno, este es el gran reto que nos dejó el Papa Francisco, que quizás algunos no lo han terminado de entender, pero la famosa palabra de la sinodalidad, de decir, bueno, es caminar juntos, o sea, de verdad sentir la Iglesia como propia y sentir que todos, cada uno de nosotros, tiene el reto de transmitir la fe. Déjame solo decir una cosa que para mí esa es la que insisto más cuando hablo con sacerdotes, pero también cuando hablo con fieles, hablando de esto de comunicación de la fe. Puede sonar un poco, si quieren, un poco pedante, un poco de profesor de retórica, pero bueno, eso soy. Quintiliano, en sus instituciones oratorias, en ese tratado de retórica, dijo que cualquier discurso bueno partía de la intelectio, leer dentro, intus legere. Y esa intelectio se trata de leer dentro de uno mismo, decir, bueno, ¿qué puedo darle a los demás? Pero sobre todo, la buena intelectio es qué necesita la persona que está delante de mí. ¿Qué necesita? ¿Cómo puedo ayudarlo? Entonces, cuando nuestras homilías o cuando nuestra conversación de fe nace de un deseo interior por conocerme mejor a mí mismo y conocer mejor a Dios que vive dentro de mí, y nace un deseo de conocer mejor la persona que tengo dentro, pues las palabras que podamos transmitir tendrán eso, más relevancia, serán más importantes, ¿no? Y allí, pues repito, para toda la Iglesia, pues tenemos este, que es una bendición, y al mismo tiempo, como cualquier instrumento técnico, son bendiciones, pero son también retos. Son oportunidades, pero pueden ser peligros. Y por eso el Papa está, pues, a punto de publicar una nueva encíclica que está prevista en principio para el 15 de mayo, cuando hablará, pues, entre otros temas, precisamente de esta nueva, digamos así, revolución industrial que supone la inteligencia artificial y la posición de la Iglesia delante de esta magnífica humanidad. No sé si serán estas las palabras efectivas con las que iniciará la encíclica, pero algunos de los profesores a los que les ha llegado un borrador de la encíclica dicen que se llama así, Magnifica Humanitatis, esta magnífica humanidad. No sé si serán esas las palabras, pero realmente es una bendición que tengamos estos instrumentos, y nuestro reto es aprenderlos, como siempre, a usar para el bien.
0: Y que precisamente, ¿no?, es la esencia misma, buscar el bien, ser el bien, convertirnos en el bien que Dios quiere que seamos para nosotros mismos, pero convertirnos en el bien que Dios quiere que seamos para el prójimo, para nuestras familias, para nuestras comunidades. Padre, también tenemos que hablar brevemente de la importancia de comunicar la fe en los medios de comunicación, en las redes sociales. ¿Cómo hacemos esto? ¿Cómo nos atrevemos a hacerlo? Hemos visto que desde la pandemia ha habido, y gracias a Dios ha sido muy bueno, en una proliferación tremenda de, por ejemplo, las homilías dominicales, la misa dominical, que ahora literalmente puede ver misa uno, creo que de todos los países del mundo, cada domingo sacerdotes, desde pequeñas capillas hasta grandes catedrales, ¿verdad?, celebrando la misa y poniéndolas en sus páginas de Facebook, en su canal de YouTube, de diferentes maneras. Pero en general, Padre, la importancia también de comunicar la fe en los medios de comunicación, en las redes sociales también.
1: Entonces, tenemos esto, instrumentos maravillosos. Creo que para muchas personas, que no tienen quizás tiempo para crear contenidos propios, lo que tienen que hacer es simplemente compartir buenos contenidos, mostrar buenos pasos para las otras personas, en este sentido, ser buenos pastores de nuestros hermanos, indicarles, mira, a mí este canal, este artículo, esto me ha servido. Y entonces, compartir buenos contenidos, me parece que para la gran mayoría de los fieles, es el primer reto, ¿no? Es decir, bueno, si algo te ha ayudado, muéstralo a los demás, ¿no? Comparte este programa, comparte este artículo, porque eso ya será mucho. Algunas personas pueden tener tiempo, pero es necesario que además de tiempo quieran tener profesionalidad. Uh-huh. Creo que a nadie nos atraen contenidos, digamos, hechos en modo mediocre. Perdona si lo digo así, ¿no? Creo que hacen mucho bien muchas parroquias poniendo esto a disposición de los fieles, pues la transmisión de la misa, eso es una cosa muy natural, muy normal, que ayudará a los enfermos a que puedan participar de la misa de la propia parroquia, pero al mismo tiempo que no se sienta ningún sacerdote obligado a ser un influencer, ¿no? Uh-huh. Y a dedicarle tiempo a crear contenidos cuando a lo mejor él no tiene tiempo. Uh-huh. Y lo que se necesita es mejor que se dedique a su parroquia, a su gente concreta. Pero al menos uno en cada diócesis debería de dedicarse en modo profesional a crear contenidos. Uh-huh. Y en ese sentido creo que los sacerdotes tenemos un reto muy grande, pero también todos los fieles, ¿no? Es decir, bueno, uh-huh, el primer reto, yo se lo insisto mucho a los curas, tengan al menos una buena página estática de la parroquia. Sí. Una página en internet donde al menos se diga claramente los horarios de misa, los horarios de confesiones, los documentos que se necesitan para poder bautizar un niño, las horas de catequesis, o sea, al menos una buena página estática. Uh-huh. En segundo lugar, creo que para los que se decidan a crear contenidos, pues necesitan tener un equipo de personas que los apoyen para tener buena producción de medios. O sea, decir, bueno, a ver, ¿cuáles son mis contenidos de catequesis, de formación uh-huh humana, de formación litúrgica, de formación pastoral? ¿Cómo puedo proporcionar esto? Buenos pasos en modo profesional, ¿no? Es decir, bueno, ¿cómo hacerlo? Pero, repito, creo que para la gran mayoría de personas que no tienen esa capacidad, pues ni ese tiempo para crear contenidos profesionales, lo que sí podemos hacer es compartir tantas cosas buenas que ya se están haciendo, ¿no? No solo en el canal de ustedes, sino, repito, en tantos otros lugares buenos donde se está transmitiendo buena doctrina católica y que hay que compartirla con los demás. No quedarnos... Si algo me sirve, le servirá también a mis amigos.
0: Creo que, padre, nos das un gran reto, ¿no? Número uno, precisamente, no atrever.

0: Dios Padre.
1: Pues yo repito siempre lo que nos dijo tantas veces San Juan Pablo II: no tengan miedo de abrir las puertas a Cristo. No hay que tener miedo. El Señor nunca quita. El Señor siempre da. El Señor siempre bendice. Y así como ha bendecido nuestra vida, puede bendecir a través de nosotros la vida de los demás. Cada uno de nosotros tiene que ser un gran comunicador de la fe.
0: Pues con estas palabras, y Padre, ¿por qué no nos despides y nos das tu bendición antes de salir?
1: Con todo gusto. Pues que por la intercesión de Santa María, el Señor esté siempre en sus caminos, que los lleve siempre por las sendas del bien, los bendiga y les conceda la salud y la paz. En el nombre del Padre, del Hijo y del Espíritu Santo.
0: Amén. Muchísimas gracias al Padre Sergio Tapia desde Roma y gracias a todos ustedes por habernos acompañado. Será hasta una nueva edición. Mientras tanto, recuerde que nuestra perspectiva siempre sea el amor.
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2: ¿Qué tal, queridos hermanos y amigos? Qué alegría estar con ustedes en este subprograma. Conozca primero su fe católica, soy el padre Pedro Núñez. Hoy, como de costumbre, tenemos un programa muy interesante, estoy seguro, porque ustedes son los que hacen las preguntas y yo trato, pues, lo que pueda, mi capacidad de responder a sus preguntas. Doy gracias a Dios por su sintonía, doy gracias a Dios por su deseo de conocer más profundamente al Señor y de llenarse más y más de la plenitud de su divino amor, en Él en quien todo lo podemos y para quien todo es posible. Hoy damos gracias a Dios particularmente por tantas personas que nos llaman o nos escriben para pedirnos oración en sus necesidades. Con todo gusto estamos más que dispuestos a orar con ustedes, sabiendo que lo que dice el Señor es cierto, que cuando dos más estamos reunidos en su nombre, Él está entre nosotros. En este momento, antes de hacer absolutamente nada más, hermano que me escuchas, hermana que me escuchas, hacemos un alto en nuestro acelerado caminar diario, nos ponemos en presencia de Dios, vamos a orar. En el nombre del Padre, del Hijo y del Espíritu Santo, amén. Gloria a ti, Padre Santo. Gloria a ti, Rey de Reyes y Señor de Señores. Gloria a ti, el que vives, el que siempre has estado presente y el que nunca nos abandonarás. Gracias, Señor, por este momento en que hacemos un alto para estar particularmente en tu presencia, Señor. Conscientes de que tú nunca nos abandonas, que nunca te apartas de nosotros, Señor. Que nosotros nos podemos desviar, tomar el camino equivocado, pero tú nunca te apartarás de nosotros, Señor. Y siempre nos estarás llamando a una relación cada vez más íntima y estrecha contigo, por lo mucho que nos amas. Te doy gracias, Padre Santo, porque estamos llamados a ser imagen y semejanza tuya. Tú que eres tres personas divinas en un solo Dios verdadero. Tú que eres el Padre, el Hacedor de todo lo que existe. Tú que eres el Hijo, el Verbo hecho carne, que habitó entre nosotros y que sigue moldeando nuestras vidas con la fuerza y el poder del Espíritu Santo. Padre, Hijo y Espíritu Santo. Tres personas divinas, un solo Dios verdadero. Y eso es precisamente lo que estamos celebrando en estos días de fiesta, días en que estamos conscientes de que tenemos un Dios que está tan unido que los tres son uno solo. Tres personas diferentes, un solo Dios verdadero. Y eso precisamente el Señor nos llama a nosotros a imitar. Padre misericordioso, a veces el mundo nos divide, Señor. Nos aparta los unos de los otros, mi Dios. Las envidias, los celos, las palabras maldichas, la falta de amor. Tantas cosas, Señor, que nos impiden ser uno como tú nos pides. Padre, que todos sean uno como tú y yo somos uno. Hasta ese punto Dios quiere que seamos uno, hermano. Hasta el punto de ser imagen de Dios, verdadera imagen de Dios. Para eso fuimos creados. En la palabra de Dios, en el Génesis capítulo 1, versículo 28, Dios nos hace a imagen y semejanza suya. Nos hace imagen y semejanza suya. Nosotros tenemos la capacidad de imitar a Dios. No ser Dios, pero de imitarlo, de vivir como Él nos manda, de servir como Él nos sirve, de amar como Él nos ama, de perdonar como Él nos perdona. La pregunta es si realmente lo estamos haciendo o no. Padre Todopoderoso, ayúdanos a revestirnos de Ti, Padre, Hijo, Espíritu Santo, tres personas divinas, un solo Dios verdadero. Y que nosotros al unirnos más y más a ti, también podamos unirnos más y más a nuestros hermanos. Sí, Señor. Aún aquellos que no nos caen bien, aún aquellos que nos han lastimado, aún aquellos, Señor, que nos han negado un poquito de amor. un poquito de esperanza, un apoyo, Señor. Toca el corazón de este hijo tuyo, Señor. Que ese corazón dolido, resentido, triste, se convierta en un corazón, Señor, que quiera latir de amor, primero que todo por ti, mi Dios, y segundo por aquellos que les rodean. Qué hermoso sería si cada persona, cada cristiano, cada católico, comenzara de verdad a amar como tú nos pides, a servir como tú nos pides, a buscar la reconciliación los unos con los otros como tú nos pides. Qué diferente sería este mundo, Señor. Qué diferente serían nuestras familias, Señor. Qué diferente sería nuestra sociedad, sí. Qué diferente sería nuestra iglesia. Toca el corazón de esa hija tuya, Señor, en el día de hoy, en que estamos celebrando esta maravillosa y transformadora fiesta de la Santísima Trinidad. Ayúdanos, oh Dios, danos la capacidad de ser un poquito cada día más como tú, Señor, y dejarnos en tus manos, Señor, para que tú, como divino alfarero, nos sigas transformando, nosotros arcilla, que valemos poca cosa, pero que contigo somos imprescindiblemente maravillosos los unos para los otros. Gracias, Señor, porque nunca nos abandonas. Gracias, Señor, porque quieres hacernos de nuevo, una y otra vez. El pecado muchas veces nos rompe, nos lastima, nos aparta los unos de los otros, buscando un poco más de poder, buscando un poco más de autoridad, buscando un poco más de recompensa. Pero, Señor, tú nos pides una cosa nada más, y eso que nos pides, mi Dios, es que luchemos con todo nuestro corazón por servirte a ti, por vivir para ti y por ponerte a ti no solamente como Señor de nuestra vida, pero como ese a quien queremos imitar. Te lo pedimos, Padre, en el nombre poderoso de Jesucristo, tu Hijo, nuestro Señor, quien vive y reina contigo en la unidad del Espíritu Santo y es Dios por los siglos de los siglos. Amén, Señor. Amén. Bendito seas. Damos gracias a Dios, hermanas y hermanos, por tantos de ustedes que nos escriben, que nos llaman, pidiendo que nos unamos a ustedes en oración. Eso para nosotros es un verdadero gozo, se lo digo de todo corazón. ¿Por qué? Porque queremos unirnos a ustedes en oración, queremos unirnos a ustedes en el descubrimiento más y más profundo del amor transformador de Cristo Jesús. Maricet de Lima, en Brasil, pide por todos los no católicos que ofenden nuestra fe. Y sí, tenemos que pedir mucho por ellos. Desafortunadamente están en el bando equivocado. Y qué pena si estas personas que quieren destruir la fe cristiana, la fe católica, si estas personas que tratan de aniquilar a aquellos que luchan por vivir de acuerdo a voluntad de Dios, siguen persistiendo de esa manera, ¿qué les puede esperar en el futuro, en la vida próxima? ¿Qué les puede esperar? Hay que orar mucho, definitivamente, por todos y cada uno de ellos. Luis Ángel de Quiché, en Guatemala, lo saluda y pide por la seguridad en su país. Que el Señor te bendiga, mi hijo, y bendiga a Guatemala, y bendiga a toda América Latina, y por qué no, al mundo entero, para que un día seamos hermanos y vivamos en paz. Marcelina de Argentina pide por su salud. Que Dios te bendiga, Marcelina, y bendiga a toda su familia también. Cuenta con nuestras oraciones. Mauricio Valdés pide oración por él. Que Dios te bendiga, Mauricio, en abundancia, y a tu familia también, y que puedas experimentar, como dice la palabra de Dios, la profundidad del amor de Dios en Cristo Jesús. Y Miriam Jiménez de Costa Rica pide por sus hijos y por toda su familia. Dios les bendiga a todos en abundancia, hoy y siempre. Amén, bendito sea Dios. Y pedimos también por todos aquellos que piden oración a través de nuestros medios de comunicación. Los únicos medios oficiales en las redes sociales de este servidor, Padre Pedro, son los siguientes. Estamos en Facebook, y para comunicarse con nosotros vía Facebook, por favor vayan a facebook.com/ppedronunes, facebook.com/ppedronunes. Estamos también en X, que era el antiguo Twitter. Estamos también en Instagram y en YouTube. Para comunicarse con nosotros, por favor, vayan a Padre Pedro Núñez, Padre Pedro Núñez. Sencillo como eso. Y ahora también estamos en TikTok, para comunicarse con nosotros vía este medio, por favor vayan a @elpadrepedronunes, @elpadrepedronunes. Y por favor tengan mucho cuidado con perfiles falsos que piden dinero en mi nombre. Eso nunca lo haríamos a través de esos medios que acabo de mencionar. Espero que estén bien, hermanos y hermanas. Espero de verdad que la palabra de Dios cale en nuestros corazones en el día de hoy, y que una palabra, aunque sea una palabra nada más, sea palabra de transformación de corazón y de vida plena. El tema de hoy es la diversidad en la unidad. A ver, la diversidad en la unidad. Y nos estamos refiriendo particularmente, pues, a la Santísima Trinidad. Doy gracias a Dios por esta oportunidad y por este privilegio de hablar en alguna forma de lo que es la Santísima Trinidad. Hay gente que, pues, dice, ¿y cómo es eso que son tres personas? ¿Será que son tres dioses? No, es un solo Dios. El Padre, el Hijo y el Espíritu Santo son tres divinas personas, pero un solo Dios verdadero. La analogía es muy pobre, lo que le voy a decir, ¿verdad? Pero es algo en que podemos pensar. Los dedos de la mano son cinco, y cada uno tiene un objetivo diferente, un propósito diferente, y una razón de ser diferente. Pero esos cinco dedos están conectados con una sola mano. Entonces, así es Dios, en una forma muy sencilla de explicar. Tres personas divinas, pero un solo Dios verdadero. Cinco dedos de la mano, pero una sola mano. Y la palabra de Dios nos habla acerca de la importancia de la unidad. En la carta de San Pablo a Filipenses, capítulo 2, versículo 10 y 11. Filipenses, capítulo 2, versículo 10 y 11. Nos dice que un día, al nombre de Jesús, toda rodilla se va a arrodillar en el cielo, en la tierra y debajo de la tierra, y toda lengua proclamará que Jesús es el Señor, para la gloria de nuestro Padre Dios. Un día, bendito sea Dios, ¿cuándo va a suceder eso? ¿Cuándo va a suceder que ya dejen de existir las tantas y tantas violencias que existen en el mundo hoy día? ¿Cuándo dejarán de existir las guerras? ¿Cuándo dejarán de existir los cohetes teledirigidos, las bombas nucleares? ¿Cuándo dejarán de existir los divorcios? ¿Cuándo dejarán de existir los pleitos entre esposo y esposa? ¿Cuándo dejarán de existir los problemas entre padres e hijos? ¿Cuándo dejarán de existir las tensiones entre diferentes personas en una comunidad cristiana, en la iglesia? ¿Cuándo? Cuando pongamos en práctica lo que Jesús nos pide. En el Evangelio según San Lucas, capítulo 6, versículo 40. ¿Qué es lo que nos pide el Señor? Nos dice que el discípulo no puede ser diferente al maestro. Y eso es algo que nos deberíamos de meter bien profundamente en la cabeza y en el corazón. El discípulo, es decir, el cristiano, la palabra cristiano significa como Cristo, o discípulo de Cristo, como Cristo. El discípulo no puede ser diferente al maestro. Más aún, si el discípulo se deja formar, dice el Señor Jesús, llega a ser como su maestro. ¿Estás tú viviendo de verdad tu cristianismo? ¿Estás tú tratando, al menos con la gracia y el poder de Dios en ti, de ser como Cristo? De brillar con la luz de Cristo. Jesús nos pide eso. En el Evangelio según San Mateo, en el capítulo 5, versículos 3 al 15, ustedes son la luz del mundo. Que brille tu luz. ¿Y qué luz es esa? Pues la luz de Cristo. Él es la luz del mundo. ¿Qué luz tan fabulosa? En este mundo de tanta oscuridad, ¿qué luz tan preciosa, tan necesaria? La presencia de Cristo en nuestras vidas. Y que brille esa luz. ¿Para qué? Para que un día lleguemos a ser hermanos. Para que un día podamos imitar a Dios más y más en su totalidad. Que todos seamos uno, Padre, como tú y yo somos uno. Entonces, Padre, el mundo creerá que tú me has enviado. La forma por excelencia de vivir nuestro cristianismo es imitando a Jesús. El poder decir como San Pablo, ya no soy yo quien vivo. Ya no soy yo, es Cristo quien vive en mí. Por lo tanto, si vivo, viviré para Cristo. Y si muero, yo quiero morir en Cristo, y por Cristo, y para Cristo. Por lo tanto, en la vida y en la muerte, yo quiero ser de Cristo. Yo quiero ser un espejo de Cristo. Yo quiero ser luz en el nombre de Cristo. Yo quiero ser como Cristo. Que la gente conozca a Cristo a través de mi testimonio de vida cristiana. Entonces, un día, al nombre de Jesús, toda rodilla se arrodillará. Y toda lengua proclamará que Jesús es el Señor para gloria de nuestro Padre Dios. Viviremos como hermanos. Y viviremos a imitación más y más de ese que es el único y verdadero Dios. Ese que es Padre, Hijo y Espíritu Santo. Tres personas, pero un solo Dios. Ojalá que Dios nos dé la gracia. Más aún, Dios nos da la gracia. Nos está dando la gracia y desde nuestro bautismo nos ha dado la gracia santificante. ¿Para qué? Para más y más vivir con Él. El problema es que a veces somos muy mundanos, ¿no es cierto? Decimos que somos cristianos, que somos seguidores de Jesucristo, que amamos a Jesús, que amamos su iglesia, que amamos la Santa Biblia, pero no siempre somos capaces de hacer eso. Porque no solamente es importante decir yo amo a Dios, pero obedecer a Dios también es muy importante. ¿Y qué es lo que Él quiere por encima de todo? Hemos sido creados a imagen de Él, pues entonces hacer como Él. Nunca lo alcanzaremos, bendito sea Dios. Nunca lo alcanzaremos aquí en la tierra. Tal vez en el cielo sí, ¿verdad? Seremos reflejos puros, transparentes de la presencia de Dios. Pero por lo menos hacerle la guerra aquí. En el buen sentido de la palabra, es decir, de luchar con todas las armas que Dios nos da, particularmente con la Eucaristía, particularmente con la confesión, particularmente con el amor que Dios pone en nuestro corazón para amarle a Él y para amar al prójimo, que de verdad se nos note, hermanos, que se nos note que somos diferentes, que se nos note que somos discípulos de Jesús, que se nos note que hemos sido creados imagen y semejanza de Dios. Muchos nos quejamos de que el mundo está en malas condiciones, ¿cierto? Muchos nos quejamos de que los jóvenes están perdidos, de que los matrimonios ya prácticamente se están disolviendo, ya no existen prácticamente, el amor que había antes de toda la vida como que ya no se ve. ¿Pero culpa de quién es? ¿Culpa de quién es? Pues la culpa es de aquellos que nos llamamos cristianos, que al fin y al cabo no acabamos de poner en práctica nuestro cristianismo. Que Dios nos dé la gracia el día de hoy. La gracia santificante, esa gracia que nos hace santos, para dejar de vivir ya media nuestro cristianismo y comenzar a vivir nuestro cristianismo, nuestra vida, nuestra relación con Dios según su santa voluntad. Que al fin y al cabo se puede resumir en una sola palabra y esa palabra es amor. Si bien es cierto que hay unidad en Dios porque hay amor pleno, que también nosotros podamos experimentar lo mismo en nuestras vidas y en las vidas de los demás. Entonces un día al nombre de Jesús toda rodilla se arrodillará y toda lengua proclamará que Jesús es el Señor para gloria de nuestro Padre Dios. Así sea, hermanos, así sea. 205-271-2924 es el número telefónico para que se comuniquen con nosotros. Vamos a una pequeña pausa. De nuevo, 205-271-2924. Regresamos en cuestión de momentos. Hermanos, por favor, no se vayan. Quédense con nosotros.

0: glorificado sea el nombre que está por encima de todo nombre, y su nombre es Jesucristo. Bendito sea Dios. Hermanos y hermanos, bienvenidos a este segmento de su programa. Conozca Primero su fe católica, soy el padre Pedro Núñez. En este momento tenemos un correo electrónico, una pregunta. Adelante, por favor.
1: Programa y deseo su dirección. Tengo 73 años y nunca nos casamos con el padre de mis hijos. Siempre hemos estado juntos. Mi pregunta es, ¿podemos casarnos solo por la iglesia o obviar el civil? Y obviar el civil. Hemos hecho varios intentos de tener esa bendición y yo deseo recibir la comunión. Espero su respuesta. Bendiciones, Ana María.
0: Ana María, ¿qué les ha pasado a ustedes, hermana? ¿Cómo es eso? Yo no sé cuánto tiempo llevan juntos. Pero, ¿y por qué no casarse delante de Dios e invitar a Dios a ser parte de la relación de ustedes? Hay mucha gente que hace eso hoy día, pero eso está en contra de la voluntad de Dios. El hombre dejará a su familia, la mujer dejará a su familia, y los dos llegarán a ser un solo ser en el Señor, ¿sí? Tres en uno. Esposo, esposa y Jesucristo, los tres en uno. Problemas van a haber en la relación matrimonial o en la relación de pareja. ¿Dificultades van a haber? Seguro que sí. En todos los ámbitos de la vida siempre van a haber dificultades, problemas. Pero si Dios está con nosotros, esos problemas los podemos vencer. Esas situaciones difíciles las podemos sobrepasar. El problema es que somos testarudos. Y es, yo voy a hacer con mi vida lo que yo quiero. Y le guste al otro, no le gusta, yo voy a hacer con mi vida lo que yo quiero. Porque, como decía esa canción, ¿verdad, mexicana? Al fin y al cabo, con dinero, sin dinero, yo sigo siendo el rey. No, eso no es lo que Dios quiere. ¿Qué haría Jesús si estuviera en tu situación, María? ¿Qué haría Jesús? ¿Seguiría lo que Dios pide o haría las cosas según el mundo? Dice que hay que hacer las cosas. El mundo dice, únete con esa persona y si te va bien, bien, bien. Si te va mal, pues la dejas como trapo sucio y consigues otro. No. Eso es un amor que no es amor, eso es egoísmo. El pienso en mí y solamente en mí, y al fin y al cabo la otra persona, pues a ver cómo se las arregla, ¿no? Yo te exhorto, yo te animo, y qué bueno que me estés llamando. Primero que todo quiero decirte que la dirección de este servidor es la que se encuentra en la pantalla siempre, ¿verdad? Para comunicarse con nosotros, pues usa el correo electrónico como lo usaste para hacer esta pregunta, y en lo que podamos servirte, pues a la orden definitivamente. Pero este regaño, que lo hago con todo mi amor, lo hago por tu bien y por el bien de tu pareja. No sigan esperando, no sigan poniendo las cosas para mañana. Mañana nunca llega, mañana es una palabra que está en el diccionario de los tontos. Dios no quiere que esperemos para mañana, para hacer su voluntad. Dios quiere que la hagamos ya. Porque el mañana no se le promete a nadie. No sabemos qué va a pasar el día de mañana. Si vamos a estar aquí en este mundo, ¿dónde vamos a estar? Entonces, lo importante, lo básico, lo indispensable, es que estemos a bien con Dios. Y que estemos a bien con la pareja, en este caso, en este tu caso, para que ustedes puedan caminar juntos, y no solamente ustedes dos, pero para que den el mejor ejemplo posible de lo que significa ser un buen cristiano. ¿Y qué es un buen cristiano? Uno que obedece la voluntad de Dios. Entonces yo te exhorto para que con tu pareja vayan y hablen con el sacerdote de la parroquia de ustedes, pidan una cita si es necesario, y pídanle que ustedes quieren pues casarse por la iglesia. Yo no sé por qué no quieres casarte por lo civil, no tengo la menor idea, no me informas en ese aspecto, pero hay momentos en que la iglesia puede hacer lo que se llama el matrimonio secreto, es decir, que no hay casamiento por lo civil, solamente por la iglesia. Pero son casos muy esporádicos, pero así que yo te invito, te exhorto, te animo de todo corazón a que busques solución a tu necesidad, y esa solución es Jesucristo. Busca a Jesús, habla con el sacerdote de tu parroquia y comience un proceso para que ustedes dos puedan casarse felizmente en la presencia de Dios, y para que Dios los bendiga más y más cada día, y para que ustedes den testimonio de lo que significa ser un discípulo de Jesús, uno que obedece en todo momento, más y más, la voluntad de Dios. En este momento, según correo electrónico, otra pregunta. Adelante, por favor.
2: Padre, estoy pasando una situación donde pongo mi esfuerzo en seguir a Dios, pero tengo unos pensamientos que me obligan a pensar que debo seguir otra orientación sexual. Dios hizo al hombre y a la mujer. ¿Es viendo a Dios o no? Manuel Carreño, de Lima, Perú.
0: Que Dios te bendiga, Manuel, y muchísimas gracias por tu pregunta, que no solamente es una pregunta, pero imagino yo que también es un grito de auxilio, ¿no es cierto? Ser homosexual no debe ser fácil para nada. Y de veras que lo siento muchísimo. El sentir atracción por el mismo sexo es algo que sucede en nuestro mundo, ha sucedido siempre, pero eso no quiere decir que está correcto. Yo te felicito por todas las veces que tú has puesto un pare en tus deseos y has optado por hacer la voluntad de Dios. Hay varios pasajes en la Santa Biblia, particularmente en el Nuevo Testamento, que habla de que la homosexualidad es un pecado grave, pecado serio. Y que las personas que están en esa situación, pues con la gracia de Dios pueden superar esos deseos. Porque para Dios no hay nada imposible. La palabra de Dios en el Evangelio según San Mateo capítulo 16, versículo 24. Y te lo quiero leer un momentito, ¿sí? Dice el Señor: el que quiera seguirme, que renuncie a sí mismo. Es decir, ya yo no voy a hacer lo que mi carne me dice. Ya yo no voy a hacer lo que mi mente me dice. Yo no voy a hacer lo que otros me dicen que puedo hacer. Porque al fin y al cabo hay que vivir la vida cada cual a su manera. No. Nosotros como cristianos tenemos la obligación de vivir nuestra manera de vida, no de acuerdo a la vida o a la manera del mundo, sino que a la manera de Dios, a la manera de Jesús. Y nos dice entonces el Señor: el que quiera seguirme, que renuncie a sí mismo, que cargue con su cruz y que me siga. No es fácil llevar una cruz. La cruz de oro, la cruz de plata, la cruz de piedra preciosa, pues no es problema. Pero esa no es la cruz. La cruz es el seguimiento de Jesús día tras día, pase lo que pase, duela lo que duela. Optar por decirle: Señor, yo solo no puedo, pero me basta tu gracia. Solo nada puedo, pero un día a la vez. Y en este día yo voy a ser fiel a ti. Y en este día yo voy a tratar de vivir según tu santa voluntad. Y en este día yo voy a dar ejemplo, testimonio de vida cristiana, que sí se puede. Sí se puede. Mi consejo para ti, hermano, y de nuevo te felicito, porque a pesar de las dificultades que puedas tener en tu vida en estos momentos, tú estás buscando el cómo hacer la voluntad de Dios. No te rindas, no te des por vencido. Dios no te va a desamparar, Dios no te va a dejar solo. Acuérdate que Dios está más cerca de ti que lo que tú estás de ti mismo. Confía en Él, pon tu confianza en Él. Y dile: Señor, yo solo no puedo, pero si tú estás conmigo, yo todo lo puedo en ti que me fortaleces. Busca un sacerdote de tu confianza. Si es posible, un sacerdote que esté caminando en santidad. Y explícale tu situación. Y pídele que te ayude a sobrepasar tu situación actual. Y que te ayude con oración, con confesión, con la recepción de la Eucaristía la mayor cantidad de veces posible, hasta que tú poco a poco te vas rehaciendo como el hombre espiritual que eres y vas adquiriendo la fuerza que solamente viene de Dios para poder dejar a un lado esas cosas que te martirizan, que te lastiman, que te aplastan y poder comenzar a vivir una vida en castidad y sobre todo en obediencia a la voluntad de Dios. Todo lo que Dios quiere para nosotros es que nos salvemos. Y la salvación se adquiere, amigo mío, hijo mío, cuando estamos dispuestos a decirle no a lo que sabemos que no es de Dios, para decir sí a la santa y eterna voluntad de Dios. cuenta con nuestras oraciones. En este momento tenemos un correo electrónico con una pregunta. Adelante, por favor.
1: Muchas bendiciones. A veces cuesta ser cristiano. Hay gente que es imposible, pero creo en la infinita misericordia de Dios. Mi pregunta, Padre, es ¿cuántas veces se debe confesar? Nosotros no tenemos misa frecuente. Gracias y muchas bendiciones desde Tucumán, Argentina, María Angélica Carrizo.
0: María Angélica, que Dios te bendiga, María Angélica. María Angélica, estoy diciendo. No sé si es María Angélica, ¿verdad? No, yo creo que no. Bueno. Realmente, vamos a comenzar el por qué confesar a un sacerdote nuestros pecados. Pues la razón básica es porque Jesucristo así lo ha establecido. En el Evangelio según, vamos a ir primero que todo al Evangelio según San Juan, después al Evangelio según San Mateo. Pero el Evangelio según San Juan, ya casi al final de este Evangelio que es tan hermoso, nos dice la palabra de Dios que después de su resurrección, lo primero que hace Jesús es ir donde sus discípulos. ¿Y dónde estaban ellos? Estaban a puertas cerradas en el cenáculo por miedo a los judíos. Y Jesús se presenta delante de ellos. Jesús los pudo haber regañado. Jesús pudo haberlos recriminado. Jesús le pudo haber dicho 20,000 cosas porque al fin y al cabo en los momentos de más necesidad ellos se habían escapado, se habían ido, se habían perdido, se habían metido en un cuarto cerrado de un lado y por el otro. El cenáculo tiene dos puertas, ¿sí? Pues se fueron y se encerraron. Y nos dice la palabra de Dios que ahí se presenta Jesús. ¡Qué fabuloso! El puro va al pecador. El santo va al pecador. Dios va al pecador. ¿Para qué? Para levantarlo y darle una nueva oportunidad. Dios, hermanas y hermanos, es el Dios de las oportunidades. Nunca te va a dejar. Nunca va a permitir que Satanás gane la victoria. ¿Por qué? Porque ya la ganó en la cruz, en el Calvario. Bendito sea Dios. Entonces, Jesús se presenta delante de ellos y les dice lo siguiente, fíjense, la paz sea con ustedes. El Papa Francisco muchas veces menciona eso, ¿verdad? La paz con ustedes. ¿Qué es paz? Paz no es ausencia de problemas, paz no es ausencia de discordias, no es ausencia de guerras, no es ausencia de situaciones adversas o difíciles. Paz es presencia de Jesús, el príncipe de la paz, en medio de tus peores tempestades. Porque si Jesús está contigo, ¿quién puede estar en tu contra? Nadie. Paz esté con ustedes. Como el Padre me ha enviado a mí, así yo los envío a ustedes. Y sopla sobre ellos. Lo que Dios Padre sopla en aquel muñeco de barro y lo convierte en un ser humano. Y le das facultades para ser imagen y semejanza de él. El Ruah. El hálito de vida. Y eso es lo que el ser humano necesita hoy día más que nunca antes. El sentir que no estamos muertos, que ya no se puede hacer nada, que todo está perdido, que los hijos ya no se puede hacer nada con ellos, que el matrimonio ya no se puede hacer nada con ellos, con esto. Que mi vida ya no tiene sentido, ya no vale la pena. Mejor quitármela porque ya nada puedo hacer con ella. Dios da hálito de vida, vida nueva. ¿Y cómo la da? A través de la confesión. Y dice la palabra de Dios, a quienes descarguen sus pecados, es decir, a quienes ustedes perdonen sus pecados, quedarán liberados. Y a quienes ustedes retengan sus pecados, quedarán retenidos. ¿Cuántas veces confesar? Todas las veces que sea necesario. Sobre todo si tienes pecado mortal, por favor, en cuanto tú puedas, habla con un sacerdote. Si no te hace caso, agárralo por la mano y le dices, me tengo que confesar y no sé si dentro de un rato voy a estar muerto. Es decir, tenemos la obligación de administrar el sacramento de la reconciliación con las personas que necesitan de verdad un cambio de vida. Hay personas que pueden esperar un poco, ¿cierto? Porque los pecados son tan graves. Pero hay personas que sí, tenemos que inmediatamente acudir a su rescate. En el nombre del Señor Jesús. La palabra de Dios nos dice en el Evangelio según San Mateo, capítulo 7, versículos 13 y 14, que hay dos caminos nada más. Y qué hermoso, ¿no? Porque podemos caminar en el camino ancho y hacer lo que nos da la gana, hacer lo que el mundo nos dice que tenemos que hacer, lo que el mismo Satanás nos dice que tenemos que hacer. O el mundo es en el camino estrecho, que es el camino de Dios, es el camino de Jesús. Jesús es el camino. Es difícil. Es difícil, ¿por qué? Porque ya yo no voy a vivir haciendo mi voluntad, mi deseo, según mi carne, pero voy a hacer la voluntad de Jesús. Y ese es el camino que nos lleva a la victoria, el camino que nos da la vida. Y para eso, pues, tenemos que estar en sintonía con el Señor. ¿Y cómo lo vamos a hacer? Pues confesando y recibiendo la Santa Eucaristía. ¿Cuántas veces confesar? Las veces que sea necesaria. Pero si no es una cosa urgente, es decir, si no tenemos un pecado mortal en nuestra alma, pues cada unos 2 meses y medio, 3 meses, algo por el estilo. ¿Por qué? Porque aunque no tengamos pecados serios en nuestra alma, recibimos la gracia santificante en el sacramento de la reconciliación. ¿Y qué significa la gracia santificante? Pues que nos hace santos. El poder de Dios, la gracia de Dios, la presencia de Dios en nosotros, que nos indica y nos ayuda y nos facilita el camino de la victoria final, que es el cielo. Número telefónico para que se comuniquen con nosotros, 205-271-2924. 205-271-2924. Vamos a una pequeñísima pausa, hermanos y hermanos, pero regresamos pronto. Así que, por favor, no se vayan, quédense con nosotros.

0: Gloria, Rey de Reyes. Alabado sea Jesucristo. Bendito sea Dios. Gracias, hermanos y hermanas, por estar con nosotros en este su programa y en este segmento de su programa. Conozca primero su fe católica. Soy el padre Pedro Núñez. En estos momentos tenemos un correo electrónico, una pregunta. Adelante, por favor.
1: Saludos, padre Pedro. Primero, como siempre, nuevamente lo felicito por el muy buen programa que lleva. Realmente útil y valioso para los hermanos católicos de habla hispana. Segundo, sobre Judas. En Juan 12:16 se dice que era un ladrón y que no le interesaba a los pobres. ¿Por qué ninguno de los otros apóstoles le llamó la atención o lo corrigió estando de a dos o más? Esto como lo sugiere Mateo 18:15-17. Segundo lugar, ¿por qué nunca Jesús fue notificado? O tercero, ¿por qué Jesús mismo no le llamó la atención, sino que Dios, que todo lo conoce? Mi punto es, ¿por qué nadie corrigió a Judas si sabían que era un ladrón? ¿Por qué todavía estaba con el mismo cargo? Lo que más me llama la atención es que en Juan 13:27 se dice que el enemigo entró en Judas y que Jesús mismo lo dijo. Lo que vas a hacer, hazlo pronto. ¿Por qué se permitió que el enemigo entre en Judas? ¿Por qué Jesús no le dijo a Judas, arrepiéntete? ¿Por qué Judas no fue liberado? Todo eso da pena porque en Hechos 1:25 se dice, puesto que Judas dejó para irse al lugar que le correspondía. Siempre me pregunto que si Judas hubiera sido corregido, ¿no se hubiera salvado? Gracias por su respuesta. Dios lo bendiga. Paz y bien. Manuel Jordán, Arequipa, Perú.
0: Muchísimas gracias, Manuel. Que Dios te bendiga. Jesucristo predicaba, y como siempre vamos a tener dos posibilidades o dos opciones. O escuchamos o no escuchamos. O ponemos en práctica lo que él está diciendo o no lo ponemos. Es decir, tenemos libre albedrío. Jesús no es un catequista de primer grado que está detrás de los niños para que hagan lo que tienen que hacer. No. Él asume que nosotros somos adultos suficientes para tomar decisiones que realmente vayan de acuerdo a nuestro mejor bien y al bien de los demás. Judas tuvo la oportunidad de estar con Jesús por 3 años prácticamente. Y la pregunta es, ¿qué aprendió Judas? Pedro estuvo con Jesús prácticamente 3 años también, ¿y qué aprendió Judas? Los hermanos Zebedeo estuvieron con el Señor Jesús 3 años también, ¿y qué aprendieron? Uno de ellos se están peleando uno con el otro a ver quién ocupaba el lugar más importante en el reino de Dios. El otro lo negó 3 veces. ¿Y qué es lo que dice Jesús a Pedro? Antes de que el gallo cante, me negarás 3 veces. ¡Ah! Yo no, Señor, yo no. Pero no dijo, no lo hagas. Es decir, somos suficientes adultos para tantas cosas, pero sin embargo, en la fe, somos como unos niños que tienen que estar constantemente siendo adiestrados para hacer lo que Dios quiere. No. Como dice en inglés, you have to grow up. Tienes que ser adulto y tienes que tomar decisiones como adulto. Porque si vamos a ser siempre niños, como dice San Pablo, entonces siempre vamos a estar tomando leche. Y eso es lo que Dios quiere. Dios necesita hombres y mujeres de fe. Hombres y mujeres de calibre, bien equilibrados de acuerdo a la voluntad de Dios para hacer su santa voluntad. Y ahí tenemos los santos como instrumentos en las manos de Dios que nos están diciendo constantemente, esta es la manera, esta es la forma. Pero a veces nos hacemos sordos a lo que Dios nos pide. Y nos dejamos llevar por la carne, nos dejamos llevar por el mundo, en vez de hacer las cosas según la voluntad de Dios. Pedro sabía lo que estaba haciendo. Pero se dejó llevar por el miedo. Se dejó llevar por su inseguridad, se dejó llevar por su falta de fe. A Judas le pasó lo mismo. ¿Cuántas veces le habrán dicho a Judas, eso no así? Al punto en que Jesús ya le dice, ve a hacer lo que tienes que hacer. Qué triste, ¿no? ¿No hace Jesús lo mismo contigo y conmigo? Nosotros escuchamos su palabra, nosotros sabemos lo que Él quiere de nosotros. Nosotros constantemente estamos debatiendo nuestra vida entre el bien y el mal, pero muchas veces optamos por el mal, sabiendo que Jesús lo que nos está diciendo es lo opuesto, una y otra y otra y otra y otra vez, pero optamos por el camino del mundo y no por el camino de Dios. ¿Qué pasa como resultado? Hay consecuencias. ¿Hasta cuándo tendría Jesús que decirle a Judas, no hagas eso? Como si fuera un niño de 4 años. ¿Cuántas veces tenía que decir a ti, ya no hagas eso? ¿Cuántas veces uno tiene que decir a mí, ya no hagas eso? Y sin embargo, seguimos haciendo lo mismo. ¿Por qué? Porque queremos mandar en nuestra vida, queremos ser el rey de nuestra existencia, y de corona no tenemos nada. La única corona es la que vamos a recibir en el cielo si es que hacemos la voluntad de Dios. Los evangelios son cristocéntricos, es decir, centrados en Cristo. Todas las cosas que pasan en la periferia del Señor Jesús, prácticamente, sobre todo con sus discípulos también, es lo que le importa al escritor del evangelio. Y cada cual va a dar una pincelada diferente de lo que él cree que debe ser entendido y escuchado y proclamado por los que van a oír en relación a la vida de Jesucristo. Ninguno de ellos se mete en los pormenores. Eso nos pertenece a nosotros. Tenemos que tener la capacidad de ver qué es realmente lo que Dios quiere que hagamos. Hay dos opciones. Pedro tenía dos opciones. Judas tenía dos opciones. Los hermanos de Dios tenían dos opciones. La Virgen María tenía dos opciones. Pero lo que escogemos nosotros, escogieron ellos, depende de lo que cada cual quiera hacer. Entonces, por el amor de Dios, esta vida es como un entrenamiento, como un campo de entrenamiento. Y el Señor lo dice a través de San Pablo, en la carta a los Corintios, capítulo 9, versículos del 20 en adelante. Como los atletas que se preparan para alcanzar una corona que se marchita, cuanto más nosotros para alcanzar la corona de la victoria, la corona de la vida que es el cielo. Pero nos dejamos influenciar por lo que el mundo ofrece. Ay, pensamos que vamos a estar bien. No, Judas la embarró, pero bien embarrado, al punto que ya no tenía opción, según él, sino que quitarse la vida. Qué triste. Un hombre que estuvo tan cerca de Jesús, un hombre que estuvo tan cerca de Dios. Pedro, por otra parte, la embarró también, la embarró. Pero Pedro va llorando y se arrepiente. No había que decirle más nada. Ambos sabían lo que habían hecho y lo que tenían que hacer. Uno lo hizo y el otro no. Y toda causa tiene consecuencias. Y a veces las consecuencias que surgen de nuestras causas no son las mejores, hermanos. No son las mejores. ¿Hasta cuándo tenemos que ser niños que toman leche? Preguntaba San Pablo. ¿Hasta cuándo? ¿Hasta cuándo no vamos a comer comida sólida? Es decir, que la palabra de Dios penetre lo profundo de nuestro ser. Y podemos decir como San Pablo, ya no soy yo quien vivo, ya no. Lo que me queda de vida, ya no soy yo quien vivo, viviré para Cristo. Y si muero, moriré para Cristo. En la vida y en la muerte, yo quiero ser de Cristo. Y el Señor provee los medios a través de los sacramentos. Pero yo tengo que o aceptar o no aceptar. La salvación es gratis, pero es un regalo que hay que aceptar, cueste lo que cueste. Al fin y al cabo, es lo más preciado que podemos alcanzar. Es lo que realmente necesitamos para vivir de victoria en victoria, hasta el último suspiro de nuestra vida, para después escuchar esas palabras del Señor. Bien hecho, hijo mío. Bien hecho, hija mía. Entra y toma posesión del reino que ha sido preparado para ti desde el principio de la creación. Y recibiremos la corona de la victoria, la corona de los santos, que es el cielo. ¿Por qué Judas no cambió y Pedro sí? delante de ti presento dos caminos. Escoge el bien, escoge la vida. Escoge a Jesucristo, pero de verdad, y vivirás tú y toda tu familia. Hechos capítulo 16, versículo 31. Dios nos bendiga. Un correo electrónico en estos momentos con una pregunta. Adelante, por favor.
2: Padre Pedro, soy casada por la Iglesia Católica, pero mi esposo se ha alejado de la Iglesia y anda en malos pasos. Quisiera saber si es pecado que yo siga unida a él y estar comulgando. Yamilet, desde Nicaragua.
0: Yamilet, Dios te bendice. Muchísimas gracias por tu pregunta. Bueno, si tu esposo está en malos pasos, la razón o la pregunta sería, ¿y por qué está en malos pasos? Simplemente porque él decidió estar en malos pasos, o porque de alguna forma, y perdona que te pregunte esto, pero ¿tuviste tú alguna influencia en que él caminara en malos pasos? A veces el hombre busca fuera del hogar lo que no puede encontrar en el hogar. No estoy echándote la culpa, no estoy diciendo que eres tú la culpable, simplemente es una pregunta que tú debes de hacer. Yo creo que sería bueno si consultas con un sacerdote que te ayude un poquito en dirección espiritual. Y le haces esa pregunta, ¿sí? ¿Hasta qué punto pude yo haber tenido culpa en esta situación? ¿Es esa la primera vez que le está pasando a tu esposo? ¿Le ha pasado anteriormente? ¿Antes de casarte con él sabías tú que él estaba en ese tipo de vida? Que la había dejado otra vez, pero había vuelto a ella. Todas esas cosas son importantes que informes tú, porque de otra manera es muy difícil ayudarte a tomar decisiones sin saber exactamente qué fue lo que pasó. ¿Habría posibilidad de que tu esposo se regenere? ¿Habría posibilidad de que ustedes puedan tener un diálogo positivo y que puedan llegar a ciertos acuerdos delante de Dios? Es decir, pues, si es posible, delante del Santísimo Sacramento del altar. Yo, mi consejo para ti, para comenzar, es que tú sigas recibiendo la Eucaristía. Tú tienes que alimentarte del cuerpo de Cristo, de la sangre de Cristo, tienes que alimentarte de la presencia de Jesús en ti y saber que no estás solo en los momentos difíciles de tu vida, Jesús está contigo, sobre todo en esos momentos. Ver a ese sacerdote y ojalá que escogas uno que te ayude de verdad. Y después de eso, pues, que le expliques toda la situación y a ver cómo Él te puede ayudar en el nombre del Señor para que tú puedas comenzar una vida nueva. Ojalá que sí, que puedas comenzar una vida nueva de la mano de Jesús, tú y tu esposo juntos. Pero para eso hay que hacer un poquito de trabajo, así que te invito a hacer precisamente eso. Yo creo que tenemos 4 minutos nada más que quedan. Pues yo quiero agradecerle al Señor, recordarles que voy a estar en Dallas, Texas, el viernes 5 de junio, que ya se acerca. Voy a estar celebrando la Santa Misa en la Catedral Nuestra Señora de Guadalupe, en Dallas, Texas. Y también voy a estar en el Santuario Nacional, que pues es parte de la catedral, ¿no es cierto? Un poquito más rápido, el teleprompter, por favor. Eso va a ser a las 7 de la noche, el día viernes. Así que, por favor, no se lo pierdan. El día sábado, 6 de junio, voy a estar en el Congreso Católico Jesús Quiere Sanar Tu Familia Hoy, organizado por la Iglesia Católica Santa Ana en Kaufman, a llevarse a cabo en Mesquite Convention Center. Para más información, por favor, comuníquense al número telefónico 972-972, que es el área 370-6652. Repito, 972-370-6652. Y también voy a estar en San Francisco, en California, el sábado 20, un poquito más rápido, por favor, el teleprompter, y el domingo 21 de junio, en Cañada College, Redwood City. Para más información, comunicarse al número telefónico 650-713-5301, 650-713-5301, y voy a estar, si Dios así lo permite, en Patterson, New Jersey, el sábado 11 de julio, en Our Lady of Victories, RCC, and Shrine of St. Jude. Para más información, por favor, comuníquense al 973, que es el área, 272-5791. 973-272-5791. Y esto va a ser en Union City, en New Jersey, el domingo 12 de junio. Es el otro evento. Retiro para parejas de 10 de la mañana a 7 de la noche, Union City High School. Para más información, hablen con Liliana al número telefónico 862-223-0522. 862-223-0522. Y bueno, pues eso es todo por hoy, hermanos y hermanas. Que el Señor me los bendiga en abundancia, que sigamos creciendo en estatura y en santidad ante Dios y ante los seres humanos. Y recuerden, cualquier pregunta, escríbanos a padrepedro@ewtn.com, padrepedro@ewtn.com. Que el Señor vaya detrás de ustedes para que les proteja, delante de ustedes para que les guíe, y sobre ustedes para que les bendiga hoy siempre, en nombre del Padre, del Hijo y del Espíritu Santo. Amén. Hermanos y hermanas, vayan con Dios. Dios siempre irá con ustedes. Que pasen un día muy feliz. Y hasta la próxima, Dios mediante. Thank you.

0: Hay un tiempo para cada cosa y un momento para hacerla bajo el cielo. Hay tiempo de nacer y tiempo para morir. Tiempo para plantar y tiempo para arrancar lo plantado. Un tiempo para dar muerte y un tiempo para sanar. Un tiempo para destruir y un tiempo para construir. Un tiempo para llorar y otro para reír. Un tiempo para los lamentos y otro para las danzas. Un tiempo para lanzar piedras y otro para recogerlas. Un tiempo para abrazar y otro para abstenerse de hacerlo. Un tiempo para buscar y otro para perder. Un tiempo para guardar y otro para tirar fuera. Un tiempo para rascar y otro para coser. Un tiempo para callarse y otro para hablar. Un tiempo para amar y otro para odiar. Un tiempo para la guerra y otro para la paz. Finalmente, ¿qué le queda al hombre de todos sus afanes?
1: El reino de Dios no es cuestión de comida o bebida. Es ante todo justicia, paz y alegría en el Espíritu Santo, quien de esta forma sirve a Cristo, agrada a Dios y también es apreciado de los hombres.

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1: Conocimiento y poder dar un testimonio coherente de nuestra fe milenaria. Pero como siempre nos ponemos en la presencia del Señor y pedimos en el nombre del Padre, del Hijo y del Espíritu Santo. Amén. Amado Señor, danos el don del Espíritu Santo. Sin Él nosotros no podemos hacer nada. Que venga sobre cada uno de nosotros, que abra nuestro corazón, nuestra mente, nuestro espíritu al poder de su santa palabra. Que esta venga como María y se haga vida en nosotros y así podamos construir el reino de Dios. Todo esto lo pedimos en nombre de Jesús el Señor. Amén. María, Madre de la Iglesia, ruega por nosotros. Pues estamos hablando de las raíces bíblicas de la Iglesia Católica, todos los signos que la Iglesia mantiene del pueblo del Antiguo Pacto, que nos fue enseñando el camino de forma de prefigura para lo que es realidad hoy en el Nuevo Pacto que Jesús hizo con su Padre, del cual nosotros somos partícipes. Si vemos todo el libro del Levítico y todo las ceremonias, las liturgias de el templo de Israel, vemos que el Señor hace todo un patrón de signos para anunciar visiblemente la acción invisible de Él, porque la acción del Señor generalmente es de espíritu a espíritu y son acciones que no se ven. Por eso desde el antiguo Israel se expresa cuando esas señales van a suceder por medio de un signo. Nosotros en la Iglesia, los signos que otorgan la gracia que nos relaciona con Dios le llamamos sacramentos. Israel tenía de cierta forma también sus sacramentos, signos visibles que hablaban de una acción invisible que Dios hacía en su pueblo, así tal como tenía una liturgia. La semana pasada vimos las pilas de agua, cómo estaban para la purificación de los sacerdotes a la entrada del templo, y vimos también cómo todos los que subían al templo tenían que purificarse, ya sea en la piscina de Siloé o en la piscina de Bethesda, tenían que darse estos baños rituales, porque el agua siempre ha sido señal de pureza, señal de vida. Y vimos también en el programa pasado cómo en nuestras iglesias tienen a la entrada de las puertas, antes de caminar por el templo, tienen nuestras pilas de agua bendita, que también, como en el antiguo templo, tienen agua, lo que en este es para nosotros es signo de que somos bautizados, de que somos parte del nuevo pacto a través del bautismo y que queremos tener un corazón puro para acercarnos a Dios. Pero muchas personas a lo mejor no han visto nunca el ritual de bendición del agua, y es un ritual muy muy hermoso, y hay un momento en que el presbítero le echa sal al agua, y son signos que se han perdido muchas veces y que sin embargo, como decía Madre Angélica, en vez de quitar los signos hay que explicarlos, que no se habían explicado bien. ¿Por qué se le echa sal al agua cuando se bendice? No es nada pagano ni extraño. Si vamos a Segunda de Reyes, capítulo 2, nos habla que en Jericó había, y lo hay, pues yo lo he visto muchas veces, y aún tiene agua, un manantial cuyas aguas se habían vuelto amargas, se habían vuelto insalubres, y los habitantes acudieron a Eliseo para que hiciera esas aguas potables, y esto fue lo que pasó, dice en versículo 20. Y él dijo: traedme una vasija nueva y poned sal en ella. Y se la trajeron. Y él salió al manantial de las aguas, echó sal en él, y dijo: así dice el Señor, he purificado estas aguas, de allí no saldrá más muerte ni esterilidad. Y las aguas han quedado purificadas hasta hoy, conforme a la palabra que habló Eliseo. Y así es, ese manantial sigue, después de miles de años, sigue teniendo agua potable. Y este mismo gesto que le pide el Señor Eliseo, que arroje sal y bendiga el agua para que se convierta en agua de vida, es como se bendice el agua que llamamos bendita. Es más bíblico que esto, no existe. Y encontramos el origen Segunda de Reyes, capítulo 2. Y el origen de las pilas de agua bendita se remonta al principio del cristianismo. En las catacumbas ya se encontraron los primeros recipientes para colocar el agua bendita, hechos de mármol o de barro cocido. Otro punto que tenemos en nuestra iglesia, que también es una gran reminiscencia también del antiguo Israel, es el tabernáculo, el sagrario. El arca representó durante toda su existencia la presencia de Dios en medio de su pueblo, a quien prometió: allí ciertamente me presentaré a ti y hablaré contigo desde más arriba de la cubierta, desde entre los dos querubines que están sobre el arca del testimonio. En una nube apareceré encima de la cubierta. Eso lo vemos en Éxodo 25, 22, en Levítico 16, 2. El arca de la alianza, cuando Salomón levantó el primer templo, fue llevada a él y puesta en el lugar central del templo, que es donde habitaba Dios, que se llamaba el Santo de los Santos. Ese arca, que era una caja dorada de oro que brillaba, era el trono de Dios y era el centro del culto de Israel. ¿Por qué? Porque frente a ella se celebraban los sacrificios y no en más ningún lado. Siempre el arca estaba alumbrada con la menorá, que es el candelabro de los siete brazos. Sin el arca no habría existido el templo. Como les dije, el arca del pacto era una especie de cofre sagrado cuya medida alrededor era de 112 centímetros por 68 centímetros por 68 centímetros, y estaba hecho de madera de acacia y revestido de oro en ambos lados, por fuera y por dentro. Fue el mismísimo Señor quien ordenó su fabricación y su diseño, pulgada a pulgada, material, técnica, absolutamente todo. Un tal Bezalel y un grupo de hombres con mucha reverencia y la técnica apropiada ejecutaron este diseño. Podemos decir que es un diseño divino. Y lo extraordinario del arca es el significado que el Señor mismísimo le dio. Dice: y allí me encontraré contigo y hablaré contigo de sobre el propiciatorio, de entre los dos querubines que están sobre el arca del testimonio, todo lo que yo te mandare para los hijos de Israel. Eso lo vemos en Éxodo 25, 22. El mismo Señor indicó el arca del pacto, indicó que era una estructura del encuentro de Dios y comunicación con Él. O sea, Israel no quedó a la deriva, sin guía ni dirección. Evidentemente, como nación, Israel estaba transicionando del desierto a la tierra prometida, y en esa transición, en esa misma tierra prometida, Dios estaba presente. Según San Pablo, le hemos mencionado antes, estos son prefiguras de lo que iba a ser realidad en el nuevo pacto. Dice San Pablo en Hebreos 9: queriendo el Espíritu Santo dar a entender esto, que el camino al lugar santísimo aún no había sido revelado, en tanto que el primer tabernáculo permanecía en pie, lo cual es un símbolo para el tiempo presente. Nos dice que el tabernáculo, el arca de Israel, es un símbolo para el tiempo presente. Por eso, cuando tú llegas a nuestra iglesia, o que cuando tú llegabas al templo de Israel, te encuentras que se levanta el lugar, el último lugar, ya como termina la iglesia, el lugar santo, donde solamente el sacerdote tiene acceso, y tiene también, podemos llamar lugar santísimo, una caja dorada. Este es el tabernáculo de la nueva alianza, tal como Israel tenía el antiguo tabernáculo de la otra alianza, y también es la presencia de Dios en medio de su pueblo, y frente a él, igual que en el templo de Israel, se ofrece el sacrificio de la Eucaristía. el sacrificio de la redención. Tal como en el centro del templo estaba la morada y moraba Dios, el Santo de los Santos, en nuestra congregación, en nuestra iglesia, en nuestro templo, en el presbiterio, que es un lugar sagrado, contiene también el tabernáculo. Ya no tiene piedras, porque el pacto de Israel estaba hecho, estaba recordando en piedra, estaban los mandamientos. Ahora tiene la presencia real, a Jesús, el mismo que hizo el nuevo pacto, porque Él es el testimonio de nuestro pacto. Por eso, tal reverencia que se le tenía al Santo de los Santos del Templo de Israel, se le tiene el sagrario donde mora Jesús, y donde Jesús nos sigue hablando a todos aquellos que acudimos con el oído del Espíritu abierto para escucharlo. También, como una reminiscencia de eso, hoy en día Israel tiene en la sinagoga el Hal, o también llamado más comúnmente Aarón HaKodesh, que es un armario, un gabinete, una pequeña cámara decorada donde se guardan la Torá, donde se guardan los libros santos. Y al lado de este lugar, que siempre está en el lugar preeminente, en el centro, al final de la sinagoga, está una vela encendida, una luz roja, como diciendo que ahí está la presencia de Dios escrito en palabras. O sea, exactamente igual que nuestra iglesia. Vemos que lo que sí se parece al templo que mandó el Señor hacer en el antiguo pacto es nuestras parroquias. Otra cosa que tenían los judíos y que también pues tiene la iglesia es la excomunión. Los judíos tenían el proceso llamado Jerem. Este Jerem es el equivalente a lo que es hoy en día en la iglesia la excomunión. Edén significaba y significa en hebreo algo olvidado, significa algo fuera de los límites, algo tabú o algo dado irrevocablemente a la destrucción. También el Edén significa algo maldito. Esa palabra hebrea fue utilizada en versículos como en Levítico 27:29, cuando dice: ninguna persona separada como anatema, Jerem, podrá ser rescatada, indefectiblemente ha de ser muerta, para referirse a las cosas ofrecidas a Dios, y también para referirse a algo fuera de límite, algo no religioso. Se podía usar esta palabra, que es el equivalente de anatema. El Jerem es la mayor censura judía. ¿Por qué? Porque implica la exclusión de una persona de la comunidad a la que pertenece. O sea, es un aislamiento primero espiritual y luego real. El Jerem se ha referido siempre en el mundo de la Biblia a ofensas graves, inclusive actos que se cometían contra los profetas del pueblo de Dios, el desprecio a la palabra de la Torá. El aislamiento a que se sometía el culpable era tal que incluso Rey Salomón solía decir: no preste atención a todo lo que se hable, a todo lo que se hable de esa persona, o que hable esa persona, que no se le preste atención. También la comunidad, la iglesia, desde sus comienzos ejercía ese poder. Lo vemos que eso lo dice San Pablo, cuando dice: y vosotros andáis tan hinchados y no habéis hecho más bien duelo para que fuere expulsado de entre vosotros el autor de semejante acción. Pues bien, sigue diciendo Pablo, yo por mi parte, corporalmente ausente pero presente en espíritu, he juzgado ya, como si me hallara presente, al que así obró, que en el nombre del Señor Jesús, reunido vosotros y mi espíritu con el poder de Jesús, Señor nuestro, se ha entregado ese individuo a Satanás para destrucción de la carne, a fin de que el espíritu se salve en el día del Señor. No es para gloriarnos. ¿No sabéis que un poco de levadura fermenta toda la masa? Eso ya, la excomunión, el Jerem, lo realizaban los cristianos en la era apostólica, continuando la costumbre de Israel. Y eso lo vemos en 1 Corintios 5, versículo de 2 al 6. La excomunión como tal oficial en nuestra iglesia se remonta al concilio de Elvira en el año 306, cuando se recuperó la práctica apostólica de pronunciar anatemas contra aquellos que sostenían prácticas y doctrinas contrarias a la ortodoxia de la fe. O sea que vemos que también lo que hoy llamamos la excomunión, que se aplica a personas que cometen herejías o apostasía contra la verdadera fe, tiene una total conexión con el Antiguo Testamento y con la cultura de la Biblia. O sea, tenemos tantas cosas en común, como también la tradición oral. Muchas personas no saben que los judíos mantenían tanto la ley escrita como la tradición oral, igual que la iglesia. Dice un web judío que yo consulté, dice textualmente: estos son los estatutos y los juicios y las leyes, Torot, que entregó el Señor a los hijos de Israel en Monte Sinaí por medio de Moshe. Bakiyá 27:46. Estudiaron los sabios y las leyes, y nos enseña el término en plural, que dos leyes, Torot, fueran dadas a Israel, una escrita y otra oral, que fue entregada a la Torah con sus reglas, sus deducciones y sus comentarios por medio de Moshe en el Sinaí. Por ende, cabe expresar, Moisés recibió en el Sinaí y nos transmitió la Torah con sus reglas, sus deducciones y también comentarios. De tal modo, la Mishnah, libro donde se recopiló la tradición oral más tarde, comienza el tratado Avot. Moshe recibió la Torah de Sinaí y se la transmitió a Yehoshua, y Yehoshua a los ancianos, y así de generación en generación. Tales conceptos se refieren a la transmisión de la información oral, ya que la información escrita fue entregada a los Kohanim, a los sacerdotes, en un libro, el cual fue puesto junto al arca en el tabernáculo. Ahora queremos definir qué es lo que contiene y de qué elementos está compuesta la Torah oral que Moshe recibió y transmitió. Además, cabe preguntar si toda la Torah oral que se encuentra hoy en nuestras manos, la Mishnah, el Gevara y el Mishraim, fueron entregadas directamente en el Sinaí, o tal vez hay partes de ellas que fueron añadidas más tarde durante el transcurso de los años por los sabios. O sea que vemos, en primer lugar, tenemos que fijar que existe cinco fuentes manantiales de donde fluye la Torah oral, o sea, la ley, la doctrina que no está escrita en la Torah que mantienen los judíos. Y Jesús dio todas sus enseñanzas como tradición oral, porque Jesús no mandó escribir absolutamente nada. Más tarde, como conocemos todos, dos apóstoles y dos secretarios de los apóstoles escribieron los cuatro evangelios. Pero inclusive el apóstol San Juan, en San Juan 21, nos deja bien claro que todo no está escrito de lo que habló Jesús. Lo dice en el versículo 12. Aún tengo muchas cosas que deciros, pero ahora no las podría soportar. Pero cuando venga el Espíritu de verdad, os guiará a toda la plenitud de la verdad. Perdón, eso está en San Juan 16. El apóstol nos deja bien claro que no todo lo que está escrito comprende toda la palabra de Jesús. Por eso hay palabras que se quedaron en la tradición apostólica, y por eso es que la iglesia tiene tradición oral y tradición escrita. La tradición escrita, la Biblia, como en Israel, la tradición oral, lo que escribieron y recibieron los padres apostólicos, los padres de la iglesia y los primeros siete concilios. Y hoy en día está escrito ya en el catecismo, en los concilios, pero originalmente eso se llama la tradición oral porque no está entre los libros canónicos de la Biblia. Eso es más israelí, más del Antiguo Testamento no puede ser. San Pablo también nos habla de la sagrada tradición cuando dijo: y lo que has oído de mí en la presencia de muchos testigos, eso encarga a hombres fieles que sean idóneos para enseñar también a otros. Segunda de Timoteo 2:2. O sea que lo que oíste de mí, enséñaselo a otros para que esos otros se lo enseñen a otras personas, lo que oíste de mí. Las tradiciones, como se dice en griego, paradosis, lo dice también San Pablo. Dice: os alabo porque en todas las cosas os acordáis de mí y conserváis las tradiciones tal como os la he transmitido. Primera de Corintios 11:2. Como pueden ver, queridos hermanos, San Pablo está alabando que guardan las tradiciones tal como él las ha dado. Curiosamente, la versión Reina Valera última, de las últimas que se ha editado por la Sociedad Bíblica Trinitaria, y cambió la palabra paradosis, que es tradición, la cambió por la palabra instrucción. Por eso que esa Biblia no son para nada recomendables. La semana que viene seguiremos con este tema, cómo nuestra iglesia es la heredera de la tradición real de Israel, y cómo lo que en Israel es realidad en nuestra iglesia se hace presente a través del nuevo pacto. Nos dice San Pablo que esa realidad de Israel era prefigura, aunque era la realidad de ellos, pero era prefigura, no era la plenitud que se va a cumplir en la iglesia. Así que, como hemos visto, seguiremos viendo, somos inclusive históricamente la continuidad del pueblo de la Biblia. Como siempre les digo, que se mantengan en la roca. Aquí está la promesa de que las puertas del infierno no prevalecerán. El Señor los bendiga y los guarde. Amén.
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Oración a San Miguel Arcángel. San Miguel Arcángel, defiéndenos en la batalla contra la maldad y las acechanzas del demonio, sé nuestra ayuda. Te dirigimos estas súplicas. Que el Señor lo encadene. Y tú, príncipe de las milicias celestiales, con el poder que te viene de Dios, arroja en el infierno a Satanás y a todos los espíritus malignos que para la perdición de las almas andan por el mundo. Amén.

Feliz el que ha sido absuelto de su pecado y liberado de su falta. Feliz el hombre a quien el Señor no le tiene en cuenta las culpas y en cuyo espíritu no hay doblez. Mientras me quedé callado, mis huesos se consumían entre continuos lamentos, porque de día y de noche tu mano pesaba sobre mí. Mi savia se secaba por los ardores del verano. Pero yo reconocí mi pecado. No te escondí mi culpa, pensando, confesaré mis faltas al Señor. Y tú perdonaste mi culpa y mi pecado. Por eso que todos tus fieles te supliquen en el momento de la angustia. Tú eres mi refugio. Tú me libras de los peligros y me colmas con las alegrías de la salvación. Yo te instruiré, te enseñaré el camino que debes seguir. Con los ojos puestos en ti, seré tu consejero. ¿Cuántos son los tormentos del malvado? Pero el Señor cubrirá con su amor al que confía en Él. Alégrense en el Señor, regocíjense los justos, canten jubilosos los rectos de corazón.

El principio de la sabiduría es el temor del Señor. Conocer al Santo, esa es la inteligencia. Porque por mí tus días se multiplican y los años de tu vida se aumentan. Si tú eres sabio para tu bien. Si eres escéptico, tú solo sufrirás las consecuencias.

0: Dios y defensor mío, contéstame cuando te llame. Tú que mi angustia me dices, me das alivio, ten compasión de mí y escucha mi oración. Ustedes que se creen grandes señores, ¿hasta cuándo ofenderán mi honor? ¿Hasta cuándo desearán y buscarán lo que no tiene sentido, lo que solo es falsedad? Sepan que el Señor prefiere al hombre que le es fiel. Sepan que el Señor me escucha cuando le llamo. Tiemblen y no pequen más. Ya acostados y en silencio, examinen su propia conciencia. Ofrezcan sacrificios sinceros y confíen en el Señor. Muchos dicen, ¿quién nos mostrará la dicha? Señor, míranos con buenos ojos. Tú has puesto en mi corazón más alegría que en quienes te tienen trigo y vino en abundancia. Yo me acuesto tranquilo y me duermo enseguida, pues tú, Señor, me haces vivir confiado.
1: Anda a ver a la hormiga, perezoso. Mira sus costumbres y hazte sabio. Ella, que no tiene capataz, ni jefe, ni inspector, durante el verano prepara su alimento y recoge durante la siega su comida. ¿Hasta cuándo, perezoso, estarás acostado? ¿Cuándo te levantarás de tu sueño? Hay 6 cosas que detesta el Señor y 7 que aborrece su alma. Los ojos altaneros, la lengua mentirosa, las manos que derraman sangre inocente,

0: Las virtudes son actitudes firmes, disposiciones estables, perfecciones habituales de la persona. 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
1: La fortaleza es una virtud a través de la cual, con propósitos y logros previsibles y objetivos y metas a mediano y largo plazo, se lucha y se sacrifica por conseguirlas. Una persona, cuando logra tener la fortaleza suficiente, puede descubrir que sus metas las puede conseguir y está satisfecho con lo que hace. Hay diversas situaciones ambientales que en ocasiones nos perjudican para lograr una mejoría personal, y muchas veces las influencias nocivas nos hacen como desear cosas que no somos, que no tenemos, que no podemos lograr. Y muchas veces las molestias que se tienen que hacer para conseguir algo nos impiden conseguir lo que realmente debemos conseguir. Por ejemplo, para poder estudiar, una persona tiene que sacrificarse horas de sueño, tiene que sacrificar diversiones, pero si logra tener la fuerza suficiente de saber que lo puede hacer, si logra descubrir que él con su propia persona lo puede lograr, lo hace. Y el día que recibe el título al final de los estudios, él sabe que lo que hizo, lo hizo con su propia fortaleza, con su propio esfuerzo, y eso lo va a mantener siempre feliz y satisfecho. Por eso, para realizarte en la vida, tienes que ser fuerte.
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preciosa sangre, palpitando en el eucarístico corazón de Jesús. Yo te adoro y te ofrezco en homenaje mi alabanza y amor. En el Calvario, tú vertiste el precio de mi redención. En el altar, tú que eres mi vida y la fuente de todas las gracias que jamás se ha conocido. Sangre divina, yo te doy gracias. Tú eres el grandísimo regalo de Dios al hombre, la prueba y promesa de amor eterno. Oh sangre salvadora, tan a menudo desconocida, despreciada y olvidada, yo me obligo a ofrecerte reparación durante mi vida, por mediación del Inmaculado Corazón de María, mi madre. Yo deseo consagrar todos los días de mi vida a tu amor y adoración. Amén.

Y Jesús dijo: No se enciende una lámpara de aceite para cubrirla con una vasija de barro, sino que se pone sobre el candelero para que alumbre a todos los que están en la casa. Brille su luz delante de los hombres, de modo que al ver sus buenas obras, den gloria a su Padre que está en los cielos.

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2: Al rezo mariano del Ángelus en la plaza de San Pedro, el Santo Padre recordó a las víctimas del doble terremoto en Venezuela del 24 de junio, así como a todo el pueblo venezolano. Solo en la cruz de Jesús se redime el mal, enfatizó el pontífice en su alocución previa al Ángelus a partir del Evangelio del día según San Mateo, capítulo 11, versículos del 25 al 30. Esta tarde, León

0: 14 se traslada al Palacio Apostólico de Castel Gandolfo para un periodo de descanso hasta el lunes 27 de julio. Durante las próximas semanas quedan suspendidas las audiencias generales, privadas y especiales del Obispo de Roma. Este sábado 4 de julio por la noche, el sucesor de Pedro acudió a la residencia del embajador de Estados Unidos ante la Santa Sede, acogiendo la invitación del diplomático en el día del 250 aniversario de la independencia de los Estados Unidos. En instantes, el detalle de las noticias. Buena sintonía. Luego de la oración mariana del Ángelus este domingo 5 de julio en la Plaza de San Pedro ante unas 18.000 personas congregadas, el Santo Padre renovó su cercanía al pueblo venezolano tras el terrible doble terremoto que sufrió el país el pasado 24 de junio. El pontífice ya había manifestado su proximidad en otras oportunidades, como en el discurso de clausura del consistorio extraordinario del sábado 27 de junio y el rezo mariano del Ángelus del domingo 28. El Papa también había enviado una primera ayuda de 100.000 euros a Venezuela a través de la limosnería apostólica, dicasterio para el servicio de la caridad.
1: Y bienvenido al coro de la Universidad de Mérida en Venezuela. Recuerdo siempre en mis oraciones a las víctimas del terremoto y a todo el pueblo venezolano. Que el Señor los sostenga en este momento tan difícil.
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0: Cristo es el único que puede aliviar el peso de nuestras dificultades y nuestro sufrimiento, pero su amor solo se puede encontrar a través de la humildad, afirmó León XIV en su mensaje del Ángelus, pronunciado en la Plaza de San Pedro este domingo 5 de julio. En la esclavitud, Cristo es liberación. En medio del flagelo de la guerra, Cristo es esperanza. En la hora del pecado, Cristo es perdón. Esta es la verdadera sabiduría y el camino que deseamos recorrer juntos, unidos como discípulos en su nombre. Jesús nos enseña esto como hijo al hacerse nuestro hermano. Por el poder del Espíritu Santo, revela a la Iglesia la verdad sobre Dios y sobre la humanidad.
4: Precisamente la entrega de sí mismo por amor es el yugo de Jesús, es decir, la síntesis de su enseñanza, el corazón de su sabiduría, ardiente de caridad hacia todos. Hermanos y hermanas, ¿cómo puede ser ligero y suave el peso de la cruz? Por una única razón, porque el Señor lo lleva primero y junto con todos nosotros, sin dejarnos nunca solos ante lo que nos abate. Como auténtico maestro, Jesús se hace cargo de la humanidad herida por el mal para cuidar de ella. La sabiduría que Él nos dona es pues un anuncio de salvación, y su yugo nos levanta en cada caída. Al seguir a Cristo, nuestro camino no es, por tanto, una ascética que mortifica. Es una escuela de libertad que se toma en serio el drama de la historia y siempre ilumina su sentido, sobre todo en los momentos más oscuros. De hecho, solo en la cruz de Jesús se redime el mal. Solo en su pasión, nuestro cansancio mortal encuentra consuelo y redención. En la esclavitud, Cristo es liberación. Bajo el azote de la guerra, Cristo es esperanza. En la hora del pecado, Cristo es perdón. Esta es la auténtica sabiduría, es decir, el camino que queremos recorrer juntos, unidos en su nombre como discípulos. Jesús nos lo enseña como hijo, haciéndose nuestro hermano. Con la fuerza del Espíritu Santo, Él mismo revela a la Iglesia la verdad de Dios y del hombre. porque nadie conoce al Padre sino el Hijo y aquel a quien el Hijo se lo quiera revelar. Queridísimos, mientras damos gracias al Señor por esta muestra de confianza llena de amor, pidamos la intercesión de María, Reina de la Paz, por el bien de la Iglesia y del mundo entero.
0: Este domingo 5 de julio por la tarde, el Santo Padre se traslada al Palacio Apostólico de Castel Gandolfo para un periodo de descanso hasta el lunes 27 de julio, de acuerdo con un comunicado de la Prefectura de la Casa Pontificia. Durante las próximas semanas, entonces, quedan suspendidas, como es habitual en este periodo estival, todas las audiencias generales, privadas y especiales del Obispo de Roma. Las audiencias generales se reanudarán el miércoles 5 de agosto. Y los domingos de julio el Santo Padre rezará el Ángelus en la Plaza de la Libertad de Castel Gandolfo. Por segundo año consecutivo, León XIV acude pues durante el verano a la residencia de verano de los papas, retomando esta tradición después de que el Papa Francisco optara durante su pontificado por permanecer el tiempo estival en el Vaticano, en su residencia de Casa Santa Marta. Aceptando la invitación del embajador de Estados Unidos ante la Santa Sede, Brian Burke, el Papa León XIV, en Roma tras la visita pastoral a Lampedusa, este sábado 4 de julio, se ha desplazado a su residencia la noche del 4 de julio con motivo de la fiesta nacional. Así lo ha informado la oficina de prensa de la Santa Sede. La propia embajada de Estados Unidos ante la Santa Sede, en su cuenta oficial de X, escribió que el Papa León XIV ha celebrado el 250 aniversario de América con el embajador Burke, la señora Burke y su familia. Me siento profundamente honrado de celebrar este día tan especial con un compatriota estadounidense y el obispo de Roma, afirmó el propio diplomático. Que el espíritu de 1776 siga inspirando esperanza y unidad mientras los Estados Unidos de América avanzan hacia el futuro. Así lo expresó el Papa León XIV en una carta enviada con motivo del 250 aniversario de la firma de la Declaración de Independencia, este 4 de julio de 2026. En el texto, el Santo Padre, nacido en los Estados Unidos de América, reflexiona sobre los principios que han dado forma a la nación durante dos siglos y medio, especialmente la libertad religiosa y la dignidad humana. Al calificar este sesquibicentenario de un cuarto de milenio como un hito decisivo en la historia del país, el Papa León acotó que la Declaración de Independencia dio una voz perdurable a los ideales de libertad, igualdad, búsqueda de la felicidad, justicia y autogobierno democrático. Durante 250 años, generaciones de estadounidenses han procurado promover estos principios mediante el sacrificio, el servicio, la innovación y la participación cívica. El aniversario ofrece no solo una oportunidad para celebrar la extraordinaria trayectoria de la nación, sino también un momento para reflexionar sobre las responsabilidades que los estadounidenses tienen unos con otros y con las futuras generaciones. Entre los más preciados de estos principios, subrayó, se encuentra la libertad religiosa, el derecho de toda persona a rendir culto de acuerdo con su conciencia y a practicar su fe abiertamente sin coacción ni temor. Este principio, puntualizó, ha sido durante mucho tiempo un elemento central de la promesa estadounidense, protegiendo tanto la dignidad individual como la convivencia pacífica de un pueblo diverso. El Papa León destacó que ello ha permitido que la Iglesia Católica florezca en los Estados Unidos. Al meditar sobre el papel de los católicos en la vida pública, León XIV enfatizó que la fe no disminuye la responsabilidad cívica, sino que la potencia. Como hijos e hijas fieles de la Iglesia, escribió, los católicos están llamados a impregnar cada dimensión de su existencia con la caridad de Cristo, viviendo el Evangelio en las circunstancias de la vida cotidiana. Apuntó que este testimonio ha inspirado la prolongada contribución de la Iglesia a la sociedad a través de la educación, la atención sanitaria y el servicio al bien común. Lampedusa volvió a convertirse este sábado 4 de julio de 2026 en el corazón de la reflexión de la Iglesia sobre el drama de las migraciones durante la visita pastoral del Santo Padre. En la Santa Misa celebrada en el campo deportivo Arena, el Papa León XIV presentó la parábola del buen samaritano como la clave para interpretar la realidad que vive esta isla mediterránea y llamó a transformar la compasión en decisiones concretas. Al inicio de la homilía, el pontífice recordó que Dios siempre es el primero en amarnos y afirmó que la belleza del mar, de esta isla y de sus rostros es un reflejo de esa iniciativa gratuita. Asimismo, evocó la visita que realizó su venerado predecesor, el Papa Francisco, a Lampedusa el 8 de julio de 2013, en su primer viaje como sucesor de Pedro a pocos meses de su elección. Tomando como punto de partida el Evangelio proclamado, León XIV aseguró que la parábola sigue describiendo la realidad contemporánea. Hoy Lampedusa y Linosa se encuentran en un camino peligroso como el que bajaba de Jerusalén a Jericó. El sucesor de Pedro afirmó que la isla ha contemplado durante años el sufrimiento de miles de personas víctimas de las redes de explotación y de los peligros del Mediterráneo. Aquí no solo han visto uno, sino a miles de seres humanos caídos en las manos de bandidos que los despojan de todo, los apalean y se van dejándolos medio muertos. Escuchemos al romano pontífice.
5: Por ello, desde este borde de Europa en el mar Mediterráneo se ve mejor la llamada que el fenómeno migratorio dirige a la sociedad europea. Tanto por este aspecto como por lo que se refiere a la transición ecológica y la promoción de la paz, Europa posee un potencial único que deriva de su historia y de su cultura, y por eso mismo una equivalente responsabilidad por su posición geográfica y por su estructura institucional. Europa tiene la capacidad en esta área de afrontar la crisis de modo orgánico, insertando los primeros auxilios en un plan estratégico de larga duración que sea capaz de acoger, proteger, promover e integrar a los migrantes y al mismo tiempo trabajar por el desarrollo de tal forma que nadie se vea obligado a emigrar. Todo esto velando por el respeto de la dignidad de cada persona. Es un deber de las instituciones públicas, pero también de toda la sociedad civil y de la Iglesia. Hermanos y hermanas, como decía recientemente en Tenerife, durante el viaje apostólico a España, también en Lampedusa la cultura de la acogida tiene una vocación turística que, por desgracia, puede sentirse amenazada por las rutas migratorias y desarrollarse en la indiferencia o incluso en contraposición a sus aspectos más dramáticos. Para muchos, de hecho, las vacaciones solamente implican distracción, ligereza, despreocupación. Incluso parece que se deba elevar un muro invisible entre el mar de los náufragos y el de los veraneantes. Tengan la audacia de pensar de modo diferente, poco a poco. Con creatividad, conseguirán que todo aquel que venga a pasar un periodo, incluso de descanso en esta isla, pueda volverse más humano al medirse con la caridad de ustedes, con aquello que el mar les ha enseñado y con los encuentros que los han educado.
0: Hasta aquí, amigos oyentes, el programa informativo en lengua española de Radio Vaticana y Vatican News este domingo 5 de julio de 2026. Gracias por su amable y fiel sintonía. Que tengan un bendecido domingo y una feliz semana en Cristo Jesús. Se despide Sebastián Sansón Ferrari. Alabado sea Jesucristo, laudetur Jesus Christus.

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1: Hola, ¿qué tal? Bienvenidos nuevamente a este tu programa, Conversando la Fe. Yo soy Guillermo Robles y cordialmente te saludo desde los benditos estudios de Radio Santísimo Sacramento de la Diócesis de Sacramento, California, y a todos ustedes que nos escuchan y siguen a través de EWTN Radio Católica Mundial, e invitándoles como siempre nuevamente a que nos manden sus mensajes vía WhatsApp al 916-999-1240. Díganos qué piensan de esta programación, de este programa, qué le quitarían, qué le pondrían. Para nosotros es muy importante saber su opinión. Nosotros hoy día, en este lunes, feliz inicio de semana, vamos a continuar trabajando en este bello libro, La devoción al Sagrado Corazón de Jesús, del padre Jean Croisset, director espiritual de Margarita María de Alacoque. La semana pasada estuvimos, comenzamos el capítulo 1, titulado Disposiciones convenientes para tener una delicada devoción al Sagrado Corazón de Jesús. Y estuvimos hablando de la primera, segunda y tercera disposición. La primera fue el horror al pecado, y que decimos que es el pecado, es la ausencia de Dios en nosotros, ¿verdad? Uh-huh. Que fue lo más sobresaliente. Tenemos que tener nuestra alma en gracia para poder fijarnos y que, pues, para tener ese horror al pecado. No es tenerle horror, ¿verdad? Es como tener la precaución de no pecar.
2: Es un horror. Ahí decía horror.
1: Da horror. La segunda disposición fue la fe viva. Uh-huh. Y una fe tibia, pues no produce, ¿verdad? Uh-huh. No produce lo que tiene que producir. Tenemos que estar o calientes. Porque tibios, pues no, verdaderamente no funcionamos.
2: ¿O fríos o calientes?
1: No quiero que estén fríos. Yo quiero que estén calientes o calientes, ¿verdad? Entonces, sí, eso es lo que nos decía, que no podemos ser tibios. Y nos habló un poquito de eso. La tercera disposición fue un deseo inmenso de amar a Jesús. Uh-huh. Un deseo inmenso. Y desear como su amor, como lo hacían los santos, ¿verdad? Ahí habla de tantos santos y especifica de tantos santos que fueron tan dedicados, tan metidos. Creo que en esa disposición nos hablaba de que hay mucha gente, muchos hermanos, que están tan metidos en la oración, en la iglesia, en todos, pero siguen siendo entre tibios. Uh-huh. Y no tienen ese inmenso amor que deberíamos de todos tener. Uh-huh. Y empezamos un poquito a hablar de la cuarta disposición, que es el recogimiento interior. Creo que esta, la cuarta disposición, es la más larga. No es que sea complicada, es verdaderamente, yo creo que la más profunda, verdaderamente es muy profunda, como nos invita a ver que vivimos tanto en lo exterior y se nos olvida lo interior. Uh-huh. Y aquí muy claramente lo define. Pues vamos a continuar nosotros ahora con esa cuarta disposición, no sin antes presentarles al gran equipo que tenemos hoy día.
3: Feliz inicio de semana con ustedes, Blanca Maravilla.
4: Y yo soy la hermana Yolanda Barajas, misionera de la fraternidad Verbum Dei, que significa palabra de Dios. Gracias por permitirnos entrar a sus hogares y queremos enviar un fuerte abrazo y un fuerte saludo a todos los cumpleañeros de esta semana. Que Dios los bendiga. Bueno, esta semana no, vamos a decir de todo el mes, ¿verdad? Que Dios los bendiga, y estamos en este tiempo. Qué bonito este año de disponernos a la consagración del Sagrado Corazón de Jesús, que la Conferencia Episcopal de los Estados Unidos quiere motivarnos a todo Estados Unidos a poder, yo diría, como entrar a ese y a esa consagración, pero sobre todo nosotros aquí lo que estamos dando como estos. ¿Por qué los fundamentos teológicos, bíblicos, pastorales? fundamentos, ya que en otros programas van a ustedes a hacer la consagración, pero ya están como muy bien informados de toda la riqueza que tiene esta opción que nos han invitado los obispos en este 250 aniversario de la fundación de los Estados Unidos. Y qué bonito tener estamos en este bloque que decías tú, ¿no? Esas disposiciones. Yo no sé a ustedes qué les va quedando, porque estas cuatro, digamos, disposiciones que nos dices, porque fíjate, hay gente que se consagra, pero si no hizo estas disposiciones, no te va a dar el fruto. Y a veces uno dice, ¿por qué hago novenas y novenas y novenas? Y como decía un chiste una señora, ¿verdad? Yo a rezo y rezo y los pecadores a pequi pequi. Porque a veces uno dice, ¿por qué hago tantas novenas y yo a pequi pequi? No, ¿por qué no siento el fruto? ¿Por qué no noto la conversión? Al menos en mí, me decía una persona, ¿por qué sigo sintiendo ese rencor? ¿Por qué sigo? Entonces, pues qué bonito esta lectura de este libro que nos está orientando. Porque fíjate, yo decía, son disposiciones. No es lo mismo disponer el corazón. Yo entendía, ¿qué es una disposición? Pues no es lo mismo disponerte para ir de vacaciones, ahorita en verano, que se van, que compran que esta ropita, que esto fresquito, que esto. No es lo mismo disponer, o sea, es tan importante la disposición para que tenga el fruto. Porque tú imagínate, no es lo mismo disponerte para irte de vacaciones al mar que irte de vacaciones a la nieve. O sea, llevarías un atuendo distinto. Pues es lo mismo. Aquí ahorita estamos en el gradito de la consagración de qué disposiciones tienes que tener tu corazón para que, digamos, tenga efecto en ti esa consagración, ese sagrado corazón. Entonces, estamos en este bloquecito del recogimiento interior. ¿Y por qué es tan importante hablar del recogimiento interior? Un poquito retomando lo que decíamos, porque estamos en la era de la dispersión. Si se fijan, vivimos en una realidad dispersa. Cada vez estamos como muy dispersos, ¿no? Como y lo peor no es simplemente dispersos de la cabeza, sino del corazón. Traemos el corazón como muy disperso, ¿no? Respiramos tanta comunicación. Yo pensaba esta mañana en la oración, digo, fíjate, tanta comunicación que nos permitiría. O sea, por ejemplo, está que el Facebook, que está el Twitter, que está la inteligencia artificial, tanta cosa que tenemos para estar comunicados. ¿Y por qué vivimos tanta dificultad de comunicación? Estamos dispersos. Las familias, yo fui ayer con mi familia a estar un rato ahí con ellos. Y entonces vienen de lejos para ver a la tía y tal, tal, tal. Pero estamos en la mesa y tú veías el muchachito acá y que me quieren un montón. Y sí, y querían la bendición y querían que el Cris, porque iba a jugar un partido en la tarde y ta, ta, ta, y le importaba para como amuleto, ¿no? Pero tú veías acá abajo el teléfono, ¿no? Disperso. O sea, su cuerpo estaba ahí, sus deseos inclusive querían estar con la tía. Pero le ganaba la dispersión de qué estaban diciendo sus amiguitos, o sea, dispersos en la comida, se fue otro al baño, y yo ya me venía, ¿y por qué no sale del baño? Y ya su papá dice, está en las comunicaciones. Pero se fija en la dispersión como la. Entonces, claro, yo sentía que la dispersión es del corazón, la dispersión es del corazón, la dispersión es de la mente, y las fuerzas están por otro. Y esa dispersión yo la comparaba con un chapulín. Y entonces no estás. Y yo creo que eso nos pasa también. Y vamos a entrarle esta semana a ver cómo podemos ir concentrando, yo diría, como puliendo esa dispersión.
3: A mí me gustaría en este momento traer algo de lo que ya leímos que para mí se me hizo en esta parte del recogimiento que comenzamos. Uh-huh. Dice que, ¿por qué es importante este recogimiento? Dice que es el fundamento de todo el edificio espiritual de las almas. Yo digo, wow, imagínate todas las demás virtudes, todas las demás que queremos. Si no tenemos esto como base, pues se me viene la imagen que nos dice nuestro Señor Jesús, es que estamos edificando sobre arena.
4: Exacto.
3: Y entonces cualquier preocupación, cualquier, no, se nos derrumba. ¿Dónde estaba mi confianza en el Sagrado Corazón? Es que no estaba realmente. Y también me gustó lo que dice a la última de lo que leímos. Ustedes recuerdan que dice que Jesucristo quiere, bueno, esto lo dice a San Gregorio. San Gregorio recalcaba que cuando Jesucristo quiere abrazar a una alma con su divino amor, una de las primeras gracias que le hace es darle un amor profundo al recogimiento interior. Y entonces ahí se me viene, es que es un don, Dios te lo da. ¿Por qué no me gusta el silencio? ¿Por qué no me gusta la contemplación? Porque pues es que hay que pedir, también decía en otra parte, hay que pedir tanto el deseo de amar a Jesucristo y hay que pedir este don del recogimiento, sí, con el corazón abierto para recibirlo.
4: Así es, así es. Es como la columna vertebral, porque es recoger. Es estar contigo mismo. Si no estás contigo mismo, entonces no se puede construir. Porque la vida espiritual es en ir recogiendo vida espiritual hacia adentro. Pero si yo no voy estando en mí misma, en mí mismo, recogiendo vida espiritual, ladrillito tras ladrillito, entonces me venía la imagen de una carnicería de mi México lindo y querido. ¿Se fijan cómo tienen las carnes así colgadas como si fuera un tendedero? Exactamente. No es lo mismo. Fíjate, la vida espiritual es pues el animalito con toda su carnita pegada y juntita y tal, a tenerla colgada como una carnicería.
3: Wow. O sea, qué imagen, hermana.
4: No, tenemos cierto. Colgado como en una carnicería ideas, frases, ejemplos, pero está colgado ahí. No está hecho proceso en ti, no está hecho como columna vertebral en ti. Entonces, por eso, ahorita la fase que nos va a ir metiendo es, distingue lo que es un hombre con recogimiento, la riqueza que tiene y lo que le aprovecha, y un hombre disperso. O sea, vendría siendo un hombre espiritual y un hombre carnal cuando hablamos en términos bíblicos. Porque es verdad, o sea, la dispersión es mi ser, mi mente por un lado, mi cuerpo por otro y mi corazón por otro. Entonces estás disperso. Ni siquiera humanamente te sirve a las cosas que haces en la vida cotidiana, no simplemente en la vida espiritual. O sea, estás, fíjate, un esposo y una esposa que están juntos y que están dispersos. Pueden estar en la cama juntos, pero estoy de cuerpo presente y de mente ausente, ¿no? Y eso nos pasa cuando vamos a misa. O sea, yo de repente, a mí me pasa a veces, ¿no? Sí, ya estamos aquí y no me enteré. Ay, perdón, Señor. O sea, no te aprovecha ni siquiera. O estar con los hijos. ¿Estuve realmente con mis hijos? ¿Se fijan cómo todo nos afecta? Porque no solamente me afecta en la vida espiritual, nos afecta también en la vida cotidiana, la dispersión. Entonces, claro, es bueno caer en cuenta qué significa, cómo se produce, por qué nos viene la dispersión. Y también los medios que hay que tener para podernos, ¿verdad?, para poder atender y quitar. Porque si es una dificultad, es la base para todo lo que sigue, pues es bueno entretenernos a ver por qué nos hacemos dispersos, ¿no? ¿Qué piensan ustedes?
5: Bueno, pues yo creo que es todos tenemos un nivel de dispersión, que sea por muy ligero que lo queramos ver. Yo creo que tenemos un nivel de dispersión. Yo pensé que a mí nada más me pasaba eso, que cuando va uno a la misa, de repente en un momento se le va uno la cabeza al otro lado.
4: Ay, más si el otro no lee bien, o el otro no habla bien el español o el inglés, y dices, bueno, ¿qué está diciendo?
5: ¿Qué dijo? Bueno, eso es aparte, ¿no? Porque eso es como que no entendí lo que dijo o lo que no lo estoy entendiendo. Pero cuando se te va así la mente, y yo creo que si eso nos pasa durante la misa, pues ¿qué no nos pasará durante el día? ¿verdad? Donde andamos manejando, corriendo, llevando, haciendo cosas. Pero yo creo que es muy importante, por eso, organizar nuestro tiempo, organizar nuestras oraciones, profundizarlas. O sea, no que sean... De nada nos sirve aventarnos todo el rosario si nos dormimos en los últimos tres misterios, ¿verdad? O no pusimos atención, estamos nada más repetitivos. Yo creo que cuando decimos un Padre Nuestro, lo decimos profundamente y lo entendemos y lo analizamos, va a contar más que todo el rosario. Cuando dijiste 50 y verdaderamente no supiste ni qué onda. Entonces yo creo que sí es muy interesante, sí, esas disposiciones.
4: Y si entendemos qué es la dispersión, para poder entender lo que va a decir el librito, dice, ¿qué es la dispersión espiritual? Es estar ocupado, perder el centro de tu corazón. ¿Qué es la dispersión? Perder el centro de tu corazón. Fíjate qué cosa tan sencilla. No tengo centro. A todo le tiro y a nada le pego. Eso es como saber, a mí se me hizo, por eso se me hizo tan delicado, ¿no? ¿Cómo se quita la dispersión? Volver a profundizar, a retomar mi corazón. A ver, por eso era tan importante la anterior disposición. ¿Cristo es alguien? No es pedirle, a ver, ¿Cristo va siendo alguien en mi vida? ¿Alguien, una persona con ojos, con boca, con corazón? ¿O es una idea, una foto? No, o sea, es la persona de Cristo que nos... Entonces la dispersión es, ¿verdad? No tener centro en el corazón. Segunda característica de un corazón disperso. Incapacidad de habitarme en mí misma. O sea, no sé estar conmigo mismo. No sé estar. Y si se fijan cuánta gente le cuesta, se siente miedo, el vacío, la ansiedad, y estoy con los piececitos y pipi, pipi, pi, moviendo la mano o agarrando, queriendo agarrar algo, todo eso. Necesitamos esa incapacidad de estar viviendo el momento presente. No sé vivir el momento presente. Estoy aquí, pero quiero estar allá, y quiero estar aquí, quiero estar allá. Ven el saltamonte, tin. Estoy en la radio y estoy en la radio. No estoy ahorita en el apostolado de esta tarde en Davis, no estoy en el apostolado de allá. Estoy aquí. Entonces, es ese estar donde tengo que estar. Y eso no sabemos. O sea, el perder el centro, el dispersión es estar presente, pero... ¿Sí me entiende?
5: Claro, ¿qué piensa? Claro. Yo creo que definitivamente queda claro, o sea, estamos fuera del lugar, o sea, no tenemos. Y hay muchas veces que nos dicen que todo tiene un lugar, un tiempo y una hora. Entonces, cuando es hora de estudiar, pues uno se dedica a estudiar. Cuando es hora de vacación, pues uno se dedica al tiempo de vacación. Cuando es hora de dormir, pues uno se dedica a dormir. Y cuando es tiempo de orar, tenemos que saber orar. Si no sabes estudiar, por mucho que estés con los libros junto de ahí, todos los agarres, tengas una enciclopedia, una computadora, pero si verdaderamente no sabes estudiar, profundizar en tus estudios, no vas a poder estudiar.
4: Así es.
5: Si verdaderamente no sabes vacacionar,
4: pues ya
5: no vas a estar vacacionando.
4: Todo lo que nos va a decir el Padre aquí, esa va a ser la solución.
5: Exacto, entonces tenemos que saber estar en el tiempo de la oración. O sea, si estás en el tiempo de tu oración, es el tiempo de tu oración.
4: Estoy cocinando, estoy cocinando.
5: Exacto.
4: Estoy con mi esposa, estoy con... Saber estar presente en aquello que estoy yo es la forma de volver a centrar el corazón. Entonces, porque Dios, y se fijan que todos los pasajes evangélicos, Jesús estaba presente, entonces, pues por eso vivía con tanta...
5: Y esto no nada más nos va a llevar a profundizar nuestra oración, sino a profundizar en todo lo que hagamos. Porque como usted dice, ahora voy a dedicar, si es tiempo de mis hijos, o sea, voy a estar con ellos, voy a convivir con ellos, hacer lo que se hace con los hijos, con la esposa, con los amigos. A la hora de limpiar, pues es la hora de limpiar, ¿verdad? Entonces, ¿a poco no de todo nos ha pasado que alguien viene y limpia y dices, tú no sabes limpiar? O sea, tú no limpiaste bien. O sea, mira cómo está aquí, cómo está allá todo. Yo creo que pasa lo mismo con la oración. Si alguien viene y ve nuestro tipo de oración, va a decir, tú no sabes orar. Porque mira, te faltó eso, te faltó aquello, te faltó decir, entrar, hacer, concentrar,
4: sí,
5: ver. Y entonces, yo creo que es un es un buen tiempo de
6: Pues simplemente
5: reflexión.
6: Tomar conciencia de que tenemos esos peligros, de que esta dispersión espiritual es lo que decíamos, no tenemos el fundamento. ¿Y qué es lo que nos hace estar dispersos? La superficialidad. El vivir las cosas al ahí se va.
5: Exacto.
6: ¿Qué nos hace estar dispuestos? No escucharnos. El no escuchar, y eso nos va debilitando las relaciones y nos va haciendo, metiéndonos por todo eso. Por eso, pues qué bonito entrar en todas estas enseñanzas que vamos a ir descubriendo de estas disposiciones interiores que nos van a ir ayudando a centrar el corazón, ¿no? Para poder, yo diría que esta consagración realmente, a veces en mi formación nos decían, una cosa es alguien que la formación entró y se quedó, y esta misionera está formada. Y otra cosa es, la formación pasó por esa misionera y siguió. No te formaste. Y yo siento que a veces eso nos pasa en todo, ¿no? Has estudiado esto, pasó por ti, pero no se te quedó. Es distinto pasar a pasar por dentro. Pero cuántas cosas nos pasan así a lo largo del día y no las disfrutamos y no tenemos más vivencias. Y esta es la invitación para que, fíjate, esto está escrito hace 200 años y parece que está para hoy, Dios mío. ¿Se fijan que las cosas buenas no pasan?
3: Yo creo que está de manera especial para los tiempos de hoy. Hoy de especial. Yo creo que hoy, por la tecnología y por toda la lo que estamos viviendo como sociedad, de la cultura, hoy especialmente necesitamos aprender lo que es el recogimiento, pedir a Dios esta gracia, porque realmente yo lo veo en mi propio hogar, lo veo a donde yo voy. Sin la ayuda de Dios es como imposible.
6: Así es.
3: Vivir este recogimiento.
6: Así es. No sé si, y yo también quería decir que por ejemplo, dices, ¿cómo poder educar un corazón disperso? En medio de educarnos, porque no es, sino, entonces yo veía estas actitudes, ¿no? Fidelidad a las pequeñas cosas y hacer una a la vez. El multitax aquí no sirve. Hacer una a la vez, y esa bien hecha, y disfrútala. Si no, no la hagas. Porque si no, fíjense, estoy haciendo muchas cosas y no puedo saborear dos, no puedo saborear el chile y el azúcar. Bueno, las paletas con chile y azúcar. Pero se fijan, hermanos, o sea, no podemos el hacer tres cosas a la vez. Eso es lo que no nos deja como estar disfrutando. Entonces, hay una sola cosa a la vez, dice el librito ese, ¿no? Después, el aprender a hacer pequeños momentos, por ejemplo, de reconocer a Jesús en medio de nosotros. Hacer ejercicios de esos, porque eso nos va a ir centrando en la persona de Cristo. No estoy solo. Hacer pequeñas calculatorias, ¿verdad? También nos va a ir ayudando. Entonces, y ir poco a poquito unificando el corazón en lo que vale. Inclusive preguntarnos, ¿esto que estoy haciendo sirve, no sirve? Ponle, dices, yo estoy recreándome, yo qué sé, haciendo un jueguillo, ¿no? Ese jueguillo te va, ok, dale un tiempo. Porque el problema no es el jueguito. El problema es el tiempo que le dedicas al jueguito. Uh-huh. Que no me sé detener. O un traguito de vino, ok. ¿Sabes detenerte a la segunda traguito o al tercero? No, pero si empiezas con un traguito y te llevas 5 botellas de traguitos. Entonces, todo eso nos va educando un corazón disperso para poder de verdad disfrutar esta consagración al Sagrado Corazón de Jesús. ¿Qué piensan de todo esto?
5: Yo creo que definitivamente esta exterioridad en la que vivimos, porque es lo que vivimos, es la que verdaderamente nos saca. O sea, de hecho hasta nos hace como a un lado, ¿verdad? Pensar en hacer esto como con más tiempo. A veces nos dejamos, pues creemos que es la rutina del día, la rutina de lo normal, de la familia. Y yo creo que profundizar nuevamente en esto es muy interesante porque nos va a ayudar a ser pues mejor nuestras cosas que vayamos haciendo. El del multitask, usted dice, pues a veces es necesario hacer multitask, a veces tiene uno que estar en ciertas cosas, pero como en ciertas cosas físicas se puede, pero en lo espiritual definitivamente no, no creo.
6: Y ponle que sí se puede hacer el multitask, pero también con medida. No sé cómo decirlo, o que vaya un poquito...
5: Yo creo que cada quien tiene una capacidad de multitask. Hay quien no tiene, hay
6: quien
5: tiene un poco más. Si de
6: joven se tiene más capacidad.
5: Hay quien tiene mucha, y definitivamente todo va creciendo, cambiando. Es como cuando echan uno a correr a 5 personas. Unos van a ser más rápidos que otros, unos más lentos, unos no corren.
6: Sí.
5: Entonces, todos tenemos una capacidad distinta. Pero bueno,
6: pues, pero en la oración tienes razón, o sea,
5: en la oración
6: no se puede.
5: En la oración no se puede, en la oración tiene que estar uno en,
6: con,
5: la oración.
6: En lo que toca.
5: Exacto.
6: Y tal vez puedo estar barriendo y escuchando música, y yo qué sé, y tomándome un café, y hablando con la amiga por el teléfono, y, o sea, eso se, yo creo que es normal, o corriendo,
5: claro, claro.
6: Escuchando música y llevando al perro a hacer sus necesidades, pues está bien. hay multitask que yo creo... Y que yo, pero que estamos aquí diciendo que en la vida espiritual ahí no se puede.
5: Ay, no, no deberíamos ni siquiera intentarlo. Uh-huh. Porque verdaderamente nos saca.

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14: Líbranos, Señor, Dios nuestro. En el nombre del Padre, del Hijo y del Espíritu Santo. Amén. Primer misterio gozoso. La Anunciación del Arcángel San Gabriel a María Santísima y Encarnación del Hijo de Dios.

0: Padre nuestro que estás en el cielo, santificado sea tu nombre. Venga a nosotros tu reino. Hágase tu voluntad, así en la tierra como en el cielo.
1: Danos hoy nuestro pan de cada día. Perdona nuestras ofensas, como también nosotros perdonamos a los que nos ofenden. No nos dejes caer en tentación y líbranos del mal.
0: Dios te salve María, llena eres de gracia. El Señor es contigo. Bendita tú eres entre todas las mujeres. Bendito es el fruto de tu vientre, Jesús.
1: Santa María, Madre de Dios, ruega por nosotros los pecadores, ahora y en la hora de nuestra muerte. Amén.
0: Dios te salve María, llena eres de gracia, el Señor es contigo. Bendita tú eres entre todas las mujeres, bendito es el fruto de tu vientre, Jesús.
1: Santa María, Madre de Dios, ruega por nosotros los pecadores, ahora y en la hora de nuestra muerte. Amén.
0: Dios te salve María, llena eres de gracia, el Señor es contigo. Bendita tú eres entre todas las mujeres, bendito es el fruto de tu vientre, Jesús.
1: Santa María, Madre de Dios, ruega por nosotros los pecadores, ahora y en la hora de nuestra muerte. Amén.
0: Dios te salve María, llena eres de gracia, el Señor es contigo. Bendita tú eres entre todas las mujeres, bendito es el fruto de tu vientre, Jesús.
1: Santa María, Madre de Dios, ruega por nosotros los pecadores, ahora y en la hora de nuestra muerte. Amén.
0: Dios te salve María, llena eres de gracia, el Señor es contigo. Bendita tú eres entre todas las mujeres, bendito es el fruto de tu vientre, Jesús.
1: Santa María, Madre de Dios, ruega por nosotros los pecadores, ahora y en la hora de nuestra muerte. Amén.
0: Dios te salve María, llena eres de gracia, el Señor es contigo. Bendita tú eres entre todas las mujeres, bendito es el fruto de tu vientre, Jesús.
1: Santa María, Madre de Dios, ruega por nosotros los pecadores, ahora y en la hora de nuestra muerte. Amén.
0: Dios te salve María, llena eres de gracia, el Señor es contigo. Bendita tú eres entre todas las mujeres, bendito es el fruto de tu vientre, Jesús.
1: Santa María, Madre de Dios, ruega por nosotros los pecadores, ahora y en la hora de nuestra muerte. Amén.
0: Dios te salve María, llena eres de gracia, el Señor es contigo. Bendita tú eres entre todas las mujeres, bendito es el fruto de tu vientre, Jesús.
1: Santa María, Madre de Dios, ruega por nosotros los pecadores, ahora y en la hora de nuestra muerte. Amén.
0: Dios te salve María, llena eres de gracia, el Señor es contigo. Bendita tú eres entre todas las mujeres, bendito es el fruto de tu vientre, Jesús.
1: Santa María, Madre de Dios, ruega por nosotros los pecadores, ahora y en la hora de nuestra muerte. Amén.
0: Dios te salve María, llena eres de gracia, el Señor es contigo. Bendita tú eres entre todas las mujeres, bendito es el fruto de tu vientre, Jesús.
1: Santa María, Madre de Dios, ruega por nosotros los pecadores, ahora y en la hora de nuestra muerte. Amén.
0: Gloria al Padre, y al Hijo, y al Espíritu Santo.
1: Como era en un principio, ahora y siempre, por los siglos de los siglos. Amén.
0: Oh Jesús mío, perdona nuestros pecados, líbranos del fuego del infierno. Lleva todas las almas al cielo, especialmente las más necesitadas de tu misericordia.
2: Segundo misterio gozoso. La visita que hizo María Santísima a su prima Santa Isabel y santificación de San Juan Bautista.

0: Danos hoy nuestro pan de cada día. Perdona nuestras ofensas, como también nosotros perdonamos a los que nos ofenden. No nos dejes caer en la tentación y líbranos del mal.
1: Dios te salve María, llena eres de gracia, el Señor es contigo. Bendita tú eres entre todas las mujeres, y bendito es el fruto de tu vientre, Jesús.
0: Santa María, Madre de Dios, ruega por nosotros los pecadores, ahora y en la hora de nuestra muerte. Amén.

0: Santa María, Madre de Dios, ruega por nosotros los pecadores, ahora y en la hora de nuestra muerte. Amén.
1: Dios te salve María, llena eres de gracia, el Señor es contigo, bendita tú eres entre todas las mujeres, bendito es el fruto de tu vientre, Jesús.
0: Santa María, Madre de Dios, ruega por nosotros los pecadores, ahora y en la hora de nuestra muerte. Amén.
1: Dios te salve María, llena eres de gracia, el Señor es contigo, bendita tú eres entre todas las mujeres, bendito es el fruto de tu vientre, Jesús.
0: Santa María, Madre de Dios, ruega por nosotros los pecadores, ahora y en la hora de nuestra muerte. Amén.
1: Dios te salve María, llena eres de gracia, el Señor es contigo, bendita tú eres entre todas las mujeres, bendito es el fruto de tu vientre, Jesús.
0: Santa María, Madre de Dios, ruega por nosotros los pecadores, ahora y en la hora de nuestra muerte. Amén.
1: Dios te salve María, llena eres de gracia, el Señor es contigo, bendita tú eres entre todas las mujeres, bendito es el fruto de tu vientre, Jesús.
0: Santa María, Madre de Dios, ruega por nosotros los pecadores, ahora y en la hora de nuestra muerte. Amén.
1: Dios te salve María, llena eres de gracia, el Señor es contigo, bendita tú eres entre todas las mujeres, bendito es el fruto de tu vientre, Jesús.
0: Santa María, Madre de Dios, ruega por nosotros los pecadores, ahora y en la hora de nuestra muerte. Amén.
1: Dios te salve María, llena eres de gracia, el Señor es contigo, bendita tú eres entre todas las mujeres, bendito es el fruto de tu vientre, Jesús.
0: Santa María, Madre de Dios, ruega por nosotros los pecadores, ahora y en la hora de nuestra muerte. Amén.
1: Dios te salve María, llena eres de gracia, el Señor es contigo, bendita tú eres entre todas las mujeres, bendito es el fruto de tu vientre, Jesús.
0: Santa María, Madre de Dios, ruega por nosotros los pecadores, ahora y en la hora de nuestra muerte. Amén.

0: Santa María, Madre de Dios, ruega por nosotros los pecadores, ahora y en la hora de nuestra muerte. Amén.
1: Gloria al Padre, al Hijo y al Espíritu Santo.
0: Como era en el principio, ahora y siempre, por los siglos de los siglos. Amén. Oh Jesús mío, perdona nuestros pecados, líbranos del fuego del infierno, lleva todas las almas al cielo, especialmente las más necesitadas de tu misericordia. Amén.
2: Tercer misterio gozoso: el nacimiento del niño Dios en el portal de Belén, en un pobre y humilde pesebre.

0: Padre nuestro que estás en el cielo, santificado sea tu nombre. Venga a nosotros tu reino. Hágase tu voluntad, así en la tierra como en el cielo.
1: Danos hoy nuestro pan de cada día. Perdona nuestras ofensas, como también nosotros perdonamos a los que nos ofenden. No nos dejes caer en tentación y líbranos del mal.
0: Dios te salve María, llena eres de gracia. El Señor es contigo. Bendita tú eres entre todas las mujeres. Bendito es el fruto de tu vientre, Jesús.
1: Santa María, Madre de Dios, ruega por nosotros los pecadores, ahora y en la hora de nuestra muerte. Amén.
0: Dios te salve María, llena eres de gracia, el Señor es contigo. Bendita tú eres entre todas las mujeres. Bendito es el fruto de tu vientre, Jesús.
1: Santa María, Madre de Dios, ruega por nosotros los pecadores, ahora y en la hora de nuestra muerte. Amén.
0: Dios te salve María, llena eres de gracia, el Señor es contigo. Bendita tú eres entre todas las mujeres, bendito es el fruto de tu vientre, Jesús.
1: Santa María, Madre de Dios, ruega por nosotros los pecadores, ahora y en la hora de nuestra muerte. Amén.
0: Dios te salve María, llena eres de gracia, el Señor es contigo. Bendita tú eres entre todas las mujeres, bendito es el fruto de tu vientre, Jesús.
1: Santa María, Madre de Dios, ruega por nosotros los pecadores, ahora y en la hora de nuestra muerte. Amén.
0: Dios te salve María, llena eres de gracia, el Señor es contigo. Bendita tú eres entre todas las mujeres, bendito es el fruto de tu vientre, Jesús.
1: Santa María, Madre de Dios, ruega por nosotros los pecadores, ahora y en la hora de nuestra muerte. Amén.
0: Dios te salve María, llena eres de gracia, el Señor es contigo. Bendita tú eres entre todas las mujeres, bendito es el fruto de tu vientre, Jesús.
1: Santa María, Madre de Dios, ruega por nosotros los pecadores, ahora y en la hora de nuestra muerte. Amén.
0: Dios te salve María, llena eres de gracia, el Señor es contigo. Bendita tú eres entre todas las mujeres, bendito es el fruto de tu vientre, Jesús.
1: Santa María, Madre de Dios, ruega por nosotros los pecadores, ahora y en la hora de nuestra muerte. Amén.
0: Dios te salve María, llena eres de gracia, el Señor es contigo. Bendita tú eres entre todas las mujeres, bendito es el fruto de tu vientre, Jesús.
1: Santa María, Madre de Dios, ruega por nosotros los pecadores, ahora y en la hora de nuestra muerte. Amén.
0: Dios te salve María, llena eres de gracia, el Señor es contigo. Bendita tú eres entre todas las mujeres, bendito es el fruto de tu vientre, Jesús.
1: Santa María, Madre de Dios, ruega por nosotros los pecadores, ahora y en la hora de nuestra muerte. Amén.
0: Dios te salve María, llena eres de gracia, el Señor es contigo. Bendita tú eres entre todas las mujeres, bendito es el fruto de tu vientre, Jesús.
1: Santa María, Madre de Dios, ruega por nosotros los pecadores, ahora y en la hora de nuestra muerte. Amén.
0: Gloria al Padre, y al Hijo, y al Espíritu Santo.
1: Como era en un principio, ahora y siempre, por los siglos de los siglos. Amén.
0: Oh Jesús mío, perdona nuestros pecados. Líbranos del fuego del infierno. Lleva todas las almas al cielo, especialmente las más necesitadas de tu misericordia.
2: Cuarto misterio gozoso: la presentación del Niño Dios en el templo y purificación de su Santísima Madre.

0: nosotros tu reino. Hágase tu voluntad así en la tierra como en el cielo.
1: Danos hoy nuestro pan de cada día. Perdona nuestras ofensas, como también nosotros perdonamos a los que nos ofenden. No nos dejes caer en la tentación y líbranos del mal.
0: Dios te salve María, llena eres de gracia, el Señor es contigo. Bendita tú eres entre todas las mujeres, y bendito es el fruto de tu vientre, Jesús.
1: Santa María, Madre de Dios, ruega por nosotros los pecadores, ahora y en la hora de nuestra muerte. Amén.
0: Dios te salve María, llena eres de gracia, el Señor es contigo, bendita tú eres entre todas las mujeres, y bendito es el fruto de tu vientre, Jesús.
1: Santa María, Madre de Dios, ruega por nosotros los pecadores, ahora y en la hora de nuestra muerte. Amén.
0: Dios te salve María, llena eres de gracia, el Señor es contigo, bendita tú eres entre todas las mujeres, bendito es el fruto de tu vientre, Jesús.
1: Santa María, Madre de Dios, ruega por nosotros los pecadores, ahora y en la hora de nuestra muerte. Amén.
0: Dios te salve María, llena eres de gracia, el Señor es contigo, bendita tú eres entre todas las mujeres, bendito es el fruto de tu vientre, Jesús.
1: Santa María, Madre de Dios, ruega por nosotros los pecadores, ahora y en la hora de nuestra muerte. Amén.
0: Dios te salve María, llena eres de gracia, el Señor es contigo, bendita tú eres entre todas las mujeres, bendito es el fruto de tu vientre, Jesús.
1: Santa María, Madre de Dios, ruega por nosotros los pecadores, ahora y en la hora de nuestra muerte. Amén.
0: Dios te salve María, llena eres de gracia, el Señor es contigo, bendita tú eres entre todas las mujeres, bendito es el fruto de tu vientre, Jesús.
1: Santa María, Madre de Dios, ruega por nosotros los pecadores, ahora y en la hora de nuestra muerte. Amén.
0: Dios te salve María, llena eres de gracia, el Señor es contigo, bendita tú eres entre todas las mujeres, bendito es el fruto de tu vientre, Jesús.
1: Santa María, Madre de Dios, ruega por nosotros los pecadores, ahora y en la hora de nuestra muerte. Amén.
0: Dios te salve María, llena eres de gracia, el Señor es contigo, bendita tú eres entre todas las mujeres, bendito es el fruto de tu vientre, Jesús.
1: Santa María, Madre de Dios, ruega por nosotros los pecadores, ahora y en la hora de nuestra muerte. Amén.
0: Dios te salve María, llena eres de gracia, el Señor es contigo, bendita tú eres entre todas las mujeres, bendito es el fruto de tu vientre, Jesús.
1: Santa María, Madre de Dios, ruega por nosotros los pecadores, ahora y en la hora de nuestra muerte. Amén.

0: Santa María, Madre de Dios, ruega por nosotros los pecadores, ahora y en la hora de nuestra muerte. Amén.
1: Gloria al Padre, al Hijo y al Espíritu Santo.
0: Como era en el principio, ahora y siempre, por los siglos de los siglos. Amén. Oh Jesús mío, perdona nuestros pecados, líbranos del fuego del infierno, lleva todas las almas al cielo, especialmente las más necesitadas de tu misericordia. Amén.
2: Quinto misterio gozoso: la pérdida y hallazgo del niño Dios en el templo, discutiendo en medio de los doctores de la ley.

0: Padre nuestro que estás en el cielo, santificado sea tu nombre. Venga a nosotros tu reino. Hágase tu voluntad, así en la tierra como en el cielo.
1: Danos hoy nuestro pan de cada día. Perdona nuestras ofensas, como también nosotros perdonamos a los que nos ofenden. No nos dejes caer en tentación y líbranos del mal.
0: Dios te salve María, llena eres de gracia. El Señor es contigo. Bendita tú eres entre todas las mujeres. Bendito es el fruto de tu vientre, Jesús.
1: Santa María, Madre de Dios, ruega por nosotros los pecadores, ahora y en la hora de nuestra muerte. Amén.
0: Dios te salve María, llena eres de gracia, el Señor es contigo. Bendita tú eres entre todas las mujeres, bendito es el fruto de tu vientre, Jesús.
1: Santa María, Madre de Dios, ruega por nosotros los pecadores, ahora y en la hora de nuestra muerte. Amén.
0: Dios te salve María, llena eres de gracia, el Señor es contigo. Bendita tú eres entre todas las mujeres, bendito es el fruto de tu vientre, Jesús.
1: Santa María, Madre de Dios, ruega por nosotros los pecadores, ahora y en la hora de nuestra muerte. Amén.
0: Dios te salve María, llena eres de gracia, el Señor es contigo. Bendita tú eres entre todas las mujeres, bendito es el fruto de tu vientre, Jesús.
1: Santa María, Madre de Dios, ruega por nosotros los pecadores, ahora y en la hora de nuestra muerte. Amén.
0: Dios te salve María, llena eres de gracia, el Señor es contigo. Bendita tú eres entre todas las mujeres, bendito es el fruto de tu vientre, Jesús.
1: Santa María, Madre de Dios, ruega por nosotros los pecadores, ahora y en la hora de nuestra muerte. Amén.
0: Dios te salve María, llena eres de gracia, el Señor es contigo. Bendita tú eres entre todas las mujeres, bendito es el fruto de tu vientre, Jesús.
1: Santa María, Madre de Dios, ruega por nosotros los pecadores, ahora y en la hora de nuestra muerte. Amén.
0: Dios te salve María, llena eres de gracia, el Señor es contigo. Bendita tú eres entre todas las mujeres, bendito es el fruto de tu vientre, Jesús.
1: Santa María, Madre de Dios, ruega por nosotros los pecadores, ahora y en la hora de nuestra muerte. Amén.
0: Dios te salve María, llena eres de gracia, el Señor es contigo. Bendita tú eres entre todas las mujeres, bendito es el fruto de tu vientre, Jesús.
1: Santa María, Madre de Dios, ruega por nosotros los pecadores, ahora y en la hora de nuestra muerte. Amén.
0: Dios te salve María, llena eres de gracia, el Señor es contigo. Bendita tú eres entre todas las mujeres, bendito es el fruto de tu vientre, Jesús.
1: Santa María, Madre de Dios, ruega por nosotros los pecadores, ahora y en la hora de nuestra muerte. Amén.
0: Dios te salve María, llena eres de gracia, el Señor es contigo. Bendita tú eres entre todas las mujeres, bendito es el fruto de tu vientre, Jesús.
1: Santa María, Madre de Dios, ruega por nosotros los pecadores, ahora y en la hora de nuestra muerte. Amén.
0: Gloria al Padre, y al Hijo, y al Espíritu Santo.
1: Como era en un principio, ahora y siempre, por los siglos de los siglos. Amén.
0: Oh Jesús mío, perdona nuestros pecados. Líbranos del fuego del infierno. Lleva todas las almas al cielo, especialmente las más necesitadas de tu misericordia.
2: Dios te salve, Reina y Madre, Madre de misericordia, vida, dulzura y esperanza nuestra. Dios te salve, a ti clamamos los desterrados hijos de Eva. A ti suspiramos gimiendo y llorando en este valle de lágrimas. Ea pues, Señora abogada nuestra, vuelve a nosotros esos tus ojos misericordiosos, y después de este destierro, muéstranos a Jesús, fruto bendito de tu vientre. Oh clemente, oh piadosa, oh dulce Virgen María, ruega por nosotros, Santa Madre de Dios, para que seamos dignos de alcanzar las promesas y gracias de nuestro Señor Jesucristo. Amén.

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esta oración que te ofrecemos llenos de gozo. Cumple tus promesas, que los hombres al conocer tu verdadera imagen se convertirán a ti y retornarán a casa. Haznos instrumentos de tu amor y tu misericordia. Te lo pedimos por Jesucristo nuestro Señor y nuestro Dios, que contigo y el Espíritu

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4: Que los que se sientan solos olviden que tú deseaste su existencia. Que tus bendiciones lluevan sobre aquellos que se encuentran en los asilos de ancianos y haz que este momento de sus vidas dé fruto para toda la eternidad. Revélales tu amor, ahonda su amor hacia ti y une sus súplicas y sufrimientos los de Jesús para la salvación del mundo por Cristo nuestro Señor. Amén.
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0: In the name of the Father, and of the Son.
1: En el nombre del Padre, del Hijo y del Espíritu Santo. Amén. La gracia de nuestro Señor Jesucristo, el amor del Padre y la comunión del Espíritu Santo estén con todos ustedes.
2: Hermanos, para celebrar dignamente estos sagrados misterios, reconozcamos nuestros pecados.
1: Yo confieso ante Dios Todopoderoso y ante ustedes, hermanos, que he pecado mucho de pensamiento, palabra, obra y omisión. Por mi gran culpa. Por eso ruego a Santa María, siempre Virgen, a los ángeles, a los santos y a ustedes, hermanos, que intercedan por mí ante Dios, nuestro Señor. Dios Todopoderoso tenga misericordia de nosotros, perdone nuestros pecados y nos lleve a la vida eterna. Amén.

0: Let us pray.
1: Oremos.
0: Oh God,
1: Dios nuestro, que eres la fuente de la inocencia y amas la castidad, y has dado a tu sierva María Goretti la gracia del martirio en plena adolescencia, concédenos por su intercesión que así como ella recibió la corona y en el combate por su virginidad, seamos constantes para cumplir tus mandamientos. Te lo pedimos por nuestro Señor Jesucristo, tu Hijo, que contigo vive y reina en la unidad del Espíritu Santo y es Dios por los siglos de los siglos. Amén.
2: A reading from the first letter of Saint Paul.
1: Lectura de la primera carta del apóstol San Pablo a los Corintios. Hermanos, el cuerpo no es para la fornicación, sino para el Señor, y el Señor para el cuerpo. Dios con su poder resucitó al Señor y nos resucitará también a nosotros. ¿No saben que sus cuerpos son miembros de Cristo? El que se une al Señor es un espíritu con Él. Huyan de la fornicación. Cualquier pecado que cometa el hombre queda fuera de su cuerpo, pero el que fornica peca en su propio cuerpo. ¿O es que no saben que su cuerpo es templo del Espíritu Santo? Él habita en ustedes porque lo han recibido de Dios. No lo poseen en propiedad porque les han comprado pagando un precio por ustedes. A tus manos, Señor, encomiendo mi espíritu. A tus manos, Señor, encomiendo mi espíritu. Sé la roca de mi refugio, un baluarte donde me salve. Tú que eres mi roca y mi baluarte, por tu nombre dirígeme y guíame. A tus manos, Señor, encomiendo mi espíritu. A tus manos encomiendo mi espíritu. Dios, Dios leal, me librarás. Tu misericordia sea mi gozo y mi alegría. Te has fijado en mi aflicción. A tus manos, Señor, encomiendo mi espíritu. Líbrame de los enemigos que me persiguen. Haz brillar tu rostro sobre tu siervo. Sálvame por tu misericordia. A tus manos, Señor, encomiendo mi espíritu.

Dichoso el hombre que sufre la tentación, porque después de haberla superado, recibirá en premio la corona de la vida.

0: Jesus said to his disciples,
1: en aquel tiempo dijo Jesús a sus discípulos, les aseguro que si el grano de trigo no cae en tierra y muere, queda infecundo. Pero si muere, da mucho fruto. El que se ama a sí mismo se pierde, y el que se aborrece a sí mismo en este mundo se guardará para la vida eterna. El que quiera servirme, que me siga, y donde esté yo, allí también estará mi servidor. A quien me sirva, el Padre lo premiará.

0: Today the church celebrates the feast of a...
1: Hoy la iglesia celebra la fiesta de una notable jovencita italiana, Santa María Goretti, virgen y mártir, quien demostró la virtud heroica de una mujer adulta. Una advertencia para aquellos que escuchan: en su homilía para la canonización de esta santa, el Papa Pío XII dijo que es significativo cómo esta jovencita tuvo que enfrentar una amarga lucha sin ninguna manera de defenderse de un extraño que la violó. En ese momento de crisis ella pudo haber hablado a su Redentor en la manera de ese clásico, la imitación de Cristo. A pesar de puesta a prueba y plagada por un ejército de infortunio, no tengo temor, pues tu gracia está conmigo. Es mi fortaleza, mayor que cualquier adversario. Me ayuda, me guía. Se entregó valientemente a Dios y a su gracia, y así dio su vida para proteger su virginidad. Y no solamente es María Goretti un valiente testigo de la pureza cristiana, sino también testigo de la misericordia de Cristo, pues él eligió perdonar a su atacante a pesar de que él permaneció sin arrepentirse hasta el momento de su muerte. María exudaba el amor de Cristo a lo largo de su vida, incluso hasta el momento de su muerte. Ella nació el 16 de octubre de 1890 en Coronado, una pequeña ciudad cerca de Ancona, la tercera de siete hijos, uno de los cuales murió en la infancia. Su padre Luigi murió cuando ella tenía apenas 9 años, dejando a su madre Asunta como la única cuidadora de los 6 niños sobrevivientes. Sus padres habían criado a ella y a sus hermanos con un sentido de devoción religiosa y un sólido sentido de respeto por las leyes de Dios. En su pobreza, la familia se vio impulsada a mudarse al terreno de Mussolini, Ferriere, donde el padre de María, Luigi, trabajó en una granja junto a Giovanni Serenelli y su hijo Alessandro. Antes de su muerte, Luigi había rogado a su esposa Asunta que se marchase de Conca y regresase a Coronado, aparentemente presintiendo la situación peligrosa en que estaba dejando a su familia en la granja en Conca. Sin embargo, era muy difícil en su pobreza y con 6 hijos para Asunta mudarse, así que decidió quedarse. María desarrolló una notable madurez más allá de sus años, trabajando duro desde la edad de los 9 años para ayudar a su madre con las labores domésticas y cuidando de los niños más pequeños. Las semillas del martirio de María habían sido sembradas un par de años antes de su fallecimiento. El padre, Giovanni Serinelli, con quien los Goretis compartían una granja, era descrito como tacaño, malhumorado y a menudo ebrio, y su hijo Alessandro se vio influenciado por el mal comportamiento de su padre y se había vuelto de comportamiento semejante. Sin embargo, durante el proceso de beatificación y canonización de María, Asunta testifica que Alessandro fue respetuoso y obediente a su padre. Había recibido los sacramentos e incluso acompañaba a la familia en rezar el rosario. Sin embargo, perdió a su madre a edad temprana y su padre lo descuidó. También se le permitió asociarse con personajes dudosos e incluso decorar su dormitorio con materiales obscenos que había obtenido a través de periódicos lúdicos. Asunta trató de hablar con el padre de Alessandro acerca de esta situación, pero el padre simplemente le dijo que no mirara los materiales. Y estas circunstancias solo sirvieron para exacerbar la dañina crianza de Alessandro, que no estaba recibiendo la preparación necesaria en las virtudes cristianas. Con respecto al cumplimiento religioso de María, su madre Asunta testificó que su hija era una hija piadosa, pero no excesivamente ni sentimental.
0: rather than carrying out pious devotions such as placing flowers before an image of the Blessed Mother.
1: El cumplimiento religioso estaba centrado en evitar el pecado y su conversión de corazón. Y con respecto a la oración, su madre decía que sin importar lo que pasara, siempre era una niña fervorosa. Las devociones regulares de María, aparte de orar con la familia por los difuntos, incluían rezar un Padre Nuestro, tres Ave Marías y la oración diaria por el descanso del alma de su padre. También instaba a sus hermanos más pequeños a que la acompañaran en estas oraciones diarias. E incluso a pesar de sus largos días de trabajo, María se quedaba despierta hasta tarde para rezar un rosario adicional por su padre. Al momento que María recibió la primera comunión, solamente recibiría al Señor en el Santísimo Sacramento cuatro veces adicionales en su vida. La última de las veces fue como viático al momento de su muerte. El relato de su brutal asesinato ya nos es muy conocido. Ocurrió el 5 de enero de 1902. Alessandro aprovechó la oportunidad de arrastrar a María a la cocina con él y coactarla para hacer algo pecaminoso con él en contra de su voluntad. María, que normalmente no era de pelear, se defendió contra su atacante gritando: "No, es un pecado, Dios no lo quiere, irás al infierno". Las palabras de esta pobre niña son notables, en que expresan lo que realmente estaba en su corazón al momento de su fallecimiento. Su mayor preocupación fue vivir una vida que le agradase a Dios, incluyendo deseo por la salvación de todos, incluyendo su atacante, Alessandro. Fue el alma de Alessandro la que estaba en grave peligro de condena eterna por los deseos pecaminosos según los cuales él estaba actuando. Y después del ataque durante el que fue apuñalada 14 veces, se cita que María dijo: "Fue Alessandro, trató de hacerme cometer un pecado, pero no logró hacerlo. No se lo permití". Cuando el sacerdote Don Signore estaba dando los últimos ritos, le preguntó a María si había perdonado a su asesino, Alessandro, y ella confirmó que efectivamente lo había hecho. De hecho, esta increíble mártir dijo clara y enfáticamente que no solamente perdonaba a Alessandro, sino que iba a rezar por su arrepentimiento y que quería que él estuviese con ella en el cielo. Gran testimonio de la gracia, misericordia y perdón del Señor, que esta pequeña niña bondadosamente extendiera tal misericordia a su asesino, un hombre que por seguro no lo merecía. Mostró misericordia hacia él, a pesar que él permaneció obstinado en su pecado, sin arrepentirse. Y Alessandro Serenelli fue sometido a juicio en Roma y sentenciado a 30 años de prisión. Si hubiese tenido 21 años de edad, pues tenía 20 al momento del crimen, hubiese recibido una sentencia perpetua. Sin embargo, en los cuatro primeros años de su prisión, permaneció sin arrepentirse de sus crímenes. Sin embargo, más adelante, fue visitado por un obispo que le habló como padre espiritual y le dejó materiales de lectura católica, incluyendo un relato de la vida de María Goretti. Y fue este relato de su víctima, junto con un sueño que tuvo acerca de María, en donde la santa se le acercaba y le entregaba lirios, que contribuyeron a su conversión de corazón. Estaba convencido de corazón que María había prometido rezar por él en el cielo. Y de hecho se cita que él dijo: "Espero salvación porque tengo una santa en el cielo que reza por mí". Efectivamente, se convirtió en clave para el proceso de canonización de María. Su testimonio: cuando fue liberado de prisión 27 años después, fue a la madre de María, Asunta, y le rogó que le perdone por lo que había hecho. Asunta le dijo que ya que su hija María ya lo había perdonado cuando aún estaba sin arrepentirse, ella no podía negarse a hacer lo mismo. Santa María Goretti es saludada como mártir de la virtud de pureza cristiana, la virtud que a menudo es fácilmente malentendida. La pureza no debe ser entendida como una aversión malsana u odio a nada relacionado con el sexo. Más bien involucra tener una actitud madura, sana y cristiana hacia la facultad sexual que incluye conciencia de su dignidad y la dignidad de la persona humana. Una biografía de Santa María Goretti da una maravillosa explicación de esta virtud, diciendo que la virtud cristiana, la pureza, ya sea en elegir la virginidad o el matrimonio, no es la cualidad negativa que a menudo sufre el ridículo de los que lo malinterpretan en la modernidad. El Santo Padre Pío XII enfatizó que María, la modestia de María no es un sentimiento natural sencillo. La pureza cristiana está basada en el conocimiento de que el alma del hombre ha sido creada directamente por Dios y el cuerpo es la casa del alma, que es el lugar también de morada del Espíritu Santo cuando posee su gracia. Incluso el cuerpo de Cristo, cuando se recibe en la Santa Eucaristía, la pureza cristiana es reverencia hacia el cuerpo, que nace de la conciencia de estas verdades. Es solamente secundariamente un rechazo de lo que es impuro. Positivamente es una comprensión vívida de la dignidad del cuerpo y una determinación de mantener esa dignidad, ya sea en la virginidad o en el matrimonio, que es la realización del amor humano legítimo, que coopera con Dios para la creación de nuevas almas en donde Cristo vivirá a través de la gracia. Solo esta concepción positiva de la virtud es genuina y digna de los cristianos. Y el autor de esta biografía, Maguire, aplica esa virtud a la santa de hoy diciendo: es verdad que el ejemplo de María debe ser seguido. Nada de lo que hemos visto en ella es incompleto, reprimido o morboso. Su pureza es algo radiante. El Santo Padre, que expresó sólidamente su deseo de que fuera venerada, tenía en mente sin duda jovencitas que esperan ser madres. Desea que puedan ver la pureza de María como algo fuerte y viril, ver su propia pureza como un baluarte de gracia en ellas mismas, testimonio de su dignidad como obsequio supremo que les pertenece justamente por su bautismo. No es una virtud fría ni egoísta, sino llena de amor. Solo un alma que ama a Cristo puede realmente ser pura. Y el alma que ama a Cristo en la realidad no puede ser dura o inhumana o incompleta. Con esta comprensión correcta de la pureza cristiana, como una fuerte virtud, no como una virtud puritánica, que invocamos la intercesión de Santa María Goretti por todos nosotros. Le pedimos que ruegue por nosotros para que reflejemos la misma virtud cristiana de la pureza en nuestras vidas y también su ejemplo de gracia y misericordia. Fue su profundo amor por Cristo que la empoderó para dar el testimonio final de la fe y dar testimonio del perdón de los pecados con el derramamiento de su sangre.

Presentemos nuestras oraciones al Dios de nuestra salvación, porque toda nuestra esperanza está en Él. Que el Santo Padre y sus hermanos obispos y sacerdotes estén unidos en la unidad del Espíritu Santo, en espíritu y en verdad. Roguemos al Señor. Que la Iglesia y todos sus miembros se adentren más en la oración contemplativa, en el misterio de la encarnación del Verbo. Roguemos al Señor. Que aquellos que sufren se llenen con la paz de Cristo. Roguemos al Señor. Por la familia de Dios que busca descanso eterno, que encuentre luz, felicidad y paz. Roguemos al Señor. Continuamos orando por el pueblo de Venezuela que ha sido afectado por los recientes terremotos. Rogamos que reciban la ayuda que necesitan para reconstruir sus vidas. Rogamos por el descanso de las almas de los que han muerto y los que lloran las pérdidas de seres queridos. Roguemos al Señor. Dios Padre, aquellos que se desvían del camino, revelas la luz de tu verdad y les permites regresar al camino correcto. Permite que todos los que han recibido la gracia del bautismo se esfuercen por ser dignos de su llamado cristiano y rechacen todo lo que se opone a este. Te lo pedimos por Jesucristo nuestro Señor. Amén.

0: pray, brothers and sisters,
1: oren, hermanos, para que este sacrificio mío y de ustedes sea agradable a Dios Padre Todopoderoso. El Señor reciba de tus manos este sacrificio para alabanza y gloria de su nombre, para nuestro bien y el de toda su santa iglesia.
0: May the offerings we bring...
1: Le pedimos, Señor, que los dones que te presentamos en la celebración de Santa María Goretti, por tu gracia, te sean agradables, así como te fue grato el combate de su martirio. Por Cristo nuestro Señor. Amén.
0: The Lord be with you.
1: El Señor esté con ustedes y con tu espíritu. Levantemos el corazón. Lo tenemos levantado hacia el Señor. Demos gracias al Señor nuestro Dios. Es justo y necesario. En verdad es justo y necesario. Es nuestro deber y salvación darte gracias siempre y en todo lugar, Señor Padre Santo, Dios Todopoderoso y Eterno, porque la sangre de Santa María Goretti Martí, derramada como la de Cristo para proclamar su fidelidad a ti, manifiesta tu admirable poder que convierte la fragilidad en fortaleza y al hombre débil robustece, para que sea testigo suyo por Cristo Señor nuestro. Por eso, como los ángeles te cantan en el cielo, así nosotros en la tierra te aclamamos, diciendo sin cesar:

0: You are indeed holy, O Lord, and all you have created rightly gives.
1: Santo eres en verdad, Padre, y con razón te alaban todas tus criaturas, ya que por Jesucristo, tu Hijo, Señor nuestro, con la fuerza del Espíritu Santo das vida y santificas todo, y congregas a tu pueblo sin cesar para que ofrezca en tu honor un sacrificio sin mancha desde donde sale el sol hasta el ocaso. Por eso, Padre, te suplicamos que santifiques por el mismo Espíritu estos dones que hemos separado para ti, de manera que se conviertan en el cuerpo y la sangre de Jesucristo, Hijo tuyo y Señor nuestro, que nos mandó celebrar estos misterios. Porque él mismo, la noche que iba a ser entregado, tomó pan y, dando gracias, te bendijo, lo partió y lo dio a sus discípulos, diciendo: tomen y coman todos de él, porque esto es mi cuerpo, que será entregado por ustedes.

Del mismo modo, acabada la cena, tomó el cáliz, dando gracias, te bendijo, y lo pasó a sus discípulos diciendo, tomen y beban todos de él, porque este es el cáliz de mi sangre, sangre de la alianza nueva y eterna, que será derramada por ustedes y por muchos para el perdón de los pecados. Hagan esto en conmemoración mía.

0: The mystery of faith.
1: Este es el misterio de la fe. Anunciamos tu muerte, proclamamos tu resurrección. Ven, Señor Jesús.
0: Therefore, O Lord, as we celebrate the memorial of...
1: Así pues, Padre, al celebrar ahora el memorial de la pasión salvadora de tu Hijo, de su admirable resurrección y ascensión al cielo, mientras esperamos su venida gloriosa, te ofrecemos en esta acción de gracias el sacrificio vivo y santo. Dirige tu mirada sobre la ofrenda de tu Iglesia y reconoce en ella la víctima por cuya inmolación quisiste devolvernos tu amistad, para que, fortalecidos con el cuerpo y la sangre de tu Hijo, llenos de su Espíritu Santo, formemos en Cristo un solo cuerpo y un solo espíritu. Que Él nos transforme en ofrenda permanente para que gocemos de tu heredad junto con tus elegidos, con María la Virgen Madre de Dios, su esposo San José, los apóstoles y los mártires, Santa María Goretti y todos los santos por cuya intercesión confiamos obtener siempre tu ayuda. Te pedimos, Padre, que esta víctima de reconciliación traiga la paz y la salvación al mundo entero. Confirme en la fe, en la caridad de tu Iglesia peregrina en la tierra, a tu servidor, el Papa León, a nuestro obispo Steven, al orden episcopal, a los presbíteros y diáconos y a todo el pueblo redimido por ti. Atiende los deseos y súplicas de esta familia que has congregado en tu presencia. Reúne en torno a ti, Padre misericordioso, a todos tus hijos dispersos por el mundo, a nuestros hermanos difuntos y a cuantos murieron en tu amistad. Recíbelos en tu reino, donde esperamos gozar todos juntos de la plenitud eterna de tu gloria. Por Cristo, Señor nuestro, por quien concedes al mundo todos los bienes. Por Cristo, con Él y en Él, a ti, Dios Padre omnipotente, en la unidad del Espíritu Santo, todo honor y toda gloria por los siglos.

0: Behold the Lamb of God.
1: Este es el Cordero de Dios que quita el pecado del mundo. Dichosos los invitados a la cena del Señor. Señor, no soy digno de que entres en mi casa, pero una palabra tuya bastará para sanarme.

0: The Lamb who is at the center of the throne,
1: el Cordero que está en el trono los conducirá a las fuentes del agua de la vida.
2: Para todos aquellos que no pueden recibir a Jesús en el Santísimo Sacramento, les ofrecemos la siguiente oración. Amadísimo Jesús, yo te adoro con una fe viva, porque estás presente en este sacramento por virtud de tu infinito poder, sabiduría y bondad. Toda mi esperanza está puesta en ti. Yo te amo, oh Señor, con todo mi corazón. Me has dado tu amor y por lo tanto, ahora yo deseo recibirte espiritualmente. Ven, te lo ruego, oh Señor. Ven a mí en espíritu y sana mi alma pecadora. Dame de comer, porque estoy hambriento. Fortaléceme, porque estoy débil. Dame vida y santifícame con tu sagrado cuerpo y sangre. Líbrame de todo pecado y haz que sea siempre obediente a tus mandamientos. Y no dejes que nunca me separe de ti, mi Salvador, quien con el Padre y el Espíritu Santo vives y reinas como un solo Dios en la vida perdurable. Amén.

0: Let us pray.
1: Oremos.
0: Oh God, who bestowed on
1: Señor Dios, que coronaste entre los santos a la bienaventurada Santa María Goretti por la doble victoria de su virginidad y de su martirio, concédenos por la eficacia de este sacramento que, venciendo valerosamente todo mal, consigamos la gloria del cielo. Por Cristo nuestro Señor. Amén.
0: Dominus vobiscum. 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
8: No puedo saltar. Además, el agua está muy fría.
9: Para Radio Católica
8: Mundial. Pues tienes que entrar en el agua.
9: Conducido por la hermana Dolores
8: está
9: Eugenia.
8: Está bien. ¿Puedo ponerme bañador por lo menos?
10: Muchos.
8: ¿Pero qué dices?
10: Y prácticamente
8: hay que tirarse
10: todos
8: vestido.
10: Nos deberíamos.
8: Eso es una tontería. ¿Qué más da?
10: ¿Cómo?
8: ¿Una tontería?
10: Ja.
8: Imagínate que el bosque se está quemando. Eso. Y las llamas te acorralan. No puedes escapar. Tu única salvación es lanzarte al agua. Como un superhéroe.
10: Bueno, pues la indecencia, la falta de pudor hace
8: bueno,
10: que ofendamos
8: ¿te tiras o no?
10: No solamente nosotros al Señor, sino a todos aquellos que nos miran y en
8: no
10: sus
8: puedo.
10: Pensamientos o en sus deseos también hacen o dentro de ellos los
8: ¡venga!
10: Invitan a pecar. Por eso
8: nunca
10: vamos
8: se atreverá a
10: dedicar este programa cómo se debe de vestir un verdadero hijo de Dios y lo vamos a hacer con nuestro

0: dio la mitad de sus bienes a los pobres y si en algo defraudó a alguno le devolvió cuatro veces más. Entre los apóstoles, dos grupos, dos de ellos llevaban el mismo nombre. Bueno, eran Santiago el Mayor, Santiago el Menor y Judas.
1: ¡Qué alegría
0: Judas
1: verte!
0: Tadeo y Judas.

0: Judas Iscariote.
1: Oh, señor alcalde, ¿qué tal está?
0: Anunció Andrés.
2: Muy bien, gracias.
0: Encontrado
2: me alegro de
0: Mesías,
2: verla.
0: A su hermano Simón, que sería
1: ¿y este
0: llamado
1: pequeño?
0: Cefas,
1: se llama Juan y tiene 3 años.
0: Por Jesús.
1: No me digas
0: ahora
1: que es de niño.
0: Vamos a dar las de esta semana que estamos con.
1: Lo habéis conseguido. Os han aprobado la solicitud.
0: Primera.
2: Así es.
0: ¿Cómo se
2: por
0: llamaba
2: fin hemos
0: el
2: podido
0: lugar
2: adoptar a un
0: en
2: niño
0: que el patriarca Abraham recibió?
2: Llevábamos
0: la visita
2: mucho tiempo
0: de los
2: queriendo
0: tres
2: adoptar a un
0: ángeles
2: pequeño.
1: Oh,
0: la segunda.
1: Me alegro tanto por los dos.
0: Cada uno de
1: seréis
0: los evangelistas
1: padres estupendos.
0: Tiene un
1: por
0: símbolo.
1: Cierto, ¿está
0: ¿cuál
1: bautizado?
0: Es el símbolo de
2: pues,
0: San Juan
2: lo cierto
0: evangelista?
2: Es que no.
1: No importa,
0: y la
1: mujer.
0: Tercera,
1: lo prepararemos todo para que se bautice cuanto antes.
0: Cristianismo.
2: Eso no
0: ¿y dónde
2: será
0: se relata su martirio?
2: Hemos
0: entonces,
2: decidido
0: primera,
2: esperar a que sea mayor.
0: ¿Cómo se llamaba el lugar
2: él mismo?
0: En que el patriarca Abraham recibió
1: cariño,
0: la visita
1: eso aún tenemos
0: de
1: que hablarlo.
0: Ángeles.
2: Bárbara,
0: y
2: creo
0: cada
2: que con
0: uno de
2: tantas emociones
0: segunda,
2: te has olvidado
0: símbolo,
2: de que sigo siendo el cabeza
0: el
2: de familia.
0: San
2: y como
0: Juan
2: tal,
0: evangelista.
2: Debo tomar ese
0: la
2: tipo
0: tercera,
2: de decisiones.
0: ¿Quién fue el
1: ¿ah,
0: primer
1: ¿sí?
0: mártir del cristianismo?
1: Pensé que debía ser Juan el que
0: y
1: lo
0: dónde
1: decidiera.
0: Se relata su martirio. Bueno,
1: bueno,
0: pues nada,
1: bueno,
0: a estudiar
1: no os enfadéis.
0: En semana.
1: Ahora ya hablaremos
0: sí,
1: con más calma en otro
0: a
1: momento.
0: Ya lo tenemos en línea al padre Miguel Ángel Ventanas, que está aquí en España, pero muy lejos de Barcelona. Está en una provincia, en la población de Plasencia, en la provincia de Cáceres, pegada a Portugal. Imagínense el calor que tiene que estar
3: lo
0: pasando.
3: Lo primero que hay que hacer es inventarnos
0: Miguel
3: un idioma. Hace,
0: pero bueno, le damos
3: que solo lo sepamos tú y
0: padre, bienvenido
3: sería
0: al
3: idioma
0: programa
3: del Club de los Superhéroes.
4: Muchas gracias, bien hallados todos.
0: Gracias, padre. Bueno,
3: podríamos
0: hoy vamos
3: hablar
0: a tratar
3: al revés
0: con el padre Miguel Ángel, que siempre
3: empezaríamos las palabras por el final, así nadie nos entendería.
0: Sí,
3: pero eso tendría un
0: que
3: problema.
0: Pongo y que creo que, nos
3: que tampoco lo entenderíamos nosotros.
0: Miguel Ángel siempre está de acuerdo en los temas que vamos a tratar. Y
3: lo
0: le propuse para el día de hoy
3: haremos una combinación entre letras y números con decimales. Cambiaremos las vocales por números del 1 al 10 y las consonantes, pues...
0: ¡Alto,
3: alto, alto!
0: Padre Miguel Ángel, si nos pudiera hablar
3: ocurre
0: un poquito de lo que es la
3: o es que ya no te acuerdas
0: en el vestir y si es lo mismo que el pudor. Adelante.
4: Bueno, la modestia quiere decir...
3: ¿Qué pasa, chicos?
4: Moderación, control...
3: ¿Qué? ¿A dónde vas?
4: Mismo,
3: ¿a dónde quieres que vaya? Aquí no puedes
4: Tomás
3: estar si no sabes la contraseña del Club de los Superhéroes.
4: Es
3: eso
4: una parte
3: es una tontería
4: de la virtud.
3: Sí, pues ya puedes darme
4: la
3: vuelta.
4: Cardinal de la templanza, la cuarta
3: está
4: virtud
3: bien
4: cardinal.
3: No es fácil.
4: ¿Sí?
3: Seguro que la contraseña
4: sentido,
3: es los superhéroes son los mejores.
4: Lo
3: siento, es incorrecto.
4: Y ordena nuestros
3: pues entonces será los superhéroes son los más valientes.
4: Y externo relacionado siempre con la templanza, con la
3: vale
4: protección.
3: Ya no quiero entrar en este club.
4: Y a la modestia se fue
3: haré la otro mejor y me inventaré un idioma secreto.
4: La falta de moderación en tales actos.
0: Sí.
1: No sé qué decirle. Ya se me han terminado los argumentos. Tal vez tu marido no comprende lo que significa el bautismo.
4: El afán de superioridad.
1: Bueno, él dice que el bautismo es tan importante que es una decisión que Juan deberá tomar cuando sea mayor.
4: Sería la del estudio, del afán de saber, la búsqueda de la verdad.
1: Vosotros queréis lo mejor para el pequeño, ¿no es cierto? Oh, claro, Sor María. Lo que más deseamos en esta vida es que sea feliz. Haríamos cualquier cosa por él.
4: Lo que está por encima de nuestras posibilidades.
1: Lo sé, Bárbara.
4: Luego estaría la modestia en el comportamiento.
1: Créeme. Bautizarle es lo mejor que podéis hacer por él. Porque le hacéis hijo de Dios.
4: Y por último, la modestia en el adorno, en el vestido, ¿no?
1: Se me ocurre una idea para convencer a tu marido. Escucha.
4: Serían, por tanto, estas últimas las que más expresamente pues señalamos como manifestaciones de la modestia, en el comportamiento y en la forma de vestir. Estas manifestaciones externas de la persona, del comportamiento, de su presencia.
3: Dime, cariño.
2: ¿Por qué está Juan en pijama todavía? Vamos a llegar tarde a la escuela.
3: Estoy esperando.
2: ¿Esperando?
4: Y busca la corrección sin artificio ni vulgaridad.
3: ¿A qué decir?
5: ¿Qué ropa quiere ponerse?
4: Justo medio entre
2: Bárbara, no estoy para bromas.
4: Y el de salir.
2: ¿Sabes que me gusta ser puntual?
4: Pues el otro extremo, ¿no?
2: No me gustaría hacer esperar a la directora del colegio.
5: Pero, cariño, debemos respetar la libertad de Juan. ¿Le has preguntado si quiere ir al colegio? Porque tal vez prefiera quedarse jugando en la alfombra.
4: ¿Qué?
2: Pero no quiero oír ni una tontería más. Sabes que el plazo de inscripción en el colegio termina hoy. Así que Juan debe estar vestido inmediatamente.
5: Oh, claro, por supuesto. Pero he pensado que ir al colegio es algo muy importante. Se trata de la educación de nuestro hijo.
2: Por supuesto. Me alegra que por fin digas algo sensato.
5: Por eso, creo que debemos esperar a que él mismo pueda decidir qué tipo de educación desea.
2: ¿Cómo?
5: Imagínate que en el colegio le enseñan geografía o, peor aún, que le enseñan lengua. Y cuando tenga uso de razón, decide que le hubiera gustado hablar en otro idioma. Siempre podría echarnos en cara que nosotros le impusimos un idioma. Por eso no creo que debamos inscribirlo en el colegio.
2: Bárbara, me parece mentira oír eso de ti. Nosotros somos sus padres y tenemos el deber de hacer lo mejor para él. ¿Cómo quieres que tome esas decisiones con 3 años?
5: Pero cariño, yo solo hago lo mismo que tú.
2: ¿Cómo te atreves?
5: ¿Tú quieres negarle el bautismo a este niño porque piensas que debe decidirlo? Pues lo mismo debes hacer con el resto, ¿no te parece?
4: Como del pudor, ¿no?
2: Bárbara, sí, estás confundiendo las cosas.
0: Perfectamente.
5: ¿Ah, sí?
0: Y bueno,
5: pues yo creo que es lo mismo.
0: Esto del pudor, ¿no?
5: Si nuestro pequeño Juan hubiera nacido con un defecto
0: de
5: y hubiera que llevarle al médico para someterle a un tratamiento,
0: a la persona,
5: ¿qué harías?
0: Porque, fíjense que
2: lo sabes
0: el título
2: de sobra.
0: Del programa es ¿cómo
2: ¿qué clase de padre crees que soy?
5: Pues ahí tienes la respuesta.
0: Dios, porque tiene
5: el bautismo es lo mejor que podemos hacer por el pequeño Juan.
0: A la forma, luego ya lo vamos a ir
2: tal vez
0: viendo
2: tenga razón.
0: Con el padre Miguel Ángel,
2: no sé.
0: A la forma de manifestarnos.
2: Quizás deberíamos hablar con
0: aquí
2: el padre
0: poco
2: Carlos.
0: La segunda pregunta relacionada con lo que
5: esta tarde iremos a verle.
0: Padre Miguel Ángel, que
5: ahora
0: en la Sagrada
5: voy a vestir a Juan.
0: Escritura se dice que somos templos del Espíritu Santo. Entonces, padre, ¿sería esta
5: Hola.
0: Una de las razones o quizás la
3: Hernán
0: única,
3: y yo estamos inventando un idioma secreto para nuestro club?
0: Que puede haber otras razones naturales,
5: ¿sí?
0: Pero en cuanto a lo espiritual, ¿sería esta una de las razones para
5: ¿y
0: tener
5: cómo
0: ese
5: pensáis
0: pudor
5: comunicaros?
0: Y en el vestir?
5: ¿Gritando desde la ventana?
4: Bueno, hay que decir
3: pues claro que
4: el
3: no.
4: Vestir o el vestido
3: para eso tenemos
4: tiene mucha importancia en toda la Sagrada Escritura.
0: Sí.
4: Podemos decir que ya desde el principio de la Biblia, recordemos que Adán y Eva estaban desnudos.
3: Vaya. Cuando nos vean Manu y Felipe se morirán de envidia y querrán que los admitamos en nuestro club, pero no los dejaremos.
4: Vergüenza y buscan cubrirse con unas hojas.
5: Te has enfadado con ellos, ¿verdad?
4: Higuera. Y es el mismo Dios.
3: No me dejan entrar en su club de superhéroes.
4: Pieles adecuadas
3: se van a
4: para que se vistan, ¿no? Es decir, es como si hubieran perdido la gracia.
5: ¿No te das cuenta de que tú ya perteneces a un club mucho más importante?
4: Es un signo de la protección,
5: ¿sí?
4: De Dios.
5: Pues claro.
4: Recordemos también la parábola del hijo pródigo.
5: Perteneces a la iglesia,
4: ¿no?
5: Porque estás bautizada.
4: Pues el hijo
5: en comparación, ese club de los superhéroes no tiene ninguna importancia.
4: Las arrobas de los cerdos, ¿no? Al alejarse de la casa del padre.
5: Tienes que dar muchas gracias a Dios y a tus padres por haberte bautizado. De eso puedes estar segura.
4: El festivo, que es el signo de la gracia que había perdido, ¿no? De la gracia bautismal. Que es lo que nosotros también
5: seguro que sabrás cuidar muy bien del pequeño Juan mientras estamos fuera.
4: Esa pequeña vestidura que se nos coloca, ¿no? Después del bautismo ha sido revestido de Cristo.
5: Intentaremos no tardar mucho en la parroquia, ¿de acuerdo?
4: Hasta la vida.
2: Vamos, Bárbara. El padre Carlos nos espera y no debemos llegar tarde.
4: Alma, claro.
5: Bueno, Anita, si necesitas algo, puedes llamarnos.
4: Procurar.
5: Tienes nuestro número, ¿verdad?
4: Toda nuestra vida conservar sin
5: sí.
4: Mancha. Esa vestidura, cuando la manchamos, porque tenemos el sacramento de la penitencia, el Señor nos ha regalado. Y en esto pues también puede tener su influencia, pues nuestra forma externa, pues, de presentarnos.
2: Tenemos que resolver esto cuanto antes.
4: La sociedad que
5: sí, querida.
4: al pecado.
2: Espero
4: nosotros,
2: que el padre Carlos, ¿no?, nos aclare este problema.
4: A otros, ¿no?
2: Es que mejor nos podrá explicar las cosas.
4: Claro que es, pues, fundamentalmente... Es,
3: Juan, tienes que comer. Santo, de lo contrario, te quedarás así de pequeño toda la vida.
4: La razón de todo esto, ¿no?
3: ¡Basta ya, la Juan! Gracia, ¡eso no tiene ninguna gracia!
4: El esfuerzo de la vida cristiana mientras vivimos en este mundo, ¿no?
0: Así
4: es. Y aumentarla con la ayuda de Dios.
3: Voy al baño a limpiarme la cara. Y cuando vuelva... Quiero que te lo hayas comido.
4: En nuestras vidas.
3: De lo contrario, le diré a tus padres que te castiguen por desobediente.
4: Tiene que manifestarse luego también en nuestra forma de estar en el mundo. Esa modestia.
2: Para un católico, el bautismo es primordial.
4: Forma de actuar,
2: pero padre,
4: forma
2: Jesucristo se bautizó cuando ya era mayor.
6: Sí, claro. Fue él mismo quien instituyó este sacramento cuando le pidió a San Juan Bautista que le bautizara. Pero antes de subir al cielo, ordenó a los apóstoles que fueran por todo el mundo bautizando a la gente, a grandes y a pequeños. De hecho, los primeros cristianos iban a bautizarse en familia. Iban todos, grandes y pequeños. Y los padres bautizaban a sus hijos recién nacidos. Ellos sabían, al igual que nosotros, que el bautismo limpia la mancha del pecado original con el que todos nacemos. Nos hace hijos de Dios y miembros de la Iglesia. En definitiva, nos abre el camino hacia el cielo.
4: Ostentosas, peinados, joyas costosas.
3: Bueno, Juan, veamos ese plato.
4: Cultivar un espíritu afable y apacible es un gran valor para Dios. O en Primera Timoteos, que recomienda a los creyentes vestir con ropa decorosa, con pudor y modestia, evitando el exceso, la ostentación y el utilismo.
2: Pero, padre, yo no entiendo por qué un bebé nace con un pecado si no ha hecho nada malo.
6: El pecado original no es algo que el bebé haya hecho mal. Es... ¿Cómo explicártelo? Es como si al bebé le faltara algo.
4: ¿Eh?
6: Mira, cuando un bebé nace, no se ve hacer casi nada, ¿verdad?
4: Toda nuestra vida, de toda nuestra existencia, una alabanza de su gloria. ¡Qué santidad!
3: ¡Dios mío,
4: ese
3: no!
4: Ese destino glorioso, ¿no? Ese destino glorioso que Dios nos tiene preparado, ¿no?, como ángeles de Dios, ¿no? Participando de la misma alabanza de los
3: ¿dónde lo has encontrado?
4: Santos en el cielo.
0: Muy bien.
3: Dime,
0: don Miguel,
3: ¿dónde estaba
0: le
3: esto?
0: Le quería preguntar también porque los
3: dime
0: santos
3: dónde
0: son
3: lo has encontrado.
0: Modelos, por
3: favor, por
0: supuesto,
3: favor,
0: por eso
3: por favor.
0: La Iglesia como modelos para todos nosotros de cómo vivir el Evangelio. Le quería preguntar, don Miguel Ángel, o padre Miguel Ángel, si hay casos de
6: pero,
0: algunos santos
6: aunque el bebé
0: que
6: no sepa hacer casi nada,
0: en defensa
6: desde ese momento
0: de
6: tiene la capacidad de ir aprendiendo.
0: Este,
6: pues en el orden espiritual ocurre lo mismo.
0: Porque quizás hayan querido
6: el bautismo
0: abusar,
6: es como
0: etcétera,
6: nacer a la vida
0: caso
6: de la gracia. Cuando un bebé se bautiza, Dios empieza a actuar en él.
1: ¿Quiere decir que el bautismo abre las puertas a Dios?
6: Así es. Dios entra en el alma del pequeño, le hace hijo suyo y le llena de bendiciones.
3: ¡Juan! ¡Juan!
4: Y ahí tenemos pues el prototipo de todas ellas, que es Santa Inés.
3: ¡Juan!
4: Que se la considera pues eso, mártir de la modestia, ¿no? Esta joven, ¿no?, casi niña, ¿no? Es una de las santas más veneradas de la Iglesia Católica. Siglo IV,
3: chicos,
4: durante la
3: chicos, alto ahí. Tú no puedes entrar.
4: Condenado a la prostitución.
3: No hay tiempo para eso. Necesito vuestra ayuda. ¿Acaso necesitas la ayuda del Club de los Superhéroes?
5: Pues has venido al lugar adecuado.
3: Tenéis que ayudarme a encontrar al pequeño Juan, el hijo del alcalde. Se ha escapado de casa y no sé dónde está.
5: Está bien, parece una misión peligrosa. Habrá que llevar brújula, el mapa, cinturón de supervivencia, gafas de visión nocturna.
3: ¿Pero qué tonterías estáis diciendo? ¿No os dais cuenta de que hay un niño en peligro? Juanita tiene razón.
5: Está bien, la complejidad de la misión requiere una actuación inmediata. Felipe y yo buscaremos en dirección a la colina. Tú ve hacia el río.
4: iglesia, que llegó una juventud un poco alocada.
2: No sé qué decir.
4: Modesta, podemos decir. Que
2: cariño, su tenías razón.
4: Se retiró al desierto donde...
2: Si queremos lo mejor para el pequeño Juan, debemos bautizarle cuanto antes.
4: El sentimiento de sus pecados. Más reciente a nosotros, Santa María Modesti, considerada también patrona de la pureza y de la juventud,
3: Juan,
4: en 1902,
3: Manu,
4: a los 12
3: Felipe,
4: años fue asesinada por un joven
3: Juan,
4: vecino,
3: está a punto de caer al río
4: Alejandro,
3: y no sabe nadar. ¡Socorro!
4: ¡Ya vamos! Resististe valientemente a sus intentos de, pues, quebrar su virtud, ¿no? Que ya había... pues ha defendido con toda su fuerza. Hola, Beata María Clementín.
3: ¡Vamos! ¡El pequeño se va a lanzar al río! ¡Podemos ir más deprisa!
4: Empieza con Golesia. Ahorita en 1964. Durante la guerra civil fue secuestrada por rebelde Simba y asesinada a los 24 años tras resistir un intento de violación. Beatificada por el Papa San Juan Pablo II en 1985. O tenemos también, casos también de jóvenes, San Carlos Luanga, sus compañeros, ¿no? Son de la juventud, cristiana de Rata Negra, que también resistieron ante aquellos que querían quebrantar su fidelidad, ¿no? De alma y de cuerpo a sus valores cristianos y murieron mártires también en siglos aquí en España. En la dominación musulmana tenemos el testimonio de San Pelagio, el mártir de la pureza. Muchos testimonios podríamos señalar de estos santos que han vivido esa fidelidad.
6: ¿Cuál? Yo te bautizo en el nombre del Padre,
4: del, cuerpo,
6: del Hijo
4: Señor,
6: y del Espíritu Santo.
4: Las últimas consecuencias han vivido lo que decíamos, ¿no? Lo que decía la primera carta a los Corintios, que somos templos del Espíritu Santo, que estamos consagrados al Señor para glorificarle también con nuestro cuerpo.
3: Bienvenida al club de los superhéroes.
0: Sí, esto es
3: como dices, sí, ha sido muy valiente y ha superado la prueba. Ya. Es como si me hubiera bautizado, ¿no?
0: Bueno, vamos
3: sí.
0: a hacer.
3: Así que ya formas parte del club de los superhéroes.
0: Más preguntas.
3: Ya no necesito entrar en ningún club.
0: Pero interesante es que tenemos que vivir porque
3: los tres estamos bautizados. Así que pertenecemos al mejor club, que es la Iglesia Católica. Y los superhéroes verdaderos son los santos.
0: Justifica que yo vaya ligero de ropa. Iba a decir ligero de equipaje, pero de ligero de ropa, porque a veces justificamos nuestra inmodestia.
6: Señor, sé que hoy estás muy contento porque el pequeño Juan ya es hijo tuyo y miembro de tu iglesia. Sé que ya le has preparado un trocito de cielo para él. Gracias, Señor. Gracias por ser tan bueno. Amén.
0: No ofender al Señor. Ahí está ya cada uno. De pensar a ver si es que yo me justifico porque hace mucho calor, entonces voy ligero de ropa, o no, que aunque haya ese calor puedo ir modestamente de...

franciscanas. Él reside aquí en España y es el delegado episcopal de liturgia de la diócesis de Plasencia, encargado de la Santa Iglesia Catedral. Bueno, padre Miguel Ángel, esto ahora es un poquito peliagudo.

0: son las más
1: aunque estemos en los meses de verano donde las temperaturas suben,
0: brotaron de ti.
1: Vamos a ver cómo tenemos

0: señora.
1: Sagrado en el que estamos, ¿no? Ni un vestido de baño, ni un vestido de pues estar de paseo, de cualquier modo, en tiempo de lo mejor de turismo, sino un vestido adecuado al lugar y con la dignidad de decoro, de limpieza, de, sobre todo si te vas a acercar a los sacramentos, ¿no? Por supuesto, ¿no? No solo debe ser la limpieza interior del alma, que por supuesto, sino también la limpieza y la dignidad exterior, ¿no? ¿Sí? Un vestido que sea digno, sencillo, modesto, como hemos dicho, y que no llame la atención, ¿no? por ningún extremo, ¿no?
0: Así es. Padre, le quería preguntar esta pregunta es un poquito a ver cómo nos lo explica bien, porque a lo mejor uno pues dice, no, pero cómo me van a negar la comunión. En el caso, padre, un sacerdote le podría negar la comunión a una persona que fuese muy mal vestida. Yo he visto estos casos, fuese muy mal vestida a recibir al Señor, sobre todo, como digo, en estos meses de tanto calor, o en los países donde hay ciudades que siempre hace calor en los 12 meses del año. Pero ciertamente, y he sido testigo, que nos acercamos a recibir la comunión muy mal vestidos. ¿Un sacerdote le podría negar la comunión a una persona de un modo con respeto, de un modo adecuado, pero negársela, padre?
1: Es un poco complicado y delicado, sí, ¿no?, este tema, ¿no? Porque ahí es muy difícil negar la comunión a alguien si no hay pues un escándalo público, ¿no? Y una situación que sea pública, no interior, ¿no? A nivel pues de tipo moral y a otros niveles, ¿no? Y también pues lo que digo es que no solo que habría que cuidar, como ya he dicho antes, al momento de recibir los sacramentos, sino al momento de estar en la iglesia. A lo mejor habría que poner ahí el acento, que es más fácil que no en el momento de comulgar y interrumpir la celebración, ¿no?, y provocar de alguna manera un espectáculo, ¿no? Uh-huh. Sería mejor cuidar en la entrada, ¿no?, que hubiera, sí, personas, que hubiera, pues tú no vas convenientemente vestido, recordemos aquello del Evangelio, ¿no?, uh-huh, que no llevaba el vestido de fiesta, ¿no?, pues es la dignidad, sabemos que se refiere pues a la gracia, ¿no?, pero también podemos verlo en el exterior, ¿no?, la forma de presentarnos, ¿no? Y es en ese sentido complicado, ¿no?
0: Es muy complicado. Entonces,
1: se debería, sí, cuidar más bien el anterior, es decir, no esperar a ese momento, ¿no?, que es más delicado, sino cuidar cómo se entra en la iglesia y cómo se dispone uno para la celebración. Y para eso pues habría que tener pues personas y orientaciones adecuadas, claro.
0: Sí.
1: Y está mucho también en la educación y en la formación, claro, y mucha gente no tiene formación.
0: Así es.
1: Y el calor pues no debe ser un, porque es que eso también es un subterfugio que nos buscamos, porque el calor ha hecho siempre, y a la iglesia pues se iba con el velo, o se cubría uno los hombros, se iba un poco con alguna mantita, o en el hay incluso iglesias donde yo he visto algunas, concreto en Italia, donde se enfrente pues algo para cubrirte los hombros, ¿no? Personas que van un poco, se cuidan estas cosas, pues, uh-huh, de alguna manera cuidar el valor sagrado de nuestros templos, de nuestras iglesias, y todo da igual, pues entonces no damos a entender lo que creemos, ¿no?, de esa presencia y de lo que allí se realiza, ¿no?
0: Uh-huh.
1: Entonces habría, como digo, lo del calor, ¿no?, porque donde más calor hace, ¿qué hacen las personas? Se visten más, porque fíjense, todos los países árabes hacen más calor y se cubren más, se cubren la cabeza y se cubren todo, ¿eh? Porque es una manera de protegerse del calor, ¿no?, uh-huh, del sol. Y aquí pues un poco son las bodas y las, y todo viene un poco de esa revolución, ¿no?, del mayo del 68 famoso, que trajo consigo esa revolución donde se perdieron pues muchos de esos valores
0: Sí.
1: Eran cristianos, pero también eran de... como una liberación, ¿no? Parecía que era una liberación. Eso es lo que está un poco en el fundamento de todos estos comportamientos.
0: Así es. Padre, le quería preguntar, esto, lo que hemos hablado hasta ahora en cuanto a los jóvenes, ya las personas más grandes, pero en los niños pequeños, ¿también se debe procurar esta modestia en el vestir? Lo digo porque aquí en España hay una niña que murió, se llama Mari Carmen, murió en olor de santidad porque ofreció su vida por la conversión del que en la guerra civil mató a su padre, y ella, como era de familia adinerada, cuando la criada le ponía para ir a la misa un vestido sin mangas, la niña Mari Carmen, que como digo está en proceso de, creo que es venerable ya, le decía que no, que le pusiera manguitas porque ella quería vivir ese pudor. Tendría 5 años o 6. Entonces, padre, ¿también en los niños pequeños se debe procurar esta modestia en el vestir?
1: Pues yo creo que sí, pero eso exige pues educar, ¿no? Y desde el primer momento, yo recuerdo cuando pequeños nos vestían, nos cambiaban la muda, siempre había una oración que nos, que recitaban nuestras madres con nosotros, ¿no? Recordando pues la pureza de la Virgen María, ¿no? Bendito y alabado sea el Santísimo Sacramento del altar, y la pura y limpia concepción de María Santísima, Madre de Dios y Señora nuestra, concebida sin mancha desde el primer instante de su ser natural. Amén. Con eso ya se nos iba educando en esta virtud desde muy pequeñito, ¿no? Y es necesario educar, ¿no? ¿Verdad? Tenemos mucho en contra, que ahí tenemos todas las redes de lo que los niños acceden desde pequeños, y ahí tienen todo un mundo que enseña todo lo contrario, pero nosotros no podemos dejar de sembrar y de educar en ese desarrollo de del pudor, ¿no? Aprender a respetar la intimidad de su propio cuerpo y del de los demás, y pues la modestia, ¿no? La forma de vestir y la forma de actuar, evitando la arrogancia, ¿no? Y la soberbia, ¿no? Para guiar esto a los niños desde pequeños, pues es necesaria una formación saludable y equilibrada, y sobre todo pues el testimonio de la propia familia, ¿no? Eso que va enseñando, ¿no? Enseñar el pudor con naturalidad, explicando que el cuerpo pues es también algo privado, ¿no? Fomentar buenos hábitos en los niños, en toda su aprendizaje, ¿no? De su forma de vestir, de su higiene, de todo, ¿no? Eso, pues en cosas prácticas, ¿no? Y luego desde la fe, pues darle su sentido espiritual, claro, que tiene, pues la modestia que tiene el pudor, no solo proteger la intimidad, sino transmitir un mensaje también de un valor, que es el de la pureza, ¿no? El de la castidad, el de, pues, y que somos templos del Espíritu Santo y que desde el bautismo estamos consagrados a Dios, ¿no?
0: Así es. ¿Eh? Sí.
1: Entonces, eso exige, pues, repito, una tarea educativa. Educativa desde la misma familia, pero luego también desde la catequesis, que también se enseñan estos temas, que a veces no se enseña nada de todo esto, ¿no?
0: Así es.
1: La preparación a... y a los sacramentos, pues todos estos valores tienen que estar presentes en esa educación. Son la expresión de la vida cristiana. No solo saber cosas, sino vivirlas, ¿no?
0: Vivirlas. Como decía, creo, Padre Miguel Ángel San Juan Pablo II, que entre la fe y la moral tiene que haber una conexión, porque a veces yo la fe va por un sitio y la moral va por otro.
1: La fe sin obras está muerta, ¿no?
0: Así es.
1: La escritura y las obras son fundamentales.
0: Así es. Bueno, pues, Padre Miguel Ángel, vamos a hacer la segunda pausa, donde vamos a dar el correo electrónico del programa para que nuestros oyentes puedan escribir, y volvemos porque vamos ahora a entrar en lo que dijo la Virgen en Fátima, de unas modas que iban a venir, pero esto lo vamos a ver después de la pausa con don Miguel Ángel.
2: escribirnos ahora mismo? Puedes hacerlo al siguiente correo electrónico: conlosojosdemaria@nsradio.com.
0: Bueno, la Virgen, como les decía, la Virgen en Fátima, porque la Virgen en Fátima dijo que era la Virgen del Rosario. Fátima es el pueblo. La Virgen en Fátima dijo que van a venir unas modas que van a ofender mucho, dijo mucho, a Dios. Padre Miguel Ángel, ¿a qué modas se refería la Virgen estas que van a ofender mucho al Señor?
1: Bueno, pues sería una profecía de lo que estamos viviendo ahora nosotros. En su aparición a Fátima nos pide con urgencia la virtud de la modestia. En el pleno siglo XX la anunció a los pastorcitos en 1917. Se introducirán ciertas modas que ofenderán mucho a nuestro Señor, y más almas se van al infierno a causa de los pecados de la carne que por cualquier otra razón. A los 90 años, 90 y algo ya, sus palabras se han cumplido. Se han cumplido. Y como decía antes, pues todo esto viene un poco de ese acontecimiento que fue en mayo del 68, la revolución que trajo consigo. Y pues ese deseo de liberación, ¿no?, de alguna manera, que ha provocado pues todas estas formas de vivir, de comportarse y de vestir, claro. En ese sentido fueron palabras proféticas las que la Virgen pronunció. Y hoy lo vemos y lo constatamos. Y sobre todo pues vemos que se ha perdido también pues esa capacidad de escandalizarse en el buen sentido, ¿no? Que al cabo todo el mundo viendo como normal, a no ser una cosa muy, muy, muy llamativa, pues que la gente vista de determinadas maneras y incluso provoque a los demás, ¿no?
0: Así es.
1: Lo ve con normalidad, tristemente, ¿no? Hemos perdido esa capacidad de que es en definitiva una expresión de la conciencia. Y las conciencias pues se pueden educar de una manera más exigente o se pueden hacer muy laxas, ¿no? Y decimos que hay una conciencia laxa, donde todo vale y donde parece que, bueno, que son los tiempos, que cada uno haga lo que quiera, ¿no? Que la gente mayor que le dice estas cosas, cada uno vista como quiera, que cada uno haga con su cuerpo lo que quiera. Podríamos entrar en otras cosas, por ejemplo, los tatuajes, ¿no? Otra moda que se ha impuesto también, o la modificación del cuerpo, ¿no? Es de alguna manera pues una expresión de sentirse dueño de sí mismo y de no depender para nada de la o que intentar modificar la obra de Dios, ¿no?
0: Así es.
1: En definitiva, una expresión de la soberbia humana. Mm. El pecado de Babel que sigue pues acompañando la historia de la humanidad, ¿no?
0: Así es.
1: Y ahí vemos las consecuencias de todo esto, ¿no?
0: Sí, el hombre se quiere volver autónomo de Dios,
1: claro,
0: y claro, se destruye a sí mismo.
1: Puedo decidir si soy hombre o mujer,
0: sí,
1: si me visto así, si me modifico el cuerpo de esta manera, sí, claro. Es toda una forma de pensar y
0: sí,
1: muy complicada, ¿no? Que se impone desde muchas instancias, claro, hay muchos intereses
0: así
1: económicos detrás de todo esto y de tipo ideológico, ¿no?
0: Que destruye al ser humano.
1: Estar ahí. Pues sí, hay mucha destrucción de las personas.
0: Así es.
1: Bueno, y sobre todo pues de los jóvenes, de los niños. Tristemente, sí.
0: Y la ofensa que hay al Señor, por supuesto. Padre, siguiendo lo de la Virgen en Fátima, Santa Jacinta Marto, una de las niñas, uno de los tres pastorcitos de Fátima, que murió de niña, solita ahí en Lisboa, en su lecho de muerte dijo, lo registraron, lo copiaron lo que iba diciendo ella, dijo que los religiosos no debían ir a la moda. Padre Miguel Ángel, ¿cómo se entiende esto ahora en los religiosos?
1: Bueno, pues ellos serían también unas palabras proféticas, porque en su tiempo, 1917 o un poquito más,
0: sí,
1: pues todos los religiosos y religiosas llevaban hábito. Entonces se refería más a nuestros tiempos, donde hay un abandono generalizado del hábito religioso. Porque el hábito religioso es precisamente lo que hace vivir con esa modestia, todos iguales y un hábito sencillo y en pobreza, ¿no?
0: Así es.
1: Y entonces cuando se abandona el hábito, pues claro, ya tienes que entrar en el mundo de las modas, de ir a según los tiempos, de los cambios, de la variedad, entra otra forma de vivir, y otra economía también, ¿no?
0: Sí.
1: Y entonces, pues, de alguna manera se estaría refiriendo a nuestros tiempos, porque en los suyos todavía, pues, el hábito era normal en todas las congregaciones y en todos los religiosos y religiosas, ¿no?
0: Sí.
1: Es ahí donde hay un abandono, si no generalizado, pues sí, en muchas congregaciones, ¿no? Y las órdenes religiosas. Y pues eso conduce pues a ese a entrar un poco en el consumismo y en todo lo que ello conlleva, ¿no? Y entonces pues también en querer ir a la moda, ¿no? Contemporanizar con el mundo y con lo que el mundo dicta, ¿no? Es una forma de,
0: así es,
1: de dirigir las conciencias también, ¿no? Porque los ámbitos económicos y claro, es muy difícil. Si uno no lleva un hábito religioso, pues sustraerse, ¿no?, de esa seducción, de lo que el Papa Francisco denunciaba muchas veces, ¿no?, la mundanidad,
0: sí,
1: que nos acechaba, no lo que la mundanidad de fuera, sí, pero la que hay dentro también, decía él, de las congregaciones, y ese peligro, ¿no?, de la mundanidad.
0: Así es. Padre Miguel Ángel, ¿cómo puedo escandalizar a otros vistiendo sin pudor? Lo digo también porque en algún momento, estando en algún lugar, yo allí, sobre todo en América, que cuando quizás entraban a un templo y me acercaba, bueno, y les explicaba un poquito que vinieran vestidos con modestia, ¿no?, para no escandalizar. A veces las personas respondían, bueno, pues que no miren. ¿Yo qué culpa tengo? Que no miren. Y entonces, claro, uno se queda impactado, ¿no? Porque, bueno, yo voy como quiero y los demás que o que no miren o que se tapen los ojos. Pero, ¿cómo podríamos, padre, entender esto de escandalizar a otros vistiendo sin pudor?
1: Pues San Agustín, que ahora está tan de moda, como tenemos un Papa Agustín, ¿no?, aborda la modestia en el vestir como un reflejo de la belleza interior y del respeto que debemos a los otros.
0: Sí.
1: Si partimos desde ahí, es decir, como me he visto, está reflejando lo que hay en mi interior, ¿no? Entonces, si en mi interior hay esa belleza de Dios y de su mandamiento, pues lo reflejaré en mi forma. Y si respeto a los demás, pues no los pondré tampoco en ocasiones, ¿no? En la regla, San Agustín exige no buscar agradar con la ropa, sino con el comportamiento. Enfatiza que el pudor evita el escándalo y busca proteger tanto al que viste como a los demás de pensamientos impuros.
0: Sí.
1: Pues ahí tenemos todo un programa de vida, ¿no? Evitar el escándalo, tenemos una responsabilidad a través del pudor y protegernos tanto nosotros como a los que nos ven, con los que nos relacionamos, de la ocasión de la impureza o del pecado.
0: Así es.
1: Pero también dice San Agustín, la modestia no se trata de lucir desaliñado, también podemos ir al otro extremo, ¿no?, abandonarnos, sino de mantener una virtud de templanza, de dominio de sí mismo, ¿no?
0: Sí.
1: Que en la apariencia, en nuestra forma exterior, evitando los excesos y la ostentación y el deseo de provocar a los demás, reflejemos la belleza de la gracia que habita en nosotros, en nuestro interior.
0: Así es. podemos ser ocasión de pecado para muchos que nos vean inmodestamente, ¿no? Pecados porque en cuanto a la pureza hay dos mandamientos, el sexto y el noveno. El sexto, no cometerás actos impuros, y el noveno, de pensamiento. Entonces, claro, si me ven ligero de ropa, pues lo más normal. Es que, como dice muy bien el padre Miguel Ángel, no hay control de mi mente, y entonces puedo caer en pensar o deleitarme en pecados contra la pureza. Bueno, pues ha estado muy bien el programa. Creo que el padre Miguel Ángel nos lo ha dicho con mucha claridad. No se justifica el calor, etcétera, para yo ir inmodestamente vestido, porque no solamente me tengo que proteger mi cuerpo, soy templo del Espíritu Santo, sino también no ser piedra de tropiezo para otros que me puedan ver.
1: Padre, hoy hay tejido muy ligero para que tenga tiempo de cada calor.
0: Así
1: tejido
0: es.
1: Ligero, pues nos preserva también del sol, que también provoca sus enfermedades.
0: Así es.
1: Cuando nos ponemos a bajo sus rayos, ¿no? Hay que estar también protegido.
0: Así es. Bueno, padre Miguel Ángel, le vamos a pedir, por favor, que nos acompañe en las tres Ave Marías y luego, por supuesto, que nos dé su bendición. María, Madre mía, por el poder que te concedió el Padre, líbranos de caer en pecado. Dios te salve, María, llena eres de gracia, el Señor es contigo. Bendita tú eres entre todas las mujeres y bendito es el fruto de tu vientre, Jesús.
1: Santa María, Madre de Dios, ruega por nosotros, pecadores, ahora y en la hora de nuestra muerte. Amén.
0: María, Madre mía, por la sabiduría que te concedió el Hijo, líbranos de caer en pecado. Dios te salve, María, llena eres de gracia, el Señor es contigo. Bendita tú eres entre todas las mujeres y bendito es el fruto de tu vientre, Jesús.
1: Santa María, Madre de Dios, ruega por nosotros, pecadores, ahora y en la hora de nuestra muerte. Amén.
0: María, Madre mía, por el amor que te concedió el Espíritu Santo, líbranos de caer en pecado. Dios te salve, María, llena eres de gracia, el Señor es contigo. Bendita tú eres entre todas las mujeres y bendito es el fruto de tu vientre, Jesús.
1: Santa María, Madre de Dios, ruega por nosotros, pecadores, ahora y en la hora de nuestra muerte. Amén.
0: Y ahora sí, padre Miguel Ángel, si nos puede dar su bendición también para todos nuestros oyentes.
1: Con mucho gusto. El Señor esté con vosotros.
0: Y con tu espíritu.
1: Y la bendición de Dios Todopoderoso, Padre, Hijo y Espíritu Santo, descienda sobre vosotros y os acompañe siempre.
0: Amén. Bueno, padre Miguel Ángel, muchísimas gracias por haber estado nuevamente con nosotros y por la claridad con que siempre nos explica los temas que traemos para el programa. Muchísimas gracias, padre.
1: Un gusto.
0: Bueno. Bueno, ahora que me quedan estos minutitos, voy a leer algunos correos que me llegaron. Fernando de Lima, Perú, que siempre responde a las preguntas y siempre lo hace muy bien. También escribió Diego desde Ecuador. Respondió Diego, lo hace también con una investigación impresionante cada pregunta, pidiendo también la novena poderosa. También escribió Concepción desde Miami. Y le dio también a Concepción, que es muy devota del Corazón de Jesús, le dio mucha alegría el programa que hicimos con el padre Miguel Ángel Díaz desde Brasil. La verdad es que todos nuestros invitados son de una calidad impresionante. También nos escribió Cecilia desde la ciudad de Sacramento, en California, agradeciendo el programa que hicimos con Esperanza San Martí. Y, bueno, esperando el próximo programa con ella, porque le gustan mucho las advocaciones de la Santísima Virgen que traemos a los programas y que Esperanza se prepara también muy bien. Y también nos escribió José Manuel desde aquí, desde España, de la ciudad de Zaragoza, respondiendo a las preguntas. Bueno, Pues yo solamente añadiría un poquito sobre esto que nos ha explicado el padre Miguel Ángel Ventanas, que él ha hablado con mucha propiedad, y fíjense que la revelación de Fátima, la Virgen, ¿no?, que dijo que los que iban a venir unas modas que iban a ofender mucho a Dios, y ciertamente ahora mismo no se puede ir a la playa porque es que es impresionante el pecado, sobre todo de pensamiento. ¿Ustedes se imaginan qué piedra de tropiezo podemos ser para otros? Y sobre todo cuando vamos a la Santa Misa, ir bien vestido, como nos ha dicho el padre Miguel Ángel Ventanas, para que yo con mi atuendo, a lo mejor ligero, no provoque a otros a tener pensamientos que me decía una vez una persona, hermana, un varón, dice, hermana, yo iba a comulgar y vi a una persona delante mía tan mal vestida que me tuve que salir. Le digo, no les miento, un varón me lo decía, me tuve que salir de la fila, hermana, porque tuve un mal pensamiento contra la castidad de ver a la que iba adelante muy mal vestida. Fíjense que uno ya con experiencia van contándole cosas los feligreses. Tengamos mucho cuidado cómo vestimos, no solamente cuando vamos a la iglesia, en nuestra vida, en nuestro diario vivir, vistamos bien. Y acuérdense de que en Fátima también se dijo que los pecados que más almas, lo dijo Santa Jacinta Marto, esta niña, esta pastorcita de Fátima, que los pecados que más almas, los que más almas llevan al infierno son los de impureza, los de contra la castidad. Los pecados por los cuales más almas se condenan. Imagínense en qué tiempos estamos. Bueno, pidamos unos por otros para que todos vistamos como Dios quiere y como muy bien lleva el título del programa, ¿cómo se vestiría un verdadero hijo de Dios? Teniendo en cuenta que somos templos del Espíritu Santo, y un templo del Espíritu Santo no puede ofender a Dios porque tiene a Dios dentro. Primero yo y luego no provocar a otros a pecar. Bueno, pues nada más. Espero que les haya servido mucho este programa para agradar siempre al Señor con nuestro, como dijo el padre Miguel Ángel, no solo en el vestir, en nuestro comportamiento, en nuestro hablar, que no seamos vulgares, etcétera. Bueno, pues nada más, yo también me despido de todos ustedes y les deseo que la Sagrada Familia, Jesús, María y José, los proteja.
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0: ciencia y le da impulso a nuestro corazón. Porque realmente la guerra contra los hijos de Dios está muy fuerte y necesitamos ponernos firmes. En el Evangelio de hoy, y la primera lectura que nos hablan, miren, todos estos personajes del Antiguo Testamento, las promesas a Jacob, a David, a Abraham, a Isaac, a los profetas, en realidad todas son para nosotros, porque somos cuerpo de Cristo. Todos los bautizados que estamos injertados en la carne de Dios, necesitamos armarnos bien de nuestra fe y empezar a dar testigo, ser testigos de la verdad, no solamente con la palabra, sino con nuestra forma de vivir. Es súper urgente porque el demonio y todas estas leyes perversas quieren mostrarnos, quieren inventarse una forma de vivir totalmente contraria a la autoridad de Dios. ¿Cómo le vamos a pagar a Dios todo el bien que nos ha hecho?
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0: Muy buenos días, buenos días. Estamos aquí llegando muy contenta de vacaciones. Ale, ¿cómo estás? Muy buenos días.
1: Hola, muy buenos días a toda la audiencia. Le decía a Lore antes de que saliéramos al aire, qué bien se siente sentarse en la silla de enfrente después de estas semanas de vacaciones que bien merecidas, como decimos siempre aquí. Pero ya Lore está de regreso, ya Lore tiene todo el peso del programa encima. Entonces, eso se siente
0: y
1: muy bien.
0: De las
1: bien.
0: Conexiones, y quiero decir que pues sí había como hay cosas raras que pasan, es como la bienvenida.
1: Sí.
0: Que le pasa a las computadoras.
1: Pero ya bueno, llegó ya Lore, ya no voy a trabajar.
0: Y trajimos galletitas de las que le gustan a Ale de esta panadería. Ah, qué curioso, porque cuando uno hace escala en Guadalajara, pues todo el mundo va por sus...
1: Por los pasillos con las bolsas de Marisa.
0: De Marisa, de las galletitas. Sí. Bueno, le quiero decir, primero, tener como mucha compasión y mucho amor con todas las personas que sufrieron mucho el día de ayer por la pérdida de México.
1: Sí.
0: Qué feo se siente perder cuando estábamos con tanta esperanza de ganar.
1: Sí. Sí se siente feo.
0: Qué feo.
1: Pero mira, yo veo el día de ayer en la noche, ya cuando estaba así, ya como filosofando, ya después de la derrota, dije, sí fue una derrota, sí perdimos, lo que sea, pero se sintió diferente, pues.
0: Sí.
1: Porque otros mundiales la derrota era como, no, qué decepción, ¿cuándo va a pasar algo bueno con México en el sentido deportivo, pues? Pero esta vez fue diferente, esta vez... aunque 2 días antes del Mundial decíamos, esta selección pues a duras penas va a ganar los partidos de la fase de grupos, y los vimos llegar hasta acá, hasta donde llegaron, y los vimos pelear hasta el último momento el día de ayer incluso. Entonces, sí, como una derrota, pero también con muchas notas de esperanza, porque considero que hay mucho talento joven que la selección puede seguir creciendo, y ahora que se quedan en manos de Rafa Márquez, pues... Considero que va a ser algo bueno, va a pasar algo bueno, y vimos a los aficionados quedarse ahí aplaudiéndoles, agradeciéndoles. No hubo, yo nunca me tocó ver algún solo comentario o alguna publicación que dijera...
0: De esas que solían haber.
1: De esas que solía haber, por ejemplo, en Qatar, ¿te acuerdas? Hace 4 años, pues qué mal, o sea, mal, muy mal, decíamos, qué triste, que el gran país,
0: como
1: sí,
0: siempre,
1: como siempre, el gran país... que se dice tanto fútbol, pues no, la verdad es que juegan mejor mis primos en la calle o cosas así. Pero ahora los vimos, sí, hasta el último momento pelear. Fue un buen partido, 2, 3 errorcitos que hubo por ahí que costaron el partido. Pero los vimos entrados, con una super gran potencia, pues.
0: Súper entrados. Y yo le quiero pedir que si usted quiere comentarnos también lo haga, porque creo que todos tenemos algunos sentimientos así respecto a todas estas cosas, y al comentarlos nos vamos creciendo los unos a los otros. Pero fíjese que efectivamente esta parte donde ellos empiezan a caminar, bueno, las lágrimas derramadas por muchos de los jugadores, que ya los había visto en otros equipos, el que pierde y llora, ¿no? El que muchos de ellos les sucede.
1: Sí, sí.
0: Lo vi en Cabo Verde y me llenaba el corazón cuando perdió ante Argentina, porque merecía ganar.
1: Sí.
0: Y en este caso con México, el llanto de Memo Ochoa, creo que todos teníamos ganas, como decir, jugaron bien, teníamos ganas de abrazarlo, de consolarlo. Sí. Y entonces van caminando alrededor, la gente les va aplaudiendo en el estadio y no se van y siguen ahí y nadie se mueve de su lugar.
1: Sí.
0: Toda la gente ahí. Y entonces esta parte nos deja saber cómo de repente sí el fútbol tiene esta capacidad, y especialmente a nosotros mexicanos, que nos volvimos como el foco del mundo en la forma en que celebramos, en la unión que había entre la gente, la forma en que la masa se convierte en una persona solamente, llegó a llamar mucho la atención del mundo entero, y creo que tenemos esa oportunidad ahora para preguntarnos ese y si sí, que se convierte en ese y si sí somos capaces de creer que somos un país reconciliado, y si sí nos damos cuenta que podemos ser más justos y más humanos, y si sí podemos seguirle así, con esa unión que nos mantenga como concentrados en que somos uno, y si sí podemos seguirle así,
1: Sí,
0: ¿No?
1: fue increíble, y yo creo que esta filosofía pequeña del pueblo, que este famoso Isisi, pues fue algo que surge así a través del colectivo, ¿no? Pero un colectivo pues que sí se ve unido. Vimos las grandes masas en todas las ciudades de México, incluso en Estados Unidos, ¿verdad? Cuánta gente no se congregó para ver un partido, para unirse, para apoyar. Y yo considero que esto precisamente es lo que ayer dolía más, ¿no? Esta esperancita que de alguna manera se desvanece, pero que continúa en un cierto sentido porque, pues la verdad, hicieron un buen trabajo. La afición también hizo un buen trabajo al mostrarse con este espíritu de unidad. Ojalá que este sentido de unidad, que ya sabemos que sí tenemos los mexicanos, también lo usáramos para las cosas
0: Que siga.
1: que son, esta no es una cosa mala, sin duda, pero para cosas que son buenas, ¿no? Para apoyar causas de efecto pues positivo en nuestra sociedad, causas que nos den el sentido de identidad como mexicanos. Yo creo que eso es algo que sí rescatamos y es algo que sí seguimos viendo. A pesar del dolor y de todo lo que atraviesa nuestro país, vimos pues un país diferente, vimos a México sonreír por algunos días y eso pues se agradece.
0: Sí, verdaderamente. Así es de que, bueno, pues entonces le decimos que estamos muy contentos y muy felices de que el deporte siga uniendo, de que México haya hecho un papel tan importante, de que se siga jugando el fútbol, de que de alguna manera hay más cosas que van a seguir sucediendo y que tienen que ver con aprendizaje.
1: Así es, así es.
0: Oye, creo que también tendríamos que mencionar algo que me parece muy interesante, que es la participación del árbitro
1: Sí.
0: australiano, porque cuando el peso de la justicia
1: Sí.
0: cae en una sola
1: Sí,
0: persona,
1: sí, sí.
0: debe ser muy difícil porque lo que él diga en la cancha es lo que se queda.
1: Sí.
0: Incluso hemos visto que se han equivocado, que a veces pensamos que favorecen a uno o al otro, pero en este caso me pareció que
1: Su arbitraje.
0: su arbitraje, pero esta pasión suya por hacer lo correcto
1: Sí.
0: fue algo muy bueno.
1: Sí.
0: Decían que era un árbitro que no se retractaba de lo que había dicho en la cancha. Y sin embargo, las dudas, escucharlos a los otros, que yo no sé cómo le hacían para hablarle, porque el australiano habla un inglés bien rarito
1: Sí.
0: y los mexicanos hablaban en español
1: Ajá.
0: como si
1: Sí,
0: nada.
1: sí, sí.
0: Y entonces él iba y checaba y hizo algunos cambios
1: En sus
0: que
1: decisiones.
0: nos pareció muy
1: Sí,
0: interesante.
1: sí, sí, sí. Ahora con toda esta tecnología que existe, pues es difícil ya que se les escape algo. Aún así, pues sigue pasando porque pues es criterio humano también el que toma la decisión, la última decisión. Pero sí vimos ayer como un policía, pues como un sargento que estaba atrás de los dos equipos y pues también para ellos es algo, es una carga, pues yo digo, imagínate ser el árbitro de un partido como esos. Es una carga, ya todos estos partidos, los que tuvimos ayer y los que vamos a tener de aquí en adelante, pues son partidos de esa talla, pues, de mucha exigencia, de mucha pasión, de mucha entrega por parte de los jugadores y la afición, pues ni se diga. Aparte la localía en México, o sea, literalmente se escuchaba, algo mencionaban de los decibeles que en el
0: En el
1: estadio
0: estadio.
1: venían por parte de los aficionados, pues, que era incluso más fuerte que el sistema de audio del propio estadio.
0: Fíjate nada más.
1: Imagínate eso, o sea, le ganaron a las bocinas del estadio estos gritos de apoyo a la selección, ¿no?
0: Y ese canta y no llores, que
1: Sí,
0: también
1: sí, sí, sí.
0: toca el corazón de una manera muy, muy interesante. Y por otro lado, también es un llamado muy importante a que si usted se entristeció como todos nosotros,
1: Sí.
0: al final dígase usted mismo, dése una palmadita en la espalda y diga, menos mal que solamente es un juego.
1: Sí, así es.
0: Dígaselo, por favor, dígaselo así en una palmadita, menos mal que solamente es un juego.
1: Sí.
0: ¿Eh? Porque no se ha perdido nada. La esperanza sigue adelante, la alegría de vivir tiene que seguir adelante,
1: Sí.
0: la pelota sigue rodando en otros equipos. Entonces, la vida continúa, por favor, arriba y des esa palmadita y diga, menos mal que solo es un juego.
1: Sí, solo es un juego y como dices, la vida continúa y no solo en el sentido del fútbol o el deporte, también en nuestras propias vidas, así que por eso el Papa algo mencionaba en la intención del mes pasado, que decía que el deporte nos enseña esto
0: Disciplina.
1: precisamente, ¿no? Nos enseña que hay derrota, que hay triunfo, que hay preparación, que hay disciplina, que cualquier mínimo detalle que hacemos, pues repercute en los resultados que vamos a tener. Y si así es en la vida del deporte, imagínate en la vida espiritual, imagínate en la vida cotidiana que vamos llevando. Ahí tenemos, por ejemplo, el caso de Cristiano Ronaldo, ojalá de Noruega, que son hombres que cuidan la disciplina así como marcial. Dicen, me levanto a tal hora, me acuesto a tal hora, como estos gramos de proteína al día, en tinas de hielo, me recupero en un sauna, como marciales, pues, ¿verdad? Y esto, pues, lo vimos, los vemos jugar y dices, pues, todo está bien medido, precisamente cada movimiento tiene algo de precisión. Y así, si con ese empeño de los grandes deportistas, que son cosas buenas, como lo digo, el deporte siempre es muy bueno, lo aplicáramos a nuestra vida espiritual. Si hubiera no negociables en nuestra vida espiritual, en nuestra propia vida, saber que, bueno, va a haber derrotas, pero va a haber triunfos, nos van a meter goles, a veces nosotros vamos a meter goles, nos van a marcar una tarjeta roja sin que la merezcamos, nos van a marcar un penal sin que lo merezcamos, a veces sí. Pero esto es una filosofía que podemos traer a nuestra vida para poder seguir viviendo, porque así es nuestra vida, pues.
0: Qué cierto eso, fíjate. Y vamos a tener que hablar un poco más de esto porque, pues, México no se achicó. Y le digo eso porque yo sé que muchos hemos dicho, es que le metieron 2 goles, ya se achicaron, ya se fueron para abajo, y le han metido a México después de 2 goles, 3 o 4. Sí. Y en este caso, fueron y buscaron, y fueron encontrando, ¿no?
1: Encontrando.
0: Fueron encontrando a través de penalti, a través de un gol, se fue encontrando, y creo que esa es la actitud que debemos de tener. Ese es el sí, que debe de estar lleno de esperanza, porque uno le toca hacer lo que le toca hacer.
1: Sí.
0: Y ya el resultado final será otra cosa, ¿verdad?
1: Sí.
0: Pero uno tiene que hacer lo que le toca hacer y quedarse con la satisfacción tan grande de que se hizo lo que se pudo.
1: Sí, eso que dices, entregar lo que tenemos en la cancha, porque nuestro director técnico, pues, es Dios, ¿verdad? Él es el que nos va diciendo, métete por aquí, haz esto, por favor, escúchame, vete por acá, vele entrando de esta manera al partido, no hagas esto, regrésate. Y es tener la confianza también, ¿no? Tener la confianza en que alguien lleva el destino de los pueblos, nuestros propios destinos, ya en sus manos, ya pensado. Este es el verdadero y sí. Y sí, Dios tiene otras cosas mejores para mí, que es cierto, pues. Hay que creérselas y hay que seguir caminando, porque lo que vimos ayer, pues sí, como dices, fue una selección diferente, una selección que no se achicó y que pudo seguir caminando, y pues lamentablemente no se dieron las cosas, se acabó el tiempo, pero fue algo muy, muy bonito poder ver a estos jóvenes luchando hasta el último segundo del partido.
0: Muy importante. Nos comentan aquí, tenemos ya algunos mensajes. Si usted nos quiere comentar también algo de sus sentimientos, porque nos dicen aquí, ahorita platicamos, Alejandro, a ver qué nos dice. Es un niño de 7 años, sufre mucho por el partido perdido, a llanto. ¿Qué podemos hacer con él? Y otro por acá que nos está diciendo, qué bárbaros los ingleses, son los dandies del fútbol. Y México no se achicó ante ellos.
1: Sí, no se achicó.
0: Al contrario.
1: No, ese es el buen sabor de boca que nos deja todo esto, pues.
0: Yo creo que Inglaterra sí le sufrió un poquito a la Azteca.
1: Sí, le sufrió.
0: A la Azteca y a la altura de la Ciudad de México.
1: Sí, claro.
0: Pero especialmente porque como era una sola masa ahí gritando en el estadio, una sola masa, de repente se oía una palabra nada más.
1: Sí.
0: De repente un canto, de repente... En fin, México lo hizo bien grande. Pero entonces, ¿qué hacemos con el pequeño que está llore y llore y sufre por su equipo?
1: Pues yo creo que en este sentido es importante dejar que este pequeño sienta también, ¿verdad? Dejar que llore. Obviamente, pues ya si pasa un mes y el pequeño...
0: Sí, es un duelo, ¿no?
1: Sí, claro.
0: Es un duelo con todo lo que debe de pasar.
1: Sí. O sea, es la ilusión.
0: Tiene que pasar por aceptación, tiene que pasar
1: Sí, claro. Deberá ser más rápido, naturalmente, pues, porque no hay una pérdida física o una pérdida espacial. Deberá ser rápido, pero sí, estar triste en esa edad también, pues, algo le va a enseñar, ¿verdad? Sin duda, a este pequeño, que podamos aprender a perder, que podamos aprender que la vida tiene también lágrimas, que las mismas alegrías que le dio la selección los 4 partidos anteriores, pues, ahora no son alegría, ahora son tristeza. Y pues estoy seguro que pasará, pero está bien, pues, que los niños tengan esto. Imagínate, es como si estuvieras viendo una película de Superman y al final de la película lo matan, pues, ¿cómo se pondría el niño, no? Entonces, pues sí, hay que dejarlo. Obviamente, si pasa un mes o cosas así, pues ya hay que buscar ayuda. Pero, pues, pasará el duelo, ¿no? De decir, bueno, pues la vida sigue, vamos a continuar. Si nosotros queremos llorar, nomás porque no tenemos 7 años, si no estuviéramos llorando.
0: Le iba a decir, de hecho, si usted tiene un pequeño de 52
1: Sí.
0: que tiene este mismo problema, solamente déle una
1: Sí,
0: palmadita
1: sí,
0: atrás
1: sí.
0: y dígale, menos mal,
1: Menos
0: que
1: mal.
0: solo es un juego, ¿eh? Dígale así. Bueno, pues bendito sea Dios, vamos a arrancar ya el programa. Tenemos todavía a Alejandro de León, gracias que estás con nosotros, Ale. Siempre es muy bonito tenerte y conversar contigo. Vamos a platicar varias cosas. Este fin de semana fue la despedida del padre Rodolfo. La despedida, el gran finale.
1: Gran
0: El
1: final.
0: gran finale. Que el día de ayer nos reunimos junto con la Red Hispana de la Divina Misericordia a hacerle ya la última despedida. Él se va esta noche. Y ha tocado nuestros corazones de una manera muy especial. Vamos a platicar de esto. También del Papa. El Papa, pues es americano y también él celebró sus 250 años de independencia, aniversario de independencia de este país. Espero que usted también la haya celebrado con sus hijos y a todos nosotros que como migrantes también hemos desarrollado este país de una manera muy importante y nos ha acogido también de una manera muy importante. Vamos a platicar de todas estas cosas el día de hoy. ¡Arrancamos! Le cuento cómo está el clima. Hoy, 6 de julio del 2026, 59 grados la temperatura actual. Llegaremos a 87. Se siente fresquecito en la mañana. Le sugiero una chamarrita ligera porque sí, sí se siente fresco. Por ahí del mediodía estaremos ya a 77 grados y la temperatura máxima de 87 a las 4 de la tarde. Mañana martes, 85 grados, muy similar. El miércoles empieza a calentar, 93 grados. El jueves ya llegamos a los 99 grados. El viernes nuevamente bajamos 10 grados de un jalón a 89. Así es como se ve la temperatura en Reading, un poquito diferente. Hoy ya está caliente, 71 grados actualmente. O sea, fíjese nada más, tiene casi 10 más que aquí. 96 la temperatura máxima hoy para Reading. Ellos van a llegar, en Reading van a llegar a 105 grados el jueves. Y así van a estar en los 90 durante toda la semana. Así es de que si usted quiere sentir un poco más de calor, Reading es su ciudad. Las carreteras a las 7 de la mañana con 22 minutos. Apenas estamos en eso. 7 con 22 minutos. Estamos hacia el centro de Sacramento. Si usted viene por el 99, algo de carga vehicular ya hay así en la altura de la Mac Road de la Florin con bastante lentitud. Después de este punto se agiliza un poco más la circulación esta mañana. El 50 hacia el centro de Sacramento prácticamente sin problema. Si usted viene por el 5 hacia el centro de Sacramento, hay algo de carga vehicular ahí a la altura del 80, y ya después de que pasa el 80 se agiliza la circulación. La salida hacia la ciudad de Davis sí tiene carga vehicular esta mañana, más o menos hasta la mitad del camino. No demasiado pesado, pero sí hay carga vehicular. Maneje con precaución.
1: Según San Mateo. En aquel tiempo, mientras Jesús hablaba, se le acercó un jefe de la sinagoga. Se postró ante él y le dijo: «Señor, mi hija acaba de morir, pero ven tú a imponerle las manos y volverá a vivir». Jesús se levantó y lo siguió, acompañado de sus discípulos. Entonces una mujer que padecía flujo de sangre desde hacía 12 años, se le acercó por detrás y le tocó la orilla del manto, pues pensaba: «Con solo tocar su manto me curaré». Jesús, volviéndose a la multitud, la miró y le dijo: «Hija, ten confianza, tu fe te ha curado». Y en aquel mismo instante, la mujer quedó curada. Cuando llegó a la casa del jefe de la sinagoga, vio Jesús a los flautistas y el tumulto de la gente y les dijo: «Retírense de aquí, la niña no está muerta, está dormida». Y todos se burlaron de él. En cuanto hicieron salir a la gente, entró Jesús, tomó a la niña de la mano, y ésta se levantó. La noticia se difundió por toda aquella región. Palabra del Señor. siempre que escuchamos este tipo de perícopas en el Evangelio, es importante también que les dediquemos un tiempo a imaginar con este sentido interno que Dios nos ha regalado, la imaginación, para poder recrear estos escenarios y ver qué es lo que está pasando, porque así también conocemos a Jesús, a la persona de Jesús. Simplemente basta con tomar los textos y hacer un ejercicio de imaginación y ver cómo se veía todo esto. Pues bueno, cuando hacemos esto, alguna vez que hemos meditado este pasaje, es interesante ver cómo el ambiente fúnebre ya está presente en aquella casa, en aquella sinagoga de este jefe de la sinagoga donde Jesús es llevado. Vemos que incluso hay flautistas. Los flautistas eran una especie de música fúnebre que se utilizaban cuando alguien ya estaba muerto, que ayudaban a conectar con la emoción, al llanto. La música siempre ha sido así, acompaña nuestras emociones, incluso a emociones como la alegría, pero también acompaña emociones como la tristeza o otro tipo de realidades que vamos viviendo. Pues en este evangelio vemos cómo ya hay flautistas, es decir, ya hay un ambiente fúnebre porque esta niña ha muerto. Pero después aparece la figura de Jesús que les dice, esta niña no está muerta, está dormida. Y viene una respuesta de burla hacia él, porque ¿cómo se le ocurre decir a Jesús que esta niña está dormida? ¿No está viendo ya que la niña tiene mucho tiempo de muerta, que ya hay flautistas, que ya hay música, que ya hay un velorio ahí? Y a Jesús se le ocurre decir que esta niña no está muerta, sino que está dormida. Y esta llegada de Jesús hacia la cama, hacia el lecho de esta niña, donde él le dice y le pide, levántate, álzate, y él sale con ella. A veces nuestras vidas también se parecen a esto. Pareciera que nosotros queremos traer ya flautistas a nuestra vida, darnos por vencidos, seguir con la vida de tristeza, a lo mejor de ansiedad, de depresión, con tantas cosas que decimos, ya nada más me hacen falta unos flautistas atrás de mí, para que ellos puedan acompañar este dolor que aparece. Pero cuando nosotros nos dejamos cegar por el dolor, a Dios lo perdemos de vista, porque lo único que vemos es el dolor, y a Dios ya lo perdemos. Entonces, este evangelio es una invitación a creerle, que aunque Dios nos diga, no estás muerto, estás dormido, levántate, sigue adelante, le podamos creer, podamos salir adelante de cualquier circunstancia que estemos atravesando, por muy difícil que sea. Aquí vemos que incluso el mal más grande que nos podemos enfrentar los seres humanos aquí en la tierra es la muerte. Ese es el mal más grande. Y Jesús rompe con él. Rompe con el mal más grande que puede existir en la tierra, la muerte. ¿Cuántas cosas buenas no podrá hacer Jesús contigo? ¿Cuántos flautistas no podrá quitar de tu vida? ¿Cuántas veces no te volverá a levantar del lecho de muerte? Te volverá a poner de pie y te dirá a decir, camina, sigue adelante, que esto no se acaba aún. Pidámosle a Dios que nos dé la gracia y la fortaleza de poder reconocer qué áreas de nuestra vida ya tienen flautistas, ya nos están cafeteando. Y nosotros necesitamos solamente esa palabra y creerle a esa palabra. Basta con creer en ese pan. Levántate, la vida sigue. Échale ganas, todavía falta por caminar.

0: Ya le estoy mandando el cafecito, para que lo tengan por ahí. Les hubiera puesto una galleta de las que se está comiendo Ale, pero...
1: No deja de comer,
0: Son riquísimas, ¿verdad? Quiero agradecer a Moni, gracias por tu mensaje. Bienvenida, Lorena, se te extraña. Alex lo ha hecho muy bien, por supuesto que sí. El partido lo disfrutamos muchísimo, familia, y fue triste ver que hasta ahí llegaron en el Mundial, pero creo que llegaron muy lejos por haberlo hecho tan bien y por lo que lograron en cuanto a la unidad. Tienes toda la razón, es verdad, esa unidad, y qué bonito es ver jugar en equipo. También es algo que tenemos que revisar. Un jugador, por muy bueno que sea, necesita de su equipo. Y por muy bueno que sea, hay veces que hay que sacarlo para que siga evolucionando el juego. Sí, sí, lo vimos con Quiñones ayer en el segundo tiempo. Cuando lo sacaron dijimos todos,
1: ¿qué pasó?
0: ¿Cómo? ¿Por qué lo sacan? Pero era muy necesario, fue muy atinado y sí, fue algo bueno.
1: Sí. Vemos, hay selecciones que literal vemos que ahí tienen estrellas, ¿no? Hablamos de Mbappé en Francia, Messi en Argentina, Haaland con Noruega. Y pareciera que ellos son el equipo, pero no. Si no tienen quien los asista, si no tienen a quien asistir, ellos no hacen nada, pues.
0: Es verdad. Esto es muy importante. Y bueno, pues creo que debemos de tomarlo también en cuenta. Si quieres seguirnos comentando, también te pedimos que nos comentes un poco más de tus sentimientos, ¿verdad?, en cuanto al tricolor del día de ayer. Pero también estábamos comentando, entre otras cosas, bueno, tuvimos independencia el 4 de julio, ¿verdad?, y una independencia muy especial porque son los 250 años de aniversario de esta nación, de su independencia. Y me parece muy importante, muy relevante, mandamos un mensaje, nosotros también de Radio Santísimo Sacramento, convirtiendo en oración lo que es, estos 250 que nos vuelven a recordar los principios de la independencia de este país, y al recordárnoslo, de alguna manera, pues ahí está nuestra oración, porque queremos pedir por esos derechos inalienables, naturales, que tiene el ser humano, esos derechos fundamentales, el derecho a la vida, para empezar.
1: Sí, el derecho natural.
0: El derecho a la libertad, a la soberanía popular, que es parte también de estas condiciones de independencia, a la igualdad, a un gobierno sin tiranía, y que si no está funcionándole al pueblo, el pueblo tiene esa capacidad de cambiarlo. Todos estos son principios que están escritos en la independencia. Cuando los convertimos en oración y le pedimos a Dios para que se cumplan, me gusta mucho porque no siempre en una declaración de independencia vamos a poderla convertir en oración por las cosas que pide, ¿no? Porque uno pide que sea una nación grande o que sea una nación poderosa, pide que sea estos derechos naturales inalienables. Me pregunto yo, cuando hacen las leyes del aborto, si voltean a ver en lo que está fundada esta nación, ¿no?
1: Sí. Sí, a veces que se nos olvida el principio. Y siempre es bueno, pues, volver a las bases en cualquier circunstancia de nuestra vida, incluso como iglesia también, cuando nosotros vemos esto ya no está bien, esto no está funcionando, volteamos a ver a las bases, a donde se fundó todo, y esto nos da la respuesta para ver dónde vamos a caminar. Nuestra vida también, si yo pasa algo con mi vida, está pasando, volteo a ver hacia atrás, hacia las bases, hacia lo que me dejaron, y ahí está. A veces la política puede tergiversarse en este sentido y decir, o disfrazarla en el nombre del progreso, en el nombre de los derechos justos, de la justicia, que no es una justicia, pues, porque no estamos hablando de justicia, pero decir, pues, le vamos maquillando, pues, a las decisiones que tenemos para poderlas meter a fuerzas, pues, para poder hacerles un espacio, incluso con estos principios que tiene esta nación de igualdad, de justicia, de paz, de derecho a vivir, pues, los derechos fundamentales. Ahí les hacemos un espacio a estas cosas en el nombre del progreso, o en el nombre de seguir caminando por donde pues ya no hay caminadera, ¿verdad?
0: Exactamente, esto es algo muy interesante. Y el Papa, pues siendo americano, también le pegan estas cosas. Y le quiero decir que ya estamos casi logrando las 250 latidos para el Sagrado Corazón de Jesús, que nuestros obispos nos pidieron estas 250 horas santas. 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Y con eso quedas en el póster de los 250 latidos del Sagrado Corazón, que son precisamente por estos 250 años. Y tengo las palabras del Papa. ¿Sabes que me gustó mucho verlo al Papa y decirnos acerca de cómo él es hijo, ¿no?, de esta nación también? Uh-huh. Porque es el Papa y entonces ya no le vemos, o sea, como que ya se nos olvida a veces que pues, tiene una nacionalidad,
1: claro,
0: ¿no?
1: Claro.
0: Que él creció en las calles de Chicago, ¿no? Entonces, vamos a escucharlo, le voy traduciendo, no porque yo sea muy ágil, sino porque ya está escrito y podemos así comentarlo. No crea que es tan largo, es cortito. A ver. Oh, voy de nuevo. Permítame un segundo. O verá. Ahí acaba. Va de nuevo.
2: As a son of this great country,
0: como hijo
2: founded
0: de este gran
2: país,
0: fundado por hombres valientes y mujeres valientes, y con una vida mejor para ellos, para sus hijos, me uno a ustedes para pedir la bendición de Dios sobre el futuro de América, para que los elevados ideales consagrados al inicio de la Declaración de Independencia puedan continuar guiando el florecimiento de la nación en unidad, justicia y paz. En estos últimos 250 años, para tantos pueblos en todo el mundo, fue la firme determinación de alcanzar la noble visión de los fundadores de la nación, lo que hizo América un sinónimo de libertad. A medida que el país abrió sus puertas a sucesivas olas de inmigrantes, permitiéndoles a ellos y a sus hijos desempeñar su papel en la formación del futuro de la nación. Hoy, al mirar hacia el futuro, este aniversario histórico nos presenta la oportunidad de reflexionar una vez más sobre los principios fundacionales de la nación, con la esperanza de que América permanezca siempre fiel al sueño que le ha valido el título de la tierra de los libres y hogar de los valientes. La grandeza moral de una nación se manifiesta por encima de todo en su capacidad de apoyar, proteger y valorar las vidas de todos, especialmente de los más vulnerables y de aquellos cuyo valor se pone en duda. Ahí está, es un pequeño fragmento de el Papa León, que recibió la Medalla de la Libertad 2026 en este marco del 250 aniversario de los Estados Unidos. Y trae puesta la medalla cuando lo está diciendo, uh-huh. Lo cual me parece también muy valioso, porque muchas veces cuando les dan reconocimientos a los papas y esto, son
1: prudentes.
0: Muy, muy prudentes. Pero en este caso se vale porque es americano.
1: Sí, él es un americano.
0: Es un americano, a pesar de todo. Digo, es el papa, ¿verdad? ¿Tuviste la oportunidad de celebrar el 4 de octubre de julio? ¿Fuiste a algún lado?
1: Nos quedamos aquí. En el santuario, pues, hicimos una comidita con los padres, un pequeño convivio, y luego ya después en la noche sí fuimos a ver ahí los cohetes al sacramento.
0: ¡Ay, qué lindo!
1: Sí.
0: ¿Hubo
1: sí.
0: drones?
1: No hubo drones.
0: Ajá.
1: Solamente, bueno, hubo drones grabando y cuidando, ajá, pero no fueron parte del espectáculo. Pero fue interesante porque yo creo que estaba eso pensado, ¿no? Se unieron los juegos artificiales de la ciudad, pues, me imagino, con los del estadio también, porque estaban jugando los A's, entonces pues estaban ahí al mismo tiempo sincronizados, y fue algo bonito ver mucha gente. Yo nunca había tenido la oportunidad de ver algo así, y este es mi cuarto o quinto 4 de julio aquí en Estados Unidos, y nunca había ido hacia algún evento.
0: ¿En serio?
1: El año pasado fuimos caminando al Capitolio, yo esperando así como pues el grito, ¿no?, que vendieran garnachas ahí en el Capitolio, y llegamos
0: un buscapié, algo
1: encendido. Dije una michelada, unas gorditas de nata por ahí, un elote, nada. O sea, llegamos al Capitolio y ahí no había nadie, hasta estaba apagado, así dije, y aquí obviamente sabemos que no hay grito, pues, pero dije, Porque qué chistoso, pues, la manera de celebrar.
0: Es muy distinto.
1: Sin saber que la gente a lo mejor estaba allá en el Old Sacramento esperando los fuegos artificiales. Entonces este año ya fui allá, dije, tengo que ver qué hay aquí, qué se celebra.
0: Es muy interesante. Yo creo que cualquiera de los que nos escuchan también de alguna manera nos impacta porque siempre tratamos de comparar con nuestro país, ¿no?
1: Sí, sí,
0: en
1: sí.
0: La independencia en México es un día de tacos, garnachas, sí, de andar sí, sí. En la calle, en la feria.
1: Mezquite de pozole.
0: Y lo más grande sucede en el Palacio Nacional, en el Palacio Municipal, ahí sucede lo más grande. Sí. Aquí lo más grande sucede en el barbecue, uh-huh. Las familias haciendo ¿sí? barbecue en sí, casa sí. Y yéndose al río
1: sí.
0: O a alguna alberca, uh-huh. Pasar el tiempo con la familia. Y por la noche quemar fuegos pirotécnicos.
1: Esa es la manera que tiene este país de celebrar. No se cuestiona, es muy buena. Pero sí, nosotros, fíjate, yo creo que ese simple hecho del grito que a alguien se le ocurrió, se me olvidó el nombre del presidente, que lo instituyó así como parte de la celebración oficial, no sé si tú sepas.
0: Uh-huh.
1: Pero, es el grito que da el presidente y después los gobernadores y después los presidentes municipales y después cada delegación. O sea, donde hay gente, donde hay más de 10 gentes, va a haber un grito. Nosotros ajá. En el seminario teníamos nuestro propio grito, ahí el rector daba ajá. El grito.
0: Ajá, es verdad. Pero bueno, finalmente viste juegos pirotécnicos,
1: sí,
0: que eso es muy importante.
1: Sí,
0: nosotros sí. También corrimos a alcanzarlos y sí le alcanzamos a verlos.
1: ¿Fuiste
0: y...
1: a Calexpo?
0: No, nosotros vamos a los de Rancho Córdoba, pero sin entrar y pagar el estacionamiento. Nos vamos por el lado de atrás, el Alcide Hoffman.
1: Ajá.
0: Nos sentamos con muchísima gente que se sienta de este otro lado. Ponemos nuestras banquitas, pero no pasamos por el estacionamiento ni todo lo que es la formalidad uh-huh. Del lugar. Entonces, muchas familias hacen lo mismo, van todavía en traje de baño, van ajá. Corriendo ahí a ver, y nos sentamos a ver los juegos y es mucha alegría.
1: ¿Sí?
0: No sé
1: sí.
0: Por qué me da tanta alegría. ¿Sabe que la alegría que me da ver estos fuegos pirotécnicos es muy similar a como cuando te comes un helado?
1: Uh-huh.
0: Que dices, no puede haber nada más de felicidad en el mundo
1: sí,
0: que hacer esto.
1: Sí,
0: así,
1: sí.
0: Muy mucha felicidad.
1: Sí, es bonito, de verdad.
0: Uh-huh.
1: Es bonito celebrar esto y pues ahora que formamos parte también de esta nación, porque ya le aportamos ustedes más tiempo, mucho más, pero ya son parte de esta libertad que se ha ido construyendo y esta gran nación se ha construido pues sobre esto, sobre trabajo, sobre
0: ajá.
1: Sudor.
0: Ajá.
1: Y eso pues no nada más es de los que son ciudadanos o no son ciudadanos, es de cada persona que le entrega, que se levanta, y que le da con ganas a su día para hacer que este país sea más bonito, más próspero,
0: exacto.
1: Más sano, que coma bien, lo que sea, cualquier cosa que sea, es trabajo, y eso es dignificar estas declaraciones de independencia que tenemos.
0: Eso, tienes toda la razón, Ale. Y yo creo que por eso le quiero hacer un llamado a usted que nos escucha, a usted que a lo mejor no tiene sus papeles arreglados, pero usted está construyendo esta nación.
1: Sí.
0: Si usted tiene hijos que nacieron aquí, usted le está dando hijos a esta nación que van a desarrollar esta nación.
1: Uh-huh.
0: Y como siempre le digo, nosotros tenemos que ser mejores ciudadanos que los ciudadanos nacidos aquí.
1: Sí.
0: Y muchos de nosotros lo somos. Así es de que este país también es suyo. Usted también lo está construyendo
1: sí.
0: Y festeje en grande. Con carne asada, si
1: sí.
0: Quiere. Pero es muy importante.
1: Sí, es esto a veces que dices, ¿yo qué festejo este día? No, pues este festejo también es tuyo, pues también puedes tomar parte de este festejo, porque también tu trabajo vale, también lo que haces vale, lo que dices, cómo formas, cómo trabajas, eso también vale, cómo le vas aportando a este país, eso es valiosísimo.
0: Y el Papa nos lo acaba de decir.
1: Y el Papa lo acaba
0: este
1: de
0: mensaje.
1: Decir.
0: Vamos a ir a la oración de los niños, sé que estamos retrasados, pero pues, ¿qué quiere usted? Fue el mundial, teníamos que hablar de ello. Dice por aquí, ¿por qué metieron a Gallardo? Sí, Esmeralda, tienes toda la razón. Cookie, saluda también a Ale. Sí, sabemos que hizo un excelente trabajo. A Ale, Edith y todos los que cubrieron aquí, dice, lo hicieron muy bien, muy buenos temas. Y ahí tienes al obispo que se queja porque dijo que no le pediste permiso para tus vacaciones.
1: Sí,
0: lo dijo al aire. Ya ves, y ayer que me vio, sí me dijo. ¿Cómo le fue en sus vacaciones? Muy bien, señora. Bueno, pues las vacaciones son muy merecidas. Digo, no sé si son muy merecidas, pero sí son muy necesarias.
1: Sí, sí.
0: Y ojalá que usted también tenga la oportunidad de tomar un tiempo de vacaciones, olvidarse de todo, despejar su mente y regresar con dobles ganas.
1: Sí. Que Lore no se olvida de todo, o sea, está al pendiente. ¡Ey, no funciona esto! No está pasando esto. Entonces, no sé qué tanto se pueda... desconectar.
0: Sí, sí me
1: entonces,
0: desvinculo bien bonito. Bien.
1: Le agradecemos también esto, pues, que aún en sus vacaciones, pues, está al pendiente del changarro, pues.
0: Ajá. Bueno, vamos a la oración de los niños y vamos a regresar a platicar un poquito más de los acontecimientos del día de ayer.
1: Vamos a ofrecer esta oración por todos los niños que estamos sufriendo por lo que pasó ayer con México, para que podamos también reconocer, aprender, que pues así es nuestra vida. Vamos a pedir por todos estos pequeños que pues todavía no se quieren quitar la camisa verde, déjeselas todavía el día de hoy. Vamos a pedir por todos ellos.
3: En el nombre del Padre, del Hijo y del Espíritu Santo. Señor, en este día te quiero agradecer por nuestras mamás, papás y hermanos, para que siempre seamos unidos aún en los momentos más difíciles. Te pido por nuestras amigas, amigos, para siempre tener su amistad. Por nuestro futuro, para que nos ayudes a saber nuestro camino a seguir. Ayúdanos a nosotros, los hermanos mayores, para poder ser un buen ejemplo a seguir y para saber aconsejarlos. Bendice a las personas que se han dejado llevar por la tentación. Por las personas que sufren y los que se sienten vacíos, llénalos de tu amor. Por todas estas intenciones, vamos a orar un Ave María. Dios te salve María, llena eres de gracia, el Señor es contigo. Bendita tú eres entre todas las mujeres y bendito es el fruto de tu vientre Jesús. Santa María, Madre de Dios, ruega por nosotros los pecadores, ahora y en la hora de nuestra muerte. Amén. Santa María, ruega por nosotros. En el nombre del Padre, del Hijo y del Espíritu Santo.

0: pues bueno, tenemos más comentarios. Buen día, te extrañamos, Lore, gracias. Pero gracias a Dios que tuvimos a Alejandro. Bendito sea Dios. Dice, mi hija lloró mucho ayer por México y especialmente cuando miraba en la televisión los jugadores cómo lloraban. Sí, es que, o sea, ya uno con ganas de llorar. Y luego ve uno a Memo Ochoa chille y chille.
1: Sí, vaya.
0: Abajo de su sudadera, sí. Pues no hay manera, no hay manera. Le quiero decir, no hay manera.
1: Un mismo sentimiento, una misma nación.
0: Y luego dice acá, a ver, le vamos a pedir a ver si nos dice Edith cuándo es el retiro de hombres. Un retiro para hombres que tiene por ahí Edith. A ver si nos dice, ahorita te decimos. Pero sí, pues nada más recuerde que cada quien tiene una forma diferente de pasar por su pena. Sí. Con respecto al fútbol, especialmente los niños, ¿verdad? ¿No? Esta parte de la pasión futbolera. Pero creo que es una buena forma también de enseñar, de enseñar a los niños cómo el valor de las cosas, cómo pasar por las emociones.
1: Sí, sí, que es una oportunidad también que podemos utilizar para enseñarles a ellos pues esto, ¿no? Que, que la vida se compone de derrotas, de triunfos, de planos, de subidas, de bajadas. Y así funciona, pues, ¿verdad? Y es bonito cuando, o sea, no porque seamos masoquistas, ¿verdad? Que el niño se exponga a situaciones de dolor o de tristeza, pero simple y sencillamente cuando al niño le pasan este tipo de cosas, pues lo van forjando también, así como a nosotros cuando éramos niños nos forjaron otras cosas, a lo mejor, pero esto va siendo también seres humanos saludables, integrales y fuertes, porque así es, pues, o sea, nadie se puede escapar de esto, pues, nadie puede llegar al mundo y decir... Este es un certificado de que tú nunca vas a recibir tristezas, vas a recibir solamente alegrías. Pues no existe, pues. No existe. Y qué bueno que no existe, porque también conectar con estas emociones como que nos hace sentir humanos, pues. O sea, también cuando estás triste y conectas con la tristeza o el dolor o el duelo o lo que sea, dices, bendito sea Dios, porque soy humano y también puedo experimentar esto, pues. También sé lo que se siente el nudo en la garganta, también sé lo que siente el dolorcito en el pecho... A lo mejor en el estómago también, todos estos lugares donde se siente el dolor. Bendito Dios.
0: Y sabe que también creo que para nosotros como adultos es muy importante que podamos, como no solamente para adultos, también para los niños, creo que vale la pena que vayamos poniendo este pensar en nuestro corazón y en el de nuestros niños, poner siempre a nuestro Señor Jesús en el centro, para que todas las demás cosas que se mueven alrededor no nos tumben. Entonces, cuando es nuestro Señor, nuestra roca, nuestro centro, a pesar de que pasan cosas que sí nos sacan las lágrimas, que sí nos hacen caer y levantarnos, nuestra roca firme, nuestro eje, siendo nuestro Señor Jesús, hace que el fútbol solo sea un juego.
1: Sí, sí, sí.
0: Que una enfermedad, sabemos que no hay dolor que dure 100 años. Uh-huh. Y es muy importante que sea la gracia de Dios que nos sostenga en cada momento, en cada situación de sufrimiento. Uh-huh. ¿Sabes que ahora que se va el padre Rodolfo, pues también es una...
1: Es un duelo para la radio.
0: Para la radio, para mí, para mucha gente, también los parroquianos, muchas veces cuando se va nuestro sacerdote, cómo sufrimos, ¿verdad? Hay mucho dolor, también, es un proceso también el ver la persona que se va. El padre Rodolfo, pues se va, pero no se va, porque va a estar todavía participando con la radio en vivo, ¿no? Con sus mensajes, con el rosario, pero sí se mueve su sede, ¿no? Mueve su sede y va a estar lejos, tengo la gana.
1: Y también, esto para que si alguien no lo había pensado, también el sacerdote sufre, pues.
0: Uh-huh.
1: O sea, no es como que el sacerdote nomás agarre sus chivas y se vaya, ¿no? También el sacerdote, esto lo digo por experiencia, no porque sea sacerdote, pero... Sí, porque me ha tocado esto, pues, esta parte sí me ha tocado
0: romper
1: ya.
0: Romper con algo, romper, empezar de cero.
1: Y empezarlo de cero, decir, esta parroquia, esta comunidad me gustó, pero adelante, pues, ¿verdad? Tengo que seguir con esto y también se sufre, pues. También dice uno, como le dicen los apóstoles, ¿no? Como le dice Pedro, quiero hacer tres chozas aquí ya para quedarme. Y Jesús le dice, no, todavía te falta, todavía bájate al Calvario un ratito, ¿verdad?
0: Fíjate, es que también ustedes lo pasan. El padre Rodolfo es muy santo, porque va encontrando en el en esta parte que es fundamental, o sea, es una de las, decía yo ayer, una de esas hojas de libro de su vida que son más gruesecitas, uh-huh. que son más pesadas, es un nuevo capítulo, uh-huh. ¿no? Y siendo él muy santo, ha encontrado el abrazo de Dios en muchos detalles, en su partir, en las cosas que va encontrando cuando está haciendo las maletas, en los documentos, en los procesos para dejar una cosa, para empacar otra. Ha encontrado la benevolencia, el amor de Dios en todo ello. Y creo que de la misma manera tiene que ser para todos nosotros, cuando un amigo se va, cuando una persona que queremos tanto, en este caso un director espiritual, que nosotros podemos ver su espíritu y ese es el amor que tenemos tan grande a él, que vemos su espíritu. Uh-huh. Y entonces, pues duele más, pero al mismo tiempo, pues dale gracias a Dios porque lo tenemos, porque el vínculo sigue permanente. Uh-huh. Y ayer tuvimos esa oportunidad de cantarle amigo, de poder disfrutar con él y poderle honrar de muchas maneras. Uh-huh. Le hicimos, Carmen dibujó al padre Rodolfo tan bonito, gracias a las características que toda la comunidad le dio. Así de que se lleva un bonito recuerdo el padre de todos nosotros.
1: Qué bueno, bendito Dios, y gracias por este cariño que le tienen a los sacerdotes, porque esto es lo que construye al sacerdote también. Esto es parte de... El sacerdocio no fuera posible sin la vida de los laicos, pues. El sacerdote se debe al laico, porque es eso, es un puente entre Dios y el laico, pues. Entonces, si el laico no existe, pues el puente no existe. Es como si hubiera nada, pues. Entonces, gracias por este cariño que le han tenido al padre Rodolfo, por las muestras de cariño que han hecho con él, porque esto también construye. Y a todos los sacerdotes, pues gracias por todo esto. Pues.
0: Ya lo creo. Tengo el mensaje rápidamente antes de irnos. El retiro de hombres es del Ministerio de Cursillos de Cristiandad y se lleva a cabo del 13 al 16 de agosto. Es el retiro de hombres en la Casa de Retiro de San Juan Diego. Cursillos de Cristiandad, ya sabemos que es uno de estos retiros que hacen cambios de vida radicales. El teléfono para poder reservar tu lugar es el 916-284-4069. 916-284-4069, para ahí los que me preguntaron. Nos tenemos que ir a la Santa Misa y viene contigo, hermano, el día de hoy. Así es de que nos despedimos. Ale, muchísimas gracias por ayudarme tanto y por ese corazón que tienes para la radio. Es muy grande y muy bonito para nosotros.
1: Con mucho gusto.
0: Gracias, dale. Vámonos. 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

el nombre del Padre, del Hijo y del Espíritu Santo. Amén. La gracia de nuestro Señor Jesucristo, el amor del Padre y la comunión del Espíritu Santo estén con todos ustedes. Sean bienvenidos, queridos hermanos. Saludamos a todos los que nos escuchan a través de Radio Santísimo Sacramento y alrededor del mundo por EWTN Radio Católica Mundial. Encomendamos a Dios las intenciones de esta Santa Eucaristía. Especialmente pedimos por los feligreses y benefactores del santuario. Pedimos también por la salud de Ana María Castellanos, Andrés Castellanos, César Vázquez, Francisco y Heidi, que Dios nuestro Señor les conceda su pronta recuperación. Encomendamos también la salud de Agustín Ramírez. Rogamos y pedimos a Dios también por la salud, por los difuntos. De manera especial pedimos por el descanso eterno de Claudia, de Francisco Casillas y de Arturo Vizcarra. Hoy hacemos memoria de Santa María Goretti, esta santa mártir. Le pedimos a ella su intercesión para que nos conceda esa fidelidad y esa firmeza en nuestra fe. Para celebrar dignamente estos sagrados misterios, reconozcamos con humildad nuestros pecados. Yo confieso ante Dios Todopoderoso y ante ustedes, hermanos,

He pecado mucho de pensamiento, palabra, obra y omisión, por mi gran culpa. Por eso ruego a Santa María, siempre Virgen, a los ángeles y a los santos, y a ustedes, hermanos, que intercedan por mí ante Dios nuestro Señor. Dios Todopoderoso, tenga misericordia de nosotros, perdone nuestros pecados y nos lleve a la vida eterna.

Oremos. Dios nuestro, que eres la fuente de la inocencia y amas la castidad, y has dado a tu sierva María Goretti la gracia del martirio en plena adolescencia, concédenos por su intercesión que, así como ella recibió la corona en el combate por su virginidad, seamos constantes para cumplir tus mandamientos. Por nuestro Señor Jesucristo, tu Hijo, que contigo vive y reina en la unidad del Espíritu Santo y es Dios por los siglos de los siglos, nos sentamos y juntos escuchamos la proclamación de la palabra de Dios.

Del libro del profeta Oseas. Esto dice el Señor: Yo conduciré a Israel, mi esposa infiel, al desierto, y le hablaré al corazón. Ella me responderá allá, como cuando era joven, como el día en que salió de Egipto. Aquel día, palabra del Señor, ella me llamará esposo mío, y no me volverá a decir Baal mío. Israel, yo te desposaré conmigo para siempre. Nos uniremos en la justicia y la rectitud, en el amor constante y la ternura. Yo te desposaré en la fidelidad, y entonces tú conocerás al Señor. Palabra de Dios.

Desde hacía 12 años se le acercó por detrás y le tocó la orilla del manto, pues pensaba, con solo tocar su manto me curaré. Jesús, volviéndose, la miró y le dijo, hija, ten confianza, tu fe te ha curado. Y en aquel mismo instante quedó curada la mujer. Cuando llegó a la casa del jefe de la sinagoga, vio Jesús a los flautistas y el tumulto de la gente y les dijo, retírense de aquí, la niña no está muerta, está dormida. Y todos se burlaban de él. En cuanto hicieron salir a la gente, entró Jesús, tomó a la niña de la mano y ésta se levantó. La noticia se difundió por toda aquella región. Palabra del Señor. Gloria. Tengan la bondad de sentarse.

0: antes de que suceda el milagro, me presiona a mí, queridos hermanos, muy personalmente, la actitud de este. Cargo le daba cierta autoridad, mas sin embargo, por el cargo y la autoridad que tiene, la actitud de él no es de mandato o de prepotencia, sino dice el Evangelio de San Mateo: se postró ante él. Actitud interesante, queridos hermanos, porque es una actitud de humildad y de sencillez que se acerca a Jesús y le presenta su necesidad. Dice: Señor, mi hija acaba de morir. Una realidad muy dura y muy fuerte para este jefe de la sinagoga, que es papá. Pero dice: pero ven tú a imponerle las manos y volverá a vivir. Una actitud de sencillez, pero una confianza en el Señor, y volverá a vivir. Jesús se levantó y lo siguió. No nos dice más San Mateo. No entabla un diálogo, sino que la actitud de Jesús es de prontitud, de disponibilidad. Pero dice entonces: una mujer que padecía flujo de sangre, 12 años de enfermedad, imagínense el tiempo que llevaba esta mujer enferma, se le acercó por detrás y le tocó la orilla del manto, pues pensaba: con solo tocar su manto, me curaré. Qué confianza la de este jefe de la sinagoga, y qué sencillez y humildad al acercarse a Jesús. Y esta mujer, qué confianza y qué sencillez el de pensar: con solo tocarle el manto, se curaría. Queridos hermanos, estos dos milagros, pero sobre todo este jefe de la sinagoga y esta mujer, nos invitan a revisar en nuestra vida, queridos hermanos, nosotros como creyentes, nosotros como seguidores del Señor, ¿qué tanto es nuestra confianza en Él? ¿Qué tanto confiamos en Él? Pidámosle al Señor, queridos hermanos, que esta confianza que tienen estas dos personas en el Evangelio, una confianza segura en el Señor, porque le dice: y volverá a vivir, me curaré. O sea, tienen una confianza inmensa en el Señor. No dicen: vamos a ver qué pasa. No, no. O sea, tienen una confianza segura puesta en el Señor. Jesús, volviéndose, la miró y le dijo: hija, ten confianza, tu fe te ha curado. Y en aquel mismo instante quedó curada la mujer. Cuando llegó a la casa del jefe de la sinagoga, vio los flautistas y el tumulto de la gente y le dijo: retírense de aquí, la niña no está muerta, está dormida. Y todos se burlaban de él. Cuando hicieron salir a la gente, entró Jesús, a la niña de la mano y ésta se levantó. Qué increíble cómo es Jesús, queridos hermanos, siempre haciendo el bien. Hay una de las oraciones de la Santa Misa que el sacerdote hace antes de la consagración, y dice: Jesús pasó haciendo el bien. Necesitamos a Jesús que pase por nuestras vidas también, ayudándonos, fortaleciéndonos, animándonos, consolándonos, porque lo necesitamos, queridos hermanos. Hoy también hacemos memoria de esta niña adolescente, Santa María Goretti, que que en la persecución del Imperio Romano, en los primeros inicios de la fe cristiana, queridos hermanos, supo dar testimonio con su misma vida, queridos hermanos, del Evangelio y de Jesucristo. Pidámosle a Santa María Goretti, esta niña adolescente, que nos ayude a nosotros a vivir este hermoso don de la vida que Dios nos ha regalado, a vivirlo de una manera sencilla, humilde, transparente delante de Dios. Le suplicamos su intercesión sobre cada uno de nosotros. Que así sea. Amén. De pie. Queridos hermanos, como los mártires confiaron en la palabra de Dios, así nosotros sabemos que Dios escucha también nuestras peticiones.
1: Por la Iglesia en zonas de persecución, por la fortaleza de los cristianos perseguidos, roguemos al Señor.
2: Te rogamos, Señor.
1: Por la justicia en cada nación, por compasión para los prisioneros, roguemos al Señor.
2: Te rogamos, Señor.
1: Por las víctimas de la opresión, por el valor para enfrentar a los opresores, roguemos al Señor.
2: Te rogamos, Señor.
1: Por los que sufren, por las comunidades de creyentes que esparcen su compasión, roguemos al Señor.
2: Te rogamos, Señor.
1: Por la paz en esta comunidad de fe, por la esperanza renovada en las promesas de Dios, roguemos al Señor.
2: Te rogamos.
0: Señor Dios, tu Iglesia fue fundada por Jesucristo y fortalecida por el sacrificio de los mártires. Te pedimos contestar a nuestras humildes peticiones según tu voluntad. Por Jesucristo, nuestro Señor. Amén.

0: Oren, hermanos, para que este sacrificio mío y de todos ustedes sea agradable a Dios Padre Todopoderoso. El Señor reciba de tus manos este sacrificio para alabanza y gloria de su nombre, para nuestro bien y el de toda su santa Iglesia. Te pedimos, Señor, que los dones que te presentamos en la celebración de Santa María Goretti, por tu gracia te sean agradables, así como te fue grato el combate de su martirio. Por Jesucristo nuestro Señor. El Señor esté con ustedes. Levantemos el corazón. Demos gracias al Señor nuestro Dios. En verdad es justo y necesario, es nuestro deber y salvación, darte gracias siempre y en todo lugar, Señor Padre Santo, Dios Todopoderoso y Fiel, porque nos diste como Señor y Redentor nuestro a tu Hijo Jesucristo. Él siempre se mostró misericordioso para con los pequeños y los pobres, para con los enfermos y los pecadores, y se hizo cercano a los oprimidos y afligidos. Él anunció al mundo con palabras y obras que tú eres Padre y que cuidas de todos tus hijos. Por eso con los ángeles y todos los santos te alabamos, te bendecimos y cantamos sin cesar el himno de tu gloria.
1: Santo Dios.

santo eres en verdad y digno de gloria, Dios que amas a los hombres, que siempre estás con ellos en el camino de la vida. Bendito es en verdad tu Hijo, que está presente en medio de nosotros, cuando somos congregados por su amor. Y como hizo en otro tiempo con sus discípulos, nos explica las Escrituras y parte para nosotros el pan. Por eso te rogamos, Padre misericordioso, que envíes tu Espíritu Santo para que santifique estos dones de pan y vino, de manera que se conviertan para nosotros en el cuerpo y la sangre de Jesucristo nuestro Señor, el cual la víspera de su pasión en la noche de la última cena tomó pan, te bendijo, lo partió y lo dio a sus discípulos diciendo: tomen y coman todos de él, porque esto es mi cuerpo que será entregado por ustedes.

del mismo modo, acabada la cena, tomó el cáliz y dándote gracias lo pasó a sus discípulos, diciendo: tomen y beban todos de él, porque este es el cáliz de mi sangre, sangre de la alianza nueva y eterna, que será derramada por ustedes y por muchos para el perdón de los pecados. Hagan esto en conmemoración mía.

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1: Anunciamos.

Por eso, Padre Santo, al celebrar el memorial de Cristo, tu Hijo, nuestro Salvador, al que condujiste por su pasión y muerte en cruz a la gloria de la resurrección, y lo sentaste a tu derecha, anunciamos la obra de tu amor hasta que Él venga, y te ofrecemos el pan de vida y el cáliz de bendición. Mira con bondad la ofrenda de tu Iglesia, en la que se hace presente el sacrificio pascual de Cristo que se nos ha confiado, y concédenos por la fuerza del Espíritu de tu amor ser contados ahora y por siempre entre el número de los miembros de tu Hijo, cuyo cuerpo y sangre comulgamos. Lleva a tu Iglesia, Señor, a la perfección en la fe y en la caridad, con nuestro Papa León, con nuestro Obispo Jaime y su auxiliar, con todos los obispos, presbíteros y diáconos, y todo el pueblo redimido por ti. Abre nuestros ojos para que conozcamos las necesidades de los hermanos. Inspíranos las palabras y las obras para confortar a los que están cansados y agobiados. Haz que los sirvamos con sinceridad, siguiendo el ejemplo y el mandato de Cristo. Que tu Iglesia sea un vivo testimonio de verdad y libertad, de paz y justicia, para que todos los hombres se animen con una nueva esperanza. Acuérdate de nuestros hermanos que se durmieron en la paz de Cristo y de todos los difuntos, cuya fe solo tú conociste. Admítelos a contemplar la luz de tu rostro y dales la plenitud de la vida en la resurrección. Y terminada nuestra peregrinación por este mundo, concédenos también llegar a la morada eterna, donde viviremos siempre contigo, con Santa María, la Virgen Madre de Dios, con los apóstoles y los mártires, Santa María Goretti, y en comunión con todos los santos, te alabaremos y te glorificaremos, por Jesucristo, Señor nuestro. Por Cristo, con Él y en Él, a ti Dios Padre Omnipotente, en la unidad del Espíritu Santo, todo honor y toda gloria, por los siglos de los siglos.

fieles a la recomendación del Salvador y siguiendo su divina enseñanza, nos atrevemos a decir: Padre nuestro que estás en el cielo, santificado sea tu nombre. Venga a nosotros tu reino. Hágase tu voluntad en la tierra como en el cielo. Danos hoy nuestro pan de cada día. Perdona nuestras ofensas, como también nosotros perdonamos a los que nos ofenden. No nos dejes caer en la tentación y líbranos del mal. Líbranos de todos los males, Señor, y concédenos la paz en nuestros días, para que, ayudados por tu misericordia, vivamos siempre libres de pecado y protegidos de toda perturbación, mientras esperamos la gloriosa venida de nuestro Salvador Jesucristo. Tuyo es el reino. Señor Jesucristo, que dijiste a tus apóstoles: la paz les dejo, mi paz les doy. No tengas en cuenta nuestros pecados, sino la fe de tu Iglesia. Y conforme a tu palabra, concédele la paz y la unidad. Tú que vives y reinas por los siglos de los siglos, la paz del Señor esté siempre con ustedes. Dense fraternalmente un saludo de paz.

0: Este es el Cordero de Dios que quita el pecado del mundo. Dichosos los invitados a la cena del Señor. Señor, no soy digno de que entres en mi casa, pero una palabra tuya bastará para sanar.
1: Comunión espiritual. Amadísimo Señor Jesucristo, tú quisiste dejar tu presencia en la Eucaristía y dejarnos en ella tu sacrificio vivo. Por razones que tú conoces, Señor, no puedo estar presente para recibirte sacramentalmente en el pan eucarístico. Pero quiero seguir en comunión contigo, ofreciéndote con toda mi fe y mi amor, mis sufrimientos y anhelos personales, uniéndonos a los tuyos y a los de todos los santos, alimentando mi alma espiritualmente con el pan de tu palabra, para seguir haciendo de mi vida una vida eucarística. Señor, no permitas que jamás me aparte de ti. Amén.

Señor Dios, que coronaste entre los santos a la bienaventurada María Goretti por la noble victoria de su virginidad y su martirio, concédenos por la eficacia de este sacramento que, venciendo valerosamente todo mal, consigamos la gloria del cielo. Por Jesucristo nuestro Señor. Agradecidos por su presencia y su participación en la celebración de la Santa Misa, vamos a encomendarnos a la intercesión de nuestra Madre Santísima. Dios te salve María, llena eres de gracia, el Señor es contigo. Bendita tú eres entre todas las mujeres y bendito es el fruto de tu vientre, Jesús. Santa María, Madre de Dios, ruega por nosotros pecadores, ahora y en la hora de nuestra muerte. Amén. El Señor esté con ustedes. Y la bendición de Dios Todopoderoso, Padre, Hijo y Espíritu Santo, descienda sobre ustedes. Amén. Glorifiquen a Dios con su vida. Pueden ir en paz. Demos gracias a Dios.

Infinitamente sea alabado. Padre nuestro que estás en el cielo, santificado sea tu nombre. Venga a nosotros tu reino. Hágase tu voluntad en la tierra como en el cielo. Dios te salve María, llena eres de gracia, el Señor es contigo. Bendita tú eres entre todas las mujeres, y bendito es el fruto de tu vientre, Jesús. Gloria al Padre, y al Hijo, y al Espíritu Santo. Infinitamente sea alabado. Padre nuestro que estás en el cielo, santificado sea tu nombre. Venga a nosotros tu reino. Hágase tu voluntad en la tierra como en el cielo. Dios te salve María, llena eres de gracia, el Señor es contigo. Bendita tú eres entre todas las mujeres, y bendito es el fruto de tu vientre, Jesús. Gloria al Padre, y al Hijo, y al Espíritu Santo. Infinitamente sea alabado. Padre nuestro que estás en el cielo, santificado sea tu nombre. Venga a nosotros tu reino. Hágase tu voluntad en la tierra como en el cielo. Dios te salve María, llena eres de gracia, el Señor es contigo. Bendita tú eres entre todas las mujeres, y bendito es el fruto de tu vientre, Jesús. Gloria al Padre, y al Hijo, y al Espíritu Santo. Infinitamente sea alabado. Comunión espiritual. Yo quisiera, Señor, recibirte con aquella pureza, humildad y devoción con que te recibió tu Santísima Madre, con el espíritu y el fervor de todos los santos. Amén. Nos diste, Señor, el pan del cielo, que contiene en sí todo lo que... Oremos. Señor Jesucristo, que en este sacramento admirable nos dejaste el memorial de tu pasión, te pedimos nos concedas venerar de tal modo los sagrados misterios de tu cuerpo y de tu sangre, que experimentemos constantemente en nosotros el fruto de tu redención. Tú que vives y reinas por los siglos de los siglos, ahora recibimos la bendición de Jesús sacramentado para que se extienda a nuestros hogares, a nuestros lugares de trabajo y a nuestras familias.

Bendito sea Dios. Bendito sea su santo nombre. Bendito sea Jesucristo, verdadero Dios y verdadero hombre. Bendito sea el nombre de Jesús. Bendito sea su sacratísimo corazón. Bendita sea su preciosísima sangre. Bendito sea Jesús en el santísimo sacramento del altar. Bendito sea el Espíritu Santo Consolador. Bendita sea la excelsa Madre de Dios, María Santísima. Bendita sea su Santa e Inmaculada Concepción. Bendita sea su gloriosa Asunción. Bendito sea el nombre de María, Virgen y Madre. Bendito sea San José, su castísimo esposo. Bendito sea Dios en sus ángeles y en sus santos. Amén.

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Gloria a Dios, queridos hermanos, muy buenos días. Les saluda Blanca Dionisio y transmitiendo ya en vivo de esta radio Santísimo Sacramento y de su programa Contigo, hermanos. Muy contentos de estar con ustedes, gracias a Dios que Él nos permite estar con ustedes, querida audiencia, para tener este momento de oración, de intercesión, de escucharnos, de acercarnos hacia más al corazón de nuestro Señor Jesús. Ahora, hoy en este día, en su palabra, Él nos invitaba a tener esa fe, ¿verdad? Él dijo, hija, ten fe, porque tu fe te ha salvado. Así que nosotros, con esa fe dispuesta, acercándonos a Dios, tocando su manto, tocando su corazón con nuestras alabanzas, con nuestro agradecimiento hacia Dios, Él está con nosotros, querido hermano. Así que no se sienta solo, sola, triste, desanimado, sino más por el contrario, le animamos a que se levante, a que toque ese manto de nuestro Señor Jesús, que Él está vivo, que Él está atento a cada una de nuestras necesidades. Así que usted, ahí donde está laborando, está en su trabajo, le enviamos un saludo y ánimo, hágalo con todo el amor, con toda la entrega. Usted que va manejando también, al igual, alabe y glorifique al Señor por su trabajo, por tantas cosas que hay que agradecerle al Señor, querido hermano. Yo creo que no basta decir más cosas, sino que usted ya sabe qué es lo que le tiene que agradecer al Señor por tantas bendiciones, por el trabajo, por la salud, por aquella enfermedad, por aquel dolor. Todo vamos a entregarlo a la presencia del Señor y Él está con nosotros. Eso sí, lo tengo muy claramente, que aunque pasemos por quebradas oscuras, querido hermano, el Señor está ahí. Vamos a descubrirlo a través de la oración, a través de la contemplación, a través del silencio, a través de la alabanza, a través de tantas cosas, hermano. Así que le invito a que se quede con nosotros en este programa Contigo, hermanos. Y al igual saludamos a nuestro hermano que nos asiste ahí, Antonio, nos asiste en los controles, que el Señor les siga bendiciendo. Y gracias por su sintonía de esta radio Santísimo Sacramento. Entonces vamos a comenzar con la palabra del Señor. Vamos a estar saboreando, meditando cada palabra de este Salmo 130.

Desde el abismo aclamo a ti, Señor. Señor, escucha mi voz. Que tus oídos pongan atención al clamor de mis súplicas. Señor, si no te olvidas de las faltas, Adonai, ¿quién podrá subsistir? Pero de ti procede el perdón, y así te venera. Espero, Señor, mi alma espera. Confío en tu palabra. Mi alma cuenta con el Señor, más que con la aurora el centinela. Como confía en la aurora el centinela,

Así Israel confía en el Señor, porque junto al Señor está su voluntad y la abundancia de sus liberaciones, y Él liberará a Israel de todas sus culpas. Este salmo, querido hermano, es un salmo de confianza en Dios, porque desde el abismo clamamos a ti, Señor. Desde esta mañana venimos a tu encuentro. Queremos escuchar tu voz, porque tú pones ese oído atento a cada una de nuestras súplicas, a cada una, Señor, de nuestras necesidades. Bendito seas, Jesús. Porque tú estás con nosotros, porque tú, Señor, siempre nos perdonas, porque somos pecadores, Señor, y te fallamos de una u otra forma. Pero tú siempre, lleno de amor, lleno de misericordia, vienes y abres tus brazos para abrazarnos, para arrullarnos, para decirnos qué ánimo. Pero también, Señor, haz que nosotros pongamos la atención en ti. Que siempre te descubramos a través de ese momento, de esa oración que tengamos en esa intimidad contigo, Señor. Eso en esta mañana queremos pedir perdón. Perdón, Señor, por tantas cosas que hemos lastimado una vez más tu corazón. Perdónanos, Señor. Porque no hemos sabido ser buenos hermanos. Perdona, Señor, porque no hemos sabido perdonar realmente de corazón. Jesús, necesitamos de tu presencia. Si tú retiras tu rostro, tu presencia de nosotros, Señor, morimos. No somos nada sin ti, Jesús. Por eso hoy reconocemos que necesitamos de tu presencia. Necesitamos de tu Espíritu Santo. Bendito seas, Señor, para que tú nos levantes, tú nos sostengas, Jesús. Que tú seas y que tengas el primer lugar en nuestra vida. Oh Dios eterno, te alabamos, te glorificamos, te damos gracias por tu inmensa gloria. Gracias, Padre Celestial, por enviarnos a tu Hijo Jesús. Gracias por ese, por donárnoslo, por dárnoslo, porque Él está ahí vivo en la Eucaristía, esperándonos para que platiquemos con Él, para que le alabemos, le glorifiquemos. Oh Jesús, envía tu presencia, envía tu Espíritu Santo. Espíritu de Dios, que fluya en cada uno de nosotros, en nuestras mentes, para que así, renovados con tu presencia, Jesús, con tu Espíritu Santo, podamos ser personas transformadas, personas distintas, personas que sepamos amar, personas que sepamos perdonar, que sepamos mirar al otro como tú lo miras, con esos ojos de amor, de ternura, de alegría. Oh Espíritu Santo, síguete derramando en nuestros corazones, en nuestras mentes. Te entregamos este programa, Espíritu Santo, porque cada hermano que vaya a llamar en esta mañana, que tú mismo lo asistas, Espíritu Santo, y le des esa palabra de ánimo, de consuelo. Oh Espíritu Santo, Espíritu Divino, gracias, promesa de lo alto, bendito seas. Y también a nuestra Madre Santísima entregamos todo nuestro ser, todas nuestras necesidades en este momento, Madre. Sabemos que tú nos asistes y que caminas con nosotros. Aquí está esta audiencia que alaba y que proclama a tu Hijo Jesús como su Señor, como su Rey. Por eso sigue intercediendo por nosotros, Madre, para que nosotros podamos decir sí, como ese sí que tú diste, Madre, sin titubear, sino que lleno de fe y de amor hacia tu Hijo Jesús. Gracias te damos por tu intercesión.
Amén, amén y amén.

0: Gloria a Dios, queridos hermanos, pues bienvenidos una vez más a este su programa Contigo, hermanos. Estamos muy contentos de que estemos en sintonía y que nos den esa oportunidad, ese permiso de entrar ahí a sus hogares, ahí donde usted está laborando, que el Señor le bendiga en abundancia. Y pues nuestras líneas telefónicas ya están listas al 916-469-9092 para que usted nos llame, querido hermano, y así poder orar juntos. Que este es un tiempo pues muy favorable siempre de unirnos en oración, de exponer nuestras peticiones al Señor con una fe lista, una fe con humildad, ¿verdad? Que nos hace que acerquemos al Señor siempre con esa confianza en Él. Así que le exhorto a que nos marque ahí a cabina al 916-469-9092 y aprovechar este momento que el Señor nos da. Así que vamos a tomar esa llamada. Hola, hola, buenos días.
1: Ah, buenos días.
0: Dios le bendiga, hermana, ¿cómo está? Gusto en escucharle.
1: Bien, gracias a Dios. Le hablaba para pedirle oración, que mañana tengo entrevista en migración. Uh-huh. Y la verdad no recuerdo varias cosas y mi abogado no me ayudó mucho.
0: Ay, hermana.
1: Como ya hace 3 años y medio de que se metió la petición, Y no recuerdo así, como dice, le van a preguntar como qué le gusta comer su esposo, y pero va a contestar lo que puso en la petición. Digo, pues no recuerdo. Dijo, es que tiene que recordar. Digo, pues a la, no, o sea, así cositas y no detallitos no recuerdo, y pues no, él en realidad no me ayudó mucho.
0: Okay, pues vamos a orar, hermana. Vamos a ponerlo esto, que el Espíritu Santo te dé esa sabiduría para que te abra tu entendimiento y puedas recordar. Así que vamos a confiar grandemente en el Espíritu Santo para que Él te guíe. Así que confía, hermana. Vamos a... ¿Alguna otra petición o es todo?
1: Por mi matrimonio, mi hija. Que haga de cuenta... Pues ahí estoy en esa situación de que, pues la familia de mi esposo se portaron mal conmigo, ¿verdad? Entonces yo puse distancia, mejor me retiré poquito de ellos. Entonces ahora una cuñada, pues está aquí porque detuvieron a su esposo, migración. Y le di, y pues a mí yo tengo miedo, digo... O sea, yo lo que puedo ayudo, pero no me quiero involucrar tanto por lo mismo. Uh-huh. Y yo tengo miedo, digo, ay, qué tal que, pues por eso no me vaya bien en mi entrevista, que sea mala persona, a veces me siento mala persona. Uh-huh. Pero digo, no soy, simplemente, pues quiero poner distancia, un poco de distancia. Yo ya tengo miedo a que me lastimen de nuevo.
0: Okay. Sí, claro, hermana. Tú has nombrado una palabra, miedo. A veces es natural tener el miedo, ¿verdad? El temor y eso. Pero vamos a entregarle ese miedo porque el Señor nos invita, siempre nos recuerda, no tengas miedo porque yo estoy contigo, dice el Señor. Así que vamos a creerle a esa palabra de Dios. ¿Te parece?
1: Sí.
0: Entonces te pido, hermana, que te pongas en la presencia del Señor, que confíes y que le entregues tu vida, que le digas, Señor, aquí estoy.
1: Señor, aquí estoy.
0: Te quiero, te necesito, Señor, porque tú eres mi fortaleza. No. Mira, en que mañana voy a tener esa entrevista, Señor Jesús. Te pido por las personas que me van a asistir ahí mañana, Señor, para que yo pueda contestar correctamente. Bendice a esta hija tuya, Señor. Te pido, Jesús de Nazaret, que la acompañes, que le des la sabiduría. Porque mira, Señor, ella tiene ese miedo, ese temor. Pero hoy te lo entregamos todo, todo a ti, Jesús. Tú que lo puedes todo, Jesús. Ella viene con esa fe. Ella ha llamado en este día porque Ella quiere que la sostengas, que la abraces. Nosotros la acompañamos, Señor, en nuestras humildes oraciones hacia ti, pidiéndote, rogándote por ella. Bendícela, Señor, y que todo vaya bien. Que esa persona de migración, Señor, toque su corazón para que la pueda entender, para que la pueda ayudar, Señor Jesús. Bendícelo ahí donde está, bendícela a esta persona que la asistirá. Y dale la confianza, quita ese miedo, quita ese temor, Señor. Llénala de tu fortaleza, de tu sabiduría, Espíritu Santo, bendito y alabado sea Jesús. Abandónate, hermana, en los brazos del Señor. Deja que Él haga esa parte de Él. Deja que Él transforme tu corazón, tu vida, todo tu ser. También pedimos en este instante por su matrimonio, para que este matrimonio tenga siempre esa bonita comunicación, esa buena relación, Señor. Por su hija Jesús, también aquí la colocamos, para que lo sigas bendiciendo, lo sigas fortaleciendo a este matrimonio en amor, en unidad, en comprensión, Jesús. También por la familia de su esposo, que también tienen esos problemas. Te pido por ellos, Señor, para que tengan al igual ese momento de conversión. Ese momento, Señor, hacia dónde están dirigiendo a esta familia, Señor. Ese entorno familiar que sea sano, que sea unidad, como a ti te gusta, Dios. Así que todo esto lo colocamos en tu presencia. Y a nuestra Madre Santísima, que la acompañes a esta hermana, Madre Santísima. Coloca tu manto virginal. Coloca tu presencia, Madre, para que ella vaya con esa valentía a esa cita que tendrá mañana, Madre. Dale esas palabras de fortaleza, de aliento, y que vaya ella confiada, confiando en tu Hijo Jesús. Sé que lo harás, Madre, porque eres una Madre que siempre está atenta a cada situación, a cada necesidad. Gracias te damos, Virgen Santísima, y alabamos y glorificamos a tu Hijo Jesús. Amén, amén y amén. Hermana, que la paz de Cristo habite en tu corazón y esa confianza en Él. Seguiremos orando por ti, recuerda. Dios te bendiga, hermana. Un abrazo en Cristo.
1: Gracias, gracias.
0: Bonito día. Gloria a Dios, queridos hermanos, las líneas están abiertas para usted al 916-469-9092 y vamos a tomar otra llamada. Sí, buenos días.
2: Buenos días, hermanita, ¿cómo estás?
0: Bien, gracias, hermana, bien, gracias a Dios. Y usted, cuéntenos, ¿cómo se encuentra hoy?
2: Bien, gracias a Dios, hermanita. Nomás que le hablo para pedirle que sí, me hace oración para mí. Sí. Y para mis hijos, y por una, por sus trabajos, pues que Diosito me los cuide, donde quiera que ande, y que me les dé un buen corazón, que me los eche más a Él, que no se alejen de lo que Él nos da, nuestro Señor. Y también le quiero pedir, también por una muchacha que la tumbó un caballo. Uh-huh. Entonces la muchacha estaba en el hospital, pero está ahorita en tratamiento. Es el tratamiento que le dieron, que es para ver su ojito no lo pierde. Entonces Yo la vi a ella el fin de semana y yo le dije, yo te voy a hablar para pedir oración por ti, para que ese medicamento que te están dando, primero Dios, la oración te va a ayudar para que tu ojito no lo pierda. Y pues sí, muy agradecida a la muchacha. Entonces yo me comprometí en hablar para pedirle esa oración por ella y por mi familia, ¿verdad? Y por mí, pues por mi trabajo. Y por darle gracias a Dios por una semana más que nos da, por un nuevo mes también, por todo, muchas cosas que tenemos que agradecerle a nuestro Padre Dios.
0: Amén,
2: y por
0: hermana.
2: ustedes también, hermanitos, por ayudarnos a hacer oración y pues a aumentarnos más la fe para estar cerca de Él.
0: Bendito sea Dios, hermana. Pues vamos a orar por todas estas necesidades que estás presentando. Primeramente le damos gracias a Dios por la vida, por permitir, Señor Jesús, estar en esta mañana aquí, dialogando contigo, alabándote y glorificándote, Rey de la Gloria. Mira que esta hija tuya aquí está. Te agradece por tantas bendiciones que le has dado. Así que, hermana, le pido que abra su corazón, que lo siga abriendo de par en par ese corazón y dejes entrar la presencia de su Espíritu Santo en tu vida. Bendito sea Jesús. Mira, Dios, gracias por la vida de cada uno de sus hijos. Gracias, Señor, por el trabajo que les das. Gracias por tantas bendiciones que ellos han recibido. Esta mamá pide que ese corazón que tú has formado, que se enamore más de ti, para que se acerquen a ti, para que no te pierdan de vista, para que las cosas del mundo no los absorba, Señor. Que ellos puedan descubrir cuál es ese llamado en sus vidas. Bendícelos ahí donde están y cúbrelos con tu presencia, Jesús. También pedimos por ella misma, para que le sigas dando la salud, le sigas dando la armonía, el cariño, la ternura para sus hijos, para su esposo, todas las personas que la rodean, Señor. Síguela llenando de ti, oh Dios eterno. También colocamos en este instante a esta muchacha que tuvo ese accidente, para que ese medicamento, Señor, que está tomando, que le están poniendo, Señor, sea un éxito. Jesús, la colocamos ahí. Tú sabes quién es. Te pedimos por ella, para que ella, esta hija tuya, también confíe en ti. Para que vea tus maravillas, Señor. Para que vea que tú estás con ella. Bendícela. Protégese. Ese ojo, Señor, que está dañado, bendito y alabado sea Jesús. Todo lo colocamos en fe, Señor, porque tú estás con nosotros. Bendito y alabado seas por siempre. Madre Santísima, aquí están estas peticiones. Intercede por cada uno de ellos. Y todo esto te lo pedimos en el nombre de tu Hijo Jesús, que vive y reina por los siglos de los siglos. Amén. Hermana, gracias por llamarnos. Dios te bendiga. Seguiremos orando por esas necesidades que tú estás exponiendo aquí.
2: Gracias, hermanita, y muchas bendiciones para ustedes.
0: Bendiciones. Gracias. Un abrazo en Cristo, hermana.
2: Igualmente, hermanita.
0: Bendito sea Dios, hermanos. Cuántas necesidades tenemos, así que sigamos orando, sigamos acercándonos al corazón de nuestro Señor Jesús. Bien, vamos a tomar otra llamada. Hola, hola, buenos días.
3: Sí, buenos días.
0: Buenos días, hermana, ¿cómo está?
3: Aquí más o menos, pero ahí echándole ganas, dándole gracias a Dios por todo lo que Él nos da. Dios me las bendiga y le pido mucho a Dios que Dios le siga dando esa fortaleza para que nos sigan dando ese programa. Yo ya me vine para acá, para México, allá estaba en Sacramento, pero yo los oigo por la aplicación de mi teléfono.
0: ¿Desde dónde nos escucha, hermana?
3: Acá de Michoacán, de un ranchito que está cerquita de Jiquilpa, de Zaguayo, acá, de donde está José Luis Sánchez del Río.
0: Gloria a Dios, hermana. Pues saludos para todos nuestros hermanos de allá de Michoacán. El Señor les bendiga.
3: Sí, el ranchito está chiquito, se llama Joderrana. Quería pedirles una oración por toda mi familia, porque tenemos tantas necesidades para que por su salud de cuerpo y alma, para que se acerquen a Dios, porque están muy desacercados a Dios. Yo les digo y no me entienden. Y pero yo pienso que algún día Dios me va a escuchar, por, también por la conversión y salud de mi esposo, porque él está enfermo de diabetes y yo aquí ando media mala de estoy mala de la presión, edad, y de ahorita ando mala que del nervio asiático, y ahorita me siento más o menos bien, y en la tarde ya me siento bien cansada. Y también quería pedirle oración por una nuera de una sobrina que está allá en Sacramento, que ya le han hecho 2 operaciones de su cabeza, y ella está casada y tiene sus 2 niñitos y están chiquitos, y pues no sé si que tenía unos tumores en su cabeza, y ya le hicieron 2 operaciones y le van a hacer otra. Ella se llama María de los Ángeles Ábalos Amezcua.
0: Sí.
3: Sí. Y por otro enfermito que está aquí, un tío mío que se llama José Ayala, ahí está malito y malito, pero Dios ahí lo tiene.
0: Pues
3: mi esposo, mi esposo se llama Jesús Cárdenas, y por toda la familia Cárdenas Aguilar, para que Dios nos fortalezca y nos cuide de todo mal. Y por ustedes también.
0: Muchas gracias, hermana. Pues bien, vamos a colocar todas estas peticiones. Recordemos que el Señor, pues Él ya está atento, como siempre, listo, y ha escuchado estas peticiones. Pero vamos a alabarle, a glorificarle, hermana, con una ternura, con una manera de decirle: Señor, aquí estoy. Una vez más me presento ante ti. Quiero alabarte, quiero agradecerte, Señor, por la vida que nos has dado. Gracias, Señor. Bendice a esta familia, bendice a esta hermana que, pues ella tiene esa enfermedad, esa presión alta, su nervio ciático. Jesús, coloca tu mano ahí en su cuerpo para que se le regularice esa presión. Señor, dale la tranquilidad. Que ya no se preocupes, que no se preocupe, Señor, sino que al contrario confíe en ti. Bendito seas, Señor. Alabado seas. También pedimos por su familia, que ella pide la salud de cuerpo y alma, porque, Señor, están alejados de ti. Te pedimos, Señor, que les hagas esa invitación a la conversión, a tener ese encuentro contigo. Porque al tenerte a ti es la vida, es lo máximo. Porque a veces nos distraemos en otras cosas. Pensamos que esa es la vida, eso es lo que el trabajo es la vida, el divertirme es la vida, y no es todo así, Señor. Sino que al tenerte a ti, eso es la vida, eso es la salud, eso es esa alegría, Señor, que necesitamos para ser felices, tu presencia, Dios eterno. Colocamos también a su esposo, que está enfermo. Todas esas enfermedades las colocamos ante tus pies, Cristo Jesús. También pedimos por la nuera de su sobrina que ha tenido esas cirugías, que ha tenido esos tumores en su cabeza. Señor, aquí la colocamos. Que así como sanaste a esta mujer de 12 años que tenía ese sangrado, hoy pedimos por ella, Señor. Porque aquella mujer pedía con tan solo tocar el manto, ella sabía que sanaría porque tenía la fe. Así que pedimos la fe para esta enfermita, Señor, para que tú la toques, para que tú la llenes, para que tú la sanes, Señor. Bendito sea Jesús. Alabado sea Dios eterno por toda su familia. De esta hermana la colocamos aquí, por ese tío que está enfermo, por cada una de las necesidades que tenga esta familia Cárdenas Aguilar. Aquí están, Señor. Bendito seas. Así que, hermana, alábele y glorifíquele a Dios, dándole siempre gracias por cada bendición. El Señor hará el resto. El Señor se encargará de todo. Por eso, Señor, permítenos alabarte, bendecirte, glorificarte, Señor, porque eres un Dios vivo, un Dios que nos ama tanto. Gracias por tanto amor, por manifestar siempre, Jesús, a través de tu palabra, ese ánimo, esa fortaleza, Jesús. Bendito seas por siempre. En nuestra Madre Santísima, colocamos cada una de estas peticiones. Gracias te damos, Madre, por tu intercesión. Amén.
1: Amén.
0: Gracias, amén. Hermana. Le enviamos gracias. Un abrazo hasta donde está, allá en Michoacán. Que el Señor le siga bendiciendo en abundantemente, con salud, con todo lo que usted necesita, hermana. Gracias por su llamada y seguimos en oración, unidas.
1: Sí, muchas gracias. Bendiciones, que estén bien.
0: Gracias, hermana. Bonito día.
1: Bonito día igualmente.
0: Qué gusto, hermanos, escuchar a hermanos que se conectan a la distancia. Veamos que para el Señor no hay fronteras, sino que el Señor, Él abre estos micrófonos hasta donde lleguen, ¿verdad? Y así podemos escucharnos y comunicarnos en esa, tener en ese momento de oración a nuestro Señor Jesús. Así que vamos a tomar otra llamada. Sí, buenos días.
4: Buenos días, Blanquita, ¿cómo está?
0: Buenos días, hermana, muy bien, gracias a Dios. ¿Y usted? Cuénteme.
4: Pues aquí andamos un poco tristes pidiendo oración por mi hermano que pues se droga mucho y se está poniendo muy flaco y pues como lo deportaron, está en México, ¿verdad? Quería pedirle oración por él porque pues anda con malas juntas, ¿verdad? Que nada más lo indician y pues me da mucha tristeza por él porque pues nosotros hablamos con él pero no le entra, no nos alcanzan las palabras y pues yo busco palabras que el Señor me dé sabiduría para ayudarlo y pues porque pues también no quiere a mi mamá y para que le hablan de su corazón igual con mi papá. No, pues qué le puedo decir, mi familia está patas para arriba, ¿verdad? Pero para Dios no hay imposibles, de que el Señor obre en ellos y pues que pueda unir a mi familia más que nada, Blanquita, y pues mi familia, para mis hijos, que me ayude a acercarlos más también a Dios y por el Padre Nelson, porque pues lo extrañamos mucho, se nos fue y pues sabe que lo extrañamos, nos encariñamos mucho con él, pero pues Dios tiene otros propósitos para él también, ¿verdad? Y por mi trabajo también, para que el Señor me ayude, porque en mi trabajo realmente a veces me ataca, como dice el padre Eto, me ataca el chanclas. Una muchacha que es de otra religión, Blanquita, pues siempre me está molestando y pues que me haga sorda sus palabras y no escuche lo que me dice y pues para que el Señor me dé sabiduría y pues que no me haga caer en la tentación del enojo. Y pues y eso es lo que yo ahorita me quiero que pida oración por toda mi familia.
0: Claro que sí, hermana. Entonces, lista, porque vamos a entrar las dos en este momento. Así nos vamos a tomar de la mano a esa distancia, colocándonos ahí en la presencia de Dios. Sabemos que Él está atento. Oh Dios, bendito seas. Permítenos alabarte y glorificarte desde esta mañana. Bendecirte, Dios, porque eres un Dios poderoso, un Dios victorioso. Gracias por esta familia, Señor, por esta hermana, que como has escuchado, viene a ponerte todas estas intenciones, por la unidad familiar, por todo lo que ella mira, lo que está viviendo en su familia. Colocamos también esa tristeza que ella nombraba. Señor, fortalécela. Úngela con tu presencia. Ella es tuya, Señor. Tú la has formado. Dale la valentía. Dale, Señor Jesús, esa fe que vaya cada día en aumento y que ella no se separe de ti, Dios, para que ella sea esa lámpara con esa fe encendida a su familia, a sus hijos, en su trabajo. Llénala de ti. Bendito sea, Señor Jesús. Pedimos por su hermano que está en ese vicio, que ha caído en la trampa de la mentira, en ese vicio, Señor, que lo ha estado acercando al abismo de la muerte. En vida, Señor, ese hijo está sufriendo. Lo entregamos a tu corazón para que tú lo rescates, para que tú pongas esa persona adecuada, Señor, que pueda hablarle y que esas palabras vayan con sabiduría para que penetren en el corazón, en la mente de este hijo tuyo que está en las drogas, Señor. Al igual colocamos a cada hermano o cada familia que tenga un ser querido que está en la misma situación, ahí está, Señor. Que tú los abraces, que tú los rescates de las garras de ese vicio, de esa muerte, Señor, que son las drogas. Puede ser el alcohol, puede ser el cigarrillo, puede ser el juego, puede ser todo lo que se ponen en el cuerpo, Señor. Oh, Jesús, sana desde raíz. Sana, Señor Jesús. Confiamos en ti, que tú tienes esa fuerza, ese poder, Señor, y que cuando tú das una orden, todo te hace caso. Porque tú eres el Rey, tú eres el Todopoderoso. Bendito seas, Jesús. Así que pedimos por esta familia, Jesús, para que siga teniendo y que tenga la unidad, que siga fomentando esa unidad familiar, Señor, que se acerquen a ti, a tu presencia. Mira, Jesús, pasa todo esto cuando tú estás ausente. Cuando no está tu presencia, se camina en unas tinieblas tremendas. Por eso aquí está cada petición, cada hijo, cada hija. Seguimos también pidiendo por nuestro sacerdote, el Padre Nelson, que el Señor le siga llenando de su Espíritu Santo. En ese nuevo ministerio, Señor, que tú le has encomendado. Gracias por su vida, por su ministerio. Bendito y alabado sea, síguelo protegiendo, Señor. Madre Santísima, cada petición está colocada en tu regazo. Gracias por tu presencia, por tu misericordia, por todo lo que nos da tu Hijo Jesús. Madre de amor, síguenos llenando. Sigue llenando a cada uno de estas familias que están aquí. Y todo esto lo colocamos y lo pedimos en el nombre glorioso de tu Hijo Jesús. Amén. Hermana, Dios te bendiga. Seguimos orando, seguimos perseverando en la oración. Que vamos a tener pruebas, sí las vamos a tener, pero con la oración todo lo vamos a poder. Con Cristo todo lo podemos, hermana, así que te animo a que sigas colocándote en Dios, sigas creyendo en Dios, sigas fortaleciendo tu fe en Él.
5: Sí, hermana, muchísimas gracias por tu palabra, porque con sus oraciones sentí que el Señor me hizo ver la luz, porque me siento a veces, como usted dice, en una tiniebla. Me siento que no sé cómo poder ayudar a mi familia, pero gracias por sus palabras, que hoy me sentí, me llené de amor hacia Él. Y más que nada, Él me da esa fortaleza para seguir adelante. Gracias, hermanita. Que Dios me la bendiga mucho en usted y le dé mucha sabiduría para que nos siga alentando con esas palabras tan bonitas que nos da. Gracias, hermana.
0: Dios te bendiga, hermana. Seguimos unidas en oración.
5: Gracias.
0: Gloria a Dios, queridos hermanos. Vamos a ver si tenemos otra llamada. Sí. Bien, hermanos, pues las líneas telefónicas están abiertas para usted, que nos marque al 916-469-9092. Estamos aquí, pues, para servirles, para escucharles y orar juntos por cada una de sus necesidades Y mientras nos entra esa llamada, pues vamos a seguir orando por nuestros jóvenes, por esos jóvenes que están ahorita de vacaciones, y por los niños también que están de vacaciones, por todos los maestros, ¿verdad? Que este tiempo de parar del trabajo en las escuelas, de meditar, que pues sigamos meditando en esa, en ese éxito que pudo ser el año escolar, y qué es lo que tengo que hacer para el próximo año. Así que, Señor, pedimos de tu presencia para que cada maestro, cada profesor, cada estudiante pueda tomar este tiempo para meditar. ¿Qué voy a hacer mejor? ¿Cómo será el año escolar nuevo? Necesito echarle más ganas, necesito ser más entusiasta, necesito ser más dedicado a la lectura, necesito ser más dedicado a aprender cosas nuevas, exitosas, positivas para mi vida. Que no me quede dormido, que no me quede dormida, que no esté ahí pasivo, sino que esté activo, Señor. Y más que todo, que tú me enseñes, que tú me guíes, Señor, para poder escudriñar tu palabra. ¿Qué es lo que tú quieres en mí, Señor? Así que ponemos a todos estos, a estos jóvenes, a estos profesores ahí en tu presencia, Señor. Que derrames tu Espíritu Santo para que tengan esa, ese don de sabiduría, de ciencia. Oh Dios eterno, bendito y alabado sea por siempre. Vamos a tomar esa llamada. Sí, adelante, hermano.
6: ¿Bueno?
0: Sí, buenos días, hermana. ¿Cómo estás?
6: Buenos días, hermanita. Gracias a Dios. Bien, nada más estoy llamando para darle gracias a Dios. He hablado antes porque estaba pasando por un cuadro de depresión muy, muy severo, y también por un cuadros de ansiedad muy muy grande. Entonces me estoy sintiendo bien, gracias a Dios, y llamo para darles el, para agradecerles por sus oraciones y darle gracias a Dios también por este, por toda la fortaleza y la sanación que me está trayendo a mi vida. Y le pido por todos mis familiares que han cuidado de mí, por las personas que han orado por mí, y por los sacerdotes también que han orado por mí.
0: Bendito sea Dios, hermana. Pues bien, aún seguimos orando por ti, hermana, y dándole gracias a Dios, porque es un Dios maravilloso, un Dios que se quiere acercar a nosotros para mostrarnos quién es Él verdaderamente. Entonces, ahí colócate en tu presencia, seguimos alabándole, bendiciendo a través de la acción de alabanza. A Él le gusta que le alabemos, que le glorifiquemos, que le ensalcemos, porque Él es el Rey, Él es el Supremo de nuestra vida. Jesús, hazle sentir aún más todavía tu presencia a esta hija tuya, que la has levantado, Señor, de lo que ella sentía, de esa depresión, de esa tristeza, de lo que ella, colócale ahí, hermana, eso que tú sentías, entrégaselo, porque eso no es tuyo. Así que para que quedes sana, para que quedes totalmente liberada, deja que Dios siga llenando tu vida, tu corazón, tu mente, que Él te fortalecerá, te seguirá, porque eres, Él te ama tanto, porque eres tan importante para Él, que Él te ha hecho ver en esa mejoría que tú sientes, que tu cuerpo se ha sentido bien. Porque Él te ha formado, hermana, porque te ha dado soplo de vida y quiere que estés contenta, que estés feliz. Y más cuando lo encuentras a Él, es una vida en plenitud. Por eso te alabamos, Señor, te glorificamos. Te doy gracias por la vida de esta hermana, Señor, porque tú la estás fortaleciendo, porque tú has mirado ese corazón que se ha acercado con humildad. Bendice a las personas, sus familiares que la han estado cuidando, que ha sentido ese cariño, ese amor tuyo, Señor. por las personas también que han orado y que a través de la oración, pues nos juntamos en ese mismo corazón tuyo, Jesús. Por eso pedimos que la sigas bendiciendo, le sigas fortaleciendo también ahí en sus necesidades. Bendito sea Jesús. Deja, hermana, que el Señor te siga tocando, te siga arrullando en sus brazos. Y nuestra Madre Santísima también, que coloque ese manto en ti, para que sigas fortalecida y que puedas salir completamente de esa depresión. Déjate ayudar por Dios. Bendito y alabado sea Jesús. Espíritu Santo de Jesús, sigue fortaleciendo, sigue llenando, sigue fomentando, Señor, esa fe, esa fortaleza en este cuerpo de esta hermana. Así que me uno en este instante a esta petición y confiada en ti, Señor. Te alabamos, te glorificamos, te ensalzamos, te damos gracias, Jesús, que queremos gritar que tú eres santo, que tú eres poderoso y que en ti nada, nada es imposible. Rey de la gloria, Rey de la victoria. Amén, amén y amén.
6: Amén.
0: Hermana, te envío un abrazo en Cristo Jesús y sé que Dios te seguirá fortaleciendo porque Dios te ama inmensamente.
6: Gracias, hermana. Un abrazo también para usted.
0: Gracias, bonito día. Dios te bendiga.
6: Adiós.
0: Gloria a Dios, queridos hermanos. Vamos a tomar otra llamada. Bendito sea Dios que... Gloria a Dios, sí. Buenos días.
7: Sí, buenos días.
0: Dios le bendiga, hermana. Hermano, buen día. ¿Cómo está?
7: Bien, gracias a Dios.
0: Bendito sea Dios. Cuéntenos, ¿cómo podemos orar por usted?
7: Ah, quiero pedir oración por... por mi hija que se encuentra lejos de aquí y por mí porque empezó hoy por el verano y,
0: oigo un poquito de ruido, hermano, y no le puedo escuchar mucho. Nada más me dijo de su hijo. ¿Qué tiene su hijo, perdón?
7: Ah, que empezó la escuela de verano hoy.
0: Oh,
7: que, ajá, que empezó la escuela de verano. Y también por mi matrimonio y por mi familia que está en México, por mi mamá, por mi abuela y por mis suegros y por mis compadres también y por mi hija y por los hermanos de Venezuela.
0: Uh-huh. Y... muy bien, hermano. Entonces, listos para entrar en este momento de agradecimiento al Señor. Es muy importante agradecerle a Dios por la vida, por todo lo que Él nos provee. Así que, Dios, te damos gracias en este instante. Este hermano viene a postrarte ante tu presencia para decirte, Señor, para presentarse su matrimonio, para que lo sigas fortaleciendo en todo lo que ellos necesitan, en ese amor, en esa entrega, en ese cuidado, Señor. Bendice a este hermano, llénalo de ti, llénalo de tu Espíritu Santo, Dios eterno, por cada uno de sus hijos, por esa hija que está lejos, para que la sigas llenando, la sigas cuidando de todo peligro, Señor. Por esos hijos, Señor, también, por que ya comenzó la escuela, para que Él le eche, ponga todo de su parte a aprender nuevas cosas para su vida, para que al futuro sea ese buen ciudadano, ese buen abogado, ese buen doctor, lo que tú le des, Señor. Así que desde ya lo colocamos a este hijo de este hermano, Señor, para que lo sigas llenando de tu sabiduría. También pedimos por esta mamá y por esta abuelita que están allá en México, para que tú le sigas cuidando, le sigas regalando la salud. Bendícelos, Señor, ahí donde están. Por esta suegra, Señor, para que tú también la sigas fortaleciendo. Por esos compadres también y por todos los hermanos de Venezuela que están de luto, Señor, y que han perdido a un familiar, para que lo sigas fortaleciendo. Bendito seas, Dios. Y gracias por la vida de este hermano, para que lo sigas transformando, lo sigas llenando de ti, Jesús, para que él siempre esté atento con esa fe puesta en ti, para que él siempre te descubra en cada instante de su vida las maravillas tuyas. Todo lo que le has dado, Señor, sean cosas materiales, cosas que lo que tú le has regalado, Señor, esa casa donde él vive, todo, Señor, síguelo bendiciendo. Síguelo llenando de ti, de tu salud, de todo lo hermoso, los dones que tú le quieras regalar. Bendito seas por siempre, Dios. Y todas estas intenciones las colocamos en el regazo de nuestra Madre Santísima, como siempre, nuestra intercesora. Así que alabamos y glorificamos el nombre de nuestro Señor Jesús. Amén. Hermano, un abrazo en Cristo. Dios te bendiga.
7: Igualmente. Muchas gracias.
0: Bonito día. Adiós.
7: Adiós.
0: Gloria a Dios, hermanos. Pues nos queda ya casi nada de tiempo. Se ha ido el tiempo así volando. Pero queremos agradecerle al Señor por este momento que nos presta para orar, para estar con Él, para alabarle, para descubrir quién es nuestro Señor Jesús, el que está atento a cada una de nuestras necesidades y que quiere la conversión de cada uno de nosotros. Así que le invito, hermano, a que siga yendo a esos sacramentos de la confesión, al sacramento de la Eucaristía, a esos momentos de adoración donde el Señor nos espera para seguir dialogando con Él, para exponerle nuestra vida, y Él nos dará esas pautas a seguir, porque camino tenemos que seguir, que Él es el mismo camino, ¿verdad? Él es el camino que tenemos que cruzar, y que Él nos espera siempre con ese amor de papá, con ese amor de hermano, con ese amor que tan descriptible que es nuestro Señor Jesús. Así que, hermano, pues me despido de ustedes y nos vemos primeramente Dios el próximo lunes, pero mientras pues vamos a agradecerle al Señor por tantas bendiciones. Así que, Dios eterno, te alabamos y te bendecimos, y todas estas peticiones que entraron hoy, Señor, te las colocamos aquí, porque sé que tú las tomarás en cuenta y las tienes ahí presentes, y que tú darás todo lo que estos hermanos han pedido en oración. Te bendigo, te alabo y te glorifico por siempre, Dios de la gloria, y a nuestra Madre Santísima le damos las gracias también por su intercesión. Madre Santísima, coloca tu manto en nosotros y que tengamos un día bendecido, llenos de la presencia de tu Hijo Jesús. Amén, amén y amén. Así que, hermanos, que tengan un bonito día. Gracias ahí, hermano, que estás ahí en los controles. Dios te bendiga.

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Dios.

Hola familia, buenos días. Bienvenidos a su programa, nuestro programa, Terapia y Fe. Soy Sandy Caldera, les abrazo, les saludo con el cariño de todos los días. Muchas gracias por estar aquí. Gracias por compartir con nosotros este espacio, este momento, este regalo que Dios nos da por medio de esta bendita radio, ¿verdad? Que ojalá y que siempre valoremos. Valoremos lo que Dios nos da a través de este medio, de este instrumento, de su amor, de su gracia, de su paz. El día de hoy vamos a platicar sobre algo que espero en Dios que nunca se nos olvide, porque sería muy bonito que tuviéramos nosotros la capacidad enorme de entender que nuestros errores no nos definen. Hoy vamos a platicar justamente de los errores. Vamos a hablar de cómo un error o varios errores juntos empiezan a convertirse como en parte de tu historia, entre comillas, ¿no? O sea, la gente como que te juzga. Puedes tener miles de aciertos, muchísimos, pero con un error que tú tengas, tiran a la basura todo lo que hayas podido hacer. Esto les pasa mucho, nos pasa mucho a los padres de familia, ¿no? Que das todo, das tu vida, economía, todo, todo. Pero cuando se trata

0: de, ahora sí, de ayudar o de que te ayuden.
1: Si llegas a pedir tú algo, o por ejemplo,
0: se les pregunta a los hijos, ¿cómo te fue con ese papá o con esa mamá? Lo primero que sale es lo malo. Lo primero que sale es lo negativo que hizo papá o mamá. Puede haber habido muchísimas cosas hermosas, increíbles, pero no las vemos. O sea, como que nada más vemos lo negativo, lo malo, lo que hicieron mal, cuando no me escuchó, cuando no me fue a ver a mis clases de ballet, yo qué sé, cuando no estuvo a mi lado. Y todo lo bonito, bueno, que pudo haber hecho se queda atrás. Pasa mucho también con la pareja. Pudo haber sido una persona muy buena, muy linda, muy todo, pero
1: con algún error que se comete, ya.
0: Se acabó. Y hoy te quiero decir que un error no te define. Un error no debería de ser la etiqueta que pones en lugar del nombre de la persona. No debería. Pero ¿cuántas veces para poder brillar, supuestamente brillar, lo que hago es tirarle tierra a esa persona, hacerle ver que no, que todo lo que hicimos, que todo lo que hizo está mal, por un error, ¿no? Entonces, aquí estamos jugando el papel de Dios, estamos siendo demasiado soberbios, demasiado, y
1: pues eso no le gusta a Dios.
0: Ustedes saben qué pasó con la soberbia del enemigo, ¿verdad? Se expulsó del paraíso, del cielo. ¿Por qué? Porque el creerse más que el mismo Dios. Entonces ahí es donde viene una cosa, ¿no? Si Dios perdona, ¿quién soy yo? ¿Quién eres tú? Para no perdonar. Y pues son muchas cosas que hoy vamos a platicar en este programa. Vámonos de manera inmediata con la oración del día.
2: 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Así, un hermoso día.
1: Padre, del Hijo y del Espíritu Santo. Amén.
0: Señor, en este momento queremos venir a tus pies, humildes, arrepentidos, venir a tus pies suplicando tu perdón, entendiendo que me he equivocado, que he caído en situaciones en las que te he faltado, en las que me he alejado de tu corazón. Por eso hoy vengo a suplicarte que me perdones. Vengo a pedirte que me des de tu fuerza, de tu amor, de tu gracia.
1: No quiero, Señor,
0: quedarme fuera de ti. Te pido, te suplico, mi Dios, que me ayudes, que me des la fuerza para salir adelante, la capacidad para estar contigo, para cada vez ser una mejor persona. Te lo pido en tu nombre y por tu gracia. Tú que vives y reinas por los siglos de los siglos. Amén. Listo, familia, ya estamos aquí de regreso con ustedes.
1: ¿Cuántas veces tú mismo,
0: por un error, te has sentido tan culpable, tan mal, como que quisieras que toda tu vida hubiera sido sin mancha, hubiera sido sin arruga, o sea, que toda tu vida hubiera sido así como de librito, ¿no? Y pues bueno, la realidad es que no es así. A veces en la vida hay subidas, hay bajadas, hay cuestas. Pues hay que saber lidiar con eso. Entonces, durante mucho tiempo pudiste haber comprendido que
1: un corazón arrepentido
0: es perdonado, porque está comprendiendo que, pues no, no soy perfecto. Me equivoco, me caigo, me levanto. Pero sé que amo a Dios. Sé que amo a Dios y que Él va a ver por mí, siempre. Si entiendes eso, no te vas a juzgar tan feo. No te vas a tirar al drama o a decir, yo me defino por este error. Pero si no entiendes la misericordia, es lo que nos atora.
1: Eso es lo que hace
0: que yo me vea con los lentes de ese error. Yo en este momento te pido, te ruego, que no te definas por tus errores. No lo hagas. De verdad, no lo hagas. Duele mucho. Cuesta mucho levantarte de un error. Pero duele más quedarte ahí. Duele más quedarte diciendo, es que yo toda mi vida es un error, todo lo que hago está mal, siempre hago las cosas muy negativas. Si, o sea, si tú agarras y tienes ese discurso constantemente, imagínate.
1: Imagínate.
0: Te vas a quedar simplemente viendo tus errores, pero no aprendiendo de ellos. Vamos a, en este momento, vamos a abrir las líneas telefónicas para que nos llames o nos escribas. Para que te acerques conmigo y verdaderamente puedas hacer lo que se tiene que hacer, que es perdonarte, pedirle perdón a Dios y seguir adelante. Vamos pues a abrir las líneas telefónicas en estos momentos.
2: 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Es el WhatsApp de Radio Santísimo Sacramento y en ambos casos tu llamada puede ser completamente anónima. No tienes que decir tu nombre, solamente platica un poco lo que está en tu corazón, lo que tú quieres saber, para que esta terapeuta y predicadora católica te pueda ayudar. 916-999-1240, el WhatsApp de Radio Santísimo Sacramento.
1: qué bonito, ¿verdad? Tener esa esperanza
0: de que puedo ser perdonado,
1: de que puedo ser ahora sí que aceptado
0: por un Dios vivo, que a pesar de mis errores, a pesar de todo, me ama. Y bueno, nadie nos platica sobre eso. O sea, yo creo que es más el tema de platicar sobre lo que cometiste mal, lo que hiciste mal, y como que nos quedamos casados con eso. Nos casamos con esa etiqueta de que todo lo hago mal, de que siempre lo hago mal, de que yo nunca tengo claro que puedo hacer cosas diferentes. O sea, como que la gente sabe cómo nos ve, como nosotros nos vemos. Y si, por ejemplo, usted es alguien que siempre se está tirando mal, yo me equivoco, yo hago esto, yo hago el otro, a mí me falla esto, etcétera, entonces las personas automáticamente te van a voltear a ver como tú te ves. No te van a tener tolerancia, no te van a dar el permiso de equivocarte. Y lo que estoy diciendo es grave, permiso de equivocarte. Cuando, a ver, todos somos humanos, cometemos errores, nos equivocamos, pero las personas como que dicen, ¿va? Ay, esta persona casi nunca se equivoca. ¿Cuántas veces hemos puesto en pedestales a seres humanos sin darles oportunidad de equivocarse? Esto pasa mucho con los predicadores, con las personas que están al frente, ¿no? Los ponen o nos ponen en un pedestal y
1: obvio,
0: solamente obvio, cuando se equivocan o nos equivocamos, pues para todo el mundo es como que no. Ya tu servicio ya no sirve, ya tus prédicas ya no valen, ya todo lo que hiciste bien, ya no. ¿Por qué? Porque se te colocó en un pedestal, se te puso en un lugar que a lo mejor ni siquiera lo pediste. Que a lo mejor ni siquiera fue como que, ay, yo quería estar ahí. No, Dios te llamó y te pusiste ahí. Entonces, pues, ahora, ¿qué pasa? Ya no eres testimonio.
1: Imagínate. Ya no, ahora sí que ya no, ya la
0: gente no te ve como lo digo yo, ¿no? Como un buen testimonio. Entonces, por eso mismo, es que en este momento yo les digo, perfecto solamente Dios. Y aún siendo Él el perfecto, nos trata con mucha compasión, con mucha misericordia. Nosotros somos los que nos alejamos de Él, pues. Distanciamos de Él. Pero es muy importante que tanto usted como yo comprendamos el poder del amor y de la misericordia. ¿Y cuál es ese poder? El poder de que a pesar de que te equivocas, Dios te sigue considerando su hijo amado. ¿Sí? Te sigue considerando su hijo amado
1: y te levanta, te abraza,
0: como lo hemos visto tanto con el hijo pródigo, ¿no? Entonces, eso es bien importante.
1: Comprender la misericordia de Dios.
0: Para que así usted
1: se sienta perdonado,
0: amado, usted se sienta entendido. Pero si usted no comprende esa misericordia, pues siempre va a andar mal, buscando en todas partes, menos en donde debe. Vamos a tener una pregunta por medio del WhatsApp. Adelante, cabina.
3: Me cuesta mucho recuperarme después de cometer un error. Siento que cuando me equivoco, me cuesta dejarlo ir y seguir adelante. Al mismo tiempo, esa exigencia conmigo misma me ha sido una de las razones por las que he logrado salir adelante y alcanzar muchas de mis metas. ¿Cómo puedo aprender a manejar mis errores de una forma más saludable sin perder la motivación y el impulso que siempre me ha ayudado a superarme?
0: Los errores son una escuela, familia. Si los vemos como eso, como una escuela, si realmente entendemos que de cada error vamos a aprender muchísimo, vamos a verdaderamente tener una visión más clara de las cosas. Si comprendemos eso, estamos del otro lado. Pero si veo el error como mi enemigo, como algo negativo, entonces automáticamente yo siento que ese error me define. Porque no es lo mismo ver los errores con amor y decir, ¿qué aprendí de aquí? ¿Qué me enseñó esto? ¿Qué no voy a volver a repetir? A decir, es que siempre lo hago. Es que yo soy, por ejemplo, procrastinador. Es que yo soy incapaz de esto, del otro. O sea, como que si tú no ves los errores fuera de ti, te conviertes en ellos. Todos nos equivocamos. Y no lo estoy diciendo para que, bueno, como todos equivocamos, ahora que China libre y venga, hay que hacer error tras error. No. Lo que estoy diciendo es que si entendemos que somos humanos, estamos en un camino que probablemente ese error simplemente va a ser como un escalón más para acercarme a la versión mía que yo quiero, me voy a poder ver con esa compasión. Pero si ese error lo veo como un obstáculo o como algo que prácticamente está en mi ADN, porque así lo hacemos. Hagan de cuenta, si me equivoqué, no, es que yo ya soy así. No, es que yo siempre hago lo mismo. No me tengo paciencia, no me perdono. Con los demás sí. Les puedo tener paciencia, los puedo perdonar. Pero conmigo, conmigo soy todo lo contrario. En este momento te hago una invitación. Cálmate. Cálmate por lo que más quieras. No dejes que las cosas feas y fuertes te alejen de Dios. Al final de cuentas,
1: No es lo mismo el arrepentimiento que la culpa. El arrepentimiento te hace que digas, perdóname Dios, voy a hacer las cosas completamente diferentes. Y la culpa es, ni para qué me acerco a Dios, siempre hago lo mismo, etcétera.

0: por eso
1: Sí, usted.
0: es que yo les digo,
1: si ustedes y yo no aprendemos de nuestros errores,
0: sí, es cierto, la vida nos va a repetir la lección. Pero eso es por nosotros. Porque luego, ¿qué dice uno? Ay, Dios mío, ¿por qué hago lo que hago? ¿Por qué me pasa eso? Lo que haces es solamente porque no aprendiste. Y es importante aprender para no repetir.
1: Voy a ir a un segmento que me gusta mucho.
2: ¿Y qué es?
1: Y es lunes, inicio de semana.
2: Vamos a hacer ese segmento que verdaderamente espero que sea para beneficio de todos y todas
1: los que están escuchando este programa.
3: Los lunes inicia tu semana junto a Dios.
1: Cada día como un lienzo en blanco,
0: como una nueva oportunidad. Imagínate cada inicio de semana. Lo que hice mal, lo voy a reivindicar. Lo que no hice bien, lo voy a calmar. Habla de nuevos comienzos. No de lugares que, o personas, situaciones que, ay, ya perdí
2: todo. Ya, no.
1: Nuevos comienzos.
0: Nuevos inicios. Nuevos principios. Es muy importante.
1: Atrévete.
0: Te lo digo de corazón. Para que así, poco a poco, no puedas regresar a Dios. Donde entiendes que aunque te hayas equivocado, Dios está contigo. ¡Qué bonito!
2: Es poder observar cómo las semanas me traen esa nueva, o sea, como emoción.
1: De decir, ah, bueno, me equivoqué mucho, ¿verdad?
0: Como decía, este error. Pero
1: me puedo levantar.
0: ¿Por qué las personas sufrimos por los errores? Justo por no entender que somos humanos y que de manera lógica nos vamos a equivocar. Vamos a caer. Pero con esa misma entereza nos levantamos. Entonces,
1: suelta tus errores.
0: Deja
1: todo aquello que te está afectando atrás.
0: Y cuando creas
1: que ya no puedes más, vuélvete a acercar a Dios.
0: Vuélvete a Dios. La otra cosa es que Si usted, por ejemplo, se está atreviendo a juzgar a alguien por sus errores, eso no habla de la otra persona, ¿eh? Eso habla de usted mismo. Yo me atrevo a juzgar al otro, me atrevo a decir que el otro es quien se equivoca, que el otro es quien falla. Pero no entiendo que realmente soy yo. No entiendo que realmente soy yo. Y cuando yo hablo de los errores de otros, estoy hablando más de mí que de ellos. Entonces, qué bonito momento, ¿no? Qué bonito momento cuando me doy cuenta de que yo ya no tengo que juzgar a nadie porque tampoco voy a ser juzgado. De hecho, ese
2: momento tan bello, ¿no?
1: Cuando le llevan al señor a la mujer adúltera. Y todos bien perfectos, ¿no? Y le dicen, maestro, la deberíamos de apedrear, según la ley de Moisés. Se queda un momento. Entonces, Dios te va dejando huellas por donde no debes transitar y por donde sí. Porque les dice, de acuerdo. Pero el que esté libre de pecado, que tire la primera piedra. Obviamente nadie pudo. Porque si eres bien sincero, sabes perfectamente que todos, sin excepción, cometemos errores. Uno de los principales momentos en los que Jesús tiene esa misericordia, cuando sabe que son personas muy pecadoras. Un Zaqueo, una María Magdalena, y varios de sus apóstoles. Pero les amaba. Entonces, este es el momento clave, el momento perfecto para que todo esto quede atrás. Entonces, busca esas citas bíblicas. Pero no para consolarte y sentarte en tus errores y decir, ah, bueno, me puedo equivocar toda la vez que quiera. No. Para que si tú estás pensando en cometer errores, en este momento deje ese pensamiento. En el nombre poderoso de Dios. Entonces, suéltese. Dígale a Dios, este soy, Señor. Con todo y mis errores, con todos los aspectos que esto implica. Pero aquí estoy. Si nosotros sentimos bien feo cuando nuestros hijos vienen y nos dicen, me equivoqué, mamá, perdón.
2: O sea, uno los perdona, ¿no?
1: Y no. Nosotros somos limitados.
2: Ahora imagínate un Dios. Claro que te perdona. Por supuesto que Dios te perdona. Pero hay que pedir perdón. Y si usted no pide perdón, da a entender que usted está muy a gusto. Viviendo en su error, viene en paz y muy a gusto. Y pues de esa manera no es. Vamos con una pregunta de cabina. Adelante, cabina.
4: ¿Cómo acompañar un hijo, un cónyuge o un familiar que está sufriendo por las consecuencias de un error importante sin juzgarlo ni justificar su conducta?
2: Pero hasta donde él te lo permita o ella te lo permita, ¿no? O sea, no puedes entrar de más. Segundo, sin invadir. O sea, tratar de que esa persona
1: comprenda que sí, estuvo mal lo que hizo, que sí, probablemente va a tener consecuencias, pero luego voltearle la toalla, como dicen, y mostrarle
2: que Dios tiene tanta misericordia de él o de ella. Entonces, si usted hace eso, esa persona se siente no juzgada, entendida, abrazada. Qué importante sería sentirte así. Qué importante. Qué importante sería demostrarle a otros el poder de la misericordia de Dios. Llevarlos a la iglesia, una buena confesión. Y hacerlo en el nombre de Jesús. Sería algo maravilloso. Y yo sé que tal vez para ti sea algo muy raro. Pero va a ser algo grandioso. Grandioso cuando te des cuenta de que verdaderamente sí puedes. Más bien le des a entender a esa persona que sí puede. Que le muestres que ese error no lo definía. Es algo grandioso. Maravilloso. Pero obviamente va a tomar tiempo. Cuando cometes muchos errores que tú crees que te definen y que crees que son como, bueno, pues prácticamente que son tú, entonces tiene ese tipo de conductas. Entonces, mostrar el camino. Trabajar el camino. Hoy es el día para que empieces contigo.
1: Muchas veces queremos ayudar a la gente que se siente no entendida,
2: que se siente no abrazada. Pero ¿y qué hay de mí? Cuando yo me equivoco, cuando yo me tengo esa misma misericordia. Me tengo ese mismo cuidado. Este es un buen camino. El camino de
0: transitar más libremente. Pero cuidado, porque la tentación de transitar por donde ya conozco
2: es grande. De regresarme a mis errores es grande. Entonces, hay que trabajar en no volver ahí, en no regresar a eso. Es el llamado que Dios nos hace. Porque así lo decía Jesús, ¿se acuerdan? Vete y no peques más. Ese debe ser nuestro legado. Irme de ese error y darme la oportunidad de ya no cometerlo. Dios nos ayuda. Nos da lo que necesitamos para poder estar bien. Entonces, Jesús es el maestro de la misericordia, del perdón, de la gracia. Pidámosle a Él cómo salir y dejar todos esos errores atrás. Vamos pues, en estos momentos, con un consejo para ti.
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2: Recapitulación de los errores. Hacer un buen examen de conciencia. Sentarme y escribir en qué me equivoqué. ¿Qué me gustaría cambiar? Sentarme y escribir lo que hice, que aprendí, por qué lo hice y por qué ya no lo quiero volver a hacer. Puedes guardar esa hoja o puedes tirarla, pero es importante hacerla. ¿Por qué? Porque te da ese conocimiento que te libera. Que te ayuda también a ti a poder ver. Para poder ver claramente, me quito esa capa de los errores y me veo como Dios me ve. Yo sé que no es fácil, pero también sé y estoy segura que no es imposible. Si tienes fe, nada es imposible. Además, la persona que te ama te va a aceptar con tus cicatrices, con tus heridas, con tus errores. Quien no, simplemente va a buscar esos puntos de quiebre, esos errores, para poder dejarte. Y supuestamente, la persona que te dice, ya voy a cambiar y todo. ¿Por qué digo supuestamente? Porque es que hasta que lo compruebe. Por eso sí, todo lo que vayas a hacer, déjalo en manos de Dios. Muy bien, familia. En este momento quiero invitarte
1: a que si tienes varios errores por ahí que quieres trabajar y que quieres poner
2: orden en tu vida. 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Aquí te vamos a dar los números telefónicos.
5: 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Radio Santísimo Sacramento también cuenta con la publicación de recursos de ayuda de Familia Unida Internacional, el Condado de Sacramento North Valley Mental Health y muchos más recursos. 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
1: Qué hermoso, qué hermoso, de verdad. Para mí es un privilegio
2: poder convertirme en tu
1: psicóloga, en tu amiga. Así que llámame en este instante. Te recuerdo que me sigas en todas
2: las redes sociales como Sandy Caldera, Sandy Caldera, y que todos los días estoy aquí en tu programa Terapia y Fe, por medio de Radio Santísimo Sacramento. No se pierdan esta oportunidad grandiosa. Para mí es un programa maravilloso, increíble. Así que no dejes de hacerlo. Porque muchas veces quiero encontrar la salida, pero cuando alguien me quiere mostrar por dónde ir, no lo acepto. Yo sé que obviamente nada es coincidencia. Todo lo que vivimos es para aprender.
1: Siempre, siempre. Y que sea para la gloria de Dios, que verdaderamente Él sea nuestro guía. Soy Sandy Caldera, familia bella. Muchas gracias a Radio Católica, Radio Santísimo Sacramento. Y gracias a Lorena, todo su equipo, a todos ustedes. Muchas gracias a mi Dios, porque está con nosotros. Y gracias a ti, porque escuchas sin fallar.
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súper, súper, súper bueno. Muy buenos días, amigos. Bienvenidos. Este es tu programa Lo que es bueno, es bueno. Mi nombre es Bernet Proche y te saludo con mucho cariño en este día 6 de julio del 2026. ¡Ya estamos en lunes! Todo el mundo lo celebra. Bueno, no todo el mundo está celebrando, lo entiendo. Hay cierto... cierta nostalgia porque por lo sucedido en el mundial, pero no te preocupes, el balón es redondo y ya tendremos otras oportunidades, así como el mundo es redondo, pasan los días, todo pasa, todo pasa. Así que un abrazo para todos los hermanos, tanto los que están muy pendientes al mundial y a los que no también, un abrazo para todos. Te mando un abrazo especialmente a ti que me escuchas a través del 1240 AM en Sacramento, a través del 95.7 FM en Elk Grove, 1340 AM en Oroville, 92.1 FM en Cottonwood y 93.3 FM en Chico. Igualmente, si nos escuchan en cualquier parte del mundo a través de nuestra página de internet en el www.radiosantisimosacramento.com o si nos escuchas a través de nuestra aplicación Radio Santísimo Sacramento, oye, qué bárbaro, chico, te felicito, muchas felicidades. Me encanta el hecho de que podamos una vez más darle gracias a Dios juntos, que podamos pedirle a Dios juntos, que podamos agradecerle a Dios por todo lo que tenemos juntos, porque podemos llorar por las cosas que nos suceden juntos, nos acompañamos, somos familia, somos parte de un mismo sentir, de una misma manera de buscar a Dios a través de nuestro catolicismo. Así es que qué bueno que estamos una vez más hoy reunidos aquí en Lo que es bueno, es bueno. Y bueno, si estás sintonizando por primera vez, siempre me gusta dejarte saber de qué se trata el programa. Esto es para que tú y yo cumplamos con nuestra responsabilidad de ser profetas en la vida. ¿Cómo así? Pues nada, este programa está destinado a que tú puedas participar llamando al 916 469-9092 y me puedas comentar al aire todo lo que está pasando en tu parroquia, todo lo que tenga que ver con la evangelización, todo lo que cualquier evento que el Señor esté haciendo para seguir llevándole almas al Padre. Pues hay que hacerlo y con gusto, con ganas, hay que hacerlo con amor, hay que hacerlo con esa disponibilidad de ser cada día más parecidos a Cristo. Anímate si se puede, yo sé que sí se puede, yo sé que sí se puede. Aunque nos cueste, y sé que cuesta, yo sé que cuesta. Bueno, ¿qué te parece entonces si te damos la oportunidad de que nos llames al 916-469-9092 después de que le pidamos asistencia al Espíritu Santo de la siguiente manera? ¿Listos? Ok, vámonos pues.

Padre de amor, muy buenos días. ¿Cómo estás? Gracias por este nuevo día que nos regala, Señor. Gracias por esta nueva oportunidad de poder alabarte, bendecirte, glorificarte, darte gracias por todo lo que tenemos y lo que no tenemos, por lo que somos y lo que no somos, por aquellas cosas que nos permites darnos cuenta que nos sigues hablando, que sigues insistiendo en querer una relación con nosotros a pesar de nuestras miserias, de nuestros errores, de nuestras heridas, de nuestras debilidades, a pesar de todos los errores que podemos cometer, Señor, tú insistes en confiar en esa alma que pusiste en cada uno de nosotros, en ese aliento de vida que pusiste en cada uno de nosotros. Y quieres que nuestra alma tenga una relación permanente y eterna contigo. Nos sigues invitando una y otra vez, Señor, a regresar a casa.

a levantarnos, a salir del pantano de donde nos encontremos. Nos tiras una escalera de salvación, Señor, y nos pides que subamos por esa escalera. Y sí, tú pones ahí la escalera para que subamos, Señor, pero hay un trabajo que yo tengo que hacer. Un trabajo que cada uno de nosotros tiene que hacer. Sí, Señor, tú ya pusiste la manera de llegar, y es a través y solamente a través de Cristo Jesús y tu infinita misericordia. Pero hay un trabajo que tenemos que hacer para subir esa escalera. Ese trabajo de buscarte, de conocerte, de abrirnos a tu gracia, a tu amor, a tu misericordia, de actuar en el amor que tú nos das. Entiendo, Señor, que no hay absolutamente nada que yo haga que me haga merecer el cielo. Nada. Pero también entiendo, Señor, que tú me diste un libre albedrío para que yo voluntariamente te busque, para que yo voluntariamente te sirva, para que yo con amor y agradecido me acerque más a ti. Señor, yo te quiero agradecer también por el hermoso sacramento de la confesión, en el que nos llamas una y otra vez a reivindicar nuestra relación contigo. Y te quiero suplicar, Señor, por el amor y la misericordia que nos tienes, que nos ayudes a ser verdaderos guerreros tuyos, que nos permitas desempeñar la tarea que estamos haciendo en este momento de una manera eficiente, rápida, con fuerza, con mucha lucidez, con mucha eficacia, pero sobre todo, Señor, con mucho amor, mucha empatía, caridad, humildad, con esa capacidad de poder entender al hermano que me rodea, esa capacidad de poder mirar las heridas que los demás tienen para comprenderlas. No para juzgarlas ni criticarlas, para comprenderlas y buscar ayudarle a sanar. Porque entendiéndolas, no vamos ni siquiera a querer reclamar el perdón. Decía muy bien el padre Ignacio Larrañaga, si supiéramos entender, no habría nada que perdonar. Así también nosotros, Señor, queremos que nos dé la posibilidad de poder entender el dolor del hermano tal y como lo está experimentando, de manera que no haga necesidad de tener que perdonar sus actos, sino que podamos comprender. Señor, te amamos, te bendecimos y te glorificamos. Te queremos pedir por aquellas personas quienes nos piden que oremos por ellos. Te pongo específicamente, oro por Samia, por su mamá Sonia. Te pido por Lexi, por Carmen Ruiz, por Ivonne Rubí, Daniel Castellanos, Donovan Crochet, Gloria Mujica, por Ana García, por Conchita, por Charo, por Marisa, por Delta Orozco, por María de la Luz Arriola, Abel Cárdenas, por Pablo, el hermano Isabel, por Víctor Aguilera, por Señor, la lista es larga. Tú conoces la lista mejor que yo. Te quiero suplicar, Señor, que bendigas a cada familia. Bendícelos, ayúdales. Ayúdales a ser un verdadero testimonio de tu gracia en sus vidas. En tus manos lo ponemos, Señor. Te pedimos por los que están en las cárceles, en los hospitales, en los asilos de ancianos. Te pedimos por la paz mundial. Te pedimos por los gobernantes, por la iglesia en general.
Te pedimos por el más necesitado, por las viudas. Y todo lo hacemos en el nombre de tu Hijo Jesucristo, nuestro Señor, quien vive y reina por los siglos de los siglos.

Y bien, amigos, es así como empezamos el programa del día de hoy. Te damos la oportunidad de que nos llames aquí al 916-469-9092, 916-469-9092. Bueno, te comento que grandes cosas van a suceder y lo vamos a anunciar entre todos, entre tú y este servidor. Pero hay algo que sucedió que les quiero comentar también. Nos han informado que la antena que tenemos en Chico, fue vandalizada, la 93.3, ¿verdad? Creo que es. Sí. Sí, efectivamente. La que tenemos en Chico es la 93.3 FM. Y resulta que fue vandalizada y puede ser el, creo que fue el jueves en la noche o el viernes. ¿Y qué se llevaron? ¿Qué hicieron? Pues nada, abrieron la cerca de afuera, abrieron el fence, hicieron un hoyo en la pared para entrar y llevarse la computadora que teníamos ahí. Y también se llevaron, me parece que en la conexión del internet, creo ya sería el router o el modem. Una situación bastante triste porque es más bien un acto de vandalismo. Estamos hablando de, posiblemente la persona que fue a ir a robar no sabía qué iba a encontrar y lo único con lo que se vio como que estaba familiarizado, vio una computadora, vio un laptop y vio un modem y eso fue lo que se llevó. Lo demás se le hizo como ajeno, no sabía ni siquiera qué es lo que había en esos aparatos. La cosa es que me gustaría pedirle a todos que oremos primero por las personas que lo tomaron. Ojalá y les sirva para darle comer a alguien. Oremos para que ellos encuentren una manera de reivindicarse con Dios y que sea todo bien entre su alma y Dios, ¿verdad? Que no sea una situación que los condene por siempre, sino que puedan ellos tal vez encontrar perdón en su corazón. Pero también te pedimos que ores por el ministerio, por este ministerio radial, porque a través de este ministerio radial estamos llegando, y a través de esa antena estamos llegando a lugares que antes no podíamos llegar. Estamos llegando a hogares, a casas, a rincones en donde antes no podíamos llegar. Algunos y muchos de esos lugares son rurales. O sea, le estamos dando la posibilidad a alguien que no tiene facilidad de ir a misa, facilidad de salir de su cama, del hospital o donde se encuentren. Le estamos dando la posibilidad de escuchar la palabra de Dios. Le estamos dando la oportunidad de mantenerse en comunión espiritual, si es que realmente no puede levantarse del lugar donde está. Tú y yo, a través de esa antena, le estamos dando la oportunidad a aquellos más desvalidos, aquellos que no se pueden levantar de sus camas, a recibir el mensaje de Dios. Mira qué potente el trabajo que estamos haciendo. Y sabemos de que el enemigo no está contento con eso, así que le va a poner ideas macabras a gente pues que no tienen claro su identidad de Dios, de quién es Dios, de quiénes son ellos para Dios. No lo tienen claro, entonces quedan haciendo, cometiendo fechorías y arriesgando su relación con Dios. Lo que queremos es que, más que tratar de maldecir la oscuridad, queremos invitarte a que nos ayudes a orar, a traer luz a esta situación. Piensa en todas aquellas personas que están necesitando de que esa radio, en ese rincón del mundo, transmita. Te quiero invitar a que pienses
¿Qué más podemos hacer nosotros para que, además de nuestras oraciones, para que esa antena siga enviando las ondas sonoras de fe católica que está enviando? ¿Qué más podemos hacer? Ponlo en oración y comparte esta historia con más personas. Porque sí, sucedió. Y estamos... No, la verdad que no perdimos demasiado en equipo. No perdimos demasiado. Pero sí, siempre lo que se llevaron hizo que no saliera la señal por todo un fin de semana. Así es que hay que buscar la manera de que nos unamos ante este momento de oscuridad y llevar nuestra luz a esa oscuridad, ¿sale? De eso es lo que le quería comentar, o algo que sucedió, y pedirte por tus oraciones, por el ministerio y por las personas que cometieron aquella fechoría. Ánimo y seguimos. ¿Qué tal?

acabo de recibir un volante que habla acerca de un retiro que va a suceder el 7, 8 y 9 de agosto en Mount Shasta. Es un retiro espiritual, Mount Shasta. Y veo que tienen la Virgen, dice, el tema es la extraordinaria misión de la Virgen en la evolución espiritual de la humanidad. ¡Wow! Y, si no me equivoco, es la Virgen de Fátima, la que tienen ahí, y vemos ahí en el volante que estoy tratando de escribirles. ¿Dónde va a suceder esto? Dice que van a hablar acerca de cómo fue escogido su espíritu, porque la humanidad aún no ha logrado contacto con la verdadera esencia de ella, la confusión que hay con el tema de la adoración y la interferencia de los sellos energéticos. Uy, ¿qué es esto? Qué confuso es esto. A ver. Me encantaría que Patricia Gómez Franco me dé una llamadita, porque está interesante esto que me acaba de enviar. Me dice que el dueño de Mount Shasta es católico y lo pusieron en lo más alto, pusieron una virgen hace unos años. ¿En dónde? ¿En Mount Shasta? A ver, Pati, danos una llamadita porque esto está interesante. Dice que hay más personas que han visto naves extraterrestres. Ay, no. Pero ¿saben qué? Mejor le pongo una pausa a lo que les estaba yo anunciando, porque aquí se tocó temas, perdón, yo debí haberlo leído antes de abrir la bocota, mi boca, perdón. perdón. El asunto es que no sé ahora si lo que le dije es un buen anuncio para la comunidad. Así es que voy a pasar con el siguiente anuncio. Lo que es bueno, y seguimos con algo que realmente tenga yo la certeza de que sí, así es, efectivamente es bueno. ¿Sale? ¡Sale! El Departamento de Formación de Laicos de la Diócesis de Sacramento ofrece una serie de cursos intermedios. Fíjate, hay dos niveles que van a estar dando. El nivel 1 es un programa ministerial que otorga un certificado de finalización al terminar. Y por su parte, el segundo nivel ofrece un programa teológico avanzado de 3 años. ¡Wow! Diseñado para la certificación de catequistas, maestros y estudios avanzados. Mira qué chévere. Puedes prepararte ya sea con al nivel 1 o al nivel 2. El nivel 2 estamos hablando de 3 años y el nivel 1 estamos hablando de unas 7 sesiones, me parece, si no me equivoco, para cubrir solamente lo que es la certificación de lo básico, de todo lo que tenga que ver con la catequesis. Pero así te explico el programa. El programa de nivel 1 es un nivel que se enfoca en el matrimonio y familia, y se enfoca también en la introducción a la Sagrada Escritura. Entonces, las fechas de las clases las tengo aquí, no sé si las quieres apuntar, pero es un sábado al mes durante 7 meses. Un sábado al mes durante 7 meses. Y las fechas son 3 de octubre, 7 de noviembre, 9 de enero del 2027, 6 de febrero, 6 de marzo, 3 de abril y 15 de marzo. Estamos hablando de 7 sábados, un sábado al mes, en diferentes fechas, empezando con el 3 de octubre. Y luego está la fecha del segundo nivel, que va a hablar de revelación y transmisión y la persona de Cristo. Van a hablar de cristología. Y entonces las clases de ese curso, del nivel número 2, empiezan, también son 7 clases, y empiezan el 10 de octubre, 14 de noviembre, ¡ah, qué fecha tan bonita! 16 de enero del 2027, 13 de febrero, 13 de marzo y 10 de abril, y el 22 de mayo también. El costo del curso
es de $480. Pero cuenta con la subvención del 50% por parte de la diócesis de Sacramento, o sea que la diócesis va a pagar 50%. Por lo tanto, la matrícula final para cada estudiante es de $240. ¿Está bien, no? Yo creo que sí. Para asegurar tu plaza, para asegurar tu lugar, se requiere un pago inicial que no es reembolsable de $40 al momento de la inscripción, el cual se descontará del total de la matrícula. O sea, tú pagas tus $40 y ya después dices, pagas el resto. Ah, pero esos $40, si ya tú decides no ir, ya, se perdieron los $40. Pero no, la idea es que sí vayas y que sí puedas logres terminar lo que hay que terminar y hacer lo que hay que hacer. Pues nada, te comento que todo esto se va a llevar a cabo en el Centro Pastoral, en el 2110 de la Broadway Road, en Sacramento, o en el centro remoto del Sacred Heart en Red Bluff. Para mayor información, puedes llamar a Verónica Zeller al 916-733-0124. 916-733-0124.

Y continuamos, te invito a que nos llames aquí al 916-469-9092, 916-469-9092. Muy importante que nos llames, participa. ¿Sabes qué? Hoy es lunes, hoy también me puedes llamar y decirme, ¿cómo te fue en el fin de semana? Ya, platícame, ¿cómo te fue en el fin de semana? Me encantaría saber si el Señor tocó tu vida durante ese fin de semana y tal vez en alguno de los eventos que anunciamos aquí en la radio. Me encantaría. Así que tienes la invitación, que también me puedes llamar para darme tu testimonio al 916-469-9092. Pero bueno, regresamos al... Tengo una invitación muy bonita, muy, muy bonita, del Encuentro Matrimonial Mundial. El Encuentro Matrimonial Mundial es un movimiento dentro de la Iglesia Católica que nos invita a nosotros a trabajar en nuestra relación de pareja, de esposos, de una manera muy, muy íntima, muy sagrada, muy especial. Nos invita a todas las parejas, hombres y mujeres, a vivir una experiencia en donde te van a enseñar unas técnicas de comunicación chulísimas. La idea es que nos mantengamos viviendo enamorados, así como los primeros días de nuestra relación, así. Y podamos descubrir los secretos de un matrimonio más duradero, solidario y transformador. Yo sé que suena como promesas como muy utópicas, como, ay, sí, ¿quién? No, en serio, sí se puede. Sí se puede, sí se puede tener un matrimonio hermoso. Y el hecho de que nosotros no conversemos lo suficiente acerca de la necesidad de relaciones responsables entre nosotros y hace que nuestros hijos tampoco las aprendan. Entonces quedan nuestros hijos casándose y llevando sus relaciones o sus matrimonios a la como puedan. Los valores de la buena comunicación, del respeto, de Dios en nuestra vida, lamentablemente se está perdiendo, y es porque en casa no se testimonia, no vemos el testimonio de ese amor de esposos vibrante, divirtiéndose en el matrimonio, jugando juntos, dialogando juntos, yendo a misa juntos, orando juntos. Todas estas cosas hermosas que puede ser el matrimonio, si en las familias se pierde esto, los hijos aprenden a vivir lejos de Dios. Entonces, tú y yo, como esposos, tenemos la responsabilidad de mantener viva la llama de Cristo en nosotros mismos primero, compartir ese amor que Dios nos da con el esposo o la esposa, y de ahí iluminar el mundo entero, empezando por los hijos, con ese amor de Dios. Eso se logra con una buena comunicación, de tomar decisiones difíciles todos los días. Digo difíciles porque en muchas ocasiones uno tiene que actuar por responsabilidad, habilidad de responder aun cuando no tengo ganas, responder aun cuando estoy cansado, responder aun cuando tuve un día pesado, responder aun cuando... La habilidad de responder, la responsabilidad, la habilidad de responder es supremamente importante en todo matrimonio, tanto del hombre como el de la mujer. Y el hecho de que mantengamos a Dios tan, pero tan aislado de nuestras conversaciones, de nuestro estilo de vida, de nuestro estilo de acercarnos a nuestros hijos, está haciendo que nuestros hijos se vayan al matrimonio, nuestros hijos vayan, cuando les toque casarse, lleguen con una versión muy, muy turbia de lo que es Dios, muy oscura o muy lejana de lo que es Dios. Estamos haciéndolo no solamente por nosotros. Yo no le pido a nadie que se quede en su relación por sus hijos. Yo no. Bernel, no. Yo le pido que se quede en su relación porque amas a tu esposo, porque amas a tu esposa. Pero no es un amor que solamente se siente.
Es un amor que se trabaja responsablemente todos los días. Un amor que, sí, ay, es que él me ofende, es que ella me ofende. Estas cosas no deben pasar y no están bien, pero se trabajan. Se trabajan. Se puede trabajar. Entonces, qué bueno que te dieran a ti las herramientas para tú poder comunicar aquello que no te gusta o aquello que te gusta de una manera íntima, responsable, chula, amorosa, de manera que pueda hacer que tu matrimonio realmente dure, realmente sea solidario, realmente sea transformador para otras parejas. Esto que te estoy ofreciendo aquí no es para que lo eches en saco roto. Es una maravilla. Marisol y yo tuvimos la oportunidad de vivirlo y les garantizo que la relación que tenemos Marisol y yo, si no fuera por Dios, les garantizo que nosotros no estuviéramos juntos. Gracias a Dios, desde el principio lo hemos incluido a él. Yo no sé cómo lo hacen las parejas que no conocen a Dios. No sé cómo le hacen. Pero sí reconozco en la mayoría de las parejas que se están en este momento separando o divorciándose, es porque en muchas ocasiones tienen una versión muy poco sufrida de Dios. Ah, si no, yo sí creo en Dios, es él el que no cree. Yo sí creo en Dios, es ella la que no cree. Yo sí creo en Dios, pero yo hago las cosas a mi manera. Y no quiero sufrir, no quiero batallarle más allá de mi yo, de mi yo-yo. Ay, perdón, ya hice que este anuncio fuera una charla. Pero sí creo que vale la pena que encontremos herramientas de comunicación que nos ayuden. Ya, no les digo más nada. El próximo fin de semana se llevará a cabo en la Parroquia del Espíritu Santo en Fairfield. Parroquia del Espíritu Santo en Fairfield. Del 31 de julio hasta el 2 de agosto. Apúntale bien, mamita. Apúntale bien, papito, porque esto es oro puro. 31 de julio al 2 de agosto. 31 de julio al 2 de agosto. El costo son $250 por pareja. Más informes. Si quieres saber más al respecto, por favor, dale una llamadita a Héctor y Mónica Villegas al 530-681-2547. Una vez más, 530-681-2547. Qué bueno es lo bueno y qué bueno que nosotros podamos mantenernos aprovechando estas herramientas que Dios nos está dando. No te quedes sin fortalecer tu matrimonio. Me da mucha, mucha tristeza cuando veo que cada vez aparentemente las familias se les está olvidando enseñarle una bonita relación, los frutos de una bonita relación entre ellos a sus hijos. Eso no lo puedes, no es una yo digo a sus hijos porque nosotros fácilmente podríamos poner una carita de que todo está bien a la gente de afuera, ¿verdad? Podemos decir, ay, todo está bien, todo está bonito, cuando en la casa se puede convertir en un infierno. Y quienes son testigos de eso son nuestros hijos. Quienes lo pueden ver desde un principio, a ellos no les podemos engañar. A ellos, ellos saben exactamente cuál es nuestra historia. Así que saludos a Daenerys, Lorelis y Cirelis, las tres muñecas de Werner y Marisol, a quienes han tenido que sufrir las luchas de sus padres. A ellas, si quieren saber cómo está nuestra relación, pregúntenles a ellas. O pregúntenle a Marisol. El punto es que nosotros no podemos no ser congruentes, tenemos que ser íntegros, porque lo que pasa en tu relación se refleja a todo alrededor. Todo el mundo, y afecta a la gente que está a tu alrededor, de alguna manera. Ánimo, sí se puede. Sí se puede. Y eso de que, ay, no, pero es que ya él no cambia, ya no cambia. Voy a tomar el lema que usamos en este fin de semana para el partido del Mundial.
cuando llames a este número, no llames con la actitud de que, bueno, a ver si quieres. No, llama con la actitud de, ¿y si sí? ¿Y si sí? ¿Y si sí funciona? ¿Y si sí mejora mi matrimonio? ¿Y si sí nuestros hijos pueden vivir más en un hogar que donde se ame de verdad? Anímate. Héctor y Mónica Villegas, 530-681-2547. Vale la pena. Y si ocupas otras fechas del fin de semana, tenemos otros números que te podemos dar a este. Hay otro fin de semana que se lleva a cabo en Sacramento. También te lo podemos dar en caso que lo ocupes. Es más, ¿sabes qué? ¿Por qué no? Déjame dártelo de una vez para que tengas ya los dos números de teléfono contigo. Y ellos son Margarita y Martín. Y su teléfono es el 530-391-5051. 530-391-5051. Ese es otro número de teléfono al que puedes llamar ya aquí en Sacramento. Bellezas, esto es muy, pero muy bueno. ¡Qué bien! Háganlo, pero háganlo con poder.

Mira cómo nos ama Dios. Resulta que la Oficina de Vocaciones y Sacerdotes y Religiosas de la Diócesis de Sacramento invita a los jóvenes varones de 13 a 17 años al retiro Quo Vadis. ¿A dónde vas? Del 31 de julio al 1 de agosto. Por eso dije que mira cómo nos ama Dios, porque es exactamente el mismo fin de semana del que acabo de anunciar, del otro fin de semana del encuentro matrimonial. El Quo Vadis es para jovencitos, para jóvenes que están tratando de discernir, están tratando de buscar hacia dónde ir, hacia dónde van, cuál es su ministerio, qué los llamó Dios. Así que nada, participa y aprende y reflexiona sobre el llamado que Dios tiene para sacerdocio, o el diaconado, o la vida matrimonial. Quién sabe, alguno de esos tres al amor es para ti. Habrá tiempo para compartir, para misa, oración, juegos y muchísimo más. Para más información, dale una llamadita a Marisela Smith. Marisela, te mando un saludo. Marisela Smith, el número de teléfono es 916-733-0258. 916-733-0258.

te sigo invitando, llámanos aquí al 916-469-9092, mientras te comento que la pastoral familiar de la Santa María, de ahí de Vacaville, la iglesia de Santa María en Vacaville, nos está invitando a todos a hacer una pausa para encontrarnos con Dios y con nosotros mismos. Pausa, respira, tranquilo, no pasa nada. Pausa, pausa, pausa, pausa. Ahí, ok. Venga a vivir un retiro de encuentro para adultos. ¿Eso cuándo va a ser? El 25 de julio, desde las 9 de la mañana hasta las 4 de la tarde en el centro de retiro Mercy en Auburn. El costo son $30 por persona, incluye almuerzo. Informes y registro con Hilario Alfaro al 707-392-7823. Ahí está.

mira a tu lado, voltea a tu alrededor. ¿Qué notas? ¿Piensas que estás solo? ¿No hay nadie a tu alrededor? No. No estás solo. No estás solo. Y es la recomendación o lo que te queremos recordar para este viernes 10 de julio a las 6 de la tarde hasta las 8 de la noche. Estás cordialmente invitado a una presentación donde aprenderás los riesgos que corren nuestros adolescentes al estar expuestos a las redes sociales. Aprenderemos juntos sobre las maneras de comunicación y cómo manejar y controlar momentos de depresión y ansiedad. No estás solo. Tu joven tiene que saber que tampoco está solo. Nuestras promotoras del North Valley Catholic Social Services estarán presentando otros temas más, así que no te lo pierdas. ¿Dónde va a ser esto? En la parroquia del Sagrado Corazón en Anderson. Sagrado Corazón está ubicado en el 3141 de la calle Stevens Drive en Anderson, California. Es una colaboración. Fíjense, también van a tener asesoría de inmigración. Esto es una colaboración de Radio Santísimo Sacramento con la Diócesis de Sacramento, con el Northern Valley Catholic Social Services. Y si tú quieres más información, yo te voy a dar el número de teléfono de Ana Camacho. Saludos, Anita. El número de Ana Camacho está cortado. Ay, ay, ay. El número de Ana Camacho es el 530-809-5866. ¿Qué? Déjame ver si puedo encontrar otra imagen que me dé el número de teléfono completo, porque este se cortó. Ahora sí. 69. ¡Ah! Lo encontré. Ana Camacho, 530-809-5869. Ahí está el número, por favor. Recuerda, tu joven, tu adolescente te necesita. Él tiene que saber que no está solo. Y tú también tienes que saber que no estás solo en esto. No te preocupes. Dios nos acompaña y nosotros te acompañamos a ti. Ánimo, que sí se puede.

El Ministerio de Consolación te invita a participar en el taller de ayuda para integrar la experiencia de duelo. Un espacio de escucha, oración, apoyo y esperanza después de haber perdido a un ser querido. Después de haber perdido un trabajo. Después de haber perdido la compañía de tus hijos en casa. Digamos que ya se salieron de la casa ya de adultos. Se fueron a la universidad, se fueron al colegio, se fueron... Ya se fueron de casa, por la razón que sea. A veces eso se llama el síndrome del nido vacío. Entonces, qué bueno que nos den un espacio para nosotros poder hablar sobre esto. Las sesiones empiezan el 15 de julio, o sea, el próximo miércoles a las 6:30 de la tarde hasta las 8 de la noche en la parroquia de San Pedro y Todos los Santos. Para más información puedes preguntarle a George Alvarado, 916-747-1960. 916-747-1960.

las ovejas gordas, las ovejas flacas y las ovejas de las que invitamos a la parroquia de Santa María y San José en Vacaville. Esas parroquias te invitan a un campamento de verano a los niños. Se llama Campamento de Verano Totus Tus. Así, Totus Tus. El programa para niños de primero a sexto grado será del 13 al 17 de julio y para estudiantes del séptimo al doceavo grado será del 12 al 16 de julio. Entonces, tienen para niños y para adolescentes. El costo será $75 por el primer hijo, $25 por el segundo y a partir del 4 el registro, a partir del cuarto registro es gratuito. Entonces, si vas con una persona, son 75, dos personas, estamos hablando de 100, porque son 75 más 25, tres personas, estamos hablando de 125, pero si va la cuarta persona, ya la cuarta persona va gratis, de ahí en adelante ya es gratis. ¿Qué tal? ¿Está bueno, no? ¿Quiere más información? No te preocupes, yo te la doy, 707-448-2390, llama a ese número y ahí te pueden explicar con lujo de detalle todo lo que tenga que ver con este taller de verano. Yo creo que debes llamar lo más pronto posible porque ya estamos cerca del día 13 de julio, que es el próximo lunes, ¿verdad? Sí. Creo que por ahí es asunto. Eso es para los niños y luego el día 12 es cuando empieza para los adolescentes, así que hay que meterle todas las ganas del mundo para que salga un evento maravilloso. Ahí está.

el Ministerio de Cursillos de Cristiandad de la Diócesis de Sacramento. ¿Quiénes? Cursillos de Cristiandad. ¿Quiénes? Cursillos de Cristiandad. De color, hermanos, de colores. Y la Casa de Retiros de San Juan Diego. Te invitan, me invitan, nos invitan a todos. A todos los hombres a vivir una hermosa experiencia con Cristo y para Cristo. ¡Ah, qué chulada! Únete a la vida de colores de la mano de Dios, nuestro Señor, del 13 al 16 de agosto. Desde ya, ve marcando tu calendario, ve haciendo planes, ve separando fechas, ve diciéndole a tu esposo, esposa y tus hijos que tienes este evento muy importante. Y mujer, si me estás escuchando, de colores, manda a tu esposo a este retiro. En serio, invítalo, no sé, chantajéalo. No, no es cierto, no lo chantajeé. Ah, tú, bueno, tú sabrás. El punto es que es una invitación que está haciendo Dios y ojalá que Él se pueda valer de ti, mujer, para que tu esposo escuche su llamado. Ponte creativa. Trata de que sí escuche el llamado de Dios. Para más información, puedes llamar a Marco Antonio al 916-284-4069. 916-284-4069. Ahí está.

Ok, entonces, ¿qué más le quiero comentar? Le comento que el Ministerio para Católicos con Discapacidades o Capacidades Especiales te invita a la misa sensorialmente amigable y con intérprete de lenguaje en señas. Eso se me hace tan interesante, tan bonito, el poder comunicarme con señas. O sea, me encantaría poder aprender eso algún día. No lo sé hacer. Admiro a la gente que lo hace. Los veo haciendo señas y los veo haciéndose chistes y me pregunto, ¿qué habrán dicho? Es muy, muy, muy interesante su manera de comunicarse. Bueno, la cosa es que esta misa lo va a tener y va a ser celebrada por el padre Paul Sirimenya. Padre Paul Sirimenya, en un entorno libre de estigmas, fuera de juicios, con adaptaciones para quienes tienen ciertas necesidades especiales sensoriales. ¿Cuándo va a suceder esto? Este sábado 11 de julio a las 10:30 de la mañana en la parroquia de San Antonio, ubicada en el 660 de la calle Florin Road, Sacramento. Y si quiere más información, podemos hablar con David Cabrera al 916-541-5201. Te repito el número, 916-541-5201. Ahí está.

0: un solo Señor, una sola fe, un solo bautismo, un solo Padre. Te invito a que me llames aquí al 916-469-9092. Aunque te comento que estamos ya al final del programa, casi en la recta final del programa, así que si vas a llamar tienes que hacerlo con el siguiente minuto, así como el siguiente minutito. Así que te invito a que me llames 916-469-9092. Algo que me gustaría dejarte saber, que es que date una vueltita por nuestra página de internet, porque ahí vas a poder encontrar información súper chévere acerca de la peregrinación que se va a tener a Lisboa, Fátima, Ávila, Madrid, Zaragoza, Lourdes, Montserrat, Manresa, Barcelona, con el padre Rodolfo. Es una peregrinación ahora que ya se retiró, que ya se nos movió, se mudó para México. No lo vas a poder ver tan a menudo, pero sí vas a poder irte con él para esa peregrinación. Para más información, puedes llamar directamente a los tours 206. ¿O quieres llamar aquí a la radio? Puedes llamar a la radio. Ay, aquí te ayudamos. 916-999-1240. Pero también, si ves en nuestra página de internet, haces clic en el volante, ahí te van a dar información acerca de todo lo que incluye esta peregrinación. No te la pierdas, va a estar muy buena, muy maravillosa. Y resulta que con esto tengo, bien rapidito les explico, que el campamento de los niños, ya lo anuncié, el campamento de los niños, vamos a decirle, ese es para el verano del 5, perdón, el campamento de verano para los niños del 5 al 12. El tema es Construyendo la Familia de Dios. Las fechas del 13 al 17 de julio, de 9 de la mañana hasta las 2:30 de la tarde. Y con una misa de clausura el sábado 18 de julio. Oh, no, este es el de Anderson, ¿verdad? Y me parece que querían que volviera a repetir el de la hora. Se me está acabando el tiempo. Creo que voy a tener que dar esa información por WhatsApp. Que Dios me lo bendiga. Nos escuchamos la próxima semana.
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2: El ángel del Señor anunció a María.
3: Y ella concibió por obra del Espíritu Santo. Dios te salve María, llena eres de gracia. El Señor es contigo. Bendita eres entre todas las mujeres, y bendito es el fruto de tu vientre, Jesús. Santa María, Madre de Dios y Madre nuestra, ruega, Señora, por nosotros los pecadores, ahora y en la hora de nuestra muerte. Amén.
2: He aquí la esclava del Señor.
3: Hágase en mí según tu palabra. Dios te salve María, llena eres de gracia, el Señor es contigo. Bendita eres entre todas las mujeres, y bendito es el fruto de tu vientre, Jesús. Santa María, Madre de Dios y Madre nuestra, ruega, Señor.

divinas gracias y promesas de nuestro Señor Jesucristo. Amén. Te suplicamos, Señor, que derrames tu gracia en nuestras almas, para que quienes hemos conocido por el anuncio del ángel la encarnación de tu Hijo Jesucristo, por su pasión y su cruz, seamos llevados a la gloria de su resurrección, por el mismo Cristo nuestro Señor. Amén.

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Ante todo, demos gracias a Dios por este tiempo que nos regala, donde tantas almas nos unimos para suplicarle su infinita misericordia. Comenzamos en breve, mis queridos, a recibir sus llamadas con sus peticiones. Para ello les recuerdo los números de teléfono a llamar. En los Estados Unidos de Norteamérica, en Puerto Rico, tenemos un número de teléfono que es gratis: 1-866-398-6377. 1-866-398-6377. Fuera de los Estados Unidos de Norteamérica, fuera de Puerto Rico, tenemos este otro número de teléfono que es internacional: 001-205-271-2976. Les recuerdo, queridos, que este número de teléfono lo podemos usar también dentro de Puerto Rico, dentro de los Estados Unidos de Norteamérica. 205-271-2976. Hay un correo electrónico donde usted nos puede escribir con sus intenciones: catolicapaz@hotmail.com. Ahora, queridos, los invito para compartir juntos la reflexión de la tarde del día de hoy. Vamos a reflexionar con el título: El Divino Maestro. El título de nuestra reflexión es El Divino Maestro. Escuchemos.

Jesús nos habla. Hijo mío, mi gracia es más rica, más profunda, más grande y más gloriosa que cualquier otra posesión o empresa terrena. Ella te muestra lo que es mejor y más aconsejable para tu eterna bienaventuranza. Te fortalece contra todos los atractivos humanos y hace de ti el verdadero dueño de tu propia vida. De mi gracia te hace anhelar el cielo y perder el miedo a muchas cosas terrenas. Toda gracia es don mío. La gracia actual ilumina tu entendimiento para ver algunas verdades más claramente y apreciarlas más profundamente. Mueve tu voluntad, inclinándola hacia el bien que ves. Y finalmente, si tú lo deseas, te concede fuerza para seguir ese bien. Toda gracia actual contiene estos tres elementos. Yo hablo a las diversas personas de modos diferentes, conforme a su capacidad, a su habilidad y a sus esfuerzos. Pero no uso palabras cuando hablo dentro de tu alma. Con frecuencia, mi mensaje es recibido y entendido en un instante. Te hablo a menudo cuando lees, reflexionas u oras. Te ayudo a entender con más claridad lo que lees en los libros u oyes en los sermones. El sermón más sublime se quedaría en palabras si no tuviera la bendición de mi gracia. Soy yo quien hace a los oyentes capaces de entender, desear y amar la verdad. Mi gracia no puede ayudarte a menos que tú la aceptes y hagas uso de ella. Lee, reflexiona y ora para que así puedas comprender mejor lo que yo quiero que conozcas. Recibe con frecuencia mis sacramentos para que ellos te den fuerza para las actividades de tu vida diaria. Por medio de mi iglesia y de tu propia vida interior, yo te guiaré cada día hacia la vida eterna.

0: Bien, hermanos, vamos a comenzar ya a recibir sus llamadas con sus peticiones. No sin antes dejarles saber que tenemos una línea disponible en el 205-271-2976. Vamos a pasar primeramente con María Alejandrina. María Alejandrina, buenas tardes, muchacha.
1: Buenas tardes, Pedrito, ¿cómo está?
0: Muy bien, amor, yo estoy feliz, encantado de la vida.
1: Ya somos dos, yo también estoy encantada de la vida.
0: Amén, María Alejandrina. Cuéntenos, amén, mujer, ¿qué intenciones tenemos?
1: Sí, estoy hablando para poner en oración a mis hijos.
0: ¿Cuántos hijos?
1: Conversión.
0: ¿Cuántos hijos tiene usted?
1: Tengo 13, Pedrito.
0: ¿13?
1: Sí, pero 4 se fueron con Diosito antes de nacer y los otros tengo 9 vivos.
0: Mi vida, qué bendición tan grande, su familia es muy inmensa. Pero acuérdese que ellos están ahí junto al Señor gozando de la presencia de Él, ¿eh?
1: Sí, ellos estaban chiquitos.
0: Claro, están intercediendo por ustedes, mis queridos, también por todos nosotros.
1: Sí, y tengo muchos bisnietos, también los quiero poner, y nietos.
0: ¿Cuántos cientos de miles de nietos y bisnietos?
1: Tengo como 16 bisnietos.
0: ¡Qué barbaridad! Bisnietos tiene...
1: Pues los hijos de mis hijas también, bisnietos.
0: Qué
1: ya
0: barbaridad.
1: Casado, ya grande.
0: No, ya me lo imagino, mi vida. ¿Y cuántos nietos tiene usted? O sea, ¿se acuerda de la cantidad de nietos?
1: Los nietos tengo como unos 15, yo creo.
0: ¿15?
1: Sí. Y 16, ay, amor. Bisnietos, ya. Sí.
0: Es una bendición tener una familia así.
1: Sí, también pongo en el banco de oración a mi esposo. Él ya está con Diosito.
0: ¿Cómo se llama él?
1: Esteban Rodríguez.
0: Esteban. Vamos a orar mucho por Esteban. Sí. Acuérdese, él la está guardando ahí para cuando usted llegue, mi vida.
1: Sí, ¿verdad? Ahí me tiene mi campito, ¿verdad?
0: Sí. Él tiene ya su hogar allí en el cielo, ese pedacito de cielo que el Señor nos ha prometido a cada uno de nosotros. Y está ahí feliz y encantado de la vida, guardando que usted llegue.
1: Sí, fíjese que, ¿se acuerda que yo le hablé una vez para poner a mi nieto, uno que secuestraron ahí en México?
0: Sí.
1: ¿Miguel Ángel?
0: Miguel Ángel, ¿cómo no? Ya, sí, yo lo recuerdo.
1: Sí, fíjese que no lo hallamos. Hasta hoy día no ha sido nada razón de él.
0: Bueno, vamos a seguir, vamos a continuar orando por él a ver qué es lo que sucede, ¿eh?
1: Y mi hijo sufre mucho y su mamá de él, claro. Sus hermanos.
0: Vamos a orar mucho por ellos, ¿eh? Acompáñenos en una decena, sí, si usted puede.
1: También por usted y por su familia. Oro, Pedrito.
0: Gracias, amor. No deje usted de orar, que necesito de sus oraciones.
1: Oiga, que es una bendición tenerlo ahí. Nos alegra la vida.
0: Amén, muchacha, amén. Muchas gracias por esa
1: imagínate
0: alegría.
1: Y a mí, que yo me la paso solita aquí en mi casa todo el día.
0: Ay, amor, usted no está sola. No está sola. Recuerde que ante todo tiene usted al Señor junto a usted. Después tiene a la Virgen María también.
1: En eso me consuelo, digo, no, claro. Le digo a mi Padre Dios, no estoy sola, estoy contigo y con tu Madre Santa, con mi Madre Santísima.
0: Y con su ángel de la guarda, mi vida, no podemos olvidar.
1: Mi ángel de la guarda.
0: Claro que sí. Acompáñenos en una decena si puede.
1: Ándale, sí, aquí espero, Pedrito.
0: Gracias, María. Muchas bendiciones para usted también. Marta, Marta, buenas tardes, mujer, bienvenida.
2: Buenas tardes.
0: Buenas tardes, muchacha, cuéntenos qué intenciones tenemos.
2: Quiero poner en el banco de oración a toda mi familia, principalmente a mi madre, que está enferma, a mis hijos, a mi esposo y a toda mi familia. me quiero pedir por las ánimas del purgatorio, especialmente por la de mi papá, mi hermana y mi cuñado, que acaban de partir juntos a la casa del Señor hace 5 meses, para que Dios les perdone sus pecados y que queden libres de todo. Quiero poner a mis hijos y quiero darle gracias a Dios por todas las bendiciones que a veces no veo, pero que pasan. Quiero darle gracias a Dios y pedirle que nunca nos falte su protección.
0: Amén. ¿Me da el nombre de su esposo?
2: Mi esposo se llama Mauricio del Ángel.
0: Mauricio. ¿Y el de su mami?
2: María Guadalupe Gutiérrez.
0: ¿Cuántos hijos tiene usted?
2: 3. Mauricio del Ángel, Mario Gerardo y Daniel del Ángel.
0: Vamos a orar por cada uno de ellos. Estamos orando ya mucho por su esposo y por usted también y por su mami.
2: Sí, muchas gracias. También quiero pedirle a Dios por mis nietos, por mis nueras y por todas las benditas ánimas del purgatorio. Claro. Y sobre todo darle gracias por todas las bendiciones que hemos tenido en nuestra vida y para pedirle por trabajo, que nunca nos falte el trabajo, pero principalmente la salud y el sustento, y que nos dé sabiduría y que aumente nuestra fe y nuestras ganas de seguir orando y dando gracias a Dios por todas las bendiciones recibidas.
0: Amén. Acompáñenos en una decena, si puede.
2: Sí, Pedrito, muchas gracias. Bendiciones.
0: No, gracias. Bendiciones, mujer. Estamos orando ya mucho por todas estas intenciones que usted nos acaba de presentar. Ana, buenas tardes, mujer. Bienvenida.
3: Buenas tardes, Pedrito. Muchas gracias.
0: Buenas tardes, muchacha. Cuéntenos, Anita, ¿qué intenciones tenemos?
3: Pues yo quiero seguir pidiendo por nuestros hermanos de Venezuela. Y también quiero pedir por todas las personas que trabajan afuera, ahorita con estos calores aquí en Texas, para que Dios les dé fuerza y nada malo les pase. Porque están muy fuertes los calores.
0: Sí, la calor está bien fuerte, pero bien fuerte.
3: Sí, allá, pido por todas esas personas que trabajan allá, afuera.
0: Aquí hace más de 100 grados, 100 y pico de grados, creo que ahora está en 102 grados, algo de eso.
3: Sí, aquí. Pues me imagino que aquí también, así andamos.
0: Sí. A la sombra, estamos hablando a la sombra, o sea que al sol debe ser mucho más.
3: Mucho más, sí es cierto. Y también quiero pedir por mi mamá y por mis hermanas y mi hermano y por cada uno de sus familias y por mi familia también, mi esposo y mis hijos, para que nos acerquemos más a la iglesia, especialmente mis hijos, por la conversión de ellos y de nosotros.
0: ¿Me da el nombre de su esposo?
3: José.
0: José. ¿Y cuántos hijos tiene?
3: 2.
0: ¿Me da el nombre de cada uno de ellos?
3: Sí, Andy y Lionel.
0: Andy y Lionel.
3: Sí, pido mucho por Andy porque es un poquito más difícil con la relación con él.
0: ¿Qué tal es su vida eclesial, mi vida? ¿Van ustedes a misa?
3: Sí, mi esposo y yo vamos a misa, pero ellos ya no nos quieren acompañar. De vez en cuando, el mayor sí nos acompaña, pero no muy seguido.
0: Ese es Andy, ¿verdad?
3: Lionel es el mayor. Andy es el más chiquito.
0: Ustedes tienen que darle ejemplo de que cuando papá y mamá van a misa, deben de acompañarlos. ¿Qué edad tienen ellos?
3: 26 y 22.
0: Bueno, son jóvenes, pero usted hágales, invítelos siempre a la misa, obviamente que no pueden ir obligados, obviamente, pero háganle saber la necesidad que hay de acercarse a la misa, mi querida.
3: Tratamos de invitarlos cada vez que vamos, pero a veces les sobran pretextos.
0: Yo sé, la juventud es así y tenemos que lidiar con esta situación. Gracias, amor.
3: Sí. Gracias, Pedrito.
0: ¿Nos va a acompañar en una decena? ¿Se puede usted quedar?
3: Sí, claro, con mucho gusto.
0: Gracias, Ana. Mari, buenas tardes, mujer, bienvenida.
4: Hola, Pedrito, buenas tardes.
0: Buenas tardes, muchacha, cuéntenos qué intenciones tenemos.
4: Le estoy llamando, Pedrito, el otro día le llamé para poner a mi esposo Atanasio González en oración. Le van a hacer una prueba de cáncer de colon.
0: Okay.
4: Y estoy pidiendo, implorando a la Divina Misericordia para que todos esos estudios salgan negativos. Y más que nada lo pongo a él en sus manos, Pedrito.
0: Ha hecho usted muy bien, mi vida. ¿Qué tal es la vida eclesial de Atanasio?
4: Es muy bien, Pedrito. Somos activos en la iglesia y vamos a misa. Estamos al corriente, como quien dice.
0: Okay.
4: Es activo también él en la iglesia.
0: Eso es muy importante, amor. Eso es muy importante. Vamos a orar por ustedes, por Atanasio y por usted, Mari. Y usted va a ver cómo todo va
4: también
0: a ir muy bien.
4: También le pido mucho, Pedrito. Ayer nos enteramos que el nieto de mi primo, de tan solo 15 años, Pedrito, está en el hospital por un pasón de droga.
0: Alabado.
4: Y estamos pidiendo mucho por él. Él se llama Elijah Aisea Navarro.
0: ¿Elijah qué? Altera.
4: Aisea. Isaías.
0: Isaías. Vamos a orar mucho por él, ¿eh?
4: Muchas gracias, Pedro.
0: Y por
4: también
0: la familia.
4: Por mis hijos, a Octavio, Jairo y Yaresi González.
0: Okay. Vamos a orar por ellos también, mi vida. Estamos orando ya por toda la familia.
4: Y también principalmente por todas las ánimas del purgatorio, Pedrito. Que Dios las lleve pronto a disfrutar de la presencia de su divino rostro.
0: Amén, mujer, amén. Eso es muy importante, muy importante. Vamos a orar por esta intención tan particular suya, por supuesto.
4: Y también por usted y su familia, Pedrito, que Dios lo siga bendiciendo, lo siga cuidando y le siga dando mucha vida y salud para que esté con nosotros ayudándonos.
0: Gracias, amor. Muchas bendiciones para usted también. Ore por mí que necesito de sus oraciones, ¿eh?
4: Sí, sí, Pedrito, con mucho gusto.
0: Gracias,
4: ahorita estoy trabajando y lo sigo por la radio.
0: Bueno, pues síganos usted por la radio, si puede. Gracias, amor. Muchas bendiciones.
4: Gracias.
0: Lidia, buenas tardes, mujer. Bienvenida.
5: Buenas tardes.
0: Muchas buenas gracias. Tardes. Gracias, Pedrito, a usted por estar ahí. ¿Lidia?
5: Para pedir por mi mamá.
0: ¿Cómo se llama su mami, mi vida?
5: Está muy mami, muy malita. Catalina Escamilla.
0: Catalina.
5: Está muy delicada mi mamá.
0: ¿Qué edad tiene Catalina?
5: Creo que no.
0: ¿Cuánto? ¿Qué edad?
5: Tiene cáncer.
0: Okay. ¿Qué edad tiene Catalina?
5: 73.
0: 73 años.
5: Sí.
0: Okay.
5: Es muy fuerte, pero tiene muchas complicaciones.
0: ¿Ya le llevaron el sacerdote?
5: Ella se ha confesado y ha estado comulgando.
0: Pero ha ido a visitarle un sacerdote ahí en el hospital.
5: Al hospital lo que le llevaban era la comunión.
0: Okay. ¿Pero ella está en el hospital o está en su casa?
5: Y ahorita está en casa.
0: Está en casa, okay. Trate que un sacerdote la visite, amor.
5: Sí.
0: ¿Ella está viviendo con usted? ¿Eh? ¿Ella vive con usted?
5: No.
0: No. Bueno.
5: No, trate... ¿está en México?
0: Ya, trate que un sacerdote la visite. Trate que un sacerdote... Hable con su hermano y dígale que le lleve un sacerdote a la casa.
5: Sí.
0: Es muy importante.
5: Sí, yo le voy a decir a mi hermana.
0: Aunque le lleven la... Aunque le lleven la comunión y demás, pero que vaya un sacerdote a conversar con ella y le dé la extrema unción, ¿verdad? Es algo bien importante, amor. Es algo muy vital. Y usted empiece ya a orar por ella.
5: Sí.
0: Empiece a orar por ella para que su partida sea tranquila y serena y que no haya ninguna perturbación a la hora de la partida, ¿de acuerdo? Y haga usted que la familia ore. Recuerde, es muy importante orar por nuestros fieles a punto de partir. Y si ya usted sabe o reconoce que su mami está en las últimas, pues con más razón aún, hay que empezar a orar ya desde ahora. ¿De acuerdo? Hágalo, mi vida. Créame, le va a hacer mucho bien a la partida de ella. Porque al momento de la partida vienen los diablitos y vienen los ángeles y se disputan esa alma. Y si pueden más los diablitos, pues la van a arrastrar, obviamente. Pero con las oraciones la apoyamos a ella y apoyamos a los ángeles que la van a acoger y la van a recibir. ¿De acuerdo? Haga eso. Eso no es tabú ni nada por el estilo, ni es meter miedo ni nada, al contrario. Es una preparación que nosotros tenemos que estar conscientes de ello para la hora de la partida de un familiar antes de que parta y empezar a orar para que suceda lo mejor para él. ¿De acuerdo?
5: Pedrito, también quiero pedir porque tengo un problema con inmigración. Ahorita que se puso mal mi mamá, me fui para México y se me pasó mi cita con migración.
0: Ay, amor.
5: Y estoy teniendo un poquito de problemas para volver a reagendar mi cita.
0: Bueno, pues trate usted de hacerlo, porque la situación está muy difícil, ¿eh? Trate usted de enmendar esta cita con inmigración. Dígale que se le pasó, se le olvidó. Cuéntele a inmigración la situación con su mami y la partida suya. Cuéntele eso, pero haga la cita. No se duerme en los laureles, mi querida. ¿De acuerdo?
5: Sí.
0: Vamos a orar mucho por usted.
5: Por mi esposo, que está siempre aquí conmigo, que no me ha dejado sola en estos problemas tan fuertes.
0: Amén. Gran esposo. ¿Cómo se llama él? ¿Me da el nombre de él?
5: Ermelando Ramírez.
0: Ermelando.
5: Sí, Ermelando Ramírez.
0: Okay. ¿Y cuántos hijos tiene?
5: ¿Cómo?
0: ¿Cuántos hijos tiene usted?
5: Tengo 4.
0: ¿Me da el primer nombre de cada uno de ellos?
5: Es Tania Ramírez.
0: Ok.
5: Emmanuel Ramírez. Juana. Y Mateo.
0: Vamos a orar por todos ellos. Estamos orando ya mucho por usted, por su esposo. Y fe y adelante, muchacha. Acompáñenos en una decena si puede.
5: Sí.
0: Gracias.
5: Gracias,
0: Lidia. Felicita, buenas tardes, bienvenida, mujer.
6: Buenas tardes, Pedrito. ¿Cómo se siente?
0: Yo estoy feliz, encantado de la vida, muchacha. Cuéntenos qué intenciones tenemos.
6: Qué alegría. Pues, mire, estoy pidiendo por el alma. Yo había llamado para pedir por un hermano que estaba en intensivo, llama José Santana. Pues José Santana murió y mañana lo ponen en el funeral y el miércoles la misa, la día de cuerpo presente, y estoy pidiéndole oración por su alma de él y también por su esposa y 2 hijos que tienen, para que su esposa siga teniendo esa fuerza que el Señor le ha dado, para que siga teniendo esa fuerza, para que siga resolviendo en todo lo que tenga que resolver.
0: ¿Cómo se llama la esposa de José?
6: Se llama Giselle Cabral.
0: Giselle Cabral. Vamos a orar mucho por ella, por la familia de ella, por los... por José también, obviamente. Lo vamos a mantener ante el Santísimo en presencia.
6: Muy bien. Y pido oración también por mi párroco, que necesita un sacerdote vicario que le pueda ayudar, porque tiene dos parroquias y le mandan el vicario que tenía a ser párroco de otras parroquias más. Ahora están esperando uno para él, pero oramos por ese vicario que él necesita.
0: ¿Cómo se llama el padre?
6: Se llama Jaime García.
0: Jaime, padre Jaime García. Vamos a orar por el padre Jaime García, ¿de acuerdo?
6: Amén. Y le pido oración por mí, por toda mi familia, por mi esposo, mis hijos, mis nietos.
0: Oramos por toda su familia.
6: Mi nieto Fran Luis Alberto Méndez.
0: Muy bien. ¿Nos va usted a acompañar en una decena? ¿Se puede quedar?
6: Sí, aquí me quedo esperando.
0: Gracias, mi vida. Brenda, buenas tardes, mujer, bienvenida.
7: Buenas tardes, hermano Pedro. Sé que estamos cortos de tiempo.
0: Sí.
7: Dedico esta coronilla por la persona que no se pudo quedar. Espero me pueda dejar la doctología para sus oraciones de mi hermana, en especial por mi sobrino Marcos, que le acaban de negar su visa de trabajo, por su familia, para que les dé una iluminación y aceptemos la voluntad de él, que él ahí en veces nos da a tiempos y cambios en nuestras vidas y hay que aceptar su voluntad, por la conversión de mi esposo Roberto y en especial por también por mi embarazo, que tengo 5 meses. Entonces, es mis peticiones, hermano, y por usted y toda su familia.
0: Amén. Gracias, Brenda. ¿Nos va usted a acompañar entonces en la doxología? Vamos a orar mucho por estas intenciones que usted nos ha presentado en la tarde del día de hoy. ¿De acuerdo?
7: Que así sea, hermano.
0: Amén. Un abrazo en Cristo para usted.
7: Para usted y su familia.
0: Amén. Bien, hermanos, vamos ahora a escuchar un poquito de esta música. Y a continuación, atentos, concentraditos, comenzaremos el rezo de la coronilla a la Divina Misericordia.

Mi querido Señor Jesús, estamos aquí ante tu presencia. Hemos venido para suplicar tu infinita misericordia. Ante todo, Señor, te suplicamos misericordia para nuestros hermanos, esos que justo en este preciso instante, en algún lugar del mundo, están partiendo de este cuerpo físico para sus familias. Te rogamos misericordia también. Ten misericordia, Señor, para nuestros hermanos que se mantienen ahí, en el purgatorio, por nuestros hermanos que se encuentran conduciendo en las carreteras del mundo, camioneros, taxistas y demás. Derrama tu infinita misericordia en nuestros hermanos que están navegando en el cielo, en los mares de tu creación. Ten misericordia, Señor, para su santidad el Papa, para todo el clero, tu Iglesia. Ten misericordia por todas las intenciones y peticiones que se te han presentado en la tarde del día de hoy. Recíbelas y dale cumplimiento según tu santísima voluntad. Gracias, Jesús. Gracias, Jesús, porque tú siempre nos escuchas. Gracias, Señor, por la paciencia que nos tienes a cada uno de nosotros, comenzando por mí. Gracias por tu amor. Gracias por tu infinita misericordia. Señor, amén.

0: En el nombre del Padre, y del Hijo, y del Espíritu Santo. Amén. Expiraste, Jesús, pero la fuente de vida brotó para las almas, y el mar de misericordia se abrió para el mundo entero. Oh, fuente de vida, insondable misericordia divina, abarca al mundo entero y derrámate sobre nosotros. Oh, sangre y agua, que brotaste del corazón de Jesús como una fuente de misericordia para nosotros, en ti confío. Oh, sangre y agua, que brotaste del corazón de Jesús como una fuente de misericordia para nosotros, en ti confío. Oh, sangre y agua, que brotaste del corazón de Jesús como una fuente de misericordia para nosotros, en ti confío. Amén. Padre nuestro que estás en el cielo, santificado sea tu nombre. Venga a nosotros a tu reino. Hágase tu voluntad en la tierra como en el cielo. Danos hoy nuestro pan de cada día. Perdona nuestras ofensas, como también nosotros perdonamos a los que nos ofenden. No nos dejes caer en la tentación, y líbranos del mal. Amén. Dios te salve María, llena eres de gracia, el Señor es contigo. Bendita tú eres entre todas las mujeres, y bendito es el fruto de tu vientre, Jesús. Santa María, Madre de Dios, ruega por nosotros, pecadores, ahora y en la hora de nuestra muerte. Amén. Creo en Dios Padre Todopoderoso, Creador del cielo y de la tierra. Creo en Jesucristo, su único Hijo, nuestro Señor, que fue concebido por obra y gracia del Espíritu Santo. Nació de Santa María Virgen, padeció bajo el poder de Poncio Pilato, fue crucificado, muerto y sepultado, descendió a los infiernos, al tercer día resucitó de entre los muertos, subió al cielo y está sentado a la derecha de Dios Padre Todopoderoso. Desde allí ha de venir a juzgar a los vivos y a los muertos. Creo en el Espíritu Santo, la Santa Iglesia Católica, la comunión de los santos, el perdón de los pecados, la resurrección de la carne y la vida eterna. Amén. Padre eterno, te ofrezco el cuerpo y la sangre, el alma y la divinidad de tu amadísimo Hijo, nuestro Señor Jesucristo, como propiciación de nuestros pecados y los del mundo entero. María Alejandrina, por su dolorosa pasión,
1: ten misericordia de nosotros y del mundo entero.
0: Por su dolorosa pasión,
1: ten misericordia de nosotros y del mundo entero.
0: Por su dolorosa pasión,
1: ten misericordia de nosotros y del mundo entero.
0: Por su dolorosa pasión,
1: ten misericordia de nosotros y del mundo entero.
0: por su dolorosa pasión.
1: Ten misericordia de nosotros y del mundo entero.
0: Por su dolorosa pasión.
1: Ten misericordia de nosotros y del mundo entero.
0: Por su dolorosa pasión.
1: Ten misericordia de nosotros y del mundo entero.
0: Por su dolorosa pasión.
1: Ten misericordia de nosotros y del mundo entero.
0: Por su dolorosa pasión.
1: Ten misericordia de nosotros y del mundo entero.
0: Por su dolorosa pasión.
1: Ten misericordia de nosotros y del mundo entero.
0: Amén.
1: Amén. Bendiciones, Pedrito.
0: Bendiciones, mujer. Un abrazo en Cristo Jesús para usted. Padre eterno, te ofrezco el cuerpo y la sangre, el alma y la divinidad de tu amadísimo Hijo, nuestro Señor Jesucristo, como propiciación de nuestros pecados y los del mundo entero. Marta, por su dolorosa pasión,
2: ten misericordia de nosotros y del mundo entero.
0: Por su dolorosa pasión,
2: ten misericordia de nosotros y del mundo entero.
0: Por su dolorosa pasión,
2: ten misericordia de nosotros y del mundo entero.
0: Por su dolorosa pasión,
2: ten misericordia de nosotros y del mundo entero.
0: Por su dolorosa pasión,
2: ten misericordia de nosotros y del mundo entero.
0: Por su dolorosa pasión,
2: ten misericordia de nosotros y del mundo entero.
0: Por su dolorosa pasión,
2: ten misericordia de nosotros y del mundo entero.
0: Por su dolorosa pasión,
2: ten misericordia de nosotros y del mundo entero.
0: Por su dolorosa pasión,
2: ten misericordia de nosotros y del mundo entero.
0: Por su dolorosa pasión,
2: ten misericordia de nosotros y del mundo entero.
0: Amén.
2: Amén. Gracias.
0: Gracias. Bendiciones, mujer. Padre eterno, te ofrezco el cuerpo y la sangre, el alma y la divinidad de tu amadísimo Hijo, nuestro Señor Jesucristo, como propiciación de nuestros pecados y los del mundo entero. Ana, por su dolorosa pasión,
3: ten misericordia de nosotros y del mundo entero.
0: Por su dolorosa pasión,
3: ten misericordia de nosotros y del mundo entero.
0: Por su dolorosa pasión,
3: ten misericordia de nosotros y del mundo entero.
0: Por su dolorosa pasión,
3: ten misericordia de nosotros y del mundo entero.
0: Por su dolorosa pasión,
3: ten misericordia de nosotros y del mundo entero.
0: Por su dolorosa pasión,
3: ten misericordia de nosotros y del mundo entero.
0: Por su dolorosa pasión,
3: ten misericordia de nosotros y del mundo entero.
0: Por su dolorosa pasión,
3: ten misericordia de nosotros y del mundo entero.
0: Por su dolorosa pasión,
3: ten misericordia de nosotros y del mundo entero.
0: Por su dolorosa pasión,
3: ten misericordia de nosotros y del mundo entero.
0: Amén.
3: Amén. Bendiciones, Pedrito, para usted y toda su familia.
0: Gracias, Ana. Muchas bendiciones para usted también y toda su familia, mi vida. Padre eterno, te ofrezco el cuerpo y la sangre, el alma y la divinidad de tu amadísimo Hijo, nuestro Señor Jesucristo, como propiciación de nuestros pecados y los del mundo entero. Felicita, por su dolorosa pasión,
4: ten misericordia de nosotros y del mundo entero.
0: por su dolorosa pasión.
1: Ten misericordia de nosotros y del mundo entero.
0: Por su dolorosa pasión.
1: Ten misericordia de nosotros y del mundo entero.
0: Por su dolorosa pasión.
1: Ten misericordia de nosotros y del mundo entero.
0: Por su dolorosa pasión.
1: Ten misericordia de nosotros y del mundo entero.
0: Por su dolorosa pasión.
1: Ten misericordia de nosotros y del mundo entero.
0: Por su dolorosa pasión.
1: Ten misericordia de nosotros y del mundo entero.
0: Por su dolorosa pasión.
1: Ten misericordia de nosotros y del mundo entero.
0: Por su dolorosa pasión.
1: Ten misericordia de nosotros y del mundo entero.
0: Por su dolorosa pasión.
1: Ten misericordia para nosotros y del mundo entero.
0: Amén.
1: Amén, Pedrito. Bendiciones para
0: bendiciones.
1: Usted y todo lo del canal.
0: Gracias, mujer. Muchas bendiciones para usted y toda su familia. Padre eterno, te ofrezco el cuerpo y la sangre, el alma y la divinidad de tu amadísimo Hijo, nuestro Señor Jesucristo, como propiciación de nuestros pecados y los del mundo entero. Lidia, por su dolorosa pasión.
4: Ten misericordia de nosotros y del mundo entero.
0: Por su dolorosa pasión.
4: Ten misericordia de nosotros y del mundo entero.
0: Por su dolorosa pasión.
4: Ten misericordia de nosotros y del mundo entero.
0: Por su dolorosa pasión.
4: Ten misericordia de nosotros y del mundo entero.
0: Por su dolorosa pasión.
4: Ten misericordia de nosotros y del mundo entero.
0: Por su dolorosa pasión.
4: Ten misericordia de nosotros y del mundo entero.
0: Por su dolorosa pasión.
4: Ten misericordia de nosotros y del mundo entero.
0: Por su dolorosa pasión.
4: Ten misericordia de nosotros y del mundo entero.
0: Por su dolorosa pasión.
4: Ten misericordia de nosotros y del mundo entero.
0: Por su dolorosa pasión.
4: Ten misericordia de nosotros y del mundo entero.
0: Amén.
4: Amén. Bendiciones, Pedrito. Muchas
0: bendiciones.
4: Gracias.
0: Gracias, Lidia, para usted y su esposo y compañía. Vamos ahora, mis queridos, a orar la doxología. Le pedimos a Brenda nos acompañe en este propósito. Santo Dios, Santo fuerte, Santo inmortal.
5: Ten piedad de nosotros y del mundo entero.
0: Santo Dios, Santo fuerte, Santo inmortal.
5: Ten piedad de nosotros y del mundo entero.
0: Santo Dios, Santo fuerte, Santo inmortal.
5: Ten piedad de nosotros y del mundo entero.
0: Oh sangre y agua,
5: que brotaste del corazón de Jesús como una fuente de misericordia para nosotros, en ti confío.
0: Amén. Oh Dios eterno,
5: en que la misericordia es infinita y el tesoro de compasión inagotable, vuelve a nosotros tu mirada bondadosa y aumenta tu misericordia en nosotros, para que en momentos difíciles no nos desesperemos ni nos desalentemos, sino que con gran confianza nos sometamos a tu santa voluntad, que es el amor y la misericordia misma. Amén.
0: Amén. Oh María,
5: Madre y Señora mía, te ofrezco mi alma y mi cuerpo, mi vida y mi muerte, y todo lo que vendrá después de ella. Pongo todo en tus manos, oh mi madre. Cubre mi alma con tu manto virginal, y concédeme la gracia de la pureza de corazón, alma y cuerpo. Con tu poder, defiéndeme de todo enemigo, especialmente de aquellos que esconden su malicia bajo una máscara de virtud. Fortalece mi alma para que el dolor no la quebrante. Madre de la gracia, enséñame a vivir en Dios. Oh María, una espada terrible ha traspasado tu alma. Nadie sabe de tu sufrimiento, excepto Dios. Tu alma no se quebranta, sino que es valiente porque está con Jesús. Dulce María, une mi alma a Jesús, porque sólo entonces podré resistir todas las pruebas y tribulaciones, y sólo mediante la unión con Jesús, mis pequeños sacrificios complacerán a Dios. Dulcísima Madre, continúa enseñándome sobre la vida interior, que la espada del sufrimiento no me abata jamás. Oh Virgen pura, derrama valor en mi corazón y protégelo. Amén.
0: Amén. Gracias, mi vida.
5: Bendiciones, hermano.
0: Bendiciones.

Y así, mi querida hermana, mi querido hermano, llegamos al final de este espacio dedicado a Rezo de la Coronilla a la Divina Misericordia. Una vez más, demos gracias a Dios por este tiempo que nos regaló. Mañana, con el favor de Él, si lo permite, nos reencontraremos nuevamente aquí. Por el momento, mis queridos, tengan todos unas muy, pero que muy buenas y santas.

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escucha de fecha canción empezar este partido musical. Gracias a todos por estar aquí. Es una bendición, amigos, iniciar este nuevo mes con ustedes. Estos primeros días del mes de julio. Gracias a todos por acompañarnos. Tejo llegó hoy, está de luto. Todavía no se ha quitado la camiseta verde. No te preocupes, Tejo, no te preocupes. Hay esperanzas. El día de hoy, esta noche, te puedes poner la que quieras. Camiseta blanca, azul, roja, cualquier color de esos, ¿ok? Esta noche, para que se, ¿cómo se dice? Se reavive.

0: Tenemos estrenos y tenemos novedades, amigos, que van a ser golazos, golazazazos el día de hoy en Fecha Canción. Entonces, y además tenemos tiempo para poner sus favoritas, así que si nos quieren llamar, amigos, si nos quieren escribir, si nos quieren enviar algún mensaje, aquí va toda la información para poder estar en comunicación con Fecha Canción el día de hoy. Desde los Estados Unidos nos pueden llamar por el 1-866-398-6377. O desde fuera de los Estados Unidos, 1-205-271-2976. Y el correo electrónico, amigos, escríbanos, fehechacancion@ewtn.com. Búsquenme por Facebook, Fe Hecha Canción, y búsquenme por Instagram. Ahí la cuenta es Arquero de Dios.
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0: Oh, amigos, y tenemos estrenos el día de hoy. Solo nos faltan los fuegos artificiales para acompañar estos lanzamientos el día de hoy en Fe Hecha Canción. Y vamos a comenzar con una nueva canción del grupo colombiano Estigma junto con José María. José María, acuérdense, amigos, ellos son esposos. ¿Dónde está esa? Oh, yeah, okay. Son esposos. Se llaman Aura María y José Miguel, pero su apodo artístico es José María. Entonces, pues estos dos grupos se han juntado para una nueva canción que se llama Cerquita. Y lo tenemos no lejos, sino que muy cerquita para todos ustedes el día de hoy en Fecha Canción. Vamos, pues.

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1: Comenzamos, amigos, con este nuevo tema de Estigma con José María y que se llama Cerquita. Y bueno, pues, más estrenos, amigos. El día de hoy en Fecha Canción, desde Argentina, Lili Escu tiene nueva canción. Se llama Sáname.

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1: Escuchamos a Lily Escu desde Argentina, su nueva canción que se llama Sáname. Y tenemos otro estreno más para ustedes, amigos, el día de hoy. Esta es un remix, o sea, es una nueva versión de un tema que salió hace unos cuantos años del grupo C7 con Ecos de Colombia. Y la canción se llama Fiat, pero este remix lo ha hecho Charlie Dance, que es un músico católico de colombiano que su onda es música electrónica. Entonces ha hecho un remix de esta canción que se llama Fiat. Aquí está.

¿Qué les parece, amigos, este remix? Bueno, si nunca han escuchado la versión original, pues búsquenla. Es la canción Fiat de C7 junto con Ecos de Colombia. Y esta versión, este es un remix de esa canción original, esta versión original, realizado por Charlie Dance de Colombia. Bueno, pues, seguimos, amigos, aquí en Fe Hecha Canción. Acuérdense, amigos, que si nos quieren enviar algún mensaje, algún saludo el día de hoy, nos pueden escribir por correo electrónico fehechacancion@ewcn.com. Y por Facebook, ahí estamos, Fe Hecha Canción. Y por Instagram, Arquero de Dios. Saludos a Gustavo, mi amigo Gustavo. Gracias, Gustavo, por tu mensaje y por estar en la sintonía de Fe Hecha Canción. Bueno, pues, seguimos, amigos, con esta nueva de Atenas que salió hace unos días. Reina del Paraná, la vida.

Vamos a terminar este primer segmento del programa, amigos, con el nuevo disco de Dave Verboom, que se llama Venimos a Adorarte. Aquí está la canción ¡Qué bueno es!

Llegamos al final del primer segmento de Fe Hecha Canción y nos despedimos de todos ustedes porque vamos a la pausa de hidratación y luego regresamos, amigos. ¡No se me vayan!

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1: San Pablo nos dice que la bondad de ustedes sea conocida por todos los hombres. La bondad es un lenguaje universal. Todos comprenden cuando alguien es amable con ellos. La bondad es la manera en la que expresamos la misericordia en nuestra vida. Es esa tierna misericordia que mostramos hacia los demás, cuando les ofrecemos una mano amiga, cuando buscamos hacerle la vida más fácil a alguien. Cuando experimentamos la bondad y la misericordia de Dios, nos lleva a querer compartirlas con los demás. La bondad es contagiosa y evangélica. Cuando somos amables con otras personas, ellos también quieren serlo. Entonces, un acto de bondad puede iniciar una revolución de misericordia en nuestro mundo.
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2: Oh alto y glorioso Dios, ilumina las tinieblas de mi corazón. Dame fe recta, esperanza cierta, caridad perfecta, acierto y conocimiento, oh Señor, para cumplir tu santo y veraz mandato.

¿Qué tal, amigos? Gracias por seguir aquí en la sintonía de Fe Hecha Canción. Aquí les saluda Douglas Archer, el arquero de Dios de la selección celestial. Y estamos contentísimos, amigos, de que nos acompañen el día de hoy en esta cancha, en este partido musical, donde metemos goles todos los días. Si te quieres poner la camiseta de nuestra sele, pues les invito a que se comuniquen con nosotros. Llámenos aquí a la cabina o escríbanos para que les digamos qué colores hay que poner, ¿ok? Desde los Estados Unidos, 1-866-398-6377. O desde fuera de los Estados Unidos, 1-205-271-2976. Y el correo electrónico, fehechacancion@ewtn.com. Facebook, ahí estamos. Búsqueme por ahí, Fe Hecha Canción. O si en Instagram, búsqueme como Arquero de Dios. Y quiero enviar saludos a mi amiga Laura, que siempre está escuchando por o desde Farmersville, en Texas. Muchas gracias, Laura, por tu mensaje. Ella dice que está también triste por el partido de ayer. Laura, Jejo no se quitó la camiseta verde, se quedó dormido con su camiseta verde puesta toda la noche. Así que bueno, y bueno, llegó hasta acá al estudio hoy en la mañana con su camiseta verde. Está medio apestosa ya, Jejo, pero bueno. Bueno, no te preocupes, Laura. Un abrazo para ti. Gracias por llamar. Oye, espero que mañana yo esté igual de triste, como gringo que soy, que esta noche nos toca contra los belgas. Híjole, eso va a ser bien difícil. Necesitamos que unos cuantos vayan para allá, para su hotel, para no dejarles descansar. Y poner, no sé, música, poner unas bocinas ahí muy fuerte y poner, qué sé yo, música de Kiss o de Metallica o qué sé yo, algo así, pero con el volumen en 10 para que los belgas no puedan descansar. Bueno, gracias, Laura, por tu mensaje. Dice Laura que si podemos escuchar una canción de Priscila, porque Priscila va a estar cerca de ella en un concierto en los próximos días. Entonces, pues Laura ya se está pues animando para ir a ver a Priscila cantar. Y entonces nos pide que pongamos su Dios te salve del disco Adorando a Jesús y María. Claro que sí, Laura. Un abrazo.

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1: Ay, me equivoqué, amigos. Me equivoqué con el título. No sé, necesito mis anteojos nuevos. Era Dios está aquí, no Dios te salve. Dios está aquí. Del disco de Priscila, Adorando, o Alabando, perdón. Y también me equivoqué con el título del disco, híjole. Alabando a Jesús y María. Gracias, Laura. Un abrazo, amiga. Bueno, pues seguimos con saludos. Para Wilson. Gracias, Wilson, por tu mensaje. Me escribió por correo electrónico a fehechacancion@ewtn.com. Saludos a toda su familia. Y Wilson dice que podemos, que si podemos escuchar otra de Atenas, una de sus favoritas, y la de Digno de Alabar. Claro que sí, amigo, aquí está.

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1: Bueno, quiero enviar saludos a Winston. Winston me escribe desde Salem, Carolina del Norte. Muchísimas gracias por tu mensaje. Bueno, no sé. Bueno, okay. Bueno, y dice, bueno, me pone unas sugerencias de colores para nuestras camisetas de nuestra selección aquí en Fe Hecha Canción. Y dice que si, ¿qué tal blanco o azul claro como celeste? Y bueno, buena idea, solo que bueno, otro de mis equipos ya tiene esos colores, amigo, así que ¿qué voy a hacer? Dice también blanco y amarillo, como que eso sería como, ¿verdad? Como que para asociarnos un poco con el Vaticano. Y también me dice rojo o blanco, porque esos son los colores de la misericordia de nuestro Señor Jesús. Ah, me parece buenísimas ideas, amigo. Muchas gracias por tu mensaje y por escribir. Y dice que si podemos poner una de sus favoritas de... What? Hold on a minute. Me equivoqué aquí pensando en grupo C. Okay. Vamos a ver si tengo esta canción que él quería escuchar. En todo caso, muchísimas gracias, caballero, por escribirme desde Carolina del Norte. Y aquí está la canción que querías escuchar del grupo séptimo,

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1: Ahí escuchamos a uno de esos grupos, el grupo Séptimo, con su canción 70 veces 7. Amigos, muchas gracias a todos ustedes por estar aquí en la sintonía de Fe Hecha Canción el día de hoy. Saludos a mi amigo Mario allá en Chicago. Gracias, Mario, por enviarme un saludo el día de hoy. Siempre por estar en la sintonía de Fe Hecha Canción. 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Como si estuvieras aquí en el estudio, en la misma cancha con nosotros, en esta cancha de Fe Hecha Canción, en este partido musical que tenemos todos los días. Estamos en nuestra edición mundial de Fe Hecha Canción. Bueno, gracias a todos ustedes una vez más por acompañarnos. Vamos a escuchar, a ver si nos da tiempo para escuchar esta nueva canción que salió hace unos días. Es una canción bilingüe en inglés y en español que se llama Oh Madre, Oh Mother, María Ángel y Gustavo Reynoso.

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Muy buenas tardes. Qué gusto saludarlos. Gracias porque nos acompañan esta tarde aquí en La Belleza de María. Espero estén teniendo un muy feliz inicio de semana. Si tuvieron un fin de semana largo, porque bueno, algunos ya no trabajaron desde el viernes. Bueno, esperemos que hayan empezado muy descansados este lunes. Gracias porque sintonizan Radio Santísimo Sacramento a la hora más bella, porque es la hora de la belleza de María. Les saluda su servidora Patty López. Le agradezco a Tony que me apoya en los controles el día de hoy. ¿Y qué les parece? Vamos a iniciar como cada programa.

para introducir y aumentar tu gloria en tantas almas tibias e indiferentes. Y de este modo, aumente en cuanto sea posible el bienaventurado reino del Sagrado Corazón de Jesús. Donde tú entras, Madre Inmaculada, obtienes la gracia de la conversión y la santificación, ya que toda gracia que fluye del corazón de Jesús para nosotros, nos llega a través de tus manos. Ayúdanos a alabarte, Virgen Santa, y danos fuerza contra los enemigos. Amén.

0: Oye, mi hijo, lo que te voy a decir. No te aflija cosa alguna, ni temas enfermedad ni otro accidente penoso. ¿No estoy aquí yo, que soy tu madre? Estamos bajo el manto de María.
1: Nuevamente les doy las gracias porque nos sintonizan Radio Santísimo Sacramento. Ya saben, cambien de radio, cambien de vida. Cambiamos de vida, así es. ¿Cómo les fue de fútbol? ¿Sí vieron ese gran partido entre la selección mexicana y la selección de Inglaterra? Les confieso que, bueno, en este mundial rara vez he visto un partido completo. Pero esta vez, el día de ayer, pues finalmente sí me pude sentar todo el espacio para ver más de 90 minutos este gran partido, la gran selección mexicana que nos dejó un muy buen sabor de boca, aunque hayan perdido, pero estuvimos muy felices de ver su desempeño, de ver cómo lucharon hasta el final del partido. Muchas felicidades a todos los jugadores, a todas sus familias y a toda la maravillosa afición de México que estuvo ahí al pie del cañón apoyando a nuestra selección. Y fíjense que, bueno, mientras también sucedía esto del partido entre México e Inglaterra, también se llevaba a cabo un evento muy, muy bonito. Fíjense que la Red Hispana de la Divina Misericordia pues le hizo una fiesta de jubilación a su cofundador, al padre Rodolfo Llamas, a nuestro querido padre Rodolfo Carmen Martínez, junto con todo su equipo de esta Red Hispana, organizaron una fiesta muy bonita, muy animada. Y digo organizaron porque realmente estaba muy organizada. Hubo comida muy buena, hubo bailables, hubo poemas, hubo de todo, hasta hubo partido. ¿Cómo ven? Se puso una pantalla para que, bueno, todos los asistentes no se perdieran el partido de fútbol. Pero bueno, antes de que empezara, pues como les digo, todos los cenáculos participaron con algún bailable o algún poema, todos para despedir al padre Rodolfo. También estuvimos presentes nosotros como Radio Santísimo Sacramento, gracias a Carmen Martínez y a toda la Red Hispana de la Divina Misericordia que tuvo a bien también invitarnos a participar. Ahí estuvo Lore y Carmen como maestras de ceremonias. Y la participación de la radio, por supuesto que también se dio. Ahí nuestro compañero Bernel Ploché, pues él preparó una radionovela, así como las de que oían nuestros abuelitos, así como las de antes, una radionovela muy entretenida, muy animada y que contó con la participación pues de todos los asistentes a esta gran fiesta. Fue un convivio muy bonito, muy fraterno. Les digo, todo estaba muy bonito arreglado, el padre Rodolfo por supuesto muy muy contento, y no quiere decir que al jubilarse vaya a dejar la radio. Él ya les avisó que va a seguir participando en los programas en los que participa aquí en Radio Santísimo Sacramento, así que bueno, todos le deseamos al padre Rodolfo pues una merecida jubilación, un merecido descanso.

Y bueno, él ya está muy contento, muy, muy entusiasmado por esta nueva etapa de vida. Bueno, por otra parte, quiero platicarles que este fin de semana, bueno, antes fue el jueves, quizá desde el miércoles en la noche, sinceramente no supimos exactamente a qué horas, pero por allá nuestra antena ubicada en Chico fue vandalizada. Por eso la 93.3 no está al aire en estos momentos. Toda nuestra audiencia de aquella área puede escucharnos a través de la 1340 AM, pero la 93.3 FM no está ahorita al aire. Esperamos que a partir del jueves ya podamos conectar. Fue vandalizada, por ahí hubo algún robo de equipo. Pero bueno, la verdad es que sí, por ahí rompieron la puerta y en fin, estamos esperando pues que se arregle esta situación para poder poner el equipo que hace falta y poder volver a llegar a la casa ahí o a donde nos escuchen, ahí donde nos escuchan todos ustedes, pues pronto, lo más pronto posible. Esperamos que este jueves ya estemos nuevamente al aire. Por el momento están trabajando muy arduamente todos los involucrados, nuestro ingeniero, por allá la gente que va a reparar lo que se dañó, en fin, hay muchas personas que están trabajando para que esto se regularice, como les digo, lo más pronto posible. 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Y aparte, bueno, va a haber algunos otros lugares muy, muy hermosos, muy, muy significativos para nosotros fieles católicos, como Ávila. Ahí este lugar de Santa Teresa de Ávila, Manresa, ahí donde se encuentra la cueva donde estuvo San Ignacio de Loyola. 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Así que, pues aquí está la invitación. Va a ser un viaje maravilloso. El padre Rodolfo va a ser el líder espiritual de esta peregrinación mariana, así que bueno, será muy muy bueno acompañarlo en esta nueva etapa de vida del padre Rodolfo y una nueva oportunidad para poder compartir con él. Bueno, ¿qué les parece si vamos a nuestro primer espacio musical y regresamos aquí en La Belleza de María?

¡Viva María! ¡Viva María! ¡Qué hermoso canto muy alegre a la Madre de Dios! Y para todos los devotos marianos, hoy inicia, no es cierto, déjenme decirle, mañana 7 de julio inicia oficialmente la novena La Virgen del Carmen. Se inicia oficialmente el 7 de julio para terminarla el día 15, que es un día antes de su fiesta, de su gran fiesta, que es el día 16 de julio. El Día de la Virgen, como les digo, bueno, la estamos esperando este 16 de julio y nuestra fiesta pues conmemora la aparición de la Santísima Virgen a San Simón Stock el día en que le entregó el escapulario. Así que para todos los devotos marianos, mañana inicia esta novena. Hay muchos devotos que la inician el día 8 para terminar en su fiesta litúrgica el 16 de julio, pero la tradición más extendida es que se finalice en la víspera, o sea, el día 15 de julio. Y bueno, para todos los devotos marianos, hace ya muchos días que les quería yo platicar de algo muy, muy bonito que tuve la experiencia, que tuve la gran oportunidad, la bendición de vivir, de visitar. Y por ahí, a finales del mes de mayo, tuve la oportunidad de estar en el santuario de Nuestra Señora de Satanudo. Sí, allá en Cancún. Quien ya ha ido sabrá de qué les estoy hablando. Pero déjenme platicarles que muchas veces hubo gente que me platicaba del santuario, de lo bello que era, y me mostraban fotos y videos, y bueno, yo podía ver algunas imágenes de este lugar. Pero, y aun cuando en las fotos me parecía muy bonito y todo pues así tan natural, las maderas, los espacios, nada que ver con estar ahí físicamente presente. Nada que ver las fotos, aunque son maravillosas, ¿verdad? Y dicen mucho del lugar, pero lo que podemos experimentar ahí, en el santuario de nuestra madre, es otra cosa. Es otra cosa, es una experiencia maravillosa. Cuando vayan a Cancún y quieren darle un sentido espiritual a sus vacaciones, no perder días en esa devoción a María, vayan a este santuario, muy, muy recomendable. Desde que llegas ahí, pues puedes ver el área que no te imaginas, pues dónde estará ubicado el santuario. Pero bueno, a medida que te vas acercando, pues ya ves, ¿no?, que es una propiedad que está, bueno, grandecita. Hay lugar ahí afuera para que te estaciones, se tienen apartes también su estacionamiento, pero desde el momento en el que entras, la sensación es diferente, la sensación es maravillosa. Realmente sentimos la presencia de la Santísima Virgen en este lugar que es muy bello. Y desde que entras, pues fíjense que hay unas mesitas muy, muy bonitas y ahí ya están los listones. Ahí la gente que cuida, bueno, ya tiene unas canastillas con los listones, tiene ahí unas plumones especiales para que no se borren las peticiones que hay que anotar en el listón. El listón también, bueno, buscaron que fuera no cualquier listón, sino uno en el que se pudiera escribir, pero que no se borrara, ¿verdad? Que aún hace mucho sol o haga lluvia, que no se borrara lo que escribiéramos ahí como petición. Así que llegas, observas, ves esa gran maravilla, te sientas y empiezas a escribir, ¿verdad? Ahí te dicen, por favor, no más de dos listones, pero a veces es que no nos alcanza todo lo que le queremos pedir a la Santísima Virgen. Entonces, bueno, ya ahí escribes y vas caminando. Y te encuentras muchos espacios, muchos túneles que están repletos. Hay una inmensidad de listones blancos. Hay una inmensidad de peticiones a la Santísima Virgen. Es eso tan maravilloso, ir así entre los túneles con muchos listones blancos colgando de ellos, colgando del techo, de las paredes. Son unas estructuras especiales donde cada persona vamos amarrando nuestro nudo. Y ya por ahí, de repente, encuentras ese otro espacio
donde hay muchos listones de colores, que es cuando ya vamos a darle las gracias a la Virgen porque ya nos desató el nudo que le habíamos pedido nos desatara. Me dio un poquito de tristeza ver que el espacio de los listones de colores con estos agradecimientos es mucho más pequeño que donde colocamos el listón de nuestras peticiones. Ese espacio pues no tiene tantos y no creo porque sea porque la Virgen no nos ha concedido, ¿verdad?, algún favor, alguna petición que hayamos tenido, sino más bien porque quizá a veces olvidemos regresar, o no podemos, ¿verdad? Hay veces que es imposible regresar pronto, pero daría tristeza que más bien nos olvidáramos de agradecerle a la Virgen su intercesión ante un problema, ante una enfermedad, ante un nudo que ella ya nos haya desatado. Así que yo espero poder volver ya pronto, ¿verdad?, en algún día a ponerle mis listones de colores por muchas peticiones que puse. Entre ellas, obviamente, no podía faltar el haberle pedido por esta radio católica y por todos nuestros radioescuchas que hacen posible que estas benditas ondas puedan existir y que pueda haber un programa dedicado precisamente a ella, a la Madre de Dios. Bueno, ¿qué les parece si vamos a nuestro segundo espacio musical y regresamos aquí en La Belleza de María?

0: gracias que continúan con nosotros aquí en La Belleza de María. Antes del corte les estaba platicando de este santuario de Nuestra Señora de Satanudos ubicado allá en Cancún, Quintana Roo, México. ¿Y cómo nace, cómo surge esta idea de tener un santuario dedicado a Nuestra Señora de Satanudos allá en Cancún? Bueno, fíjense que esta idea nace en el corazón del padre Luis Pablo Garza. Él es un sacerdote que experimentó en carne propia la intercesión de la Virgen, desatando nudos muy complejos, muy, muy difíciles que había en su vida y en su ministerio. Así que el padre Luis Pablo, pues él se imaginó tener un lugar para ella, pero un lugar que fuera diferente. No un templo así como los que conocemos, así de tabique, por ejemplo, allá en México, un templo cerrado, sino más bien él empezó a visualizar un lugar que fuera diferente, un espacio que aún fuera digno de la Santísima Virgen y que también respetara la creación de Dios. Aquí hubo un papel muy importante de Monseñor Pedro Pablo Elizondo, el obispo de la diócesis de Cancún, y fue, bueno, su papel muy, muy importante, muy fundamental, providencial y de total respaldo para el padre Luis Pablo. Porque ya sabemos aquí en nuestra iglesia que ningún santuario, ningún proyecto, y menos de esa magnitud, pudiera prosperar sin la guía y sin la bendición del obispo local, como también lo fue esta radio, recuerden. Así que, bueno, el padre Luis Pablo, él sintió esa inquietud de levantar este lugar en medio de la selva, y le platicó esa idea al obispo. Así que él pues no mostró así como que ¿cómo?, sino más bien dijo pues órale, vamos a hacerlo. Y él quería que también el pueblo de Cancún, él creía que necesitaba un refugio de paz y un refugio también de sanación más allá de los espacios turísticos bellísimos que tiene Cancún, y bueno, dio la autorización y la bendición para que este proyecto arrancara. Fue inaugurado formalmente en el año 2015 y se construyó justo allí en medio de la selva maya. Quien ya tiene oportunidad de conocerlo, bueno, sabrá que está hecho de maderas locales y de techos de palapa, ¿eh? No tiene techos de tabique ni nada por el estilo, pero es un lugar maravilloso con estos espacios, otros lugarcitos, que bueno, en otra ocasión se los platicaré. Son senderos que llevan también a una pequeña capillita de la Virgen de Guadalupe, del Ángel de la Guarda, de San Pío, de San José Dormido y de la Divina Misericordia. Bueno, pues esperemos que Dios nos dé licencia de volver pronto. Y bueno, hemos llegado al final del programa. Yo les agradezco mucho, mucho el favor de su atención. Espero que tengan una muy, muy linda tarde y los esperamos aquí mañana en un episodio más de La Belleza de María. Muchas gracias por haber estado con nosotros. Puedes comunicarte y hacernos tus peticiones de oración. Envíanos tu mensaje de texto al 916-999-1240.
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16: Hola, ¿qué tal? Bienvenidos nuevamente a este tu programa Conversando la Fe. Yo soy Guillermo Robles y cordialmente te saludo desde los benditos estudios de Radio Santísimo Sacramento de la Diócesis de Sacramento, California, y a todos ustedes que nos escuchan y siguen a través de EWTN Radio Católica Mundial. Y como siempre, invitándoles a que nos manden un pequeño mensaje a través de WhatsApp al 916-999-1240. Díganos su opinión sobre este programa, díganos su opinión sobre esta radio que para nosotros es muy importante. Pues hoy día lunes, feliz inicio de semana. Nosotros vamos a continuar trabajando en este bello libro, La Devoción al Sagrado Corazón, del padre Jean Croisset, director espiritual de Margarita María de Alacoque. La semana pasada estuvimos trabajando y terminando el capítulo 1, en las disposiciones convenientes para tener una delicada devoción al Sagrado Corazón de Jesús. Explicó la hermana y nos dejó claramente que es una disposición y es perder el centro de tu corazón. Ser fieles a las pequeñas cosas, y nos pide un poco ahí el recogimiento interior, que es necesario, no es fácil, pero hay que practicarlo, hay que ejercitarlo para que se te dé. Date un ratito para hacer oración todos los días. Y comentamos un poquito acerca de cómo hacer esa oración, buscar un rinconcito donde estés tú solo, ¿verdad? Tú solo, para que el Señor te escuche y para que tú lo escuches a Él. Porque a veces yo creo que nos habla andamos pensando en lo que sigue, en lo que sigue de nuestra rutina del día, y no escuchamos. Y pues Él nos habla de mil maneras. Vivir el recogimiento fue una de las tareas que son productivas y que nos dejó para hacer, vivir el recogimiento. Y decía que a un hombre que vive el recogimiento, una persona que vive el recogimiento vale como por 100 o más personas que los que no viven el recogimiento. También estuvimos hablando un poco de lo maduro que se va haciendo uno conforme uno creciendo en nuestra religión y en edad, y cómo vemos a nuestros hijos inmaduros, ¿verdad?, cuando son jóvenes, que vemos que nosotros estuvimos en esos escalones en los que están ellos más abajo todavía, pero que pues ahí vienen subiendo junto con nosotros, y en nuestro trabajo pues jalarlos o decirles que no paren, hay que seguir creciendo en Dios. Pues nosotros hoy día vamos a continuar con el capítulo 2, los obstáculos que impiden sacar todo fruto de la devoción del Sagrado Corazón de Jesús. Y obviamente que no vamos a empezar esto sin antes presentarles al gran equipo que tenemos el día de hoy.
17: Feliz inicio de semana, con mucha alegría les saluda Blanca Maravilla.
18: Hola, ¿qué tal? También les saluda Edith González.
19: Yo soy la hermana Yolanda Barajas, misionera de la Fraternidad Verbum Dei, que agradece su sintonía. Muchísimas gracias por permitirnos estar en estos momentos acompañando ahí donde nos están escuchando, porque ahí donde nos escuchan es el lugar donde Dios se quiere encontrar con todos ustedes. Y yo quiero enviar un saludo a todos los electricistas, y en especial a Alex, a su papá, a su mamá y a sus dos hermanas que colaboran aquí, él en la radio, que siempre le perturbamos su tiempo, y a todos los jóvenes que quieren luchar por su futuro, por su caminar, que se abren brecha, y no solo se abren brecha personalmente, sino que donan su tiempo y su voluntariado a la comunidad, en bien de que lleguen estas ondas ahí donde estamos. Así que un gran abrazo y un gran saludo a todos los voluntarios de todas las estaciones de radio católicas y a todos los que colaboran en las parroquias como voluntarios. Qué bonito, ¿no? Yo he practicado mucho tiempo eso del voluntariado y sigo de todo así, porque así es la vida. No solamente como pensar en uno, sino pensar en uno y en los demás, así que nada. Pues bien, ¿qué les parece si vamos empezando esta semana tan bonita que nos espera? Yo estaba leyendo, llorando, no sé ustedes, pero yo dije, ay, Dios mío, apenas me confesé y como que ya tengo ganas de irme a confesar. <¿Otra vez? risa> Porque es muy bonito, ahora vamos a entrar en toda esta semana, es como si nos hicieran un escáner espiritual. Es como si nos hicieran una radiografía. A veces dice uno, ¿y de qué me tengo que confesar? A veces no sé de qué confesarnos. No se preocupen, que toda esta semana, con mucho amor y con mucha delicadeza, yo diría, vamos a entrar al sótano de nuestra vida espiritual. Como que si nos metieran ahí en los rincones, en esas zonas donde arrinconamos mucho. Me viene en nuestra casa, está como una especie así de, cuando suben las escaleras, que ahí metes todos los rincones y hay platos y hay plásticos y hay, bueno, etcétera, etcétera. Y a veces dices, tengo tantas ganas de desentilichar, pues esa semana va a ser un desentilichamiento espiritual, porque nos va a hablar de los obstáculos que nos impiden saborear. Los obstáculos que nos impiden, ¿cómo es posible? Decía San Agustín, una sola Eucaristía bastaría para salvarte. Fíjate, una sola Eucaristía, porque es recibir a Jesús. Entonces esta novena, esta práctica, porque si la practicamos y la practicamos y luego no tiene nosotros efectos, y uno dice, ¿por qué si voy tanto a la iglesia? ¿Por qué si voy tanto a los grupos? ¿Por qué si rezo tanto? Como San Pablo decía, tengo esos aguijoncitos que no. Pues este sacerdote, el padre Jean Crochet, nos va a dar bastantes claves para desentilichar nuestro corazón y de verdad volver a estrenarnos por dentro. Entonces, ¿qué les parece si vamos leyendo, vamos comentando y nos vamos introduciendo ya en este obstáculos que impiden que la vida de Dios en nosotros crezca, que en definitiva va a decir que no seamos santos? Entonces, ¿les parece que leamos y comentamos un poquito?
17: Claro. Perfecto. Que sí. Pues vamos a comenzar este capítulo 2, que tiene por nombre Los obstáculos que impiden sacar todo su fruto a la devoción al Sagrado Corazón de Jesús. Estamos ya en la página 73 y es al comienzo. Dice así: como esta devoción es tan sumamente provechosa, sólida, fácil y conforme a la razón, hay pocos a quienes no les agrade o que no la practiquen. Pero no todos llegarán a sentir un amor apasionado a Jesucristo, ni las verdaderas dulzuras de Cristo, aunque estos sean los frutos de esta devoción. Todo lo que impide nuestro aprovechamiento es un obstáculo para las grandes gracias que podríamos recibir. Y estos obstáculos sacan, digámoslo así, el manantial de estas grandes gracias y hacen que Dios comunique sus favores solo a unos pocos. Muchos se quejan de que no sienten en las prácticas de piedad las dulzuras que gustaron los santos y que ayudan mucho a la santidad, aunque no siempre sean prendas seguras de ella. No experimentan sino sequedad, tibieza y disgusto. En la oración no encuentran ningún consuelo ni dulzura y no haya ninguna devoción en la comunión, ni en la misa. Solo frialdad y tedio. ¿Por qué ocurre esto? Procuramos consolarnos pensando que la santidad no consiste en la devoción sensible. Es una gran verdad que uno puede ser un gran santo y no tener esta devoción sensible. Pero viéndonos siempre tan flojos y tan imperfectos, tenemos motivos para temer que en castigo de nuestra flojedad, Dios no nos da a gustar estas consolaciones espirituales que nos harían mucho más animosos y perfectos. El camino de la perfección no es otro que aquel por el que todos los santos anduvieron. Todos ellos han afirmado que no se puede imaginar mayor gusto que el que experimentaron en el servicio de Dios. Incluso los mayores trabajos les parecían algo delicioso, y lo que parecía áspero causaba en ellos una alegría tan pura y perfecta que las circunstancias más difíciles de la vida no podían apagarla. Han asegurado que, aun en las terribles pruebas que Dios les mandaba, hallaban consolación, y que sólo el pecado podía turbar la paz de la que gozaban, y que es tanta la confianza que Dios les dio de su misericordia que aún sus propias faltas no les hacían perder esta paz. Hasta ahí por ahora vamos a meditar y conversar qué nos queda.
19: Uh-huh. Está denso, ¿verdad? Pero en definitiva, el primer pensamiento que a mí me brota de aquí es la queja, ¿no? Dice, muchos se quejan que practican, y es verdad, algunos ya ni se quejan, ¿no? A mí, dice, ¿por qué no gozo de una Eucaristía? ¿Por qué no gozo de...? Y de verdad, ves en muchas ocasiones, vamos a misa, ¿no? Y los niños, ¡ay, qué flojera! Vamos a un acto religioso, a los grupos. Porque ahí se medita la palabra de Dios, porque ahí... Y llega el día de ir al grupo y dices... Parece que los llevan como cuando esos becerrillos que los ataban y que les tirabas para, como que vas empujando. Porque el ir al grupo, fíjate, cualquier excusita ya te quita de ir al grupo. Como aquel chiste que dice un enamorado que le dice a la enamorada, yo por ti daría la vida, si cruzaría los mares, te moriría por ti mil veces, eres lo más grande por mí. Bueno, le pintó así todo, dice, y el lunes si no llueve voy a verte. Y yo siento que a veces eso pasa en nuestros grupos.
18: ¿Y por qué? ¿Por qué no siento gozo? ¿Por qué lo siento como un compromiso? Digo eso que es más gráfico, no digamos la novena solamente, pero todos los actos religiosos, ¿por qué a veces los hacemos como un compromiso, como cuando estás empujando una vaca que la por detrás y cualquier cosita, ya se me pasó el tiempo y ya dejo de ir, dejo de orar? Cualquier cosita, fíjate, me propongo la buena intención. No, yo quiero orar. Voy a empezar por 10 minutos. Voy. Y estoy perseverando en el grupo de oración. Y luego, basta que un día se me pegaron las sábanas. Ya dejé de ir. Ya giras la página y le das un tachón y ya te abandonas. Y esto es lo que está diciendo. Dice, ¿por qué dejamos de gustar eso? ¿Por qué dejamos de que eso tenga efectos en mí? ¿Por qué va dejando? Y es la tibieza, el que vamos haciendo las cosas. A mí me ven, digamos, el primer pensamiento que saco es eso, ¿no? ¿Por qué no experimentamos? Porque sino sequedad, tibieza y disgusto, por la flojera. Porque me dejo llevar por como no persevero, no soy fiel, ¿no? Pues no me gusta eso, lo hago. O sea, abandonamos a la primera en las cosas de Dios. Es el primer pensamiento que yo saco de lo que tú leíste ahorita, ¿no? ¿Por qué no siento? ¿Por qué no persevero? Pues ayer no sentí, a ver si mañana, a ver si pasado. No soltar la perseverancia, no soltar la intensidad de las cosas que estamos haciendo, ¿verdad?
20: Uh-huh. Y también a mí me recuerda a la madre, Santa Madre Teresa de Calcuta, que dicen que ella vivió mucho tiempo en esta sequedad de que hacía oración y de que estaba ahí, pero no tenía esta sensibilidad en la oración, y aún así perseveró. No, ella no era porque tenía flojera, ella perseveró, siguió dándose, aún sin tener esta sensibilidad. Y yo pienso que la clave, pero yo pienso que la clave también es lo que dice aquí, es que ella nunca perdió la paz. Ella confiaba en que Dios estaba ahí, que era misericordioso, y a pesar de que ella no tenía esos gustitos, como, o sea, ese gozo que es que da el Sagrado Corazón de Jesús cuando uno siente plenamente el amor de Dios, ella sabía que estaba ahí, ella confiaba, y perseveró, y por eso me acordé de ella, porque dice que es verdad que hay grandes santos que sintieron esto también, pero perseveraron y por eso llegaron a ser santos.
21: Uh-huh. Sí, me encanta, qué hermoso. Yo digo, de que hay grandes santos como nuestra Madre Teresa de Calcuta, lo hay, y que Dios nos conoce a todos. Él sabe como mi debilidad, mi pequeñez. Gracias a su Sagrado Corazón, que Él a mí sí me da esos gustos. Esas, aquí le llaman consolaciones. Uh-huh. Y en diferentes detalles, me deja ver su presencia, me deja ver que está ahí. Y eso me ayuda a mí, en lo particular, a perseverar. No, yo no quiero dejar de verle, yo no quiero dejar de sentirle. Y yo sé que perseverando en la oración, en esta devoción y las diferentes devociones que tenemos, es como yo puedo seguir sintiendo su presencia. A mí me queda aquí que dice, ¿cómo saber si sí estamos practicando verdaderamente esta devoción? Porque dice que esta devoción trae consigo frutos. No es como que a uno les da y a otro no. Uh-huh. Es así, como esta devoción tiene por frutos un amor apasionado a Jesús y dulzuras de Cristo. So, si yo no siento un amor apasionado hacia Jesús, claro que no voy a experimentar sus dulzuras. Uh-huh. Viene también ahí como juntas. Entonces, si nosotros tenemos que ponernos a pensar, meditar, ¿no estoy sintiendo esto? ¿O que algo estoy haciéndolo mal? Sí lo estoy haciendo, pero no desde el corazón, no con un espíritu de apertura. Entonces, ahí nos va a decir, también me gustó que dice en una parte, viéndonos tan flojos e imperfectos, Dios no nos da a gustar estas consolaciones espirituales. Y la parte donde dice que solo el pecado puede turbar la paz. So, si no estoy sintiendo estos, experimentando, viendo estos frutos, hay que ver dónde estoy. ¿Estoy siendo floja? ¿Estoy siendo imperfecta? ¿O estoy viviendo en pecado? Porque esas son luces, señales de, exacto, por qué no estamos viviendo.
18: Tips.
0: Y es que fíjense, porque aunque Dios en tu flojera te dé a gustar, no lo vas a gustar. Es como una persona que ya comió mucho, mucho, mucho, mucho y le das tú un... ¿No les pasa que a veces los niños ya comieron mucho, mucho, mucho, mucho y les ruegas con pastel y no lo quieren? O sea, ya están tan hartitos, tan hartitos. Entonces, ¿por qué Dios no da? Y va a decir, no le echen las perlas a los animalitos, porque no lo vas a gustar. La flojera nos... el gusto, no perdiste el gusto de la catalizar un buen vino, por decirlo así. Entonces, aquí porque dice lo que tú decías, ¿por qué no gusto? Porque porque ya ando flojo en cierta forma, ¿no? Entonces, Dios quiere tensar un poquito la cuerda para crear en mí el apetito, que tú tengas hambre. Me acuerdo de mi sobrino un día que me decía, yo no necesito a Dios, tía. Tengo un buen trabajo. ¿Por qué tengo que rezar si ya tengo todo lo que quiero? Tengo salud, tengo trabajo, tengo. Y yo me quedé, eso es el problema, ¿no?, de los hartos. Entonces, nos impide... O sea, que la persona que está harta no va a gustar. Entonces, Dios quiere, también nos pone como esas sequedades. Hay sequedades que son buenas para tener hambre de Dios, ¿verdad?
21: Sí, y no sé si te parece, Edith, podemos seguir leyendo un poco más para seguir meditando.
20: Uh-huh. Continúa con este comentario de los santos, ¿verdad? Sus experiencias al experimentar esta devoción. Y dice así: no lo dicen solo algunos santos, sino que todos los verdaderos siervos de Dios, en todo tiempo y edad, y en todas las naciones y estados, lo han experimentado así. Y así lo confesaron a la hora de su muerte, que es el tiempo en que se habla con más sinceridad. ¿Quién podría creer que personas tan sabias y de una virtud tan conocida nos hayan querido engañar, o que hayan querido engañarse a sí mismas? Y después de que tantos testigos sin explicación hablan por experiencia y con tanta unanimidad a lo largo de los siglos, ¿habrá alguien que pueda dudar de la verdad de un hecho tan incontestable? ¿De dónde vienen entonces que entre tantos que profesan la virtud y caminan por las pisadas de los santos, se hallen ahora tan pocos que reciban estos mismos favores? Sin duda, es porque hay pocos en quienes verdaderamente sea sólida la virtud. No consiste la santidad en estas devociones sensibles, es verdad, pero no es menos cierto que la alegría interior, la paz que no turba ningún acontecimiento, la perfecta sujeción a la voluntad de Dios y la dulce confianza en su misericordia, que son las características de la devoción, han sido la herencia de todos los santos, y lo es aún ahora de todos los verdaderos siervos de Dios. Veamos cuáles son los impedimentos que estorban los frutos de esta devoción. Pueden reducirse a cuatro: una gran tibieza, un gran amor propio, una soberbia secreta y unas ciertas pasiones que no se han mortificado desde el principio de la conversión. De estos cuatro principios, como de cuatro funestos manantiales, nacen todas las faltas e imperfecciones que detienen a tantas almas en el camino de la virtud, desvanecen las mejores y las generosas resoluciones, y al fin llegan a malograr el fruto de los más santos ejercicios de devoción. Okay.
21: Ahí nos estás dando aún más para que
0: vamos
21: veamos.
0: Bajando.
21: Sí.
0: Uh-huh. Exactamente. Entonces estamos viendo aquí, se fijan que dice aquí, okay. ¿Por qué no gustas? Vamos a decidirnos por un camino, digamos, dice aquí, de una virtud sólida. ¿Qué es lo que va a proponer el padre Jean? Okay, para salir de toda esa mediocridad, de toda esa no gusto, decídete por entrar a un camino, dice aquí, de una virtud sólida. Y nos va a hablar de qué se trata de esa virtud sólida, ¿verdad? Y dice aquí, para entrar en ese camino de la virtud sólida es necesario, ¿verdad? Lo que habla de esos cuatro, que eran cuatro impedimentos, ¿no? Pero me gustó mucho determinarnos por una, como un camino serio de espiritualidad. Como quieres de realmente, a mí es lo que me venía en la oración, quieres realmente gustar las cosas de Dios, me venía, vuelve a hacer lo que sabías hacer cuando entré.
21: ¿Y quién no va a querer, hermana? Aquí también al principio nos da la diferencia, hay una distinción entre los frutos y las características. Ya hablamos de los frutos, que era el amor apasionado a Jesús y gozar de sus dulzuras. Y aquí dice, una vez que ya lo tienes esto, hay estas características que la van a acompañar. La alegría, la paz, el vivir en la voluntad de Dios, la confianza en su voluntad, que es lo mejor para nosotros. ¿Habrá alguien que no quiera esto? Entonces, si todos lo queremos, aquí nos dice, ¿por qué no lo vivimos? ¿Por qué no lo experimentamos? Porque hay estos impedimentos en nuestras vidas. Uh-huh, y vamos... Uh-huh. Ojalá que no se despeguen de nuestro programa, porque mañana va a estar, wow, ahí nos van a empezar a decir por qué, cuáles son estos impedimentos que ya Edith los mencionó solamente así uno por uno, pero vamos a adentrarnos en los siguientes programas para entenderlos.
20: Uh-huh. Y yo creo que sí, realmente, como dijo la hermana también al principio, estos obstáculos, estos puntos que nos da aquí, nos van a poder ayudar realmente a hacer ese examen de conciencia, a ver en dónde soy yo débil y dónde es donde tengo que trabajar para poder realmente vivir plenamente, tener no solamente estos gustos, pero poder trabajar en mis virtudes. Hay virtudes que a nosotros no sabemos que están ahí, que Dios nos quiere dar, esas gracias que Dios nos quiere dar, y nosotros nomás como que no las vemos, estamos así como cerrados, sí, viendo hacia otro lado, pensando que todo está bien, pero créanme que cuando realmente vayamos poco a poco reflexionando en estos puntos, yo creo que hasta hay que tener ahí la libretita en mano para ir haciendo la lista de las cosas en que hay que trabajar, las cosas que hay que confesar, cómo le vamos a hacer para realmente poder estar lo más abiertos posibles a llegar a disfrutar de estos frutos, de esta devoción tan hermosa.
0: Así es. Luego, cuando habla de virtud, no es simplemente como para los religiosos y para los sacerdotes. Está hablando para todos. A veces reducimos, ay, no, es que yo soy mundano, yo soy del mundo, yo no, esto no es para mí. Mentira, mentira. O sea, es como si tú cuidas tu cuerpo y vas al gym y todo eso para tener un cuerpo que total, el día de mañana los gusanos se lo van a comer, serás alimento mañanero para... O sea, ¿y tu vida espiritual? O sea, ¿qué gimnasia espiritual? Y nos va a hablar de gimnasia espiritual, ¿verdad? Que nos va a ir metiendo en el fitness espiritual, que es el fitness, la virtud. Entonces, que no pensemos que solamente es para nosotros los consagrados, para usted, Padre Rodolfo, para que se prepare, sino para todos.
16: Pues muy bien, yo creo que ya la hermana dejó aquí la tarea tal cual, es ponernos a trabajar, ponernos a profundizar qué es lo que verdaderamente nos hace falta, darle prioridad, la prioridad que verdaderamente requiere todo este, uh-huh, esta devoción, porque es lo que nos está pidiendo, una prioridad ante todo lo que hacemos.
0: Así es.
16: Todos los días. Bueno, pues con eso nos quedamos. Cordialmente me despido. Soy Guillermo Robles.
21: Blanca Maravilla.
20: Edith González.
0: Yolanda Barajas, misionera del Verbum Dei.
21: Que el Señor nos bendiga, nos guarde de todo mal y nos lleve a la vida eterna.

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Qué bendición y qué alegría que estemos conectados una vez más a Café con Cristo, el único café que se cuela en el cielo. Mi nombre es David Bisonó, yo soy el cafetero mayor y como siempre una alegría, un gozo que usted haya elegido una vez más estar aquí con nosotros. Que en el día de hoy el Señor te hable, te abrace, te apriete y te dé un beso como tú nunca jamás habías sentido un beso del cielo. Hoy el tema es, ¿y si el desierto que estás viviendo es una invitación? ¿Y si el desierto que estás viviendo es una invitación? Y hablando de invitación, gracias a todas las emisoras afiliadas en el mundo entero que se conectan a través de EWTN Radio Católica Mundial. Gracias por tu fidelidad. A los cafeteros chateros en el YouTube de EWTN Español y a todas las personas que se conectan a través de el app. Bienvenidos, bienvenidos. Gracias por estar. Hoy estamos aquí en vivo, como siempre, desde León, Guanajuato, pero hoy estoy grabando desde nuestro hogar. Aquí mi esposa está al lado mío, me hizo un cafecito. Estamos, en gracia, en misericordia, porque el Señor está tan pendiente de nosotros. Y hoy el tema que vamos a estar desarrollando, espero que sea de mucha bendición para ti. Y la, como decía al principio, ¿y si el desierto que estás viviendo es una invitación? Hay un tipo de dolor, hay una especie de dolor que no se parece a ningún otro. Y no es el dolor de un golpe repentino, que ese puede doler mucho, porque a veces, bueno, el dolor que no esperas duele. Pero, y tampoco estamos hablando del dolor de una pérdida, la cual también tiene nombre y tiene procesos. Pero hay un dolor, y es el dolor del desierto. Es el dolor que no tiene una explicación inmediata. El que no sientes en el momento, o a puede ser, cafetero, que estés atravesándolo y no te des cuenta que estés en un desierto, porque simplemente aparece un día y se instala en tu vida. Y esto puede causar mucha angustia, porque lo que tú pensabas que era no es. Lo que tú estabas planeando para que sucediera no sucede. Y a veces lo que queda es el silencio, una sequedad,

estás en todo esto? ¿Realmente estás? Porque no siento tu presencia, no escucho tu voz, no percibo que estás haciendo nada. ¿Me has abandonado? ¿Me estás castigando? ¿Hice algo para que la puerta de gracia en mi vida se cerrara? Señor, ayúdame porque no entiendo, no te escucho y no veo nada. Y hay un profeta, el cual vamos a estar leyendo en este día, y es un profeta del siglo VIII, antes de que Cristo viniera y apareciera en la historia de la humanidad, que vivió su propio desierto de una manera que quizás nadie quisiera vivirlo. Y vamos a ver cómo, estudiando a este profeta y su desierto, hay algo que podría cambiar en cómo entendemos y cómo atravesamos nuestro propio desierto. Porque el desierto no es castigo. El desierto es una invitación, es una cita con Dios. Y espero que al término de este programa, así tú lo puedas entender. Vamos a orar. En el nombre del Padre, del Hijo y del Espíritu Santo. Amén. Señor, tú que conoces nuestras vidas, tú que estás pendiente de cada detalle, tú que sabes hasta las lágrimas que salen por nuestros ojos, no hay nada escondido para ti, Señor. Señor, yo te presento en este momento a cada cafetero, pero no solamente su vida, también sus desiertos. Esos momentos donde nada parece que está creciendo, donde nada parece que está cambiando, donde aquello que pensábamos, de aquello que planeábamos con tanto entusiasmo, con tanta alegría, parece ser que no va a suceder. Porque así experimentamos el desierto. El desierto lo vemos como algo donde nada crece, nada se mueve y nada sucede. Te pedimos en el nombre de Jesús, Padre amado, en el nombre de Jesús, que a través de la proclamación de tu poderosa palabra podamos entender el proceso, este momento, esta temporada de nuestras vidas, que puede traer consigo mucho dolor, mucha confusión. Pero en todo esto sabemos que tú estás y que tú estás haciendo algo increíble. Ayúdanos a entender este momento, pero más que entenderlo, a vivirlo como una invitación, como una cita contigo, Señor. Te presentamos también a esos corazones heridos, extraviados y confundidos en este momento, para que seas tú, con tu preciosa gloria y tu precioso poder, haciendo cosas maravillosas. María, Madre nuestra, Maestra del desierto, acompañante en los momentos de dificultad, intercede por cada uno de nosotros para poder escuchar la voz de Dios en medio de nuestra tristeza, nuestra angustia y nuestra necesidad. Ven, Espíritu Santo, ven con gloria, ven con misericordia, ven con gracia, con ternura, con caridad, pero también con mucho poder y con mucha unción. Te ponemos en tus manos este programa, a los cafeteros que están conectados en este momento y a los cafeteros que se conectarán en otro momento, que no importando cuándo estén, que tú nunca les falte, que tu presencia, tu poder, tu gracia y tu misericordia se hagan evidentes en medio de sus desiertos. Y te pedimos todo esto en el poderoso y precioso nombre de Jesús. Amén. Amén. Bueno, cafetero, vamos entonces a entrar en el texto, en la primera lectura del día de hoy, en la primera lectura del día de hoy, que es tomada del profeta Oseas. Un cafecito, cafetero, un cafecito, porque es café con Cristo. Oseas capítulo 2, y dice así la palabra del Señor. Esto dice el Señor: yo conduciré a Israel, mi esposa infiel, al

0: cierto. Y le hablaré al corazón. Ella me responderá allá, como cuando era joven, como el día en que salió de Egipto. Aquel día, palabra del Señor, ella me llamará esposo mío, y no me volverá a decir Baal mío. Israel, yo te desposaré conmigo para siempre. Nos uniremos en la justicia y la rectitud, en el amor constante y la ternura. Yo te desposaré en la fidelidad, y entonces tú conocerás al Señor. Qué precioso, cafetero. So, vamos a entrar en este texto, porque lo primero que tenemos que hacer es entender quién es Oseas. ¿Por qué Oseas no escribe desde un escritorio, desde un lugar más cómodo? Escribe desde su propio dolor. Y eso cambia completamente el peso de cada palabra, querido cafetero. Oseas es un profeta en el norte de Israel. Él vive y predica en el siglo VIII antes de Cristo, o sea, aproximadamente en el año 750 y el 720, en un periodo de relativa prosperidad material. Israel está pasando por un momento donde de manera adquisitiva, ¿no? De pertenencia, está en un momento muy próspero, pero Israel se encuentra en un momento de una profunda crisis espiritual y moral. So, hay mucha abundancia material, pero hay una profunda crisis espiritual y moral. Y Dios le pide algo que ningún profeta antes había recibido como misión. Le pide que se case con una mujer llamada Gomer, sabiendo de antemano que ella lo iba a abandonar. Atención, Dios le dice al profeta, te vas a casar con esta mujer, ella te va a abandonar, te va a ser infiel, se va a ir detrás de otros amantes, y que Oseas tenía que vivir ese dolor en carne propia para luego poder comunicar con una credibilidad y con un testimonio que Israel iba a poder sentir en su propia carne. Ahora, piensa en esto por un momento, cafetero, por un momento. Dios no le dice a Oseas, oye, quiero que prediques sobre la infidelidad de Israel. No, le dice, yo quiero que tú la vivas en carne propia, quiero que la sientas, quiero que ese dolor se haga real para ti, para que cuando tú hables del dolor de una infidelidad, tú la puedas expresar desde tu propia carne. Israel tiene tiempo viviendo infiel, una crisis espiritual y una crisis moral que es espantosa. Entonces Oseas se casa con Gomer, tuvieron hijos y Gomer lo abandona, se fue detrás de otros amantes, quedó reducida a la esclavitud por su decisión, y Dios le dice a Oseas algo, cafeteros, yo espero que ustedes estén recibiendo esto, porque esto no es cualquier cosa lo que aquí está ocurriendo. Le dice que humanamente no tiene sentido. Ve y cómprala de vuelta. Restáulala, recíbela. Imagínate esto, restaura a una mujer que te ha sido infiel, que persiguió a otros amantes, restaura a un, y no solamente que la restaures, sino que la vuelvas a recibir. ¿Y sabes lo que hace Oseas? Eso mismo. Porque ese es el hombre que escribe este texto. No es un teólogo, un académico, no es una persona que solamente te está dando conceptos. Es un hombre que te está hablando desde una perspectiva real, auténtica. Yo me casé con una mujer por orden del Señor, aún sabiendo que me iba a abandonar, y no solamente me casé con ella, me abandonó, y no solo me abandonó, después que quedó como una esclava, Dios me envió a comprarla, a restaurarla, a recibirla de nuevo. Y eso fue lo que, ¿para qué? Porque un hombre que ha pasado por esto puede entender lo que Dios está comunicando. Oseas está viviendo en carne propia lo que Dios quiere comunicarle a su pueblo. Un hombre con el corazón roto, recibe a esta mujer que lo abandonó, no porque quiso, porque Dios se lo pidió. Y entonces Dios dice, ahora sí. Y desde ahí, Oseas escribe este capítulo 2. Desde ese lugar de una herida profunda, de una herida que cafeteros, si somos sinceros, no le pedimos esto a nadie, ni a tu peor, dicen por ahí, yo no le pidiera esto ni a mi peor enemigo. Y ahora, ¿qué está pasando en este momento histórico? Sabemos que lo que está pasando en la vida de Oseas, pero ¿qué está pasando en Israel? Israel había abandonado por completo al Señor, y como siempre, no fue de golpe. Poco a poco, fue adaptando cultos cananeos, fue adaptando cultos de pueblos vecinos, empezó a adorar Baales, a los dioses de la fertilidad, porque esos dioses le prometían cosechas abundantes, le prometían prosperidad material, fue mezclando la fe, fue como un cierto sincretismo, mezclando la fe del Señor con prácticas religiosas paganas, hasta que ya no era claro si era Dios, si era el Baal, ya no sabía quién era, a quién estaban hablando. Por eso, en este texto de Oseas 2, describe una situación de un mundo antiguo que está pasando por un momento de mucha infidelidad, y Dios es el esposo abandonado, y los Baales son los amantes. Israel se fue detrás de amantes extranjeros, y fue infiel a su esposo. Y esta imagen, cafeteros, esta imagen que utiliza el Señor no es casualidad, cafeteros. Es una imagen que el mundo antiguo podía entender perfectamente, pero también es una de las imágenes que más dolor causaba. Y por eso, esta imagen del matrimonio, de la infidelidad, el Señor había desposado a Israel en el Sinaí, le había dado el Torah como señal de su amor, le había prometido fidelidad, protección, provisión, pero Israel rompió el pacto. Había buscado otros dioses y había buscado la seguridad que Dios le había prometido en otras relaciones. Y lo que Dios hace en este momento, según la lógica, imagínate esto, cafetero, la lógica humana te dice a ti, no, deja a esa mujer ahí, qué bueno que terminó como una esclava. Ahora que aprenda, dice Dios, no. Dice la palabra, yo conduciré a Israel, mi esposa infiel. Oye, cómo empieza el texto, cafetero. Yo conduciré a Israel, mi esposa infiel, al desierto y le hablaré al corazón. No la abandona. No le dice, a ver cómo te la buscas por tu mal comportamiento. Porque si tú crees que yo te voy a amar después que tú me hiciste infiel, si tú crees que yo te voy a perdonar, si tú crees que yo voy a no, ni te atrevas a pensar eso. Al contrario, no la abandona. ¿Sabes lo que hace? Que la lleva al desierto. Pero no la lleva al desierto para castigarla. No. La lleva al desierto para hablarle. Le dice, y yo conduciré a Israel al desierto y le hablaré al corazón. Oye, cafetero, este es poderoso, porque para entender lo que Dios está haciendo aquí, necesitamos entender lo que el desierto significa en la memoria histórica de Israel. El desierto no es el lugar, un lugar neutro, no, no, no. Era el lugar de la formación más profunda que el pueblo había conocido cuando sale desde el Éxodo. ¿Se acuerdan cuando estaba en Egipto, que Dios la hace pasar por el desierto? Y después del desierto de 40 años, no tenía que depender de nada, porque Dios en el desierto la protegía, le proveía. Dice la palabra de Dios que en el desierto, mientras iban creciendo, la ropa iba creciendo con ellos, el calzado iba creciendo con los pies. Dios, de una manera maravillosa, una providencia divina en el desierto, no le faltó alimento, no le faltó protección, no le faltó nada. La nube estaba, la columna de fuego estaba. La voz de Dios hablaba con una claridad, y la abundancia de Canaán que eventualmente iban a recibir. Y Oseas dice, Dios va a llevar a Israel de vuelta ahí, pero no como castigo, sino como un proceso de restauración. Porque lo que Israel perdió en la abundancia de Canaán era exactamente lo que había encontrado en el desierto. La capacidad de escuchar de nuevo, el deseo de depender de Dios, una conciencia nueva. Pero por eso esto del desierto, porque el desierto silencia todo. El desierto nos hace volver a pensar de nuevo. En el desierto no hay ruido que distorsione la voz de Dios. No hay alternativas que te distraigan. No hay prosperidad que anestesie tu necesidad profunda del Señor. En el desierto solo está Dios y tú. Y esa intimidad que pudiéramos llamar intimidad forzada, que al principio, cafetero, se siente como abandono, si somos sinceros. Al principio se siente como un abandono, como un castigo, pero no es abandono, no es castigo. Eventualmente, en el desierto, Dios se te revela de una manera que tú no esperabas y de una manera que tú y yo no merecíamos. Y le habla al corazón. Esta frase en el hebreo es lev, literalmente al corazón. No le habla a la cabeza, no le habla al corazón. Imagínate esto, Dios hablando al corazón. Hay cosas que solo Dios puede decirle al corazón. Y no porque solamente lo puede hacer en el desierto, es que también lo puede hacer en la abundancia, también lo puede hacer en prosperidad. Pero ¿qué sucede cuando tú y yo atravesamos tiempos de abundancia y prosperidad? Que muchas veces, y sin querer, nos olvidamos del Dios que nos llevó a ese lugar. Entonces Dios, en ese lugar, tiene que silenciar todas las otras voces, tiene que silenciar todos los otros ruidos, tiene que silenciar todo para que tú puedas escuchar su voz con claridad. Cafetero, yo espero que en este momento, mientras tú estés escuchando a Café con Cristo, que tú puedas escuchar la voz de Dios con claridad, el Dios que te dice, yo no te llevo al desierto para destruirte. Yo no te llevo al desierto para castigarte. Yo no te llevo al desierto porque estoy enojado contigo. Te llevo al desierto porque te quiero hablar. Pero esta vez le voy a hablar a tu corazón. A tu corazón. Y luego viene esta parte en el texto. Dice el Señor, ella me responderá allá como cuando era joven. Como en el día que salió de Egipto. Aleluya, cafetero. Como el día que salió de Egipto. Como diciendo, ¿te acuerdas? ¿Te acuerdas cómo tú me amabas? ¿Te acuerdas cómo tú me hablabas? ¿Te acuerdas cómo tú me buscabas? ¿Te acuerdas que te levantabas de madrugada solo para estar conmigo? ¿Te acuerdas que tú sin mí no podías estar? ¿Te acuerdas que tú no tomabas una decisión sin hablar conmigo primero? ¿Te acuerdas que yo era lo primero en lo que tú pensabas al despertar y lo último en que tú pensabas al dormir? ¿Te acuerdas? ¿Te acuerdas ese momento, ese primer amor? Esa intimidad, ¿te acuerdas cuando Israel, cuando tú dependías de mí, así Israel, ¿te acuerdas Israel? ¿Te acuerdas cafetero? ¿Te acuerdas que no era una carga? La palabra de Dios era un privilegio. ¿Te acuerdas cafetero? ¿Te acuerdas esa experiencia? Porque, y sabes, mira, cafetero, escúchame por favor, y yo entiendo, porque la experiencia en sí no es suficiente. Porque llegarán momentos donde los ruidos, las cosas externas quieran distraerte. Y luego terminas siendo un esclavo. Cuando tú fuiste creado para ser libre y ser un hijo. Yo no sé cómo esto te habla a ti, cafetero. Yo no sé si el Espíritu Santo de alguna manera u otra te está hablando. Le dice, Israel, yo te desposaré conmigo para siempre. Nos uniremos en la justicia y la rectitud, en el amor constante y la ternura. Y yo te desposaré en la fidelidad. Y entonces tú conocerás al Señor. Imagínate, esta es una de las promesas más hermosas del Antiguo Testamento. Y merece ser recibida despacio. La voy a decir una vez más. Recíbela, cafetero. Recíbela, Israel. Cafetero. Yo te desposaré conmigo para siempre. Nos uniremos en la justicia, en la rectitud, en el amor constante y la ternura. Y yo te desposaré en la fidelidad. Entonces, tú conocerás al Señor. Esta palabra aquí hebrea para desposar es aras, A-R-A-S. Que en la cultura hebrea describía el momento del compromiso formal previo al matrimonio. El momento en que dos personas se prometían una a la otra con seriedad. Era como el momento como de aquí estamos comprometiéndonos para siempre. Y Dios usa esa palabra en este texto del compromiso conmigo para siempre. Imagínate eso, cafetero. Imagínate lo que Dios le está diciendo y le dice a Israel, y esto no es porque tú te has portado bien, y esto no es porque tú lo has hecho todo bien, esto no es como una recompensa, ni mucho menos un premio. Sino es mi iniciativa. Yo lo estoy haciendo porque yo entiendo que tú sin mí te mueres y no puedes, Israel. Que tú sin mí te mueres y no puedes, cafetero. Y luego de decirle que la va a desposar, dice, en justicia, en rectitud, en amor constante, en ternura, en fidelidad. Imagínate eso, cafetero. Esas cinco palabras, en justicia y rectitud, está hablando del pacto, ¿no? No es un amor sentimental que ignora la realidad. Es un amor que restaura el orden de las cosas en nuestras vidas. Rectitud, justicia, amor constante. Esa palabra ahí es Hesed. Esa palabra es Hesed. Una de las palabras más increíbles del Antiguo Testamento que describe la fidelidad del amor pactado. Hesed. El amor que no depende de las circunstancias, que no depende de comportamientos, que no depende. El amor que permanece cuando todo lo demás se puede derrumbar y se puede cambiar. Ese amor no cambia. Luego dice ternura. Esta palabra ternura en hebreo, rahamim, que viene de la misma raíz de rehem, que habla de el útero materno. Atención, esa ternura de una madre hacia un hijo, el amor que viene desde las entrañas. Ese es el amor que aquí esa ternura está hablando. El amor que no puede sentir, o sea, es un amor que a través de los tiempos no puede desaparecer. Luego habla de fidelidad. Y esta palabra de fidelidad en hebreo es la misma raíz de la palabra amén. Amén. ¿Verdad? De una fidelidad confiable, constante, verdadera. Una fidelidad que no cambia con opiniones, que no se retracta, que es un amor garantizado, con garantía del cielo. Justicia, rectitud, amor, ternura, fidelidad. Y al final, cafetero, como si eso fuera poco, como si eso fuera poco, cafetero, dice el Señor, y entonces tú conocerás al Señor. Entonces, después del desierto, después del silencio, después del ruido, después de todo, entonces conocerás al Señor. No sabrás más sobre el Señor, lo vas a conocer. Un conocimiento de experiencia, íntimo, personal. No solamente que yo leí un libro, que a mí me dijeron, no, así como Oseas, en carne propia conocerás al Señor. El ginosco, el conocimiento íntimo, ese que cuando le dijo el ángel que iba a quedar embarazada y dijo ya, ¿cómo será posible si no conozco hombre? Ese, el conocimiento que te deja embarazada con la gloria de Dios. No el de oída, no es aquel que acumula información, sino aquel que es encontrado por el amor y no tiene otra opción que rendirse y decir, aquí estoy, he aquí, tu esclava, tu esclavo, hágase en mí de acuerdo a tu palabra. Amén. Cafetero, vamos a darnos un break en este momento. En la segunda parte, yo voy a conectar ahora a Oseas, el desierto, con el dolor en el Evangelio del día de hoy. Desierto y dolor. Y vamos a ver cómo Dios en el desierto y en el dolor nos hace una invitación. Cafetero, no te vayas, porque esta segunda parte la tienes que escuchar porque te va a bendecir. Y va a hablar a tu corazón y va a bendecir tu vida. Si es la primera vez que escuchas, bienvenido a Café con Cristo, aquí por EWTN Radio Católica Mundial, el único café que se cuela en el cielo. Mi nombre es David Bisonó, yo soy el cafetero mayor, y qué bendición que ustedes hayan elegido estar aquí con nosotros. Por favor, si tú conoces a alguien que este tema le haría mucho bien, mándale el enlace para que también pueda recibir todo lo que Dios está diciendo a través de este café en esta tarde. No te vayas, porque ya volvemos aquí en tu programa Café con Cristo por EWTN Radio Católica Mundial.
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Listo. Llévame al desierto, Cindy Esparza, la sierva. Muy buena amiga mía. Dios te bendiga, sierva, y gracias por esta canción tan preciosa y tan apropiada para el tema de hoy. Le mandamos saludos a todos los cafeteros, chateros que están conectados en este momento. Especialmente a aquellos que están, están en la orilla de la silla esperando la segunda parte. Aleluya, aleluya. Gracias, Señor. Gracias, Señor. Bueno, mi gente, vamos entonces a entrar en el tema, en la segunda parte. Y antes de leer la segunda parte, quiero, porque esto es muy importante, ¿no? Quiero también leer el texto que corresponde al día de hoy. Y es Mateo capítulo 9, y dice la palabra de Dios: en aquel tiempo, mientras Jesús hablaba, se le acercó un jefe de la sinagoga, se postró ante él y le dijo: Señor, mi hija acaba de morir, pero ven tú a imponerle las manos y volverá a vivir. Jesús se levantó y lo siguió acompañando a sus discípulos. Entonces una mujer que padecía flujo de sangre desde hace 12 años se le acercó por detrás y le tocó la orilla del manto, pues pensaba: con solo tocar su manto curaré. Jesús, volviéndose, la miró y le dijo: hija, ten confianza, tu fe te ha curado. En aquel mismo instante quedó curada la mujer. Cuando llegó a la casa del jefe de la sinagoga, vio Jesús a los flautistas y al tumulto de la gente, y les dijo: retírense de aquí, la niña no está muerta, está dormida. Y todos se burlaron de él. En cuanto hicieron salir a la gente, entró Jesús, tomó a la niña de la mano, y ésta se levantó. La noticia se difundió por toda aquella región. Palabra del Señor. Gloria a ti, Señor Jesús. Bueno, cafetero, vamos entonces a entrar en esta parte de este bloque y ver aquí esta conexión que para mí es muy, muy importante. Y yo quería hacer esta conexión de manera intencional, porque veía una preciosura, una riqueza en la primera lectura, pero también veía que en el Evangelio había una conexión tan preciosa. Vemos que algo aquí sucede. Mientras Jesús hablaba, se acercó un jefe de la sinagoga, se postró ante él y le dijo: Señor, mi hija acaba de morir, pero ven tú, imponle las manos y volverá a vivir. So, vemos aquí un hombre que llega con una necesidad, ¿verdad? Y este hombre, con título, con posesiones y todo, jefe de la sinagoga, atención, ¿verdad? Se acerca, se postra. Y vemos que él se humilla, porque entendemos algo del desierto, que el desierto no solamente es donde el Señor quiere llevarnos para hablarnos al corazón, también es un lugar donde son removidos todos los títulos. ¿Quién dice amén a eso? Todos los títulos son removidos, ya los recursos no importan, porque en el desierto todo, solo está Dios y solo estás tú. Y vemos que la muerte de una hija, ¿verdad? Mi hija está enferma, se va a morir. Este reduce al hombre, reduce a este hombre a buscar a Jesús. Un hombre que tiene poder, reducido por el dolor, ¿verdad? Se postra. Y Jesús se levanta y le dice, no le pregunta: ¿quién eres tú? ¿Cómo te atreves? Le dice: vamos. No le pone condiciones. Y en el camino hacia la... cafetero, quiero que entiendas esto. Jesús va de camino, va a responder a la petición, y vemos que de camino allá, así mismo como el desierto puede parecer una interrupción, pero es una invitación. Aquí sucede algo similar. De camino allá, lo que parece una interrupción o una pausa inconveniente. Capitán, te voy a decir algo y no olvides esto. Dios no solo habla con palabras, también habla con pausas. A veces las pausas nos molestan, nos preocupan, nos entristecen, o puede hasta causar una crisis porque no entiendes lo que Dios está haciendo. Entender los procesos de Dios en los momentos de dolor produce paz en la espera. Sabemos que hay una inconveniencia, o sea, algo está sucediendo y hay alguien que detiene a Jesús.
Pero no es una interrupción, es una invitación. Si ustedes me conocen, yo tengo tiempo hablando de la interrupción como una invitación. Una mujer que padecía de flujo de sangre hace 12 años se le acerca. Interesante. La mujer no tiene idea de que Jesús, la interacción que había sucedido entre Jairo, ¿verdad? Por una mujer se le acerca. Una mujer viene con una agenda, con una necesidad. Ella no está diciendo que ella importa más que Jairo. No está diciendo eso. Ella está entendiendo que ella tiene que tomar una... O sea, ya Jesús está caminando. Interesante esto, cafetero, que la dirección hacia la casa de Jairo es la dirección hacia donde está la mujer que está sufriendo también con los 12 años. Amén, amén. Jesús no está extraviado, Jesús está en el camino, Jesús está caminando, ella y Jesús se encuentran 12 años. Interesante, la misma edad de la hija de Jairo. Interesante, ¿no? 12 años. El evangelista Marcos pone esto muy aquí, muy específico. 12 años que tiene la niña, 12 años enferma la mujer. No es una coincidencia, cafetero, esto que está haciendo el evangelista en este momento. Es una teología narrativa. Dos personas cuyas vidas enteras han sido marcadas por un mismo número. 12 años, 12 años. Come on now. Una está a punto de morir, la otra lleva 12 años sin poder vivir completamente, y la mujer, Jesús de camino a sanar una niña de 12 años, una mujer que tiene 12 años sufriendo de este flujo de sangre, atención, ella no podía entrar al templo, no podía estar en la, ella era impura de acuerdo a las leyes de ese tiempo, ¿verdad? 12 años en un desierto social, religioso, 12 años donde nadie quería tocarla, nadie quería estar, ¿verdad? Porque no podía, porque habían consecuencias si alguien tocaba a una persona que era impura. Pura. Y en ese momento, ella, sin pensar en las expectativas de la cultura ni en las normas, dice, si tan solo yo tocara su manto, yo curaré. Esto es interesante, cafeteros. No fue una oración muy elaborada, no tenía un plan muy estratégico, solo tenía la convicción de que después de 12 años había un hombre que estaba pasando en el camino donde ella se encontraba y que ella, si tocaba su manto, iba a sanar. En ese momento ella no tenía nada que perder. Lo peor que podían hacer es decir, mujer impura, vete de aquí, salte. Pero ella decidió en ese día que no iba a seguir así. Ella decidió en ese día que no se iba a quedar aislada, esperando que alguien viniera a rescatarla. Cafetero. El Salmo 18, ¿verdad? Habla de algo, ¿verdad? Donde tú tienes que tomar, desesperante, estoy agotada, no tengo alternativas, no sé a dónde, y yo voy a tocar su manto, yo voy a hacer algo inesperado. Quizás hay gente que se van a incomodar, hay gente que no creen que yo debo de estar ahí. Y vemos en ese momento que aquí está la conexión, aquí está, entre Mateos y Oseas, ¿verdad? Oseas, Dios interrumpe la vida de Israel y la lleva al desierto para que, ¿verdad? O sea, esto es lo que está pasando en Oseas. Dios detiene, la lleva a otro lugar. En Mateo, Jesús va a una dirección, a la casa de Jairo, va a resucitar a la hija de Jairo y una mujer lo interrumpe. Una mujer lo interrumpe, ¿verdad? Aquí cuando dice el Señor, ¿verdad? O sea, mi hija acaba de morir, ¿verdad? O sea, que no está enferma y que se va a morir, sino que acaba de morir. Oye, qué fe la de este hombre. Mi hija acaba de morir. No, o sea, caramba, yo, cafetero. Porque Jesús, oye, para Jesús no hay interrupciones, son personas.
Jesús volviéndose y dijo, hijo, hija, ten confianza, ¿verdad? O sea, Jesús hace algo maravilloso. No solamente le dice a este hombre, ven, acompáñame. Luego esta mujer que viene del desierto al dolor. En el desierto, en el dolor, en eso que parece que no tiene cambio, no tiene solución. Es el momento donde Dios te invita a conocerlo de verdad. A conocerlo de verdad. En Oseas, te desposaré en la infidelidad y tú vas a conocer al Señor. Esta mujer hemorroísa conoce al Señor en el camino, en el momento más inesperado, cuando no tenía nada que perder, estaba desesperada y no le dice al Señor, a ver, ¿qué tú crees? A ver, no entra en conversación con Dios, sino que va en busca de lo que ella sabe que ella puede recibir, no porque lo merece, sino porque está desesperada. Pero sabe a quién va a tocar. Y dice el Señor, tu fe te ha sanado, tu fe te ha curado. Oye, cafetero, yo no sé si tú te encuentras hoy en un momento de desespero, de desierto, de dolor. No sé cómo te encuentras. Pero hay un Jesús que está de camino a tu vida, que tiene tiempo caminando hacia ti, tomando la iniciativa. Y luego de esta mujer que en el camino, ¿verdad? Una en el desierto, otra en el dolor, ahora va la muerte. Y Jesús continúa hacia la casa de Jairo. Cuando llega a la casa, vio Jesús a los flautistas y al tumulto de la gente y les dijo, retírense de aquí porque la niña no está muerta, está dormida. Y todos se burlaban de él porque la burla es... Cafetero, los flautistas ya estaban ahí. El luto ya había comenzado, ya había empezado el luto, ya habían empezado, ¿verdad? Y dicen, no, dejen de estar, aquí no hay luto, aquí hay vida. Y Jesús le dice, está dormida, no está muerta. Y esto no quiere decir, cafetero, que Jesús está negando la realidad. Él está entrando en la realidad y cambiando. Lo que la gente veía, Jesús está trayendo otra perspectiva, otra realidad, diciendo, Dios tiene la última palabra en esta situación. Entonces vemos que se burlan de él porque no entienden, pero en cuanto hicieron salir a la gente, entró Jesús, tomó a la niña de la mano y esta se levantó, la tomó de la mano, otro toque, el Señor tocando, el Señor haciéndose presente, así como la mujer tocó el manto, la mujer impura tocó el manto, así como en Oseas recibió de vuelta a Gomer de la esclavitud, así como Dios llevó al desierto para que, a pesar de que se sentían en su infidelidad, se sentían abandonados, el amor de Dios se detiene ante la impureza, no calcula el costo, no evalúa, a ver, tú sí, tú no, a ti a lo mejor, no. En el desierto, en el dolor y en la tristeza, Dios sigue siendo el mismo. Dios no se aparta, Dios permanece. Dios continúa, Dios está. Ahora, antes de orar contigo, quiero decirte estas cosas, porque si no te las digo, creo que sería como un pecado. En el desierto, número uno, cambia la pregunta. No digas, ¿y cuándo va a terminar esto? ¿Y cuándo será que Dios se va a aparecer? Al contrario, ¿sabes lo que tienes que decir? Tienes que decir, ¿verdad? Señor, glorifícate aquí. Aquí estás haciendo algo precioso y yo sé que tú me vas a bendecir. Número dos, resiste el ruido. Esas cosas que te están robando de tu silencio con Dios, de tu tiempo con Dios, resiste el ruido. Dile, no, ahora mismo el Señor me quiere hablar, ahora mismo el Señor me quiere sanar, ahora mismo el Señor me quiere transformar y yo no voy a dejar que el ruido ni la distracción me roben lo que Dios me quiere dar en este momento. Número tres, acércate por detrás si es necesario. Esto es bien funny, pero creo que es muy buena. La mujer del flujo no llegó por delante, llegó por atrás, con miedo, con temor, con insuficiencia, ¿verdad? Y cuando digo temor, no quiero decir que ella no creyó en lo que estaba diciendo, pero te aseguro que dentro de ella había algo que decía, bueno, aunque no crea, vamos a darle con todo. Acércate como estés,
con tu duda, con tu miedo, con tu no sé, no entiendo, no merezco, pero acércate. Número 4, deja salir a los que se burlan. Hay voces en tu vida y a veces en tu propia cabeza que se están burlando de la posibilidad del milagro en tu vida. ¿Para qué estás sigues creyendo? ¿Para qué sigues escuchando café con Cristo? ¿Para qué sigues? ¿Para qué? ¿Para qué? Y esas voces, esas personas, déjalos salir. Porque en esta temporada, en tu desierto, en tu dolor, en tu necesidad, hay un Dios que te está llamando a una relación más preciosa y poderosa que nunca. Y por último, permite que Dios hable a tu corazón. Abre tu corazón al Señor. Así como Dios la llevó al desierto, así como Dios le habló, o sea, permite que Dios hable a tu corazón en este tiempo de desierto, de dolor y de necesidad. Cafetero, yo no sé si tú tienes tiempo ya en un desierto esperando por el Señor. No sé si es 12 años, 12 días o 12 meses, no sé. Pero hoy el Señor, a través de Oseas, te dice a ti: este desierto no te va a destruir. Este desierto no es un castigo. Es que yo te amo demasiado para dejarte caminar sola y solo en esta temporada de tu vida. Si hay alguien escuchándome ahora mismo que tienes tiempo, donde sientes: ay, David, no me siento digno de acercarme al Señor porque le he faltado, porque... acércate. Acércate a la confesión. Acércate a la palabra, acércate, acércate, aunque sea por atrás, pero acércate. Si no quieres por adelante, pero acércate por atrás, pero acércate. No te quedes afuera, acércate. Porque hay un Dios que es más que suficiente y te ama demasiado para soltarte en los tiempos de mayor necesidad de tu vida. Vamos a orar. En el nombre del Padre, del Hijo y del Espíritu Santo. Amén. Señor, gracias por el profeta Oseas, por su fidelidad. Gracias por el evangelista Mateo, por también ser fiel. Esto que hemos leído hoy, Señor, sabemos que no es una historia lejana, que no es un cuento, que es tu palabra. Te pido, Señor, por aquellas personas que se encuentran en un desierto, por aquellas personas que se encuentran en el dolor, por aquellas personas que se encuentran en un tiempo de pérdida. Señor, sabemos que todas estas cosas son invitaciones, invitaciones para escucharte mejor, para recibirte, para amarte, pero más que todo para abrirnos al mover de tu presencia. Así que muévete con tu gloria, muévete con tu gracia y muévete con poder en cada uno de los cafeteros en este momento, porque el desierto no es el lugar de destrucción ni de castigo, es el lugar de la cita divina con tu poder, con tu gracia y con tu misericordia. Ven, Señor, y toca sus vidas en el poderoso nombre de Jesús. Amén, amén y amén. ¡Cafetero! ¡Qué bueno que estuviste! Y si tú crees que esto puede ser de bendición para alguien, por favor, compárteselo. Tú no sabes en qué temporada están. Tú no sabes dónde se encuentran. Y quizás este episodio, este cafecito, puede ser para ellos. Agua en el desierto, sombra en el desierto y abrazo en tiempo de necesidad. Si Dios quiere, nos vemos mañana una vez más aquí por EWTN Radio Católica Mundial con otro episodio delicioso de Café con Cristo, el único café que se cuela en el

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17: ETN Estamos transmitiendo como siempre aquí en casa, aquí en Birmingham, Alabama, en los Estados Unidos. Y un día especial para mí, como todos los días que Dios me da la oportunidad de tener otro día más, principalmente cuando tengo personas que irradian la fe, que dan una sonrisa, que eso anima mucho a cada uno de nosotros. Pero ¿a poco no usted y yo sabemos que la música, principalmente, tiene el poder de tocar el corazón, de abrir caminos hacia la esperanza y de acercarnos al amor de nuestro Señor? Hoy tenemos en Tertulias de Fe a una cantautora cuya misión va más allá de las melodías, llevar almas al encuentro con Cristo. A través de sus canciones nos invita a descubrir un rostro para contemplar, el rostro misericordioso de Jesús que transforma vidas. Nos anima a buscar a nuestro Dios y decirle a Él: quiero más de ti en mi vida. Haciendo de Dios el centro de cada paso que damos, mi invitada pues lleva en su mensaje totalmente una constante invitación a dar un paso adelante en la fe, dejando atrás los miedos y confiando plenamente en la voluntad del Señor. También ella nos recuerda que no podemos vivir una fe tibia, sino elegir ser frío o caliente, comprometidos auténticamente con el Evangelio. Con un corazón generoso nos enseña también el privilegio de dar, porque cuando compartimos nuestros dones, reflejamos el amor de Dios al mundo. Y por encima de todo, su música tiene un deseo profundo. Te pide que tan solo que la conozcas, que cada persona pueda encontrarse con María, nuestra madre, y a través de ella llegar a Jesús. Hoy nos acompaña una persona que evangeliza con su voz, su testimonio principalmente también, y su gran talento. Recibamos aquí en Tertulias de Fe a Claribel Mercier. Claribel, gracias por estar aquí en Tertulias de Fe.
18: Muchas gracias, Julio. De verdad que tu introducción me llegó al corazón. Porque sí, dijiste una frase, y primero que nada saludo a los hermanos que nos están escuchando a través de este programa, a través de EWTN. Muchísimas gracias por estar sintonizando. Y una de las cosas que dijiste, que las canciones tienen un deseo, nunca la había visto así, pero dijiste la frase y de verdad que algo me habló en el corazón. Porque sí, es lo que uno trata. Lo que escribo tiene un deseo.
17: Claro, claro, y totalmente el mensaje que llevas en tus canciones son tremendos, porque los has escuchado y que realmente lleva y cambia corazones, que es la intención de la música, de la evangelización en la música, de hacer cambiar a la persona a través de un canto, de una alabanza. Uh-huh. Antes que nada, pues quisiera invitarte que nos hablaras más de ti. Sé que mucha gente ya te conoce, quizá alguna persona por ahí que anda sintonizando Tertulias de Fe, uh-huh, a lo mejor es la primera vez que te ve, y me gustaría tu gran testimonio. Obviamente este programa no lo vamos a abarcar todo el 100% testimonial contigo, sin embargo que vamos a hablar de algo muy interesante también, pero un poco de tu testimonio que puedas llevar a las personas que nos están viendo y escuchando, porque sabemos mucho de ti respecto a ese gran cambio que hiciste en tu vida. Platícanos de ti. ¿Quién te inculcó la fe primeramente?
18: Fíjate, en mi casa, en la familia, en la casa, yo me crié y crecí en la religión protestante. Éramos bautistas en mi casa. Y en mi casa desde pequeña siempre fue los domingos a la escuela dominical, donde mis hermanas y yo íbamos temprano en la mañana, y a las 11 y algo venían mis padres ya para lo que era el culto, lo que se llama el culto en la iglesia, uh-huh, protestante. Y ahí era casi el día entero en la iglesia, donde el pastor iba a mi casa mucho, donde los veranos nos mandaban en el campamento de la iglesia, estábamos mucho en la iglesia. Yo conocí al Señor en la iglesia protestante, y me acuerdo, Julio, porque siempre vienen esos flashes en la vida de uno, especialmente

0: tiempo, mis padres se divorcian cuando yo estaba en plena adolescencia, y ya no hubo el ir a la iglesia. Y curiosamente yo estudiaba en un colegio católico, esto es en la República Dominicana. Entonces, ya cuando mis padres se divorcian, justo cuando yo entro en una adolescencia bien fuerte y bien desubicada, ya no voy a la iglesia, ya voy a otras cosas, voy a muchísimas cosas. Pero había ese toque de ese día dentro de mí, que uno llega a comprender después. Porque mientras más me alejaba, más había un deseo de volver. Entonces me invitaban a esto, yo iba. Me invitaban protestantes, yo iba. Me invitaban católicos que en ese tiempo yo tenía mucho rechazo de los católicos. Entonces yo decía que la misa siempre repetían los mismos, pero me vi yendo a la misa. Nunca me gustaba. Empezaba a ver cómo se vestía la gente y esto. Como no me sabía nada de lo que se repetía, no era que lo disfrutara mucho. Y ya después de ahí era ir otra vez. Entrando a la universidad, me invitan del colegio, todos mis amigos eran católicos en ese tiempo, y me invitan, claro, hay un retiro, vamos para el retiro. Y yo digo, ¿y qué es? Todo el mundo va, todo el mundo va, yo voy también entonces, ¿no? Me acuerdo, Julio, que llegué ese viernes al retiro. Años después comprendí que era un seminario de vida en el espíritu. Y cuando llegó el viernes, yo tenía un grupo enorme de amigos, éramos más de 300 ahí. Y cuando me junto con mis amigos, con mis panas, como dicen por ahí, empiezan a separarnos en grupos. Y cuando vine a ver, se los llevaron a todos, a mí me dejaron sola. Eso me enojó. ¿Cómo se atreven? Y yo agarré mi cartera, mi llave y me fui. Pero cuando yo voy llegando a mi carro, que voy a poner la llave en la puerta, algo me sacudió. Y me dio temor. Me dio temor porque me di cuenta que estaba como dándole la espalda a Dios, de alguna manera. Y rapidito, con mi colita entre las piernas, me devolví. Y allá llegué, ya no había nadie, todos estaban en sus grupos, otra prueba para mí, pues yo me voy otra vez. No, el Señor me estaba llamando de una manera muy especial. Y pasé mi retiro, empezando con la burla, un poco, empezando con el enojo también, siguiendo por el aburrimiento, y ya el sábado en la tarde el Señor seguía teniendo una compasión de mí tan grande. Iba, mientras más escuchaba las charlas, al principio era rechazo, pero ya después es una cosa que uno como que no puede cuando Dios hace una presencia en tu vida. Ya para el domingo, que oraron por mí, el Señor mandó la unción de su Santo Espíritu y ahí ya. Eso fue otra cosa.
1: Claro.
0: De ese retiro, Julio, yo salí pensando y sintiendo que los católicos no eran tan malvados. Entonces fui a ver una persona que aquí iría a mencionar, es Nena de Soto. Ojalá que escuche esto, porque ella nunca, yo creo que ha sabido lo que ese día para mí significó, el que yo preguntara, estoy confundida, porque he crecido en esta religión, los católicos no me parecen, pero los he rechazado, estoy bien confundida. Y ella me dijo, pregúntale al Señor dónde te quiere, y así fue. Y hubo algo de confusión, lamentablemente ese sacerdote después falleció, pero eso fue un martes después del retiro. El viernes yo fui a ver al párroco de la parroquia donde se hizo el retiro y le dije que yo quería ser católica.
1: Ándale.
0: Y él me dijo, ven el domingo a tomar la comunión. Y yo había oído que la primera comunión era la cosa más grande, pues yo invité a la gente, voy a hacer la comunión el domingo. Y para mi sorpresa, cuando me dieron la Eucaristía, fue muy decepcionante. Totalmente decepcionante. Como cuando te encuentras con alguien que nunca has visto, que no conoces, y ok, chao, hola y chao. Muy decepcionante fue. Y así fue como yo me convertí a católica.
1: Mira nomás.
0: Accidentalmente así. Después me fui a vivir a la ciudad de Miami, donde resido todavía, y empezó un caminar de cambio de educación, que fue muy duro. Ya todo lo que es cambio de doctrina, pero el Señor seguía buscándome, y ha sido un descubrir, a pesar de tantos años, descubrir todo el tiempo cosas nuevas de nuestra fe. Yo firmemente creo, Julio, que las personas no se van de la religión católica por doctrina. Yo empecé a descubrir cosas tan ricas, tan yo decía, ¿qué es esto? Oh my God. Algunas cosas me fueron difícil entender y aceptar. Hasta no hace ni siquiera tanto tiempo, a pesar de tantos años, pero es el abrir el corazón y decir, Señor, a mí esto no me convence mucho, esto como que no me gusta mucho, pero tú ponlo en mi corazón. Y Él siempre lo hace.
1: Total.
0: Sin duda alguna, este era el lugar donde yo necesitaba estar. Y ha sido la vida nueva durante todos estos años.
1: Claro. ¿Y cuánto tiempo tienes ya como católica?
0: Oh, santo Dios, te voy a decir que tengo que tener algunos 30 años. La gente me escucha hablar de esto y ellos piensan que fue ayer.

0: No, hace muchos años, hace muchos años.
1: Ah, qué bien, pues mira nomás.
0: Pero todos los días es algo nuevo.
1: Claro, totalmente.
0: Sí.
1: Oye, ¿y cómo nace la música en ti? O sea, ¿de dónde nace el querer escribir, el querer cantar? ¿Cómo
0: Mira,
1: aprendiste música?
0: mi papá era músico. Mi papá era músico de profesión. Mi papá trabajaba en hoteles y la vida mía fue mi papá durante el día en la casa y a las 7 de la noche se iba a trabajar. Mi papá era músico de profesión, pianista de profesión. Y a mis hermanas y a mí nos metieron en el conservatorio de música desde chiquititas. Entonces mis hermanas se fueron saliendo, yo no, yo terminé el piano. Y entonces cuando ya llega el momento donde tú tienes que decidir si te sigues ya de concertista o ya le paraste, fue en el momento donde yo estaba en mi adolescencia terrible. Y yo dije, no más, ya mi papá no estaba en la casa, no más. Porque también era, la música estaba dentro de mí, pero no había sido reconocida así. Entonces era las 3 horas estudiando piano todos los días. Yo quería jugar y no podía jugar porque no podía lastimar los dedos. Entonces el piano para mí fue el enemigo que me gustaba sin reconocerlo, pero fue el enemigo que me limitó de muchas cosas de mi niñez a nivel físico, ¿ves? Entonces yo quería tocar canciones que escuchaba en la radio. No, me llamaban la atención. Tenía que tocar lo que estaba en los libros, que eso también para mí me revelaba. Y lo dejé. Nunca más volví a tocar piano ni nada hasta que llegué a la ciudad de Miami. Me uní a un grupo de dominicanos que se reunían y ahí empezó mi vida en lo que ya es la comunidad Siervo de Cristo Vivo, donde yo soy, donde pertenezco a mi comunidad. Ahí se formó el primer ministerio de música y uno de los compañeros, pero tú tocas piano, yo me acuerdo. Yo, no, no, no, no, más de 15 años sin tocar. Y él fue mostrándome cositas donde se abrió la caja de todos los conocimientos que yo había adquirido. Y desde entonces,
1: Mira qué
0: desde
1: bonito.
0: entonces.
1: Y sé, Claribel, que dentro de la música, que nunca la has dejado, o sea, en el sentido de la evangelización, también hay algo en lo que estás enfocada y que lo que me gustaría platicar en el resto del programa respecto a este gran apostolado que estás llevando de llevar compasión o tener la compasión a las personas que están moribundas, que están por morir, junto también a los familiares que están acompañando a esas personas que están por morir. Un tema que muchos no quieren escuchar, que no quieren hablarlo, que no quieren hablar de la muerte, que le tienen miedo a la muerte. Pero creo que es algo interesante y algo importante que tenemos que aprender,
0: Así es.
1: porque en todo momento puede pasar que estemos ante una persona, un ser querido, un amigo que se nos está yendo y qué podemos hacer. Entonces, esa compasión con la que tú estás acompañando en este gran apostolado, ¿cómo nace en ti el poder querer entrar a este apostolado de querer acompañar a estas personas?
0: A través de situaciones donde yo me veía estando en un lugar, ay, vamos a orar por alguien que está en el hospital. Ok, vamos. Quien me invitaba no iba y yo iba sin conocer a esa persona. Y de repente, estando yo ahí, la persona fallecía. O de repente la persona tenía ciertas necesidades. El Señor me iba revelando cosas como siempre. El Señor nos sopla cuando abrimos nuestros oídos espirituales. El Señor nos muestra cosas para que nosotros podamos hacer algo en su nombre. Y fueron pasando los años y mi acompañante espiritual, yo le iba contando estas experiencias. Ella me dijo, tú tienes un llamado y de eso no hay. Y yo decía, de eso no hay. ¿Y qué cosa es eso? Vamos a seguir preguntándole al Señor, pero de eso que el Señor te está llamando, de eso no hay. Entonces vemos a los sacerdotes en los hospitales, vemos laicos también, pero eran situaciones así como que muy particulares, donde yo me veía en lugares donde yo no tenía que estar, supuestamente. Y ahí me veía teniendo estas experiencias que para mí eran muy enriquecedoras. Yo no te puedo decir una palabra que describa lo que son para mí esas experiencias, pero de repente me quedé compartiendo con las personas y familiares y les decía, este es un momento de gracia. Y es lo único con lo que yo puedo describir estos momentos, que es un momento de gracia. Cuando yo llego al hospital, yo estoy asignada a la parte pastoral de uno de los hospitales en Miami, cuando llego y hay un hombre de algunos 40 y tantos de años, bien americano, y su papá está ahí en emergencia, muriéndose, ni siquiera abre los ojos. Entonces yo llego ahí y yo digo, bueno, ¿cómo usted se llama? ¿Puedo orar por su papá? Sí, cómo no, oro por el papá, pero el Señor me sopla al oído. Es por él que tienes que orar. Bueno, Señor, pero él es el que se está muriendo. Es por él. Wow. Y a veces da un trabajo reconocer esas cositas, que yo oro por el enfermo y digo, buenas noches, el Señor te ama, vamos a seguir orando por usted, y me voy. Uh-huh. Cuando el Señor me había dicho que era por el hijo que había, y cuando estoy en el carro, enciendo el carro, y como que, no, apago el carro y me devuelvo a la emergencia. Y cuando vuelvo y llego al cuarto de la emergencia, el hijo me mira así como que encima de mi país, azorado, como que dice, ay, ¿qué? Y yo le dije, ¿puedo orar por ti? Y entonces tú ves a este hombre e irse en llanto. Wow. Entonces esas son cosas que para mí son importantes. Uh-huh. Para mí son experiencias que fueron pasando poco a poco. Y yo no hallaba qué nombre ponerle hasta que entiendo que es un llamado. Lo busco. Uh-huh. Lo busco porque lo reconozco. Cuando me dicen que hay una persona que tuvo un accidente grandísimo y no sé qué cosa, está en el hospital tal. No es que siempre voy a ir, pero en muchísimas ocasiones es como que el Señor te pone una luz verde por ahí y es una luz que tú tienes que seguir. Cuando me doy cuenta, ahí estoy. Uh-huh. En una casa donde yo no conozco a nadie, donde uno va de presentado, de invitándose uno mismo, y sencillamente es decir, entiendo que hay una persona que necesita de Dios, puedo pasar. Uh-huh. Y siempre se me han abierto las puertas. Okay. Ha habido momentos de temores, de incertidumbres, de qué yo hago aquí, Señor, y él de una vez presto a mostrarlo, y de verdad que
1: y algunas veces no son católicos las personas que estás
0: muchos no son católicos, principalmente en los hospitales. En los hospitales yo debo buscar ayuda espiritual a judíos, a cualquier otra religión. Generalmente me buscan porque saben que yo soy católica y tengo que procurar sacerdotes cuando la persona necesita el sacramento. Y así, pero yo procuro asistencia espiritual, pero al final del día es lindo compartir una oración a la cual casi nunca me han dicho que no. Wow. No importa la religión, porque ahí está la necesidad.
1: Claro, qué interesante y qué bonito, ¿no? Qué bonita labor. Y en lo que tú has visto en el tiempo que estás sirviendo en este apostolado, ¿cuáles son las necesidades más comunes que ves en la persona que está por morir? Porque pues yo escucho muchas veces que la persona que está por morir tiene mucha sentimiento de culpa a veces, y eso es lo que yo a veces me pongo a pensar, ¿no? O sea, realmente cuando uno se va a morir porque no has perdonado, o no sé, o sea, ¿cuáles son las necesidades que pueden venir más comúnmente en la persona que está muriendo?
0: En una ocasión en el hospital estaba este señor, no abría ni los ojos, pero ya estaban sus últimas y estaban los hijos y la esposa y las nueras. Y yo me acuerdo que están todos compungidos y ahí una de las situaciones que tú entras y no sabes qué hacer. Y es ahí donde uno le pregunta al Señor, Señor, ven, socórreme, porque me trajiste aquí, yo vine, sí. Pero dime, ¿eh? Entonces yo procuro una lectura. ¿Quieren que leamos una lectura? Siempre te van a decir que sí, pues el Salmo 23. Entonces, pero yo me sentía como que hacía falta algo, que no era nada más que yo agarrar el Salmo y lo leyera. No, aquí hace falta más. Entonces yo siempre digo, y lo aprendí de la fundadora de nuestra comunidad, abrir los oídos espirituales, y hasta abrir los ojos espirituales para escuchar la voz del Señor. Entonces yo los iba viendo a todos, Señor, ayúdame, ven, socórreme, Señor, porque yo no he reconocido qué quieres tú hacer aquí. Sí. Entonces se me ocurre que en el Salmo 23, el responsorial, vamos a cantarlo. No lo voy a cantar, vamos, okay. El verbo todos, ¿no?
1: Los incluyes.
0: Y cuando yo digo, ¿por qué no cantamos el responsorial del Salmo? Los que estaban llorando abrieron los ojos como platones. Entonces, así como yo no sabía qué hacer, ellos tampoco sabían qué responder. Uh-huh. Y entonces, el Señor es mi pastor, nada me falta. Y empezó entonces a proclamar el Salmo, y cuando llegaba el responsorial, ahí empezaron todos a cantar. Ya para el final del Salmo, es un momento tan bello, tan bello, que entonces el Señor me da una mano. Y entonces yo soy la única que me da cuenta. Uh-huh. Entonces le pido permiso a ellos para acercarme y orar por él al oído. Y entonces me acerco al oído al Señor y le digo, aquí están todos tus hijos, aquí están tus nueras, aquí están los hijos que tanto te aman, y a lo mejor has estado lejos de alguno de ellos, a lo mejor tienes cosas pendientes de alguno de ellos, pero aquí están todos, todos tus hijos están aquí. Aquí está tu esposa y también está tu ex esposa. Y todo este cuarto está tan lleno de amor para ti que cualquier cosa que tú tengas pendiente desaparece en este momento. Solamente llena tu corazón del amor que hay en esta habitación. Yo no conozco a ninguno de ustedes, pero aquí hay tanto amor para ti. Recibe del Señor en este momento, abre tu corazón al Señor. Y en ese momento subió la maquinita, así como en la novela, pipi.
1: Wow.
0: Entonces el llanto de todo el mundo, pero es mi sorpresa también.
1: Claro.
0: Porque en ese momento sí es un momento de gracia. Y yo siempre comparto con ellos, este es un momento de gracia, disfrútenlo, experimentenlo. Y cuando el Señor murió en el momento, pues yo me eché para atrás. Ellos todos se estallaron en llanto. Y yo sencillamente dije, el Señor ha hecho su obra en este momento. El Señor ha hecho su obra en ese momento. Ya uno no piensa lo que él dejó pendiente, no. El Señor ahí ya lo hizo todo. Y el hecho de uno de ser testigo de eso, yo, Julio, salgo de esa habitación así como que entreno. Yo a él llego al carro, me quedo un rato así como pensando, gracias, Señor. Gracias, porque realmente son momentos de gracia.
1: Claro. Y en esto, Claribel, o sea, veo tantas, o sea, se me abre la ventana de poder ver tantas cosas en ese momento, en ese cuarto de hospital. ¿Es la manera en que puedes ayudar a la gente a encontrar paz? ¿Será esa manera o hay otras maneras también que les ayudas a encontrar paz?
0: Es encontrar paz, es entender, es calmar un poco los enojos.
1: Okay.
0: También, porque hay hijos que se enojan. Yo me acuerdo un adolescente que no me quería en el cuarto, porque yo representaba a alguien. Hay veces que las personas piensan que tú traer un sacerdote para el sacramento de la unción de los enfermos es porque te vas a morir. Uh-huh. O que si trajeron a alguien para orar por tu papá que está enfermo es porque se va a morir. Y hay un enojo ahí, hay una resistencia, ¿eh? Entonces toda la familia me había pedido la ayuda de que alguien fuera allá. Yo entro al cuarto. Uh-huh. Y yo lo noté enseguida que él se salió. Entonces lo entran otra vez, no, es que yo no quiero porque mi papá no se puede morir. Entonces yo salí del cuarto, pero cuando salí le dije, ¿podemos hablar un momentito allá afuera? No, yo no quiero hablar. Y salí, y al rato vino y la misión decidiera orar por él.
1: Okay.
0: Por él era, porque era un muchacho como de 16 años, pero una cosota grandota. Uh-huh. Y entonces, ¿pero es que mi papá se va a morir? Y yo no tengo esa respuesta. Pero mejor, ¿por qué no pensamos y le pedimos al Señor por el corazón de tu papá? Pero es que él se va a morir. Y me agarraba por el hombro y vamos, espérate, vamos a pedirle al Señor por la salud de tu papá. Porque al final del día, Julio, él pareciera que se va a morir, porque es lo que no puede
1: claro.
0: hacer Dios.
1: Uh-huh.
0: Y ya ese tajalón tan grandote se echó a llorar al piso.
1: Wow.
0: Esa era la misión del momento, no al enfermo.
1: Ajá.
0: Entonces uno se maravilla, pero así como para darte un resumen, son muchísimas anécdotas de cosas que yo digo, wow, oh my God, Señor, wow.
1: Uh-huh.
0: Wow. Todas estas experiencias son de wow. Y es la compasión del Señor ante alguien que va a partir.
1: Sí, total.
0: Ante los familiares que se enfrentan a esto. Ante visitas que me ha tocado. Inclusive después que la persona fallece, hay una necesidad en la familia.
1: Uh-huh.
0: Y gracias a Dios que me dicen, ay, las podemos contactar. Yo no puedo ya contactar. O sea, yo hago la misión y ahí se termina hasta que el Señor quiere.
1: Uh-huh.
0: Pero después me los vuelvo a encontrar y he visto lo que el Señor ha hecho en la familia.
1: Okay.
0: Uh-huh. Hay otras personas que hay otro familiar que se muere. Me invitan, no, yo quiero que tú cantes el funeral.
1: Okay.
0: Y al año siguiente se murió otra, yo quiero que cantes el funeral. Y en mi parroquia, que estoy al coro de parroquia, me dicen, ¿y por qué tú nunca cantas bodas? Porque a mí me gusta más cantar funerales.
1: Uh-huh.
0: Pero también es raro que yo diga, me gusta más cantar
1: sí.
0: funerales. Suena bien raro eso, ¿no? Pero
1: uh-huh.
0: para mí es
1: sí.
0: como el privilegio de compartir ese sentimiento de los familiares.
1: Uh-huh. Y es un llamado que recibiste y que estás sirviendo con alegría.
0: A mí me hace muy feliz.
1: Uh-huh.
0: Y de nuevo, suena raro. A mí me hace muy feliz acompañar al que se va a morir.
1: Uh-huh.
0: A mí me hace muy feliz el que el Señor me llame y me lleve
1: claro,
0: a esa situación.
1: En esos momentos.
0: Porque yo veo lo que Dios hace. Yo veo cómo el Señor consuela a su gente, a sus hijos. Yo veo los cambios de corazón, yo veo los cambios de mirada. Yo veo hasta las facciones de las personas que cambian cuando escuchan la palabra del Señor en esos momentos que son tan sensibles.
1: Sí, exacto.
0: Entonces los momentos de previos a los que la gente se va a morir o que está muy enfermo o que hay un sufrimiento de familia increíble, son momentos de gracia.
1: Totalmente. Oye, ¿y qué papel juega la fe en este proceso? O sea, si estuviste una semana o tres días o un mes en el hospital con la misma persona, ayudándole a encontrar paz, a poder saber que pueda morir con tranquilidad, ¿dónde está la, o sea, qué proceso lleva la fe en todo este caminar? ¿Es algo difícil si la persona no tiene fe?
0: Te lo voy a contar con una persona que tiene fe. Y te lo voy a contar a manera testimonial. Mi hermana mayor falleció hace 5 años. Uh-huh. Y yo cuidé de ella por 9. Donde ella tuvo una serie de strokes, como de 14 strokes en un momento. Entonces nunca pudo volver a la casa. Tenía que estar en una institución. Okay. Ya el último año atravesó la pandemia, donde no pudimos verla por un buen tiempo, la veníamos por pantalla. En ese tiempo ya se deterioró mucho, inclusive mentalmente. Mi hermana murió de 50 y algo de años. Joven. Entonces le dio una enfermedad de gente más mayor que a ella la afectó mucho físicamente. Entonces ya al final mentalmente se afectó mucho. Y ya pues cuando entró lo que llamamos el hospice, ya estaba ya pues en el área de hospice, donde las personas no le quedan muchos días. Uh-huh. Entonces yo tenía una obsesión, porque yo con mi hermana nunca tuve una buena relación. Uh-huh. Cuando crecimos y no teníamos una buena relación. Sin embargo, Julio, esos 9 años para mí fueron un cambio de vida total. El Señor nos regaló un amor tan increíble entre ella y yo. Y yo reconocía eso que el Señor nos estaba dando. Y para mi hermana, mi hermana llegó a ser pues una cosa impresionante. Y me aferré mucho a eso. Y me obsesioné un poco. Uh-huh. También los últimos días de mi hermana yo decía, yo quiero estar en el momento en que ella fallezca. Para mí era una obsesión que yo tenía con eso, y no me iba de ahí, no me iba, amanecía ahí, bueno, ni el trabajo y no sé qué cosa. Y la cuestión es que el día antes ella físicamente estaba muy, y yo le pedí al Señor, pues yo te la entrego, la fe, ¿verdad? Toda ella llena de fe, yo te la entrego, Señor, cuando tú quieras. Uh-huh. Pero yo quería estar ahí, ¿no? Sí. No se te ocurra llevártela sin que yo no esté, ¿no? Sí. Una persona de fe. Y entonces el sufrimiento, yo no dormía, era una angustia tan grande. Una persona de fe, que supuestamente le entrega y le pone todo en las manos del Señor. El día antes, y que yo veía a mi hermana tan mal, se ahogaba, yo estaba desesperada. Yo estaba desesperada. Y cuando yo no quería ni irme a bañar a mi casa, no, yo tenía que estar ahí. Sin embargo, en la mañana mi hermana, la del medio, llegó a dormir para que yo me fuera a descansar. No, yo no me fui. Uh-huh. Y nunca pensé que yo le estaba quitando a mi hermana el momento de estar a solas. Entonces ella se quedó y yo en la salita de ahí, pero yo ahí, ¿no? Y en la mañana ella recibe una llamada de don Julio de Soto, el esposo de Nena.
1: Ah, okay, ¿verdad? Okay, comentaste.
0: Porque ellos están mucho en la fe. Y le escribió a mi hermana, y le puso, yo siento que tu hermana, Graisa, hay algo que la están atando aquí. Alguien la está atando aquí. Y mi hermana me dice, ay, don Julio me está diciendo esto. Y yo digo, pero, ¿cómo así? No, que hay algo que la ata aquí. Y yo en mi corazón dije, esa soy yo. Pero yo, esa soy yo. Y me sentí tan miserable. Una persona de fe. Ajá. ¿No? Y entonces mi hermana se fue a su trabajo. Yo pongo mi silla al lado. Esto es una cosa que para mí es bellísima. Cuando uno,
1: claro,
0: lo pone realmente todo en las manos del Señor. Mi hermana se ahogaba, tenía una situación física terrible. Yo viéndola así, y le dije al Señor de repente, esa persona soy yo, ¿verdad que sí? Yo te prometo que me voy a ir. Y si tú te la llevas, en lo que yo esté fuera, yo te prometo que yo voy a estar bien. Y entonces yo tenía su mano tomada, solté su mano, y yo dije, ya tenía los ojos abiertos, pero el enfermero me había dicho que ella ya no estaba ahí.
1: Okay.
0: Pero yo solto la mano y yo planeo, me voy a deslizar y voy a ir en 4 así saliendo para que ella no me vea, ¿no? Porque, y yo te prometo, Señor, que yo voy a estar bien. Y yo suelto, me bajo y voy caminando en 4. Y cuando estoy haciendo mi estrategia, me doy cuenta que ya mi hermana no respiraba.
1: Wow.
0: En el momento que yo le prometí al Señor que iba a estar bien, el Señor respondió a mi fe, a la fe que uno había tenido en los días anteriores.
1: Totalmente.
0: Entonces, cuando visito personas que se nota quizás, no nunca sabe, que sabe uno.
1: Así es.
0: Pero que visualmente uno percibe que no son quizás mucho de la fe. Esa es la oportunidad, Julio, para hablar de un Dios que ama.
1: Con el
0: que está ahí. Y es un momento donde las sensibilidades están a la flor de piel. Donde aunque tú no quieras, el corazón se abre al Señor. Porque uno reconoce, aunque nunca te haya valido ni te importe, ahí es que tú necesitas de un Dios que tú a veces escuchas por ahí, que bueno, ay, pues este es el que yo necesito ahora. Y ese es el momento de aprovechar.
1: Pues mira nomás. Así que esta historia y muchas historias más, vamos a seguir en el segundo segmento que tenemos ahorita, regresando nada más de este par de minutos que nos vamos a un descanso, porque hay más historias que escuchar respecto a esta compasión que se debe de tener a estas personas que están por morir y a los familiares que lo están también a su lado. Así que no se separe de su televisor, regresamos ahorita a Tertulias de Fe, porque todavía aún hay más. Mis amigos, gracias por seguir aquí en Tertulias de Fe. Estamos platicando en esta gran tertulia con Claribel Mercier aquí en este contexto que estamos llevando este programa de la compasión a las personas que están por morir y a sus familiares. Nos quedábamos con muchos testimonios que has tenido, tanta vida que has visto en ese contexto de casi la muerte. Pero Claribel, me quiero imaginar pues el momento, ¿no? del salón, del cuarto de hospital, donde pues hay llanto, hay dolor, hay gritos, hay enojos, hay alegría muchas veces, hay lágrimas, o sea, todo eso. Vámonos con un católico. ¿Qué tan importante es inculcar que ya por morir reciba los sacramentos? Tanto de la Eucaristía como la unción de los enfermos. ¿Qué te dicen?
0: Mira, el hospital donde yo sirvo, la parte pastoral, no es un hospital católico en sí. Es uno de los hospitales más grandes que hay en Miami, y es el área donde está en mi ciudad, que es pequeño. Entonces, yo ahí llegué porque una amiga que estaba en Israel me escribió: la mamá de una que está aquí en la peregrinación se está muriendo, mañana la desconectan, consíguete un sacerdote. Llamó a mi párroco, que mi párroco, o sea, es súper ocupado, pero él siempre va. A cualquier hora siempre va. Y entonces cuando estamos ahí, llega el sacerdote, yo lo espero, y la de la recepción, yo le digo: ¿y por qué no hay un área pastoral acá? Aquí no hay un capellán, no, aquí no hay nada. Entonces yo le digo: bueno, mira, aquí está la comunidad Siervos de Cristo Vivo, porque es en la esquina donde está la casa nuestra de oración, y mi parroquia está cerca. Me toma el nombre y ahí, bueno, como a los 2 meses, son como las 5 de la mañana, y Claribel Mercier, y yo con el sueño, sí, estamos hablando del Jackson Hospital. Y yo: oh, sí, que se puede venir a orar por alguien. Y yo dije: ah, ¿y dónde sacaron mi número? Se me había olvidado. Entonces voy. Y cuando voy a orar por la persona, es una muchacha que ella, son de estas personas que tú sabes que no están en ninguna religión, ni nada. Cuando entro al cuarto, sí, ¿puedo ofrecerte un rato de oración? Sí, es por mi papá. Y cuando voy a ver al enfermo, no, ya lo que estaba es el cadáver de su papá ahí. Y entonces yo veo la hija, que no le veo ninguna necesidad, veo el cadáver de la persona, que ya no puedo orar por su salud. Entonces le digo: ¿puedo orar por ti? Entonces la sorpresa de su cara fue una cosa seria. Entonces la acerco a donde el papá, y el Señor sopla cosas, y en base a eso hago la oración. Y en ese tiempo, Julio, yo estaba empezando un poco a descubrir qué era todo esto, claro, ¿no? Y entonces estudié para capellán, me certifiqué como capellán, pero no sé si en otros lugares, en Miami, son los sacerdotes y los diáconos, porque ya traen todos los estudios en el seminario. Y hay mucho que estudiar para eso. Entonces cuando salgo de ahí, la muchacha queda pues en el llanto, porque el Señor hizo su obra. La señora de la parte pastoral me dice: ¿te puedes orar por 2 personas más que están en cuidados intensivos? Allá vamos, la segunda, allá vamos la tercera. Y cuando salgo la tercera, yo estaba un poco frustrada, porque ya había reconocido el llamado, pero no sabía, yo quiero hacerlo, pero ¿dónde? Y ahí ella me dijo: ya está tu nombre puesto en la pizarra, bienvenida a la parte pastoral. Y para mí eso fue un día glorioso, y de verdad que súper agradecida. Pero cuando hay cosas en la fe, yo he visto gente, Julio, que además, o sea, yo voy a orar, pero hace rato que están orando, bien, que han estado orando, y con la esperanza de la resurrección. O sea, uno llega, digamos, y yo a que vine a dirigir la orquesta, porque ya la orquesta está. Y cuando me acuerdo de esta persona que murió en el momento, y todo el mundo empezó a cantar. Pues vamos a cantar. Ajá. Y cantamos. Y mi guitarra, yo la tenía en el baúl del carro porque no siempre la saco. O sea, no es que yo me aparezco en los hospitales con mi guitarra.
1: Sí, claro.
0: No, uno tiene que reconocer el área primero, ¿no? Uh-huh. Y allá yo fui, pues, espérate, vamos a agarrar la guitarra. Y se armó un evento ahí, y les voy a decir, con mucho cuidado lo que voy a decir, pues uh-huh. Físicamente le tenían que poner algunas cosas cuando hay un cadáver, porque fue una casa. Uh-huh. Entonces, pues hay algunas cosas que hay que hacer en lo que viene el forense y eso. Y mientras estaban haciendo esas cosas, nosotros todos estábamos cantando. Y la mamá, gloria a Dios, Señor, yo te doy gracias. Y es la gracia de ver a una mamá que ha perdido un hijo. Tú eres papá, tú sabes lo que para un padre perder un hijo es lo más grande. Y ella veía ese gozo de que, el hijo se había muerto, no, de que el hijo estaba entrando a la gloria. Y eso sí me hace un nudo en la garganta, porque cuando un padre, cuando una madre está perdiendo un hijo, se murió su hijo en el momento, y la felicidad es tal de que su hijo está entrando a la gloria del Señor, a conseguir su promesa de ver el rostro del Señor para todos aquel que en él creen. No hay nada que tenga más valor para esa madre de fe que lo que está pasando en ese momento. Y uno se maravilla, porque la fe, la esperanza y la promesa que se está cumpliendo en ese momento es más grande que todo dolor. El dolor quizás llegará después, pero ya está viendo el milagro. Está visualizando a su hijo entrar a la gloria del Señor, al cielo prometido.
1: Y es como hay que tomar esto, ¿no? O sea, hay que tomar esto, la entrada al cielo, a la gloria de Dios, porque muchas veces la gente tiene miedo de hablar de la muerte. Y más que nada al momento que está, como decías ahorita, conocidos y familiares míos, no, cuando alguien está ya por morir, no le quieren llamar al sacerdote, porque ya llamar al sacerdote creen que ya es, pues sí, o sea, puede ser, pero a lo mejor no, y a lo mejor qué mejor que se vaya con los santos óleos y con lo que es la Eucaristía, pero les da miedo traer a la persona que le va a ayudar en este último trance de la muerte. Ahora, con lo que me has comentado, se me viene a la mente, como repito, o sea, me gusta mucho el tema porque me llama la atención, ¿no? De poder saber ayudar a todo ese tipo de personas. Pero en sí, cuando me dices fuera de cámaras, que hay gente que no te quiere ver después porque le haces recordar a la persona que murió, que falleció, tú no le das un seguimiento después de que murió la persona a los familiares para el duelo. O sea, hasta ahí llega tu ministerio, tu apostolado, de poder ayudar al momento que murió la persona.
0: Yo creo que uno reconoce hasta dónde va tu labor. Y hay veces que yo hubiera querido ver dónde por dónde sigue la historia o por dónde termina la historia. Me quedo con todas las ganas. Ajá. Porque es una invitación del Señor. O sea, es como que no es que siempre me llaman, es que yo me entero de que hay alguien y yo agarro mi cartera y voy. ¿Por qué voy? Ay, porque a mí me encanta ir. No, no es así. Es como que espiritualmente uno reconoce cuando el Señor te dice, ve, y yo voy. Entonces, cuando tú vas, que tú pasas estas cosas, personalmente o humanamente, tú dices, ay, yo quiero ver qué pasó después. Yo quisiera ver cómo esta persona, pero no te corresponde. Hay veces que me han llamado, ay, usted es la persona que tal cual cosa, no sé, que nos pudiéramos juntar. Y ahí viene pues mi experiencia como capellán, que donde viene el acompañamiento y otras preparaciones que también he tenido. Entonces ahí uno va. No involucrarse en lo personal con la persona. No, tú no tienes un papel ahí. No es que vamos a hacer... no, tu papel es llevar a Dios. Tu papel es llevar el consuelo de Dios. Y también te encuentras, Julio, con algunas cosas de que cuando reconoces que la persona suele suceder un poquito de dependencia de ti, es que uno hace. ¿Ves? Señor, muéstrame. Entonces, es interesante, pero yo creo que en la mayoría de las ocasiones yo no he tenido un papel de seguimiento, fíjate. No he tenido un papel, me quedo con las ganas de saber, de saber qué pasó con esa persona, qué pasó con este hijo después. Señor, ¿aceptaron el mensaje que recibieron en el momento? Y uno dice, bueno, eso está en tus manos ya.
1: Claro,
0: sí. Y gracias por lo que tú vas a hacer.
1: Sí, sí, sí. Y pues nos has contado testimonios vividos, pero ¿hay alguno que te haya tocado realmente, que te haya marcado, vaya, en tu vida, que tú recuerdes esta experiencia vivida con esa persona que murió o que se salvó? ¿Hay algo que te haya quedado en alguna experiencia vivida con alguna de las personas?
0: Sí, esta fue un poquito reciente. Me llamaron del hospital este a orar por una persona que estaba a punto de fallecer. Entonces, cuando llego, me encuentro con que el señor había fallecido. Y es esta pareja de gente mayor, en los 70, casi llegando a los 80, o en los 80 ya, no sé. Yo llego y me entero que ellos estaban en Miami porque habían ido a un crucero. Son de Phoenix, Arizona. Y entonces estaban ahí, se fueron 2 semanas en un crucero. Ajá. Ellos, y llegaron de vuelta a Miami para tomar un avión para regresarse a su casa. Pero cuando están en el aeropuerto, él empieza a sentirse mal, y le llaman la ambulancia, se lo llevan al hospital, y cuando llegan al hospital, al rato fallece. Y cuando llego, yo me encuentro a esta señora de algunos 80 años con un bultito, porque su equipaje todo ya se había ido.
1: Ajá.
0: O sea, ya se quedó con lo puesto, con un bultito que contenía las pertenencias de su esposo.
1: Wow.
0: Y su esposo muerto, en una ciudad que ella no conoce a nadie, de regreso de unas vacaciones, de wow. repente, porque él ni siquiera enfermo estaba. Entonces, cuando yo llego ahí y la persona de pastoral me dice lo que está pasando, yo me quedé en el blanco. Yo dije, ¿qué es esto?
1: Sí.
0: Entonces yo de lejos la veía y decía, Dios mío, ¿y qué le digo? Y yo fui a orar por una persona que estaba enferma, pero ante esto, yo la veía a ella chiquitita, y era una persona de fe, no era católica, pero era una persona de fe, y yo la veía tranquila, pero un poco como perdida, aferrada a su bultito. Entonces yo me le acerco y le digo, señora fulana, yo vine a acompañarla, ¿podemos orar un momentito? Y entonces ella empieza a abrirse, es que mira lo que ha pasado, yo no conozco a nadie aquí, y empieza como que una desesperación, no sé qué voy a hacer, esto y que lo otro. Me doy cuenta, Julio, que ya entonces no es la parte espiritual,
1: uh-huh.
0: es la parte de auxilio material, por llamarla de alguna manera, de quién va a estar con ella, de uh-huh. qué va a hacer. Es que él lo manejaba todo, yo tengo que pagar, yo no sé qué hacer, yo no sabía
1: sí,
0: qué hacer.
1: Sí, claro, se le cerró el mundo.
0: Entonces yo digo, okay, no vamos a orar ahora, vamos a resolver, uh-huh. Vamos a ayudarla a resolver.
1: Pues tienes que estar atenta a todo, ¿no?
0: Yo hablé con la enfermera y nos contó que un hotel, no, esos hoteles son muy feos. Ella tiene que llegar sola sin su marido a un hotel de cuarto, un cuarto de hotel en una ciudad que no conoce. No sí. puede ser cualquier hotel. Entonces, señor, provee. Y ahí fue proveyendo al señor personas que conocí, que trabajan en un hotel grande, y se le consiguió una habitación en un hotel, bueno, muy cerca del hospital, un hotel bonito, y usted dirá, ¿y bonito qué importa? Se acaba uh-huh. de sí. perder a su esposo, pero imagínate tú que arriba de eso vaya a un hotel en un lugar feo, lo mejor para ella,
1: claro.
0: materialmente en ese momento que pudiéramos conseguir. La gente del hospital se portaron, que no te puedo imaginar, le llamaron un Uber, yo manejando detrás del Uber, que yo tenía que ir con ella al hotel, no, uh-huh. pero uno se queda alerta, y ella me mira, y tú reconoces sí. que no puede llegar al hotel sola. Entonces voy detrás de ella, en el hotel llego, la recepcionista del hotel, un poco le explico, ¿ves? Porque ella no había comido, porque ella no, la mujer del hotel se volcó también, le buscaron la comida, todo, agua, todo, todo. Entonces ella vuelve y me mira, porque ahí ya yo me tengo que despedir, pero ella vuelve y me mira, y uno dice, si yo voy a ir contigo, y la acompaño detrás por todo el pasillo a la habitación del hotel. Ella abre la habitación del hotel, entra, yo entro, veo todo el cuarto, la puerta abierta, porque uno tiene también que tener ciertos cuidados de seguridad.
1: Sí, claro.
0: Y entonces yo la miro y ahí le digo, vamos a orar, y ahí oramos, y el Señor dejó una paz, Julio, yo no te puedo decir, esa mujer se murió en llanto,
1: uh-huh.
0: no, el Señor dejó una paz que le decía a ella, estás sola aquí, pero yo estoy contigo. Aquí tú te quedas conmigo y yo contigo. No vas a estar sola el resto de la noche. Y es como cuando tú sientes esa paz que tú dices, buenas noches.
1: Sí.
0: Di la media vuelta y me fui.
1: Okay.
0: Y ahí se quedó ella con el Señor. Ya no una gente que, ay, la pobrecita, va a llegar como ella. No, ahí estaba el Señor.
1: Qué historia.
0: Eso
1: qué
0: fue para mí, sí. Sí, de verdad que esa fue, esa me marcó mucho.
1: Claro.
0: Y te quedas uno pensando qué habrá sido de ella.
1: Pues ¿qué sí, habrá sido de ella? Mira nomás. Oye, Claribel, ¿y cómo cuidas tú tu vida emocional, espiritual, con todo el sufrimiento que ves en las personas que vas y los ves quizá a diario? O sea, porque uno ve el sufrimiento y el dolor y pues uno quiera o no, no, lo absorbe. ¿Tienes al director espiritual? ¿Cómo te ayudas
0: sí,
1: en esa vida emocional?
0: Yo tengo una acompañante espiritual de hace como algunos 8 años. Ella fue que me ayudó a descubrir esto en realidad. Y ya después de hablar con unos sacerdotes amigos también que me acompañan y que hablamos, yo cuando quise ser capellán, yo dije pues, que capellán mujeres no hay. Y resulta que en esta WTN, una vez estaba viendo un programa en inglés, fulana de tal capellán, y yo, oh, pero ahí sí hay mujeres capellanas. Así fue que me enteré. Ajá. Pero nadie supo decirme nada ni cómo, me duró mucho tiempo. Entonces, ¿cómo yo vivo esto, manito? Yo hablo con sacerdotes, con mi acompañante espiritual, por supuesto. Pero yo voy siempre donde alguien que me espera en una capilla. Jesucristo, el Señor en la Eucaristía. No hay manera que yo pueda dejar de ir de ahí, porque al final del día, si yo te puedo contar los momentos de gracia, de estar compartiendo esos momentos con familiares, de llegar a una habitación y ver un cadáver, y esto y todo lo otro, que para mí en el momento yo estoy asistida por el Señor, quien me ha invitado y quien me ha enviado, pero cuando yo salgo de ahí, yo voy para mi casa. ¿Y quién me ha sostenido en todo esto? Jesucristo el Señor y la Eucaristía. La Eucaristía diaria, si no es así. Claro. No, porque Clary es de carne y hueso. Y la fe de Clary a veces pasa por desiertos. Y a veces uno tiene temores. Y a veces tú no tienes ganas de ver... voy a hablar en términos dominicanos. No tengo ganas de ver muertos. O sea, porque tengo unos problemas de trabajo, porque tengo unos problemas personales, porque también descuidé mi oración esa semana, y el enemigo es muy astuto. Entonces ese día no tengo ganas de ir, Señor, no me llames a hacer ninguna misión, porque hoy estoy como así, como que no hallo sitio. Y allá va el Señor con una de las suyas. Entonces es como todos. Claro. En este ministerio, igual que en el tuyo, en el cualquiera de los hermanos que nos está escuchando, sabemos que nosotros no podemos soltarnos de la presencia del Señor. Cada cual tiene una misión, que sea en la iglesia, que sea en tu hogar como padre, que sea, no sé, en tus ministerios de la parroquia. Nosotros no podemos soltar al Señor. Este está Jesús Eucaristía en una capilla porque ha prometido estar con nosotros. Pero si nosotros no nos acercamos a Él, esa promesa de Él no nos suena, no nos hace sentido. Mira, para completar, es algo que me tiene muy feliz, increíblemente, pero yo hace mucho, desde que me certifiqué de capellán, hace ya 4 años, no he podido trabajar de capellán, porque no se conoce mucho en Miami que una mujer quizás laica sea capellán. Generalmente son los sacerdotes y los diáconos. Y yo dije, bueno, okay, voy a tener que volver a trabajar en una compañía. Y ya tenía un año ahí, apliqué para el cementerio católico hace 3 años. Y no sucedió. Y hace un mes, yo apliqué un sábado y el lunes recibí el correo electrónico, bienvenida a la familia.
1: Ándale.
0: Y para mí es una cosa que me tiene muy feliz. Y usted dirá, te tienes muy feliz trabajando en un cementerio, manita. Me tiene muy feliz. ¿Por qué? Porque yo no quería ya trabajar para una empresa. Yo quería trabajar para el pueblo de Dios. Yo quería trabajar en esto, que es lo que reconozco como mi llamado y que llena mi corazón de ver cómo el Señor, la compasión del Señor en cualquier situación de estas. Entonces, hace un mes estoy trabajando en el cementerio católico de la ciudad de Miami. Y para tu pregunta... voy casi todos los días a ya no ver lo que hay en papel, sino a verlo físicamente. Y esta semana fui y me pasé algunas 2 horas con quien me está entrenando. ¿Y de qué hablamos? De tumbas y de nichos. Y esta mide tanto, y esto y lo otro mide tanto, y esta mide tanto. Y yo estaba ahí como empleada, aprendiendo cosas. Pero llegó un momento, Julio, que lo que veía eran nombres y fechas. A mí lo que me están explicando son las medidas, que aquí un cuerpo se mete así, que un cuerpo doble se mete así, y yo anotando, y yo con mi mapa, estamos en los nichos que están dentro de una de las capillas, y llega un momento que ya no escuchaba yo las medidas, ya yo no veía el mapa, yo lo que veía eran nombres y fechas y fotos. Y a mí me empezó como un... algo me estaba como una ansiedad. Y yo decía, Señor, ayúdame. porque yo me estoy entrenando. Y llegó un momento que me salí del lugar encerrado y me fui al pasillo. Uh-huh. Y yo dije, Señor, ayúdame, ayúdame. Yo te pido por todas estas almas que descansan aquí. Y vienen unas dos señoras en el pasillo, vienen cotorreando ella, oh, no, y unas flores y una cosa. Entonces yo me siento en un banquillo y estoy en lo mío, ayúdame, Señor. O sea, ¿qué es esto? Ayúdame, Señor. Y de repente ellas vienen todas, y se ríen, no sé qué cosa, y se plantan a una pared donde están nichos, ¿no? Pero llegó un momento en que una hizo así, puso las dos manos y se a llorar, pero una cosa, en mi país dicen jipío, a llorar. Y yo veo aquello y entonces se me bajaban las lágrimas. ¿Por qué? Porque reconocí que si yo me estaba entrenando, pero en ese lugar donde yo voy a ser consejera para que las personas adquieran un lugar donde descansar, ahí está el dolor. Ajá. Esas paredes y esos pasillos están llenos del dolor. Que hay un Dios que puede consolar.
1: Totalmente.
0: Entonces, ese es mi lugar.
1: Claro. Ahorita me hiciste recordar de un chiste de que estaba un pedazo de pizza en el cementerio llorando porque estaba en la tumba de alguien más y llega otro pedacito de pizza y la ve llorando y le dice, ¿qué? ¿Era familiar? No, era mediana.
0: ¡Oh, my God! Está buenísima. No. Está buenísima.
1: Oye, aquí nos faltan 5 minutos para que se acabe el programa, más o menos.
0: ¿Ya?
1: Llegó el momento de la catequesis. Enséñanos, dinos cómo nos debemos de preparar para una santa muerte. ¿Qué tendríamos que hacer?
0: Mira, definitivamente todos estamos llamados a ser santos. Entonces, ¿cómo logramos esa santidad? Es tener una vida de oración, Julio. Muchas personas asocian, y muchas personas de nuestro círculo de la iglesia no les gusta escuchar hablar de la muerte. Pues tampoco es que la muerte es un tema para estar ahí conversando de todos los días. Sí. Hablemos de la vida. Totalmente. Que nos da el Señor, ¿no? Pero, ¿cuál es mi deseo? Mi deseo personal es ver llegar a ver la luz del rostro del Señor. Y te voy a decir que cuando mi hermana falleció, este fue mi consuelo, porque no fue que yo quedé toda llena de paz, ¿no? Yo tuve un tiempo, los 3 meses después que ella se fue, pero muy duros para mí. Y lo que me consoló es que alguien me dijo, bajo el cielo no hay nada mejor que lo que ella tiene allá arriba. Entonces, el Señor nos está esperando. El Señor ha preparado una habitación. En la casa de mi padre hay muchas habitaciones, dice la palabra del Señor. Yo quiero una de esas habitaciones, yo quiero ver la luz del rostro del Señor. Y algunos pensarán, bueno, pero es que los hijos, claro, aquí hay muchas cosas maravillosas, la familia, los amigos, en mi casa, la vida, todo aquí abajo es bien bello, pero allá arriba es muchísimo mejor. Pero para uno poder lograr esa transición sin tenerle miedo, porque una de las cosas que, las facturas pendientes, vamos a decir, es el miedo a pasar de un lugar a otro, porque no reconocemos que las promesas del Señor son maravillosas. Entonces, ¿cómo uno se prepara? Mira, hay veces que uno no se porta tan bien, tú sabes.
1: Sí, claro.
0: Y uno dice, qué tonta, porque yo tengo muchos años en la evangelización, yo tengo muchos años y por esa estupidez yo me voy a perder. No, voy a confesar. Entonces, es así como que visiten al Señor todos los días. Tomen un tiempo de oración en familia y dejen que el Señor vaya trazándoles el camino hasta llegar allá arriba. Porque el camino para el Señor es muy bello, pero es bien duro. Pero al final del camino, Julio, está Él esperándonos. No es que allá vamos a llegar a, ay, ahora no. Y uno dice, ¿y cómo será eso? Yo no sé cómo va a ser. Yo lo único que sé es que ahí está el Señor esperándome. Exacto. Y donde Él está, todo está bien. Entonces, es la vida de oración. Es la vida de los sacramentos. Visiten al Señor en la Eucaristía. Visiten al Señor en una capilla. Ahí está Él esperando. Usted nada más se arrodilla y deje que Él haga lo demás. Deja que el Señor te muestre el camino en todo lo que tú hagas. Tú eres músico, tú eres catequista, tú eres padre de familia. Necesitamos traer a Jesús Eucaristía a nuestro corazón, a nuestra vida. Okay. Que Él sea que nos guíe.
1: Buen punto. Y buen consejo. La vida sacramental, qué mejor, ¿verdad?
0: Así es.
1: Claribel, se acaba el programa. Muchísimas gracias por haber estado aquí. Fue muy grata tu presencia y tu enseñanza y tu testimonio y tus vivencias, porque nos lleva a poder pensar en eso, en la muerte y el dolor, ¿no?, que uno puede llevar cuando se nos va alguien cercano. Pero pues muchísimas gracias, y que en el próximo programa podamos hablar de muchas cosas más y muchas otras vivencias que tienes.
0: Gracias. A ti, Julio, y de verdad que un saludo grande a todos los que nos están viendo y escuchando. Dios les bendice grandemente.
1: Amén. 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Hasta la próxima, que Dios me los bendiga. Chao, chao.
0: Amén.

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